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5: Hoy existe mucha información sobre alimentación para nuestras mascotas, pero la pregunta realmente importante es ¿cómo elegir el alimento adecuado para mi perro o gato? La respuesta está en entender las necesidades de cada mascota según su edad, tamaño, estilo de vida y etapa de desarrollo. Porque no todos crecen igual, no todos tienen las mismas necesidades y no todos requieren la misma alimentación. Una nutrición puede influir en su bienestar, desarrollo y calidad de vida. Por eso es importante informarse y tomar la mejor decisión. Y justamente por eso, ante cualquier duda sobre la alimentación de tu mascota, siempre es recomendable consultar con tu médico veterinario, quien te podrá orientar con la mejor opción nutricional según sus necesidades propias.
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0: 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Salvador Dalí. 20:34. 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
12: Santiago suma un nuevo panorama inmersivo de escala internacional. Desde el 29 de mayo se podrá visitar Viva Frida Kahlo, una experiencia 360 de luz, sonido y proyecciones dedicada a la vida y obra de la gran artista mexicana. El espacio completo se transforma en un lienzo vivo. Paredes, columnas y techos son intervenidos con proyecciones monumentales, música original y narración en primera persona para sumergir al público en el universo visual y emocional de Kahlo. La muestra fue creada por el colectivo suizo Proyectil junto a Immersive Art Limited y la plataforma Fever y aterriza por primera vez en América Latina tras pasar por ciudades como Berlín, Viena y Zúrich. La experiencia se realizará en el Club de la Unión en Alameda 1091 y las entradas están disponibles en fever-up.com. Un acercamiento inédito a Frida Kahlo que tenemos en el radar. 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

Qué insensatos son quienes dejan transcurrir el tiempo estérilmente. Goethe. 21:31. 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
1: Entre el 28 y el 31 de mayo vuelve la Furia del Libro, uno de los encuentros más importantes del mundo editorial independiente, que esta vez reunirá 330 sellos en el Centro Cultural Estación Mapocho. 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
1: Cuando los alemanes invadieron la Unión Soviética, se toparon con el general Klima, nieve y hielo que los destrozó. Con la guerra en Irán, Estados Unidos e Israel se han topado con el general Tiempo. Trump tiene prisa, Irán no la tiene. Y hoy los conflictos no se pelean solo con bombas, sino con agua, comida y el precio de la benzina. Al cerrar el estrecho de Hormuz, por donde pasa el 20% del petróleo mundial, Irán hizo que el mundo entero empezase a pagar la cuenta de una guerra, que para Estados Unidos fue por elección, pero para los persas es existencial. Además, la confrontación en el Golfo Pérsico tiene una dimensión ecológica no menor. 100 millones de personas dependen de plantas desaladoras para tomar agua. Sin petróleo, no hay agua potable. Si esas plantas se destruyen, millones de personas tendrían que emigrar. Cerca de ahí está la central nuclear de Bushehr, que ha sido atacada 4 veces. El director del organismo atómico de la ONU advirtió que un golpe directo liberaría radioactividad con consecuencias que cruzarían todas las fronteras de la región. Y mientras tanto, el precio de los fertilizantes se dispara un 20%. ¿Qué pasa con el maíz en África subsahariana? El FMI habla de 100 millones de personas empujadas hacia la inseguridad alimentaria. Y finalmente, el costo total de esta guerra es $1 trillón, según Harvard. Eso es 11 veces el presupuesto anual completo de Chile durante 11 años. Se gasta en pólvora lo que se priva en ayudas. 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
8: ¿Cómo están? Muy buenos días, 7 de la mañana en punto. Esto es Primera Pauta. Soy Gerardo Gómez y te voy a acompañar en esta hora de informaciones. Hoy no me acompaña mi compañera Claudia Álamo, quien ya desde el lunes estará nuevamente junto a nosotros. Hay temas que están en desarrollo, por ejemplo, un hecho policial que durante la noche involucró al exministro del Tribunal Constitucional, a Iván Aróstica, quien se supo recién que en la noche de este pasado jueves, en la comuna de San Miguel, sufrió una encerrona, un turbazo más bien, en su domicilio. Un grupo de sujetos intentó ingresar a él, 5 o 6 personas que portaban armas, pero este se defiende con un arma de fuego. Posteriormente a esto se sabe que el arma estaba debidamente inscrita, dispara, mata a un delincuente, hiere a 2 delincuentes más y otros 3 fueron detenidos. Posteriormente, cuando estaba todo este procedimiento, llega la madre de uno de los delincuentes e intenta sacar escondidamente de una ambulancia a su hijo, quien fue descubierta y también fue detenida. La verdad es que fue bastante caótico lo ocurrido. Una casa grande, antigua, llamativa, allí en la comuna de San Miguel, donde ocurrió este hecho. Iván Aróstica fue dado de alta, uno de sus hijos terminó con lesiones y fue internado en un centro asistencial, pero no tiene riesgo vital. Un hecho que llamó la atención también, que durante la noche, casi madrugada, apareció un cuerpo en la ruta 5 Sur, o más bien específicamente en Acceso Sur, la ruta alternativa que lleva hacia Angostura desde Santiago. Una persona que fue atropellada en 4 ocasiones, pero luego se dieron cuenta que era un cuerpo de una persona que ya estaba fallecida y que tenía signos de haber sido asesinada con armas de fuego. Así que es un hecho que está en plena investigación y desarrollo. A nivel político, ¿qué es lo que pasa hoy? Principalmente lo más importante es la reunión de lo que se viene en Cerro Castillo, donde va a planificar una nueva etapa el gobierno del presidente Kast. Recordemos que desde su llegada al poder había dicho que eran 90 días para sentarse, para instalarse y luego iba a iniciar una nueva etapa. Se está acercando a esa fecha. Recordemos que el 1 de junio pretenden dar ese nuevo comienzo después del discurso a la nación que tiene que comenzar a elaborarse. A nivel internacional, La mirada está puesta en Cuba. Estados Unidos aumenta la presión, también persigue a Raúl Castro. España, el escándalo de José Luis Rodríguez Zapatero, quien supuestamente era mediador con el gobierno de Nicolás Maduro, con la dictadura, y que ahora se ha sabido que se benefició económicamente de manera muy muy amplia, al menos así dice la fiscalía a través del caso, el caso Plus Ultra. Se conoce ahora que le descubrieron una cuenta conjunta con su mujer de 1.5 millones de euros depositados en ella. Son muchas explicaciones que tendrá que dar. Bolivia está con una alteración en las calles muy grande, principalmente motivada por Evo Morales, y que ha llevado enfrentamientos, detenciones y alguna escasez de alimentos. Chile ha aportado, ha enviado un avión con algunos insumos para el país vecino. Y el deporte la tendremos junto a Francisca Vargas, con quien revisaremos lo que fue el triunfo de la UC anoche en Copa Libertadores, muy relevante. Comienza una nueva fecha del Campeonato Nacional esta misma jornada y más. Comenzamos. Antes saludo a mi compañera Sofía Cereceda, que nos trae el resumen de las noticias. ¿Cómo estás, Sofía?
9: Buenos días. Muy buenos días.
8: 7:04. Comenzamos. Esto es Primera Pauta.
9: El presidente José Antonio Kast hizo un llamado a los diferentes líderes políticos a la unidad y a recuperar el amor por Chile. El mandatario encabezó las actividades por la conmemoración de las glorias navales desde Valparaíso. El presidente Kast encabezará hoy en Cerro Castillo un consejo de gabinete para coordinar las prioridades del Ejecutivo. El ministro Claudio Alvarado dijo que planificarán la segunda fase del gobierno. Los senadores de oposición adelantaron que rechazarán la idea de legislar el proyecto de reconstrucción nacional que impulsa el gobierno. La iniciativa ya fue aprobada en la Cámara Baja. Como inaceptable calificó el gobierno la sobreestimación de producción de Codelco el 2025 que fue detectada en una auditoría. 8 ejecutivos fueron denunciados a la fiscalía y deberán devolver los bonos de cumplimiento de metas. Un grupo de diputadas de la UDI pidieron al presidente Kast que dé urgencia al proyecto de sala cuna universal. Esperan que sea ley antes del discurso del 1 de junio. En el mundo, hasta Turquía fueron deportados los integrantes de la flotilla, quien fue interceptada por Israel rumbo a Gaza. En total hay 430 detenidos de 40 nacionalidades, entre ellos 4 chilenos que ya fueron contactados por Cancillería. Rusia y China pidieron a Estados Unidos que terminaran con sus amenazas a Cuba. La justicia norteamericana procesará a Raúl Castro por el derribo de 4 avionetas en 1996, por lo que arriesga cadena perpetua y hasta pena de muerte. Y en el deporte, la Universidad Católica derrotó 2-0 a Barcelona de Ecuador y quedó como líder de su grupo en la Copa Libertadores. Necesita un empate en la última fecha en su visita a Boca Juniors para asegurar su paso a octavos de final. Con el juego entre Everton y Coquimbo se abre hoy la fecha número 13 del torneo nacional de Primera A. El juego más atractivo será el clásico del domingo entre la Universidad Católica y Colo-Colo.
8: Muchas gracias, Sofía, por ese resumen informativo. Revisamos la temperatura actual en Santiago, que alcanza los 4 grados. Amaneció mucho más frío que esto. Se notaba incluso hielo. Me tocó en mi auto, habían algunas ya marcas de hielo, la temperatura muy baja, y lo más relevante que usted lo nota hasta ahora es la niebla densa que hay en la región metropolitana, en gran parte de la región metropolitana, más que neblina, que es de visibilidad de un kilómetro más. Esta era niebla, una visibilidad muy corta de metros, 25 metros en algunas zonas que se pasaban por la región metropolitana, parte de Providencia, en Ñuñoa, hay reportes de La Reina, Peñalolén, La Florida, y saliendo de Santiago se repite esta situación. La visibilidad es muy escasa, anda mucho menos vehículos y de lo habitual, porque muchos tuvieron la oportunidad de tomarse el día como día sándwich, día libre. Además que muchos establecimientos educacionales no hacen clases cuando se producen estos días y por lo tanto el movimiento es más escaso. Así que afortunados quienes aún están durmiendo o que no tienen la obligación de salir a cumplir con sus deberes educacionales o laborales. ¿Qué es lo que se espera para hoy aquí en Santiago? una temperatura máxima de 15 grados, se va a despejar más tarde, por supuesto, vamos a tener sol parcial, mañana 7 la mínima, solo 12 grados de máxima, y el domingo nuevamente 7 la mínima y 15 de máxima. Ayer podríamos decir es el primer día realmente frío en Santiago y donde se notó el cambio brusco y que el otoño ahora sí se asentó en esta parte del país, mientras que más al sur ya esto había ocurrido hace semanas. Talca, Curicó y más al sur estaban fríos hace bastante tiempo y se nota. En Temuco, donde nos oyes el 96.7 FM, esperan para hoy una máxima de 13 grados, al igual que para mañana, mientras que el domingo será de 14, pero ya con precipitaciones durante todo el día. Revisamos qué es lo que muestran las calles de Santiago, más allá de esta recomendación, maneje con precaución, las calles están húmedas, hay muy poca visibilidad y de verdad poca, a veces entre un semáforo y otro usted pierde la visión a la mitad, no se alcanza a ver el siguiente semáforo y eso muestra que hay que ir con mucha precaución. Padre Hurtado con lo blanco, semáforo apagado en ese cruce en la comuna de El Bosque. Ramón Cruz con Rodrigo de Araya y en la comuna de Macul también está apagado. San Juan con Salvador Allende, Vasconia. En San Joaquín está apagado ese semáforo y se vuelve a insistir por estos bancos de neblina que están en distintos puntos de la capital a tener precaución. Son las 7:09.
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8: Comenzamos con el detalle de las noticias y tiene que ver con esta reunión que va a haber en Cerro Castillo, convocada para hoy en la mañana, desde las 8:30 de la mañana va a estar el presidente allí. Se cree que hasta las 4 o 5 de la tarde, incluso 6 de la tarde, podría estar el presidente encabezando este encuentro, que va a ser con un consejo de gabinete donde van a revisar y planificar y trabajar en la segunda fase del gobierno. Así lo informó el vocero de gobierno y además ministro del Interior, Claudio Alvarado, esto que finaliza la etapa de integración, la etapa de instalación, como se le ha llamado, luego del ajuste de gabinete ocurrido hace un par de días, y solo 69 días estuvieron en el cargo Mara Cedini y Trinidad Steiner, dos ministras que fueron duramente cuestionadas durante todo el desempeño de sus funciones y que se consideró que ya no estaban siendo un aporte, sino que más bien un problema para el Ejecutivo en cuanto a que tenían que permanentemente desviar la agenda para salir a defenderlas o justificar parte de sus acciones. ¿Cuál es el hilo conductor? El proyecto de reconstrucción nacional. ¿Va a estar listo para el 1 de junio? Poco probable, pero el gobierno dio un paso importante para avanzar en esta materia, tanto así que logró que se aprobara en la Cámara Baja y desde hoy comienza a verlo en particular el Senado, donde tienen una tarea mucho más difícil que la Cámara Baja. Así que a poner atención en eso. Y el presidente José Antonio Kast se quedó en la zona, porque ayer estuvo en Valparaíso, donde encabezó las actividades por la conmemoración del combate naval de Iquique, de las glorias navales, esto en la Plaza Sotomayor de Valparaíso. En esta oportunidad, el mandatario aprovechó a hacer un llamado a los líderes políticos a recuperar el amor por Chile, como lo determinó él, y que estuvo todo cubierto por un acto impecable que realizaron las Fuerzas Armadas allí en conmemoración de esta gesta de 1879. Según decía el ministro de Defensa, Fernando Barros, hablaba en la misma línea del presidente. Este es un mensaje a los chilenos, no solo como fuerza de combate, agradecimiento a nuestras Fuerzas Armadas, sino que es una lección de cómo resiliencia, con fuerza, con convicción, se puede salir adelante. El presidente insistía en ese punto. Vamos a ver cuáles son las prioridades que saca de esta reunión de hoy. Se dice que va a ser principalmente coordinación para evitar problemas de ejecución en esta instalación, donde ha tenido un flanco en seguridad y donde Martín Arrau ha asumido como ministro de seguridad, que ha tenido una agenda bastante activa, reuniéndose con parlamentarios, algo que se le criticaba a su antecesora Trinidad Steiner, reuniéndose con jefes policiales para comenzar a implementar las medidas. Se dice que el presidente Kast va a anunciar una batería de proyectos de seguridad ese discurso del 1 de junio. Son las 7 de la mañana con 12 minutos.
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8: y un elemento que quieren que esté presente en la cuenta pública o listo para la cuenta pública en la Sala Cuna Universal. Parlamentarios del Frente Amplio presentaron la iniciativa para el proyecto de reconstrucción nacional, pero hizo reserva de constitucionalidad el ministro de Hacienda. Claro, porque este proyecto de ley significa que tiene costo fiscal y... ustedes saben, los parlamentarios no pueden presentar proyectos de ley que signifique alguna carga a las arcas fiscales. Eso solo los puede presentar el gobierno. Bueno, un grupo de diputadas de la UDI pidieron al presidente Kast que diera discusión inmediata al proyecto de Sala Cuna. Esto porque pretenden ellas que la cuenta pública del 1 de junio esté aprobado. No hay tanta distancia, no está tan lejos el llegar a un acuerdo para aprobar este proyecto de ley. Se ha avanzado mucho, se lo escuchaba al senador Javier Macaya hace algunos días, que decía que se ha pulido bastante, ha mejorado bastante la redacción del proyecto o cómo tiene que financiarse el proyecto para que cada madre que tenga un hijo en edad de sala cuna pueda llevarlo allí sin importar el número de empleados que tenga una empresa. Eso es lo que se quiere. Por eso quiere que sea universal y no a la madre número 20 en una empresa, sino que terminaba siendo para las compañías el número más caro. Es algo que se puede avanzar y al menos lo que decía la jefa bancada de la UDI, Flor Beise, con Constanza Juve, con Jimena Naranjo, con Marlene Pérez, con Natalia Romero, con Alejandra Valdebenito, que era una reforma urgente que ha sido largamente esperada por miles de familias chilenas, especialmente por las mujeres trabajadoras que enfrentan múltiples barreras para combatir el empleo y la maternidad. Claro, porque las mujeres están con una cifra de desempleo del 10% y para las empresas actualmente, así como está la situación, las mujeres son, comillas, son caras para contratar. Y la mujer 20, como decíamos, por Sala Cuna, es la más cara, nos decía Germán González, economista de la UCE, hace un par de días. Entonces, es un tema que tiene que resolverse, no va a poder quedar en el aire. ¿Va a ir en este proyecto o no va a ir? No se sabe. Puede que vaya por fuera, pero sí hay consenso que tiene que ir rápido. Son las 7 de la mañana con 15 minutos. Antes de irnos a la información internacional, quiero agregar algo más que tiene que ver con Codelco, un hecho gravísimo conocido hace algunos días y que tenía que ver con una auditoría que mostraba datos que no cuadraban, datos de sobreproducción o más bien que fueron inflados como una producción existente que nunca ocurrió. ¿Y qué pasó? Que terminó esta auditoría y determinó que se infló en un 2% la producción del 2025. Se incluyeron en 1.334.445 toneladas más de 26.875 toneladas que no corresponden, no era material de cobre, sino que eran otros derivados no limpios, no tratados, que se sumaron allí. ¿Y cuál es el efecto de esto? Primero, que sube y cuadra el balance de la empresa, es decir, que alcanza metas que se había proyectado y al alcanzar las metas se liberan millonarios bonos para los ejecutivos por haber alcanzado esto. Debido a esta situación, Codelco admitió que se produjo menos de lo reportado, apunta a 8 personas, 8 ejecutivos, denunció el hecho a la fiscalía y ya destituyó a uno de los encargados. Un hecho muy muy grave que ahora va a ir a manos del Ejecutivo, de la Fiscalía, digo, perdón, del Ministerio Público, para determinar si es que aquí existe dolo, si abiertamente se modificaron datos para tratar de hacer esto que pareciera azul. Hubo desviaciones en la aplicación de normas internas asociadas al reconocimiento de producción. 20.000 toneladas métricas contenían óxido de división Chuquicamata y 6.875 toneladas en arsenito de calcio de la división Ministro Ales. Estos ejecutivos fueron sancionados, tienen que devolver los bonos por el cumplimiento de metas y ahora todo queda en manos de la justicia. Son las 7:17.
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8: Mi querido amigo John Miller, te saludamos, nuestro compañero también, y por supuesto siempre nos aporta tanto en información internacional con su mirada, su análisis, que ahora en el mundo se ha estado hablando, hemos hablado poco de eso, de Cuba. Estados Unidos ha seguido en esas negociaciones, tensiones con Cuba, instrucciones para otros que estaría dando, y ahora ha sumado un nuevo elemento, Raúl Castro. ¿Cómo estás? Muy buenos días, John.
10: Hola, buenos días, Gerardo. Gusto de saludarte. Sí, efectivamente, lo que está pasando es que da la impresión de que Donald Trump, tras su fracaso en Irán, lo que quiere es volver a repetir la estrategia que tuvo tanto éxito en Venezuela con la extracción de Nicolás Maduro, a quien está ahora encarcelado en Nueva York, y repetir la jugada con Cuba. En este caso, el personaje sería Raúl Castro, 95 años, hermano de Fidel Castro y integrante junto con él del grupo inicial que inició la Revolución Cubana y que tomó luego el país derrocando a Batista. La idea sería repetir la jugada, aprovechando la cercanía estratégica de Cuba, geográfica de Cuba, y la superioridad estratégica de Estados Unidos, y la posibilidad de que con la demolición de la cúpula del régimen pudieran tener éxito. Bueno, esto está por ver. Yo creo que no hay enemigo pequeño y que después de lo que pasó en Irán, Trump tendrá que tentarse la ropa, aunque parece que le han vendido la posibilidad de que esto sea una operación que resucite los laureles de lo que pasó en Venezuela. ¿Qué es lo que ha ocurrido en el intertanto? Bueno, efectivamente, Estados Unidos ha comenzado a montar el caso y lo primero ha sido acusar a Raúl Castro por un crimen que se cometió en los años 90. No sé si tú lo recordarás, pero entonces dos avionetas de una organización de cubanos en el exilio que se llamaba Hermanos al Rescate y que también tenía la cooperación de algunos norteamericanos que simpatizaban con el anticastrismo fueron abatidas por los cazas rusos en manos de los cubanos, que las derribaron impunemente, o sea, unas avionetas que teóricamente iban desarmadas para cumplir una misión civil y que se dedicaban a seguir básicamente a los balseros cubanos que cruzaban la zona del mar entre Miami y la isla, y que con estas operaciones de avistamiento lo que hacían era avisar al guardacostas norteamericano para rescatar a esos balseros. Bueno, pues estos aviones fueron abatidos por los norteamericanos en un auténtico crimen de guerra que nunca fue juzgado. Pues esa causa se ha abierto. ¿Sí?
8: Me llamó la atención esto porque siento que es evidente que Raúl Castro es un dictador, es evidente que cometen decenas de crímenes, pero probablemente era difícil encontrar un caso para poder vincular directamente su acción en el hecho. Me hizo recordar, aunque evidentemente no es lo mismo, al tema de Al Capone. Cuando Estados Unidos quiere condenar a Al Capone, le costaba encontrar el flanco por donde tomarlo. Lo tomó en su caso a este criminal por la evasión de impuestos. Pero aquí encuentran entiendo que es una grabación donde está la voz de Raúl Castro vinculada a la orden de derribo de estos aviones. Es decir, se buscó legislativa desde el punto de vista de la justicia donde hubiese una prueba irrefutable en su contra para poder presionar a la isla probablemente.
10: Efectivamente, es una grabación donde lo que hay es una discusión sobre si los aviones deben ser derribados sobre territorio cubano o en el mar, y uno de los interlocutores pone pegas porque dice que los aviones ardiendo pueden provocar incendios, y entonces Castro dice túmbenlos en el mar cuando aparezcan y no consulten a los que tienen las facultades. Y esta orden de Raúl Castro sería la pistola humeante que abriría el caso. Ahora, como tú dices, a todo el mundo se le hace muy difícil pensar que con 95 años Raúl Castro va a cumplir 95 años, Raúl Castro vaya a poder ser trasladado a una cárcel en Estados Unidos. Lo que pasa es que, bueno, Estados Unidos lo usa como método de presión, porque la situación en Cuba es realmente desgraciada. Y junto con esto se produjo un discurso de Marco Rubio, que es la persona a la que Donald Trump le ha encargado dirigir tanto la operación de Venezuela como la de Cuba. Y Marco Rubio, que es descendiente precisamente de exiliados cubanos en Miami, hizo un discurso grabado y que difundió por redes sociales el miércoles pasado, donde le dijo a los cubanos que en realidad la falta de electricidad, las 22 horas diarias sin electricidad en las que está el pueblo cubano, los 8 millones de habitantes de la isla, no es responsabilidad del embargo norteamericano, sino que ha prohibido que países como México y Venezuela vendieran a un precio subsidiado la energía, el petróleo, a los cubanos.

0: sino que es culpa de una organización paramilitar, empresarial militar, que es la que se robaría los recursos, según ellos, que le permiten a los privilegiados jerarcas del régimen mandar a sus hijos a estudiar a España, citó el caso de España, también dijo a Estados Unidos. Y se refirió en concreto a GAESA. GAESA es una organización económica creada por el régimen que básicamente tiene, son los militares los que la controlan, tiene el 40% de la economía cubana bajo su control y el 90% de las transacciones internacionales que se producen con el país. Todos esos hoteles que ustedes conocen y que
1: Sí.
0: habrán ido a lo mejor cuando han visitado Cuba. Esos hoteles españoles de la cadena, hay una cadena muy conocida española allí instalada, que incluso ha sido sancionada por Estados Unidos por operar en Cuba, por la ley Helms-Burton. Bueno, pues esos recursos van a dar a GAESA, que es esta organización militar. ¿Se acuerdan cuando se decía que los sueldos de los médicos cubanos en países como Venezuela o en África o incluso en países como Chile o Brasil, en Brasil se dio el caso, en realidad no eran para ellos, sino eran cobrados
1: Sí,
0: directamente por el
1: cierto,
0: gobierno cubano?
1: ellos se quejaban de eso, exactamente,
0: Claro,
1: exactamente.
0: ellos no veían el dinero.
1: No,
0: El
1: para nada.
0: dinero, directamente su sueldo se lo depositaban a GAESA y GAESA les daba una pequeña parte a
1: Ya.
0: los médicos y otra pequeña parte a su familia y el resto se lo quedaba.
1: Vi que hubo una detención también en las últimas horas, no sé si en Miami parece alguien que era vinculado a GAESA, que también me pareció una otra medida de presión, ¿no? De seguir presionando a la dictadura cubana. Y respecto a eso que tú dices, que todo pasa por ahí, se quejaban algunos cubanos que la ayuda humanitaria que se enviaron, Chile también envió hace poco,
0: Sí,
1: nunca le
0: pero las
1: llegó.
0: controla GAESA.
1: Nunca las controló GAESA y nunca le llegó. Es más, vi un video donde una persona muestra una tienda con cámara oculta, donde están vendiendo los productos y los productos tienen el ticket de que es una donación, pero le está el gobierno vendiendo a la gente esos productos, no se los está regalando.
0: No, no, claro. Y esto también lo denunció Marco Rubio, pero también ya era conocido. Todas las personas que van a La Habana, a Cuba, saben de alguna manera que esto es así. Y de hecho Rubio lo denunció, que ellos venden, no van a mandar más ayuda y dijo expresamente, si mandamos ayuda será con organizaciones religiosas o con organizaciones no gubernamentales solventes,
1: Claro.
0: no izquierdistas, que nos den garantías de que esto va a llegar al pueblo cubano, porque hasta ahora, como dices tú, GAESA se queda y en sus tiendas revenden los productos de ayuda
1: No, es
0: humanitaria e
1: inmoral eso.
0: incautan a los propios cubanos de Miami que se lo mandan a la gente de la isla, ¿no?
1: No, de verdad es inmoral porque la gente de verdad está pasando hambre, de verdad no tiene con qué asearse y así todo les vende. Es decir, quiere seguir haciendo negocio con el sufrimiento de su propia
0: Fíjate
1: gente.
0: que hay un elemento que agrava todo esto porque, bueno, no sabemos hasta dónde la presión de Estados Unidos. Yo, mis conversaciones con gente del régimen cubano eran de que ellos no se iban a mover un ápice, de que no pensaban hacer reformas, no
1: Parece que no.
0: pensaban desmontar GAESA,
1: Parece que
0: no
1: no.
0: querían ampliar el sector privado, no querían compartir el poder con absolutamente nadie. Bueno, pues ese encastillamiento probablemente va a obligar a Estados Unidos a una acción muchísimo más contundente que las que ha desarrollado hasta ahora. Pero el problema de Cuba es que Cuba es una isla donde la gente se ha ido marchando, la gente que ha podido se ha ido. Eso ha hecho que la pirámide poblacional de Cuba esté absolutamente distorsionada.
1: Sí,
0: El
1: claro.
0: 25% del país, de la población, son personas de más de 65
1: Muy
0: años.
1: vieja. No hay
0: Claro.
1: producción. Claro, no hay edad, en edad productiva, la fuerza de trabajo
0: Bueno, en
1: no
0: edad
1: está.
0: productiva hay de 15 a 64 años, hay un 68% de la población en edad laboral, pero es un porcentaje, dentro de eso la tasa de actividad es bastante baja porque no hay
1: Claro,
0: incentivos, porque la
1: no, claro.
0: gente no trabaja por su salario, etcétera. Y los
1: Claro.
0: niños son muy pocos, de 0 a 14 años apenas hay menos de un 15%.
1: John, en beneficio del tiempo, Bolivia, han seguido las protestas. Tú decías que había dos elementos. Uno, que Rodrigo Paz recibe un gobierno muy, muy afectado, muy pobre, y las medidas que ha tomado en el comienzo a la gente le han hecho seguir sufriendo para su bolsillo. Pero además, Evo Morales se ha aprovechado de la oportunidad y ha pedido que entregue el poder. Es más, los dirigentes, los escuché, indigenistas, que dicen que ellos son el pueblo es el poder y que no vale el gobierno que tienen y quieren echarlo abajo.
0: Bueno, pero el mismo miércoles Marco Rubio, aparte de hablar de Cuba, afirmó desde Washington que no va a permitir que criminales y traficantes de droga derroquen a líderes elegidos democráticamente, refiriéndose expresamente a la situación en Bolivia y respaldando al gobierno de paz. La cosa, la tensión sigue, porque las protestas siguen sacudiendo el país desde hace 15 días, pero además a esto se ha unido la tensión diplomática con Colombia. Desde el domingo, cuando Gustavo Petro se refirió a las protestas y las elogió como una insurrección popular, afirmando que en el pueblo en Bolivia estaba en las calles y los estaban matando, el gobierno boliviano protestó y decidió expulsar a la embajadora de Colombia, Elizabeth García, que estaba destinada en La Paz. Con lo cual el tema también tiene una derivada diplomática, la tensión está en aumento y bueno, veremos. Pero como te digo, Estados Unidos ha dado una muestra de apoyo cerrado al gobierno de paz.
1: Sí, Chile envió ayuda humanitaria. En las últimas horas, varios países la han enviado, 10 países de la región firmaron una carta apoyando al gobierno democrático Rodrigo Paz y contra estos bloqueos que hay al ingreso de La Paz, que estaba bloqueado.
0: Y tú sabes lo que va a decir Evo Morales, ¿no?
1: Dime.
0: Que hemos mandado tropas chilenas.
1: Claro,
0: es lo que dijo cuando Javier Milei envió un par de aviones con ayuda humanitaria. Dijo que Argentina estaba metiendo soldados para ayudar a un golpe de Estado.
1: Yo no sé qué tiene que ver esto con el amorío que habría tenido con una niña de 15 años, mínimo estupro es eso, y luego quedó embarazada el año 2016. Y es por eso que la justicia independiente, otro poder del Estado en Bolivia, lo está requiriendo y no quiere presentarse. Todo partió allí. Esta protesta partió después de eso. John, antes que terminemos, rompamos
0: un poquito. Actualicemos el tema de Zapatero.
1: Oye, es que a mí me parece increíble. Cada cosa más que se va conociendo, por favor, actualízanos con eso.
0: Bueno, lo último es que ayer el juez ordenó confiscar las cuentas de Zapatero hasta casi 500.000 euros, que son las cantidades que él habría recibido irregularmente de la aerolínea Plus Ultra, cuyo rescate por parte del gobierno español él habría mediado o intermediado o favorecido, influyendo en personas en altos cargos de la administración para que rescataran esta aerolínea. Pero al intervenir las cuentas bancarias de Zapatero, bueno, se ha descubierto que tenía una cuenta con su esposa de 1,5 millones de euros. Esta no es normal persona, sobre todo porque entre las rentas que se le conocen a Zapatero, aparte de la asignación que tenía como expresidente del gobierno español, que tienen una asignación para tener un despacho, tener una secretaria, etcétera, pese a que él lleva muchos años fuera del poder y aunque no hubiera gastado un solo euro, no le hubiera dado para esto. Entonces es evidente que están apareciendo los indicadores de que el problema no es tanto el rescate de esa aerolínea como la eventual participación del expresidente Zapatero en el blanqueo de dinero procedente del programa por alimentos que Venezuela utilizaba para pagar favores políticos en todo el mundo, pero la segunda sospecha más fuerte, que es fruto de una comisión rogatoria de la justicia suiza y francesa, es que las empresas de Zapatero, la que se le ha descubierto que tiene su secretaria organizó, montó en Dubái, que las empresas de Zapatero habrían podido ser la parte del esquema por el cual Venezuela vendía el petróleo sancionado internacionalmente, petróleo en mercado negro, digamos.
1: Oye, ¿qué es lo que ha dicho el mundo de Pedro Sánchez, del oficialismo? Lo digo porque escuchaba Cadena Ser y era muy muy dura, no me esperaba en Cadena Ser eso, era muy dura con Zapatero, y por ejemplo se preguntaba qué venían en esos aviones, que decían que tenía acceso a aterrizar esos aviones venezolanos en España sin posibilidad de revisión. Es más, cita a dos personas que estaban encargadas de esa tarea, a quienes lo hacían mirar para otro lado, lo cita con nombre y apellido, que lo hacían mirar para otro lado y no revisaran lo que traían esos aviones de Plus Ultra desde Venezuela.
0: Sí, bueno, aquí fue muy sorprendente, Gerardo, porque en el primer momento, la primera reacción cuando se conoció la imputación de Zapatero, la primera reacción del presidente del gobierno Sánchez fue cerrar filas con Zapatero y decir que no, que esto es una trama de jueces de ultraderecha que están intentando culpabilizar al expresidente, que es un símbolo del

0: Pero al día siguiente, en la sesión parlamentaria, Gabriel Rufián, el líder de Esquerra Republicana, lo dejó caer. Lo dejó caer directamente y dijo: "Y si esto ha ocurrido, esto es una vergüenza". Claro, ahora la izquierda ya no lo tiene tan claro, porque aquí hay un contexto, y es que todos sabemos que José Luis Rodríguez Zapatero, que fue un demócrata durante su administración, sin embargo, se alió con una dictadura infame en Venezuela y no sabemos por qué razón.
1: Muy bien, John, te damos las gracias. Nos reencontramos el lunes.
0: Nos vemos el lunes.
1: Que esté muy
0: Hasta
1: bien. Chao.
0: luego.
1: Son las 7 de la mañana con 33 minutos con Sting, con All This Time. Nos vamos a la pausa. Antes tenemos un consejo. 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A la pausa, ya volvemos.

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12: 3,9 grados en la temperatura actual en Santiago. Está cubierto, niebla. Ahora sí parece invierno. Es otoño, pero parece invierno. Y quizás eso motiva más a las personas a irse a vacunar. Cuando hay mucho sol, parece que cuesta asociar. Es más tarea para el Ministerio de Salud para hablar de

0: esto, la vacunación, de cómo estamos a nivel epidemiológico, contactamos al doctor Jorge Vilches, jefe del Departamento de Epidemiología del Ministerio de Salud. ¿Cómo está, doctor? Muy buenos días. Gerardo Gómez le saluda.
1: Hola, buen día, Gerardo.
0: Y, ¿cómo estamos? Muy bien, un gusto. Oiga, ¿cómo está la cobertura de vacunación? Cerca de un 70%, entiendo, del ideal que se había proyectado hasta el 31 de mayo. ¿Qué tan lejos estamos de eso?
1: Así es. Bueno, ustedes saben que estos datos son dinámicos. Nosotros estuvimos recientemente el día miércoles en una pauta de prensa entregando información, pero los datos que tengo ahora, que están actualizados al 20 de la tarde, hablamos que llevamos un nivel de avance de la vacunación de la campaña de influenza de un 69%. O sea, estamos a un punto porcentual de alcanzar ese 70%. Pero por cierto que ese es un número general y global, y a nosotros también nos preocupa y nos ocupa mirar cómo se desagrega eso por los distintos grupos objetivos,
0: ¿cierto? Ya, ¿y cómo van esos grupos? ¿Cuál es el que está con mejor cumplimiento y cuál el que hay tarea, tiene que acelerar?
1: Miren, sistemáticamente nosotros hemos visto en las distintas campañas que siempre hay tres grupos que se nos van quedando rezagados y que son además grupos para nosotros de mucho interés porque son los grupos extremos de edades extremas de la vida, que tienen también un mayor riesgo de desarrollar enfermedad grave por influenza. Estamos hablando de que quienes están más bajos son los niños entre 6 meses y 5 años, que tienen un 55,9% de avance en la campaña, mismo porcentaje que tienen las personas mayores de 60 años. Y en tercer lugar aparecen también las mujeres embarazadas con un 58% de avance. Todo obviamente por debajo del 69% general que llevamos, y estamos tratando de focalizar, por cierto, nuestras estrategias de la campaña de vacunación en estos grupos específicos.
0: ¿Y quiénes son los que han llevado entonces este porcentaje más arriba? ¿Por qué estamos en 69%?
1: Claro, los grupos que tienen mejores niveles de cobertura son, por ejemplo, los profesionales de la salud, tanto del sector público como del sector privado, quienes superan ampliamente el 90% de vacunación. Pero tenemos también, por ejemplo, otros grupos objetivos que son de interés, como son los profesionales de la educación, los cuidadores también de personas mayores en estos establecimientos de larga estadía para adultos mayores. Tenemos también trabajadores de avícolas, pensando un poco qué es lo que pasa con influenza aviar, también tienen buenos niveles de cobertura. Los enfermos crónicos, que también han apoyado muy fuertemente la campaña y ya están cumpliendo o alcanzando la meta del 85% propuesto. O sea, tenemos varios grupos que van obviamente levantando la cantidad de personas que se están inmunizando, y eso nos permite tener este 69% general, pero nos ocupan estos tres grupos que ya le comentaba.
0: Yo sé que el ideal para una campaña de vacunación cuando termina es estar en torno al 85%, ¿no? Es una cifra realista y buena, positiva. ¿Cuánto influye? Porque en otras oportunidades yo lo he conversado con miembros del Ministerio de Salud y nos lo han dicho, que cuando hace calor, cuando uno ve que parece un verano que no se acaba, cuesta un poquito más. Y no sé si ahora, esta semana, ya se notó un quiebre en la temperatura y todo eso. ¿De verdad siente que influye? Es decir, ¿genera más conciencia? Porque uno empieza a notar que ya se encuentra con varias personas resfriadas, con varias personas, voy a decir resfriadas, ahí vemos qué virus es el que tienen, pero claro, empieza a pasar eso, ¿no?
1: Sí, es verdad, Gerardo, lo que tú dices, porque está documentado también en la literatura científica que el factor más importante para las personas para adherir a estas campañas de vacunación es la percepción de riesgo. Y la percepción de riesgo está obviamente influida por cómo yo observo el comportamiento de estas enfermedades en la comunidad. Entonces, si yo veo que mi vecino o un familiar está sufriendo justamente de un cuadro de resfrío, me ocupo y digo, voy a aprovechar de vacunarme. Empiezo a sentir frío y digo, ya, llegó el invierno, tengo que estar protegido contra los virus respiratorios.
0: Ya, y ahora, ¿cuáles son los virus que más están circulando? Porque la última vez que hablamos con la ministra de Salud, con la ministra Mecho Malí, ella me confirmaba que la proyección matemática que se hace, por estas que se hacen desde hace muchos meses, mostraban, en base a lo de Estados Unidos, etcétera, que en Chile íbamos a tener un pic en la tercera, cuarta semana de mayo. ¿Cómo estamos ahora con la circulación viral y cuáles son los virus que están predominando?
1: Sí, bueno, obviamente la ministra tiene certeza respecto a la información que va compartiendo. Sin embargo, yo también quiero aprovechar de contarte a ti, Gerardo, y a la comunidad que justamente los virus respiratorios tienen una complejidad, y por eso es necesario preparar este tipo de campaña y de políticas públicas, porque su comportamiento tiende a ser errático, ya, como son virus que tienen la capacidad de mutar genéticamente muy rápido, puede cambiar la forma de transmisibilidad haciendo o más lento.

0: lento o más rápido. Lo que nosotros sí hemos observado en las últimas semanas es que, bueno, de los principales agentes virales que están circulando en nuestro país, el primero sigue siendo el rinovirus. Rinovirus es el virus que provoca el resfrío común, así como lo conocemos,
1: Ya,
0: pero es un virus.
1: congestión nasal, ¿es como eso el que uno asocia o no?
0: Claro, sí, así es, congestión nasal, un poco malestar de cuerpo, pero que en general tiende a ceder rápidamente sin necesariamente generar tantos cuadros graves. Ya este virus ha estado predominando durante hartas semanas, y la verdad es que nosotros observamos que tiene un patrón de comportamiento más o menos habitual durante todo el año, independiente del invierno. Pero sí lo que hemos visto es que ya al menos llevamos 5 semanas consecutivas al alza del virus de la influenza A. ¿Ya? Y eso quiere decir que estamos justamente entrando en el periodo ya del brote estacional que esperamos de influenza A. Y lo que nosotros esperamos es que justamente en las próximas 3, 4 semanas esto siga subiendo con la posibilidad de alcanzar un pic dentro de ese periodo. O sea, estamos esperando y súper atentos a qué es lo que pasa de aquí a 4 semanas más con el comportamiento del virus de la influenza. En tercer lugar aparece un virus que se llama parainfluenza, pero ya con un porcentaje inferior. Yo diría que los dos que nos están ocupando ahora son rinovirus y la influenza A.
1: Ya, ustedes saben que es influenza A porque son personas que no se sintieron nada de bien y esto lo testearon, ¿no? Una persona que se revisó, ¿no? No es que se quedó en la casa, de esa manera ustedes lo saben.
0: Así es. De hecho, nosotros tenemos una vigilancia de laboratorio que la lleva el Instituto de Salud Pública, que recibe muestras de hospitales y de centros de atención primaria, incluso también de establecimientos privados de toda la red asistencial del país. Y son ellos quienes concentran estas muestras, las procesan y nos dicen, bueno, qué virus son los que están predominando en circulación. O sea, tenemos certeza de que esos datos que nosotros le estamos compartiendo son por muestras de laboratorio y que dan fe efectivamente de que ese es el virus de la influenza que está en
1: Ya,
0: segundo
1: y
0: lugar y.
1: de 10 casos que se presentan, ¿cuántos tienen influenza
0: Mire, si lo vamos desagregando, nosotros tenemos entre 10 casos que dan positivo,
1: A? ¿Mm?
0: son alrededor de 2 a 3 casos de ellos que estarían con influenza.
1: Ya, usted escucha al doctor Jorge Vilches, jefe del Departamento de Epidemiología del Ministerio de Salud, hablando sobre cómo va el programa de vacunación y cuáles son los virus que están circulando más en el país. Cuando usted me da estos datos, está hablando de Santiago, está hablando de Santiago en la zona central, porque la zona sur supongo que va más adelantado debido a las temperaturas que tienen, la zona norte supongo que va más lento por las temperaturas que tienen. ¿Cómo es?
0: Sí, la verdad es que hay una distribución heterogénea tanto de los virus respiratorios como también, por ejemplo, de los avances de vacunación en la campaña. Los virus, estos datos que yo les estoy compartiendo, son agregados a nivel nacional. Obviamente que las zonas que tienen una mayor cantidad de concentración poblacional tiran el promedio del resultado hacia cómo se comporta ahí. Estamos hablando de Valparaíso, la zona del Biobío y también la región metropolitana. Sin embargo, por ejemplo, la campaña de vacunación tiene un comportamiento que es interesante, porque cuando nosotros vemos, a ver, qué regiones llevan un mejor avance de vacunación con influenza, aparece la región del Maule, quien tiene el porcentaje más alto, sobre el 70%, y aparece también, por ejemplo, la región de Tarapacá, dos zonas
1: Va, mire, que
0: distintas
1: claro.
0: en espacio físico, pero que han adherido fuertemente al proceso de vacunación. Y si vemos quiénes están más rezagados en la vacunación de influenza en regiones, aparece la región de Coquimbo, que es la región que tiene un nivel de avance más bajo, y la región de Antofagasta. Ahí, por ejemplo, pudiese influir este factor climático que hablábamos, ¿cierto? Y cómo cambia la percepción de riesgo de la población.
1: Doctor Vilche, entiendo y podría apostar que si sí hay extramuro, porque no me puedo acordar dónde vi, no sé si fue en un centro comercial o en una feria, pero vi un puesto donde estaban vacunando. Entonces, supongo que están haciendo extramuro.
0: Sí, hay operativos extramurales que son muy importantes también para poder alcanzar el porcentaje máximo de cobertura. Nosotros justamente lo que buscamos es acercar la vacunación lo más posible a la comunidad, porque de esta manera también podemos mejorar nuestro avance de vacunación y tenemos puntos de vacunación, por ejemplo, que están emplazados en el metro de Santiago, tenemos puntos de vacunación en establecimientos comerciales, como tú muy bien decías, a veces en supermercados, o sea, en lugares donde la comunidad normalmente habita y transita para favorecer.
1: Recuerdo que hace unos 2, 3 años se cuestionó eso en el gobierno anterior, que faltó extramuro en un momento que hubo malas cifras de vacunación, que estaban muy bajos los porcentajes. ¿Ahora se ha intensificado eso del extramuro entonces? De ir, es decir, el extramuro, para que lo entiendan, es que vayan puestos, se acerquen a ustedes, más que usted ir a un centro de salud.
0: Así es, miren, lo que nosotros hemos visto comparando, por ejemplo, esta campaña de vacunación con la campaña del año anterior es que llevamos una velocidad de vacunación un poco más acelerada que la del año anterior y eso es bueno, habla obviamente de esta política de Estado que hemos tenido respecto a las inmunizaciones y hay dos cosas, porque hemos hablado harto obviamente del avance en porcentaje de la campaña de inmunización, pero también además de cuánto, o si alcanzamos ese 85%, es el momento en que yo lo alcanzo, ¿cierto? Porque la idea es que la gente
1: Claro,
0: esté
1: alcanzarlo en
0: protegida,
1: septiembre
0: inmunizada,
1: no tiene sentido.
0: eso, pues, lo más rápido posible. Entonces, hoy día, la cantidad de personas que se han administrado más de 7 millones de dosis, entonces tenemos una buena proporción de nuestra población que ya está inmunizada para enfrentar el momento de mayor circulación de la influenza, pero eso no nos hace descansar, ¿cierto? Necesitamos llegar, obviamente, lo más rápido posible, y ahí el llamado es a la comunidad, o sea, quienes me estén escuchando ahora o quienes estén tomando contacto con los distintos puntos de comunicación que estamos haciendo relacionados a la campaña, es muy importante que acudan ahora a vacunarse, porque la vacuna también toma un tiempo de alrededor de 15 días en poder generar el efecto de inmunidad en el cuerpo. Entonces, eso también hay que tenerlo en perspectiva.
1: Es 85, no hay una fecha que debería estar. Lo ideal, ¿cuándo debería ser? Yo sé que lo antes posible, pero eso, ¿cuándo es realista pensar que debería estar?
0: Claro, nosotros también hemos comunicado que no hemos puesto o autoimpuesto unos plazos internos para ver el nivel de avance, ¿cierto? Para finales de abril, mayo, ya decíamos, esperamos ahora a finales de mayo tener 70% de cobertura y esperábamos justamente en el mes de junio poder llegar a completar. Ahora, entendiendo cómo también se comporta la población respecto a la campaña, nosotros en la última semana obviamente vamos administrando menos dosis de lo que fue hacia el inicio, en marzo, en abril, donde había obviamente una asistencia masiva de la comunidad a esta vacunación, pero estamos tratando
1: Perfecto.
0: justamente de ajustar las planificaciones que hacemos para acercar la vacuna a las personas.
1: Esto probablemente más es de redes asistenciales, pero por si tiene el dato, ¿se sabe cuántos, si hay fallecidos o cuántos se han complicado y han requerido internación hasta aquí y cómo vamos en eso?
0: Claro, mira, normalmente el comportamiento en el ámbito de la red asistencial toma un tiempo más después de que empieza a haber una mayor circulación de los virus respiratorios. Por ejemplo, en las atenciones de urgencia, nosotros observamos que para la semana entre el 10 y el 16 de mayo hubo un 28% de atenciones que fueron por causa respiratoria, ¿ya? Y eso fue casi 2 puntos porcentuales superior a lo que observamos la semana anterior. Y si vemos específicamente de esas atenciones por causa respiratoria, y cuáles son, por ejemplo, por una infección de las vías respiratorias bajas, también eso correspondió a un 7,8% y también fue un porcentaje superior a la semana anterior. O sea, lo que vamos observando de manera consecutiva es que están circulando más virus, principalmente en 5 semanas llevamos aumento de la influenza A, y empiezan también lentamente a verse más atenciones de urgencia relacionadas. También, por ejemplo, cuando miramos las camas críticas, que obviamente también se van a desplazar en un tiempo posterior, en el ámbito pediátrico tenemos la situación bastante controlada, con un porcentaje de ocupación de las camas críticas de un 67%, y en el ámbito adulto siempre bordeamos la ocupación de las camas críticas de un 92%, pero lo importante también ahí es mirar, bueno, de esa ocupación de camas, cuántas corresponden a una causa respiratoria que uno podría asociarla a una enfermedad por virus respiratorio, y la verdad es que tanto para los casos pediátricos como para los casos adultos, los porcentajes de ocupación por causa respiratoria son bajos aún.
1: Bien, doctor Jorge Vilches, jefe del Departamento de Epidemiología del Ministerio de Salud, ha conversado con Primera Pauta. El PIC sigue manteniéndose para. ¿Estamos en el PIC?
0: No estamos todavía en el pico, estamos observando cómo avanzamos en este aumento de casos y esperamos tener algo más de certeza en las 3, 4 semanas posteriores.
1: Muy bien, muchas gracias, doctor. Muy buen día.
0: Ya, que esté bien, nos vemos,
1: Hasta
0: Gerardo.
1: luego. Son las 7 de la mañana y 52 minutos.
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1: Momento de hablar del deporte. Le costó, pero sacó la tarea a Universidad Católica en Copa Libertadores anoche ante Barcelona de Ecuador, que a los 7 minutos ya estaba con 10 jugadores en cancha. ¿Cómo está, Francisca? Buen día.
3: Buen día. Los saludo y también a quienes nos escuchan. Yo creo que lo que pasó ayer con Universidad Católica se puede resumir muy fácil. Sin Fernando Sampedri, el partido no lo ganan. ¿Y a qué voy? Fue un partido regular, fue un partido donde les costó muchísimo. En los primeros 45 minutos se generaron muchas ocasiones y no fueron capaces de controlarla. A momentos el hombre de menos que tenían no les sirvió para poder ir a presionar un poquitito más. Pero la verdad es que el caso de Fernando Sampedri es de verdad que su historia de amor con el gol, aunque suene cliché, es algo de verdad llamativo. Porque, o sea, un gol que lo termina metiendo con el pecho, el otro que le queda, a pesar de que no alcanzaba a ver prácticamente nada porque se notaba muy incómodo, y termina convirtiendo por partida doble este 2-0 valiosísimo, valiosísimo para la UC. Porque claro, ahora uno, si es que piensa en el partido con Boca, me parece que es el próximo gran objetivo, y por qué no decirlo, el partido más importante que tiene la UC en el año, más allá del que se viene este domingo. Pero claro, con este resultado la Católica tiene un panorama un poco más fácil, porque si bien no están clasificados, necesitan un empate, necesitan rescatar un empate contra Boca en la Bombonera, y así podrían incluso ganar el grupo. Pero una derrota, dependiendo de lo que pase con Cruzeiro, si es que enreda puntos con Barcelona en Belo Horizonte, también le puede servir. Entonces me parece que es un muy buen escenario para los dirigidos por Daniel Garnero, sobre todo pensando en que entre partido y partido tienen el clásico con Colo-Colo.
1: Se ve difícil que Cruzeiro no le gane un eliminado Barcelona en Brasil, ¿no? Así que Católica parece que ese empate tiene que sacarlo sí o sí. Se puede quedar ahí a las puertas de la clasificación.
3: Y lo único que esperamos, más allá de lo que pueda proponer el equipo de Daniel Garnero, Gerardo, es que, perdonen que lo diga así, que no se vaya a echar, que no se vayan a echar a la UC el bolsillo. Es Boca, es Argentina, vas a cerrar siempre una clasificación difícil, allá. Sí. Y siempre puede pasar
1: siempre
3: algo.
1: Siempre puede pasar algo. Tanto la U lo sabe, ¿no? Con River Plate hace tantos, sí, claro, años. Tiempos aquellos. ¿Qué es lo que hay que hablar sobre el torneo nacional? Que súper rápido ya. Hoy fecha, y a Coquimbo tampoco se la perdonaron. Yo pensé que a Coquimbo le iban a dar un descanso. No fue así.
3: Es a las 3 de la tarde ese partido, fecha 13:30. Ya nos acercamos hacia la mitad del torneo. Va a ser a las 3, había un tema de contingente, la delegación que lo autorizó finalmente es ahora, así que se van a medir con Everton a las 15 horas. Después, mañana al mediodía, un duelo, yo te digo, este perfectamente podría ser el duelo de la fecha, más allá del clásico. Equipos complicadísimos. A las 12:30 Audax va a recibir en la Florida a Cobresal. Después, a las 3 de la tarde, Ñulense se mide con la U de Conce. A las 20 horas, La Calera va a recibir a Palestino. Y al domingo, el Conce con Huachipato, La Serena con Limache a las 3 de la tarde, y el plato fuerte, el gran partido también del fin de semana, Universidad Católica con Colo-Colo, partido que está programado para ser a las 6 de la tarde. Uno mira la tabla de posiciones, Colo-Colo tiene 27 puntos, es el puntero exclusivo, es el único líder, la UC tiene 20, si es que quiere recortarle puntos a Colo-Colo tiene que quedarse con este partido, de lo contrario ya quedaría 10 y se comienza a escapar un poquitito el equipo de Macul.
1: ¿Qué es lo que tenemos en recomendados? Además de, por supuesto, todo lo que ha mencionado está en la lista de recomendados. ¿Hay algo más de que mirar de Europa, que tiene que ir cerrando las ligas ya? Porque el Mundial está a la vuelta de la esquina.
3: Vamos a partir con algo sutil. Mañana, acá en el continente, 20 horas, Flamengo con Palmeiras. Pinta, wow, de partidazo, wow, ese. Pero si es que queremos ir a Europa, hay que ir un poquitito más temprano, porque a las 3 de la tarde el Levante va a visitar a nuestro Betis, el último partido que vamos a ver, al menos de la temporada de Manuel Pellegrini. También tenemos gran premio de la Fórmula 1, va a ser en esta ocasión en Canadá el domingo a las 4 de la tarde, y tenemos recomendados también del tenis, pero esto es un pongan atención, porque porque van a estar en primera ronda de Roland Garros, tanto Cristian Garín como Alejandro Tabilo. En el caso de Tabilo, se mide con Masrak, todavía falta por definir el horario, y en el caso de Garín con el norteamericano Lerner Tien. Ambos el lunes en primera ronda, falta por definir el horario, pero para que nos vayamos haciendo una idea de que ya comienza la temporada de verdad, al menos en Roland Garros, para los chilenos.
1: Mira, quería agregar dos datitos, ya que mencionaste lo de la Fórmula 1, para los fanáticos tuerca, ayer sorpresivamente murió Kyle Busch, uno de los pilotos más reconocidos de la NASCAR en Estados Unidos, quien la semana pasada corrió y ganó en las camionetas, y pidió ayuda porque dijo que se sentía muy resfriado. Ayer murió, así de simple. Había avisado a su familia que no iba a correr esta semana, lo internan y a las horas después está muerto. No se sabe la razón de este piloto histórico. Y lo otro, que apareció en la nómina de Inglaterra, No sé si la alcanzaste a ver, que salió hace un ratito.
3: La nómina de Inglaterra. ¿Alguna sorpresa para ti?
1: Oye, pero no está Harry Maguire, que hizo una gran temporada con el Manchester United, más allá que a veces falla el defensa central. Y lo Cole Palmer, el goleador del Chelsea, que
3: o se queda. O Cole Palmer, como le dicen algunos.
1: Claro, sí, ni él ni su compañero, el brasileño, quedaron ni uno en Brasil ni el otro en Inglaterra. Los dos goleadores del Chelsea fuera lo que muestra el mal año que tuvo el Chelsea. No tuvo respaldo.
3: Y de esto Harry Maguire subió un comunicado, no sé si un comunicado, pero una foto con unas palabras que le había dicho. Dice: estoy prácticamente destrozado, pensé que podía dar algo más para mi selección durante esta temporada y lamentablemente no se pudo dar. Ahora, uno mira de verdad, Gerardo, y sé que estamos cortos de tiempo, pero solamente para decir, tienen a Harry Kane, a Bukayo Saka, a Marcus Rashford, a Declan Rice, a Kobe Mainoo, a Jude Bellingham,
1: ahí
3: estamos
1: tan
3: lejos.
1: Hay donde elegir, hay para desperdiciar. Que estén muy bien, Fran, te damos las gracias. Hasta lunes.
3: Que estén muy bien, chao.
1: 7:59.
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1: Nos despedimos. 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Viene Pauta de Análisis. Que tengan buen fin de semana. Chao.
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1: ¿Quién podría discutir que no somos los ingleses de América? ¿Vieron cómo amaneció Santiago? No se ve nada. Está totalmente londinense. Una niebla muy densa que está hasta ahora asentada sobre la región metropolitana en gran parte, y es por eso que la visibilidad es escasa y los llamamos a tener precaución cuando conduzca, pese a que sabemos que son menos los conductores que andan por las calles debido a que muchos se tomaron día sándwich, muchos colegios no están operando hoy, muchos se tomaron el día de descanso y hasta ahora están durmiendo probablemente o recién pensando en el desayuno. Vamos a este Pauta de Análisis, donde vamos a tener temas interesantes para conversar y donde lo más destacado lo vamos a tener en resumen junto a Sofía Cereceda, quien nos los presenta a continuación. ¿Cómo estás, Sofía? Buenos días.
16: Muy buenos días.
1: 8:05, comenzamos. Esto es Pauta de Análisis.
16: El expresidente del Tribunal Constitucional, Iván Aróstica, fue víctima de un torbazo en su domicilio en San Miguel que terminó con un delincuente muerto tras un intercambio de disparos. Su hijo resultó herido de bala y el exministro sufrió lesiones por arma blanca. El presidente José Antonio Kast hizo un llamado a los diferentes líderes políticos a la unidad y a recuperar el amor por Chile. El mandatario encabezó las actividades por la conmemoración de las glorias navales desde Valparaíso. El presidente Kast encabezará hoy en Cerro Castillo un consejo de gabinete para coordinar las prioridades del Ejecutivo. El biministro Claudio Alvarado dijo que planificarán la segunda fase del gobierno. Los senadores de oposición adelantaron que rechazarán la idea de legislar el proyecto de reconstrucción nacional que impulsa el gobierno. La iniciativa ya fue aprobada en la Cámara Baja. Como inaceptable, calificó el gobierno la sobreestimación de producción de Codelco el 2025 que fue detectada en una auditoría. 8 ejecutivos fueron denunciados a la Fiscalía y deberán devolver los bonos de cumplimiento de metas. Un grupo de diputadas de la UDI pidieron al presidente Kast que dé urgencia al proyecto de sala cuna universal. Esperan que sea ley antes del discurso del 1 de junio. En temas internacionales, hasta Turquía fueron deportados los integrantes de la flotilla que fue interceptada por Israel rumbo a Gaza. En total hay 430 detenidos de 40 nacionalidades, entre ellos 4 chilenos que ya fueron contactados por Cancillería. Rusia y China pidieron a Estados Unidos terminar con sus amenazas a Cuba. La justicia norteamericana procesará a Raúl Castro por el derribo de 4 avionetas en el 1996, por lo que arriesga cadena perpetua y hasta pena de muerte. Y en el deporte, la Universidad Católica derrotó 2-0 a Barcelona de Ecuador y quedó como líder de su grupo en la Copa Libertadores. Necesita un empate en la última fecha en su visita a Boca Juniors para asegurar su paso a octavos de final. Con el juego entre Everton y Coquimbo se abre hoy la fecha número 13 del Torneo Nacional de Primera A. El juego más atractivo será el clásico del domingo entre la Universidad Católica y Colo-Colo.
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1: 3,7 grados la temperatura actual en Santiago, está brumoso y en Valparaíso Viña del Mar, 96.7 FM, nos escuchan allí. También se espera temperatura no muy alta para esta jornada, no más de 13 grados, con bruma matinal, es lo que se describe según la Dirección Meteorológica de Chile. Bueno, con la noticia, al menos el hecho noticioso, nos trasladamos hasta esa región, porque la socióloga Valentina Correa

0: Andrea acaba de estrenar un libro, Duelo por Encargo. Ella es hija del empresario Alejandro Correa, quien fue asesinado por un sicario afuera de su casa en Concón en mayo del 2020. Recordemos, en medio de un intento de delincuentes de apoderarse de un terreno, una toma allí en Quilpué. Le agradecemos enormemente, nos responda Valentina, un día como hoy, y un placer verte. Qué gusto, Gerardo Gómez te saluda y te escuchan todos nuestros auditores a través de nuestras distintas señales y aquí en el programa Pauta de Análisis. Buenos días.
1: Buenos días, Gerardo, muchas gracias por la invitación.
0: Primero, ¿por qué la valentía, y tengo que plantearlo así, la valentía de escribir un libro cuando uno sufre lo que te tocó vivir, que se vuelve algo bien difícil para nosotros recordar cómo fue? Me imagino para ti que te tocó ser protagonista de la noticia.
1: Sí, fue difícil escribir algunas partes del libro. Esto fue un libro que nació sin la intención de ser libro hace 6 años atrás. Siempre me acompañó una nota, o sea, un cuaderno donde iba anotando cosas que no quería olvidar, pero que de alguna manera también quería dejar de recordar, ¿no? O sea, como yo participé siempre desde el momento uno de la investigación, siempre estuve muy atenta y registrando, ¿no?, todas las conversaciones que tenía, tanto con fiscalía, con la policía. Entonces, y fui anotando, y fue mi manera también como de tramitar el duelo, ¿no? Entre, es un duelo que fue tan judicializado y también expuesto en los medios, que la escritura se transformó en ese lugar más íntimo de poder de alguna manera reflexionar sobre lo que me había pasado. Entonces, este es un libro que no es una crónica policial, tampoco es un libro de una autoayuda para enfrentar el duelo. Yo lo defino como un ensayo testimonial de la reflexión, ¿no? De por qué el hombre mata al hombre, o cómo se tramita un duelo de esta manera, siempre desde una mirada muy desde lo que a mí me pasó, y sin ánimo de querer compararse con otros.
0: Valentina Correa, cuando conocimos este caso, nos tocó informarlo. Lo que más me llamaba la atención, y tengo que reconocer que esa frase se me venía a la cabeza, era que era como el epítome de la ausencia del Estado de Derecho, donde alguien puede llegar y hacer lo que se le place, pasando por arriba a todas las reglas del juego que, democrático y civilizatorio que tiene una nación, y que tú la estabas sufriendo. ¿Lo sentiste así? ¿Que era el epítome de la ausencia de Estado de Derecho?
1: En la arista de la recuperación del terreno, sí. Yo aquí quiero como ser un poco justo con la historia, y este es un buen, hace 10 años uno puede mirar la película un poco más desde afuera, y debo reconocer que en lo que fue la búsqueda de los asesinos de mi papá, su proceso de investigación y condena, yo tengo una satisfacción, digamos, porque en menos de un año nosotros teníamos la carpeta de investigación cerrada, hay 4 personas cumpliendo condena, se logró la condena del autor intelectual, que por lo general, dada la naturaleza de esos delitos, es evidente que la persona planifica, ¿no? Y al planificar quiere no dejar huella, y la policía de investigaciones no solamente logró identificarlo, sino logró que es algo más difícil, que es conseguir pruebas suficientes para que el juez condene, y está cumpliendo la condena de 18 años. Entonces, el juicio se dilató un poco por temas de COVID y fue entendible, pero nosotros en 2 años teníamos cerrado el proceso. Sin embargo, el Estado, o sea, los dos gobiernos de turno, no fueron capaces de comprender de que parte del proceso de justicia tenía que ver con que nosotros recuperáramos el terreno. Porque si no, era simplemente un cambio de domicilio de los culpables, porque la toma seguía ocurriendo. Y eso creo que fue una desidia por parte de las dos administraciones, y quisieron administrar el problema, tutearlo hacia adelante y no solucionarlo.
0: ¿Con qué frase, cuál es la respuesta que te encontrabas? Porque nosotros teníamos que comunicarla cuando nos sorprendía que pasaba a veces un año, decía, y aparecían notas tuyas reclamando que todavía no te entregaban el terreno. Es decir, o sea, les robaron el terreno, se los tomaron, mataron al dueño del terreno, y después la autoridad, que es la responsable de volver todo hasta al Estado de Derecho, digo, la normalidad, volvía a dar explicaciones para no entregar ese terreno, que era como lo lógico, se veía como una injusticia ejemplificada en este caso.
1: Interesante cómo me plantea, Gerardo. No solamente ellos se robaron el terreno que estaba desocupado, mataron a mi papá y lo ocuparon posterior a su muerte, que también es como algo que no olvidar, digamos. Las frases que nos respondían eran: este es un problema ante privado, que yo creo que fue como la más dura y fue del ministro Montes, que no entender, o sea, yo puedo entender quizás la lógica como judicial, ¿no? O sea, como la arista más jurídica, donde él planteaba de que este era un privado y habían otros privados tomándoselo, por lo tanto había que cada iniciar un juicio civil. Y lo que yo le decía, yo no puedo o sea, accionar juicios civiles, mi papá puso uno y lo mataron, y yo tengo que enfrentar con todos los ocupantes, cada uno distinto, la peligrosidad es muy alta. Entonces yo creo que de las frases fueron, esa es la más indolente,
0: Del ministro
1: y
0: Monte,
1: también hubo
0: qué juicio
1: mucha
0: entre privado,
1: promesa.
0: ¿ya?
1: Sí, esto fue, o sea, que esto era un problema ese era un problema ante privado y por lo tanto el Estado no tenía nada que ver acá. Y lo que yo planteaba era que tenía todo que ver acá, porque en fondo el Estado tiene el monopolio de la violencia, yo le entrego el
0: De la
1: monopolio de la
0: fuerza.
1: violencia para que me proteja, y a cambio en el fondo lo que recibo es el asesinato de mi padre, y después como un abandono en decir, bueno, ahora tienes que ir sola para recuperar el terreno. Y eso costó, tuve que ir a la Corte de Apelaciones para pedir un recurso de protección para que el Ministerio de Vivienda ejecutara la propia orden que él tenía. O sea, que esa como locura es parte de lo que yo voy relatando en ese libro, porque creo que es algo que no solamente me ha pasado a mí como familia, sino como muchas familias se enfrentan al Estado por distintos motivos y sienten este compra huevo, ¿no? De la administración pública, que tiene todo el poder para resolver y a veces simplemente elige administrar los problemas de los ciudadanos.
0: Usted escucha a Valentina Correa, socióloga, autora del libro Duelo por Encargo. Su padre, Alejandro Correa, fue asesinado en 2020, esto en medio de un robo de su terreno por parte de una toma ilegal en la región de Valparaíso. Y para nosotros es bien interesante escucharte, Valentina. En lo personal, de verdad quería tener esta conversación hace mucho tiempo, porque eso que recién describes, ¿no? Lo mínimo para que un país funcione es que se cumplan las reglas y que, por ejemplo, que el dueño de un terreno tenga propiedad sobre él y que si alguien se lo toma, el Estado le diga, bueno, arréglatelas tú, ¿cómo lo recuperas? Porque eso es la ausencia de Estado al final de cuentas. ¿Ese terreno ya se despejó? ¿Lo recuperaron? ¿Está bajo su control?
1: Sí, el día 29 de septiembre del año pasado finalmente se ejecutó esta orden de demolición que descansaba en los escritorios del Ministerio de Vivienda desde el año 2022. Fue además un desalojo pacífico, que eso no es azaroso, eso fue un trabajo coordinado que hicimos como familia con la Municipalidad del Paraíso, el INDH, asociaciones animalistas. O sea, también creo que fuimos trazando una ruta de que se podían hacer desalojos ordenados, no hubo ni un detenido, dimos el tiempo para que la gente pudiera sacar sus cosas, y hoy en día está 100% despejado, cercado, con una zanja. Yo creo que igual no hay peligro de retoma, es muy fuerte el símbolo, yo creo que de lo que representa nuestro terreno, y está en un proceso de venta con corredores de propiedades. Es un lugar para hacer equipamiento industrial, bodegaje, de ese tipo de
0: Perfecto.
1: cosas. Por tanto, no se podían construir viviendas, que fue el argumento que nosotros usamos, que esta toma estaba contraviniendo el plan regulador y esa es la vía administrativa que yo impulsé y que al gobierno le costó asumir que era cierta, pero al final la justicia demostró que sí lo era.
0: Ya, pero mencionaste dos cosas que me parecen, a mí al menos me parecen descabelladas, pero parece que son así nomás. Tú tuviste que hacer todo para poder lograr recuperarlo. Es decir, no fue Chile que dijo a esta familia que le robaron el terreno, vamos a hacer nosotros el trabajo para que se le devuelva, que es lo normal, sino que tú tuviste que hacer eso, ¿no? ¿Que hay un problema de reglas allí o hay un problema de voluntad?
1: Hay un problema de voluntad. Lo interesante de nuestro caso demostró que no había que hacer cambios legislativos. Por cierto, la ley de usurpaciones ayuda. A nosotros no, porque fue una ley que salió posterior a la toma de mi papá. Pero nosotros, ocupando las mismas reglas que existen, pudimos recuperarlo. Aquí lo que hubo, a mi juicio, es una falta de posicionamiento de ambos gobiernos. A mí me tocó trabajar con el gobierno de Piñera y de Gabriel Boric respecto a las usurpaciones de terreno, de estas tomas, ¿no? Yo creo que había también una resaca post-estallido social, ¿no? Donde estaba trastocado un poco el derecho a la vivienda superpuesto con el derecho a la propiedad. Entonces pareciera que necesitaban un poco más de tiempo para entender de que aquí se podían hacer las dos.

0: cosas. Uno puede proteger el derecho a la propiedad y también empujar políticas habitacionales que no es uno u el otro. Y efectivamente, como tú dices, Gerardo, yo creo que este es un caso que, si bien yo sé que las personas reconocen valentía y fortaleza, yo creo que a mí se me pidió mucho en términos de que yo tuve un rol que no debiese haber tenido, ¿no? De empujar y hacer, y eso no es algo que yo pudiera traspasarle como aprendizaje a otras personas que viven situaciones similares, de que tienen que empujar, que tienen que suspender sus duelos personales para lograr justicia. Espero que con esto este gobierno también lo mire, lo observe, diga que las víctimas les defiende el gobierno y que cada uno a su cosa, ¿no? Yo debería haber estado preocupada más del duelo y también de facilitar pruebas, porque las familias somos los más cercanos a los hechos, pero jamás haber tenido que tomar el protagonismo en la búsqueda de justicia.
1: Mencionaste algo que me pareció interesante, no sé si está reflejado en el libro, esto porque no lo he leído, donde mencionas tuve que suspender el duelo personal, es decir, perder un padre yo creo que para cualquiera es muy doloroso, pero que te asesinen tu padre tiene que ser, se me ocurre, con una carga aún más alta. ¿Cómo viviste esos momentos donde te habían matado a tu papá y donde un estado se cruzaba de brazos y te decía, problema entre privados, arréglatelas tú? ¿Cómo lo hiciste?
0: Fue complejo. Esto fue un proceso de 5 años, entonces no es que todo el tiempo estuviese como enfocada al 100% en la búsqueda de justicia. Habían son como olas, ¿no? Entonces habían ciertos momentos donde la escritura fue mi momento más íntimo de poder reflexionar y escribir sobre la ausencia de mi papá, más allá del caso. O sea, yo creo que también escribir el libro fue este momento en decir, acá está el caso y acá está una hija que perdió a su padre, ¿no? Porque muy consciente de dos cosas, de que no se puede postergar y postergar eternamente el duelo, porque el cuerpo mismo, el cuerpo físico, te pasa la cuenta. O sea, no quería tener un duelo mal tramitado que después se pueda transformar en otra cosa. Y por otro lado, también decir, la búsqueda de justicia también es parte de mi tramitar el duelo, porque si es parte de honrar a mi papá. O sea, yo no quiero, y yo también me visualizaba hacia adelante, decía, yo no sé qué tan feliz puedo ser si yo no logro que al menos la arista del crimen no quede esclarecida. Yo creo que sin eso, ahí hubiese estado más complejo reintegrarse al tren de la vida y gozar la vida, saber que sabiendo que los asesinos de mi papá estaban sueltos.
1: ¿Y hubo señales antes de que todo esto sucediera que sirven como lección quizás? Ojo a estas luces amarillas que se iban encendiendo o luces rojas que se iban encendiendo, que esto podía terminar así de mal. Digo para que y que tú notes que el Estado te ayuda o no, al final no te ayuda nada y no se hace nada hasta que ocurra el hecho. No solamente en este caso que terminó con un crimen, sino que termine con una toma, que termine con un trabajo de años para poder sacarlos de ahí. ¿Qué es lo que tú notaste ahí?
0: Mira, yo creo que, o sea, el caso de mi papá es bien curioso, porque mi papá nunca recibió una amenaza. O sea, tenía un conflicto con un vecino que tenía una empresa de movimientos de arios que legítimamente tenía colindaba con él, y él se tomó primeramente 2 hectáreas para poner sus camiones. Mi papá tenía conversaciones con él, después le pone una demanda civil y él responde matándolo, ¿no? Y en la investigación no arrojó ninguna amenaza. Entonces es difícil sacar aprendizaje de prevenir algo de esta manera.
1: Ya,
0: Mi papá tuvo la
1: perfecto.
0: mala suerte de encontrarse con un tipo que tenía 2 condenas previas de narcotráfico, que pese a ello tenía inscripción de armas de fuego, por lo tanto, lo que también nos habla que tenía acceso a la corrupción, ¿no? Para poder inscribir eso. Entonces yo digo, ¿cuál sería cómo se podría haber prevenido esto? Yo creo que los gobiernos tienen que tener más acento en la ruta del dinero. O sea, acá esta es una persona que tenía sociedades lícitas para hacer negocios ilícitos de plantaciones de marihuana en el norte, entonces donde la empresa que tenía tanto de transporte como de movimientos de arios servía de lavado de dinero. Entonces si tuviésemos más acento, mejores herramientas, levantar el secreto bancario, etcétera, quizás hubiésemos podido parar esta empresa de la muerte antes.
1: Y usted escucha a Valentina Correa, socióloga, autora del libro Duelo por Encargo sobre el crimen del empresario Alejandro Correa, su padre. Desde el punto de vista legal, ¿hubo algún aprendizaje o algo que se pudiese transmitir, por ejemplo, a nivel legislativo? Ojo que esto que me pasó a mí le podría pasar a alguien más, o me demoré 5 años en recuperar un terreno porque sí, yo tuve que hacer todo. Es decir, ¿nos falta algo ahí y que pudiese hacer esto un poco más fácil? ¿La experiencia dejó algo ahí?
0: En medio, o sea, yo creo que fue como el año 2 o 3 después de la muerte de mi papá, se logró, se promulgó la ley de usurpaciones, que yo creo que soluciona de buena manera esto que estamos hablando, porque se termina esta flagrancia de 12 horas, porque a ti te toman tu terreno y tú tienes 12 horas para llamar a la policía para que ellos puedan entrar y sacar a los ocupantes. Y después se terminaba esa flagrancia y tú tenías que iniciar un juicio de acción civil. Entonces, hoy en día, lo que es de toda lógica, es decir, la flagrancia es en paralelo, funciona todo el tiempo que el bien ha estado secuestrado, ¿no? O sea, es como que a ti te secuestren y te digan, las primeras 12 horas la policía puede llegar a intervenir en la casa donde tú estás secuestrado. Después de las otras 12 horas, hay que iniciar un juicio de acción civil. Entonces, yo creo que eso, esa ley que fue una iniciativa del ex senador Felipe Kast, soluciona gran parte. O sea, yo no hubiese estado atrapada en esto, es un problema ante privado, no hubiese estado dando vuelta tanto tiempo y hubiese podido sacar a la gente de una manera mucho más expedita.
1: Cuando uno lee tu libro, ¿con qué sensación? Bueno, cada uno se va a generar su propia imagen, pero sí, ¿con qué sensación debería quedarse? ¿Una sensación de injusticia permanente? ¿Una sensación de que se puede superar algo así? ¿Qué crees que deja?
0: Bueno, primero, esto era un libro también para honrar a mi papá. Entonces, yo creo que acá había mucho de mi voz y mucho de este caso horrible. Y yo quería poner también en manifiesto que el hombre bueno que era mi papá. Y yo creo que también es manifestar de que el crimen organizado existe y opera de maneras que van más allá de esta cosa icónica de del narcotráfico en las poblaciones, que por cierto existe, sino que también operan estas economías grises. Y yo creo que para poder relevar de que nosotros estamos avanzando hacia lo que sería México o Colombia, pero todavía tenemos instituciones que funcionan. Y en ese sentido, un mensaje más de esperanza. Y no hay que descuidar eso. Y por último, lo que tiene este libro es de que, pese a que hay personas que vivimos experiencias tan traumáticas como esto, es posible integrarlas a la vida y es posible ser feliz. Y eso para mí también era importante en poder comunicarlo.
1: Oye, me llamó la atención lo último que dijiste, es posible ser feliz. ¿Tú volviste a ser feliz después de esto? Es decir, el proceso del duelo se cierra, o más bien se supera, no sé cuál es la palabra, y ¿pudiste seguir adelante?
0: Es como si fuese una piedrita que tú la tienes en la mano o en tu bolsillo y la vas vas caminando con ella, y a veces es un poquito más pesada, a veces un poquito más liviana, pero sí, yo soy, o sea, me considero una persona muy feliz, como que no quería que la vida perdiera el brillo, no, porque estoy convencida que mi papá hubiese querido eso para mí. Para eso fue muy importante la justicia, claramente, pero no ha determinado mi vida, ¿no? Y yo soy mucho más que la hija de un padre asesinado.
1: Muy bien, quiero darle las gracias a Valentina Correa, socióloga, autora de este libro, Duelo por Encargo, que asumo ya está disponible, ¿no? En librerías para...
0: En librerías, también en busca libre para quienes quieran
1: encontrarlo. La historia esta, que parte bien oscura y termina bastante más luminosa, como tú terminas de describirla, ¿no? Lograste eso, que es muy difícil. Así que, nada, felicito tu valentía, de verdad, porque tiene que haber sentido en algunos momentos, supongo, mucho sentimiento de injusticia, de soledad, de desamparo, de ausencia de Estado. Supongo que esos sentimientos convivieron contigo en los primeros momentos, sobre todo, ¿no?
0: Absolutamente, absolutamente.
1: Valentina, te doy las gracias. Eres muy amable.
0: Muchas gracias, Gerardo.
1: Que tengas
0: muy bien.
1: Un lindo día. Chao. Son las 8 de la mañana con 27 minutos. Another All Bite the Dust, Queen. Con eso nos vamos a ir a la pausa, y antes tenemos consejos para ustedes. ¿Sabes cuál es la empresa móvil a la que más personas se están cambiando? 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
4: 8:35, momento de saludar a Rafael Gumucio. No se encuentra conmigo aquí en el estudio, pero está conectado responsablemente. Él no se tomó día sándwich. ¿Dónde está Rafael Gumucio? Si es que se puede decir, pues yo no sé. ¿Cómo estás?
5: En la bella ciudad de Concepción.
4: En la bella ciudad de Concepción, ya. Ciudad que conozco mucho, me tocó estudiar ahí, así que no sé cómo estarán ahora los barrios, los lugares que tú frecuentas en esa, en ese bio.
5: Castellón con Chacabuco.
4: Castellón, está bien céntrico. Rafa, y bueno, en esta semana nos topamos con cambio de gabinete, ajuste de gabinete, otros le dijeron, no, un cambio de gabinete, aparición de biministro y la salida de Trinidad Steiner y Mara Cedini. De Mara Cedini, por lo menos, yo te vi una columna en el Dínamo donde fuiste bien severo con ella. ¿Por qué?
5: Bueno, y ahora la verdad es que me siento arrepentido porque la vamos a echar de menos a la Mara y a la Trini, porque realmente
4: diversión,
5: risas, sorpresa, emoción, digamos. Eran emocionalmente muy, muy, muy entretenida, y la verdad es que vamos echando de menos porque aportaban color. Pero claro, Mara Cedini realmente probó una total incapacidad para hacer su trabajo, que era ser vocera, digamos. Al final, ya la última semana ya era coherente lo que hablaba, por lo menos tenía sujeto predicado. Pero seguía cometiendo pequeños errores, y la verdad es que lo que llama la atención en ambos casos no es tanto sus errores, sino el razonamiento que la llevó a ser nombrada.
4: Decir, o sea, la culpa no es de ella, sino de quién se le ocurrió ponerla ahí, dices tú.
5: Claro, por supuesto. Y es una visión muy frívola del asunto. Yo creo que en el caso de la Mara Cedini es una visión muy frívola, de primero de que se escuchen solo entre ellos. Entonces, como la ven en sin filtro, la veían sin filtro, la veían en agricultura, entonces encontraban esta, oye, muy es firme, le habla bien, es súper comunicativa y
4: artista, en esos terrenos.
5: Y sobre todo es linda, y entonces la Camila Vallejo, que también es linda, pero ellos no solo ven la parte de Camila Vallejo más superficial, digamos, que es una mujer muy guapa que comunica. Entonces pensaron que sería una buena respuesta, una especie de Camila Vallejo de los nuestros.
4: Oye, pero hay una diferencia entre Trinidad Steiner y Mara Cedini, porque cuando nombran a Mara Cedini, recuerdo que de inmediato había un cuestionamiento a eso que decías tú. Ojo, que ella no tiene bagaje político y aquí se necesita para el cargo y podría afectarle, se decía un 11 de marzo. Pero Trinidad Steiner se decía lo opuesto. O sea, oye, qué golazo, escuché esa palabra, la leí esa palabra, qué golazo de cast poner a Trinidad Steiner, una fiscal de acero del norte y que persiguió a peligrosas bandas como el Tren de Aragua, es decir, es la indicada para el cargo. Era distinta la imagen que uno tenía de una versus otra.
5: Bueno, sí, pero por lo menos Mara Cedini es alguien que estuvo en la campaña de Kast desde el comienzo, que es parte del reunión de Kast, y entonces es alguien que es de ahí. Pero haber nombrado en seguridad un puesto que se supone que era tan importante en un tema que se supone que era el más relevante o uno de los más relevantes del gobierno, alguien que uno recién va conociendo, del que no sabemos, quizás hasta votó por Matei, no sé, o por Toan, nadie sabe cuál es su filiación, nombrar a alguien que conoces tan poco, con el que tienes tan poca relación.

0: que sabes solo cosas que salen en el diario, era una locura sin sentido. Lo de Marceline era un error que puede resultar, que tú, pero es alguien de tu mundo, que tú crees que lo hace bien y que tú tienes como una visión de que lo hace bien y que lo hacía bien sin filtro, pero lo hace mal con filtro, digamos. Pero lo de Trinidad Stein es algo absolutamente inexplicable su nombramiento. No tiene explicación y uno llega a entender que este gobierno es un gobierno marxista.
1: ¿Perdón? A ver,
0: Este es un
1: explica.
0: gobierno, este es
1: Marxista,
0: un
1: ¿por
0: gobierno
1: qué?
0: marxista.
1: ¿Por qué es un
0: Voy a
1: gobierno
0: explicarlo.
1: marxista?
0: Porque la teoría de Marx está la idea de que lo económico es lo esencial, digamos, y que todo el resto se va supeditado a lo económico, digamos. O sea que la economía y la lucha de clase en su caso, pero también la realidad económica, digamos, están en el centro y que las realidades culturales, ¿cómo
1: Tienen
0: se llama?
1: anexa eso, están supeditadas a la economía.
0: Y este gobierno, evidentemente, en lo económico tenía un plan, en lo económico tenía preparado, tenía un ministro, en lo económico tenía idea, en lo económico tenía un proyecto. Y es el que está votando ahora el Parlamento, digamos. Pero solo en lo económico, esa luz era lo único a lo que tenía un plan.
1: Y en seguridad, ¿qué tenía? Pero en seguridad siempre ha dicho lo que quería, quizás no estaba el cómo lo iba a
0: No, no.
1: lograr. ¿O no?
0: No, lo que dijeron, y ahí hay una cosa que es, que dice, como se dice esta cosa ciútica de que faltó la verdad, que significa mentir, digamos. Es que tenía un plan día por día, eso lo dijo el presidente en varias entrevistas, pero en
1: ¿Y
0: una
1: tú?
0: en particular, que tenía un plan para el 11 de marzo, un plan para el 12, y que iban a sorprender. Evidentemente que sí sorprendieron, de eso no hay duda, sorprendieron. Un cambio de gabinete después de 2 meses es sorprendente, digamos. Pero que tenían un plan para cada día y tenían una escala de cosas que iban a hacer cada día para conseguir el objetivo. Y no hay plan, no hay ningún plan. Y ahí cuando la ministra Steiner dijo que ella estaba muy sorprendida que le pidieron un plan, ahí
1: No, ahí se enterró,
0: se
1: parece.
0: murió. Ahí
1: No,
0: se murió.
1: no,
0: No,
1: ahí, no,
0: no hay.
1: esa fue la última palabra probablemente que se estaba
0: Pero
1: esperando.
0: eso es que no hay ningún ministro puede sobrevivir al hecho de decir que no tenía un plan.
1: No, claro.
0: No, un tema.
1: Bueno, se está aplicando algunos plan escudo fronterizo, por ejemplo, otro. Se dice que el 1 de junio el presidente va a entregar la batería legislativa, que es la que se supone que termina siendo el esqueleto de cualquier plan, ¿no? Comúnmente
0: La promesa era del 11 de marzo.
1: Ya,
0: El
1: pero si
0: 11 de
1: ya no
0: marzo
1: fue, ya vimos que no
0: no.
1: fue. ¿Qué te queda ahí? Yo no sé cuánto tu importancia le asigna que el cambio sea a los 69 días y no sea más allá de los 125. Tuvimos a Arturo Esquella, que es el presidente del Partido Republicano, el miércoles, y él dijo que algunos planteaban así, y él dijo, bueno, si hay que hacerlo, hay que hacerlo, y vamos a apoyar al presidente, pero no le asustaba tanto el hito de ser el gobierno que hace el cambio de gabinete más rápido, o sea, no. Que ahora para la historia, para la curiosidad,
0: No.
1: pero no sé si eso tú lo ves como grave.
0: No, 69 días es bastante erótico la cifra. No sé si lo pensaron, no sé si lo pensaron así, pero no, es un desastre, digamos, cambiar el gabinete a los 2 meses en el régimen que tenemos acá. En el régimen parlamentario no tiene
1: Ya,
0: nada raro.
1: pero si le demoraba más, la crítica era exactamente opuesta. Estarías tú diciéndome probablemente lo opuesto. ¿Cómo se demora
0: No,
1: tanto? Entonces, al final, ¿cuál?
0: No, no, sí, pero es que era insostenible. Digo, cuando una ministra de Seguridad dice que no tiene ningún plan y que resulta ofensivo que se lo pidan, o no ofensivo, sino que extraño que se lo pidan, eso es,
1: Ya, pero no te queda,
0: si no
1: ahí
0: le
1: no te queda otra, podríamos decir, ¿no? No te queda otra y tienes que hacerlo. Habrá mérito en eso, al menos atreverte, ¿no?
0: Trinidad, digamos, ella se suicidó en ese caso. Y Marcellini, que podría haber aguantado unos meses más, la sacaron porque no se puede sacar un ministro solo, digamos. Es muy feo sacar un
1: No,
0: ministro solo.
1: se aprovechó la misma jugada nomás.
0: Mara hubiese aguantado 6 meses y quizás hubiese mejorado y tenía posibilidad de sobrevivencia.
1: Oye,
0: Pero tú no tienes un ministro, un vocero para que sobreviva, digamos.
1: No, no, no. Tiene que
0: Qué tan
1: aportar y
0: mal.
1: no causarte problemas. No, no, claro, no son, no
0: Claro,
1: ser un
0: no.
1: flanco permanente. Tú escribiste el 20 de mayo con respecto al cambio de gabinete. Me llamó la atención que hablabas también de los que venían, de Claudio Alvarado y de Martina Raúl. Y de Martina Raúl dijiste que no sabía en seguridad, lo como crítica, no habla ni de más ni de menos, y para colmo se parece al príncipe William. Dijiste, a ver, explícame
0: Esto no me
1: tú.
0: gusta. Es igual al primero. Yo creo que podrían hacer de. No, lo que se esperaba aquí y era que hiciera un poco lo que hizo Boric, que al tener al ver que su diseño no funcionaba, él apostó a los políticos fuertes, a los políticos grandes, y sobre todo apostó a que los que pudieran criticar, a los críticos, digamos, al socialismo democrático, ponerlo dentro del gobierno y no fuera. Boric. Y ahí puso la calidad toda y fue un gol de media cancha,
1: ¿Y
0: digamos.
1: qué
0: Fue
1: se ha
0: bastante.
1: puesto tú a Kaiser entonces ahí, por ejemplo?
0: No, a Evelyn Matthei.
1: A
0: Yo creo que
1: Matei.
0: Evelyn Matthei, sí, la
1: ¿Y
0: lista de
1: tú
0: interior.
1: crees que quiere Evelyn Matei ser parte del gobierno?
0: Bueno, yo supongo que no, pero no hubo un intento tampoco, creo yo, ¿eh?
1: Bueno, de eso se tratan los golazos, de tratar lo imposible, como es, ¿no?
0: Claro. Bueno, y el otro que estaba, por supuesto, ya esperaba, ya estaba entrenando, digamos, a la salida de la cancha, calentando motores, era Pablo Longueira, que también habría sido un buen nombramiento. Pero lo que el gobierno no quiso hacer, porque siempre se está mirando en el espejo de Boric, es hacer lo que hizo Boric. Entonces
1: Ah,
0: lo
1: tú
0: que
1: crees que
0: puso
1: así.
0: son a dos personas totalmente leales, totalmente de riñón, totalmente manejable, pero que no tienen ningún plan. Porque tienen el mismo plan que Steiner, que son personas grises, aburridas, evidentemente más profesionales y menos coloridas y menos divertidas que nuestras ministras actuales, pero no es que tampoco, yo creo que quizás no va a haber mayores problemas, las cosas van a estar en cierta calma, pero no es poner, no, no es, no, es como reemplazaste a dos jugadores y pusiste a dos jugadores de la banca, digamos, a dos jugadores de siempre del equipo. No, no, no,
1: Pero
0: no, no
1: que,
0: te llevas.
1: pero sí, pero que te responden. Alvarado está recontra
0: No,
1: comprobado que
0: sí.
1: funciona. Eso, como dice, no es el goleador del equipo, no es el peor defensa, pero siempre te cumple Alvarado, es lo que dicen todos. Yo reporté antes de ese mismo día en la noche con gente del socialismo democrático, que fueran crudos conmigo en off. Y sabes que de Alvarado hablan muy bien y de Arrau también. De Arrau dicen que es primero muy cercano a Kast, que se entiende muy bien, que como fue intendente o delegado en el Ñuble, se veía muy bien con las policías y que funciona, por así decirlo. Es un tipo que hace la tarea.
0: Bueno, que sea muy cercano a Kast ya es un problema.
1: Ah, ya,
0: Es
1: tú
0: el
1: lo ves un
0: gobierno.
1: problema. No,
0: Sí,
1: decía que
0: el
1: se
0: gobierno.
1: entiende muy bien con Kast, que como que hablan el
0: No,
1: mismo idioma.
0: no, es más que eso. Hay una cercanía es muy parte del gobierno.
1: ¿Ya?
0: Eso está visto que lo que Kast tiene que tener ahora es gente que no es de Kast.
1: Ya.
0: Gente que es distinta a Kast, de derecha, por supuesto, pero gente porque está visto que Kast no está viendo la situación y que no, y no está entendiendo lo que está pasando.
1: Ya.
0: Entonces,
1: ¿Muy
0: aquí
1: Rasputín,
0: habría
1: dices tú?
0: que.
1: ¿Muy Rasputín el riesgo que se corre ahí?
0: Más bien es como un yes man, hasta ahora no sabemos qué va. Y Alvarado, por supuesto, no falla, pero Alvarado es un subsecretario y esa es realmente su verdadera función. Es alguien que hace muy buen trabajo cuando le dicen qué hacer y trabaja muy bien, sobre todo trabaja muy bien en el pirquineo de votos. Es como se llama lo que se llama un operador político, digamos, de gran calidad. Pero no se le ha visto nunca una visión estratégica, un discurso, una idea, digamos. No,
1: Rafa
0: no, no, no.
1: Gumucio, déjame llevarte a otro tema en beneficio del tiempo. En esta semana, y quizás tu mirada, tu ángulo más sociológico, que siempre es interesante, sobre este caso de un empresario chileno que fue detenido en Brasil por, primero, dicho homofóbico, y después cuando lo están apretando en el avión porque estaba dando dicho homofóbico, no se le ocurre nada mejor que empezar a hacer dicho racista. Me hizo recordar a una mexicana que se ha hecho muy famosa, que le dicen Lady Racista, que la detuvo un policía en México y ella empezó primero a criticar por la multa y después empezó a criticar porque era negro y que tenía cara de pobre, por así decirlo. ¿Qué esto es un fenómeno aislado? ¿Es un fenómeno masificado? ¿Qué radica detrás de un personaje como este?
0: Pucha, ¿sabes lo que me pasa a mí? Que
1: ¿Ah?
0: es que Cuando vi el video, me horrorizó, me pareció.

0: Espantoso, me pareció que era espantoso y no era aislado, porque hay una cultura, y algo tiene que ver con el gobierno, una cultura de gerente o de jefe que se han educado un poco en una
1: ¿Qué
0: cosa
1: tiene que ver con
0: como.
1: el gobierno? ¿Por qué dijiste tiene algo que ver con el
0: No, pero
1: gobierno?
0: es el mundo sin filtro. Es,
1: ¿Ya?
0: yo digo lo que quiero, a mí no me importa todo esto, como un hacho esto. Es la cultura Milei también, digamos, es la
1: ¿Ya?
0: cultura de. Digo lo que quiero, soy lo que quiero, y hay mucho dentro del gobierno, hay una línea, no, no todos, pero hay una línea que decir.
1: Pero en la izquierda no hay, tú dices esos grupos que son súper totalitarios, que tú que tenés mucha plata y que no le has
0: No.
1: ganado a nadie y que no te ningunea al revés, ¿no? ¿No, no existe
0: Sí,
1: eso?
0: hay, pero no, hay, pero son, tienen otras expresiones que
1: Ya.
0: también
1: No, claro, no, no la
0: son.
1: puedo ni decir hasta ahora aquí.
0: Claro, no, tiene otra manera de hacer. Pero eso pensé al principio del video. Quiero decir,
1: ¿Ya?
0: pero después. Ha sido tanta la funa, ha sido tanto la exageración, que tiendo a querer defender a este tipo en vez de
1: Ya,
0: seguir siendo otro más.
1: ya te dio pena ya, te dio pena.
0: Con eso me suicido, digamos. Pero yo no sé si cuando se habla de la rabia y de la estupidez del tipo, pero cuando escucho a Neme gritar. Y apostrofar, digo, eres tan distinto a Germán Naranjo, digamos, somos tan distintos a él. Él dijo una estupidez, y seguramente Neme no diría esa estupidez, diría otra, pero diría una quizás más correcta, digamos, mejor ajustada a la realidad de hoy, mejor ajustado a la moda. Pero también. Es una persona que tiene que hacer acceso de rabia y acceso de pataleta en televisión todas las mañanas. Evidentemente, y él y muchos más que viven de la pataleta, del grito y no sé qué. Entonces es una cultura que se ha transformado, que ha pasado de ser tímida o de ser hipócrita, pero tímida, a ser desparpa de a tener un cierto desparpajo, insultante. Seguro de sí mismo, y claro, y él dice una estupidez, y además es muy adecuado. Es evidente que él estaba bajo los efectos de ciertos fármacos, eso no lo justifica para nada, pero eso explica por qué él tuvo total amnesia, digamos, porque
1: O sea, ¿tú
0: se
1: le
0: le
1: crees
0: se lo.
1: cuando dice que no me acuerdo de nada de lo que
0: Bueno,
1: dije?
0: yo he tomado, yo he tomado pastillas del tipo.
1: ¿Cómo esa?
0: Yo creo que sí, parecía. Y hay unos 15 minutos en que tú haces cosas que no te acuerdas.
1: ¿Te ha
0: Sí.
1: pasado? ¿Se te ha borrado la tele así todo?
0: Claro,
1: ¿Se
0: de
1: te ha apagado la
0: repente
1: tele?
0: he despertado con el horno que estaba cocinando algo que no me acordaba que había cocinado, digamos. También, no sé, llamé a mi hija para decirle lo mucho que la amaba y no sé qué. Y después, el otro día le dije lo mismo, me dijo, papá, si me lo dijiste anoche. O
1: Entiendo.
0: sea, bueno,
1: Ya.
0: evidentemente, eso no justifica porque cuando tú estás en ese estado, lo que sale de ti es lo que hay en ti.
1: ¿Sabes? Yo me
0: No tiene.
1: acordé, lo mencioné aquí, cuando vi la escena me hizo recordar este empresario del lago, ¿te acuerdas? Salgan de mi lago,
0: Ah.
1: váyanse. ¿No un tipo de persona más que un tipo de patología, un tipo de medicamento que hay ahí?
0: Sí, pero fíjate que pasa algo que es bien entretenido o terrible. Cuando hay un gobierno de derecha, surgen estos videos y indignan, y surge una indignación. Y cuando hay gobierno de izquierda,
1: No, pues
0: surgen
1: sí,
0: otros
1: el
0: videos.
1: del lago fue el de izquierda, pues fue
0: No, eso
1: el del video del lago, digo, a eso me refiero.
0: fue en Piñera, ¿no?
1: No sé, quizás pudo haber sido Boric, pero de verdad no me acuerdo, no voy a
0: No, no, fue
1: inventar.
0: Piñera, creo. Bueno,
1: ¿Ya? ¿Ya?
0: voy a dar lo mismo. Pero, y cuando el gobierno de izquierda salen otros videos indignantes, digamos, como lo de la bandera, Rojas Vade, ¿me entiendes? Como que cada sector tiene un monstruo, pero como que el país decidiera indignarse con el sector que está gobernando, no con el, no, no, ¿me entiendes? Como empieza como a nosotros tener. Todos nosotros tenemos indignaciones de izquierda, indignaciones de derecha, tenemos gustos de izquierda y gustos de derecha,
1: Sí.
0: pero lo que hacemos los chilenos es, en vez de estar a favor del que está ganando, o sea, toda la parte de derecha en mí, estar feliz porque hay un gobierno de derecha y apoyarlo, es que todo lo que hay de izquierda en mí nace cuando está el gobierno de
1: Bien.
0: derecha. Cuando está el gobierno de izquierda, ¿Me entiendes? Como que.
1: Sí, entendido. Se
0: Entonces.
1: realza eso. Dice, fue el 6 de febrero del 2019, salgan de mi jardín, salgan de mi playa.

0: Se me van. Tú tienes razón, fue en el gobierno Piñera.
1: ¿Viste?
0: Muy bien.
1: Es algo que también uno debería, ya están así, que los gobiernos deberían aprender
0: Ya.
1: a entender eso.
0: Perfecto. No, nunca te
1: Que
0: he hecho un show
1: van
0: en un
1: a
0: avión,
1: gobernar.
0: ¿no? Un show en un
1: ¿Ah?
0: avión, ¿nunca has hecho un escándalo en un avión tú? ¿No?
1: No, no, no,
0: Ah,
1: no,
0: ya,
1: no,
0: te
1: no.
0: portas bien.
1: El show de él era de una cosa que psiquiátrica, digamos,
0: Sí.
1: quería abrir la puerta en pleno
0: Sí,
1: vuelo.
0: claro.
1: No, no, no es igual que el casco, digamos. Ahí el tipo un
0: Algo
1: trastorno.
0: más. Rafa Gumucio, te damos las gracias como siempre. Siempre es interesante escuchar tus ángulos tan particulares de la realidad. Que estés muy bien. Un abrazo.
1: Bueno,
0: Que
1: chao.
0: te vaya bien por allá. Chao, son las 8:54. Nos despedimos. 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Ya viene Tamaño Carta y luego Mercado Central. Siga con nosotros. Nos reencontramos el lunes a las 8. Buen día.
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3: El extraordinario Mark Twain sufrió mucho más de lo posible en su vida familiar. A principios de 1900 perdió a su mujer, Olivia, y antes ya habían muerto 2 de los hijos que tuvieron ambos por problemas de salud. Era mala idea hacerle creer a él entonces que podía existir tal cosa como un elixir de la vida, cuando un charlatán le hizo llegar un panfleto con su producto que prometía curar todos los males. El autor de Las aventuras de Tom Sawyer no pudo contenerse y respondió. 22 de noviembre de 1905. J. H. Todd. Estimado señor, su carta representa para mí un acertijo irresoluble. La caligrafía es buena y da muestras de una personalidad considerable, e incluso se aprecian rastros de inteligencia en lo que dice, y sin embargo, la carta y la publicidad que lo acompaña parecen ser obra de la misma mano. La persona que redactó la publicidad es sin duda la más ignorante de cuantas viven en el planeta. También, sin ningún género de duda, es idiota. Un idiota del grado 33. Vástago de la procesión ancestral de idiotas que se extiende hasta el eslabón perdido. Los acertijos me inquietan. Los acertijos me incordian. Los acertijos me exasperan. Despiertan en mí un estado de ánimo desapacible contra la persona que me los plantea. Dentro de unos instantes mi resentimiento se habrá desvanecido y hasta puede que llegue a rezar por usted. Pero ahora, que aún estoy a tiempo, me apresuro a desear que ingiera por error una dosis de su propio veneno y acceda rápidamente a esa maldición que tanto usted como todos los otros asesinos que venden falsos medicamentos se han ganado sin la menor piedad y que tanto merecen. Adiós, adiós, adiós. Mark Twain. Al pobre Twain, la mala salud lo siguió atormentando. En 1909, su hija menor, Jean, murió en Nochebuena, presumiblemente de un ataque epiléptico. Sus últimos años de vida lo sobrellevó él con una profunda depresión y murió finalmente en 1910, producto de un infarto. Seguimos la próxima semana con más historias aquí en Tamaño Carta en Pauta. No se las pierdan. 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
9: Muy buenos días, 9 de la mañana con un minuto. Partimos este Mercado Central con toda esta energía que uno tiene en general de vuelta de vacaciones. Estuve alejada un par de días aquí del estudio, pero hemos vuelto. Estoy segura que no me echaron de menos porque estuvo acá todo el equipo, además Gerardo Gómez en la conducción, así que le agradezco profundamente porque pude tomarme un par de días de descanso. Unos días de descanso que en realidad, picaban las manos un poco por volver después de todo lo que estuvo pasando en los últimos días con el ajuste, cambio de gabinete, llámese como quiera, la aprobación finalmente en la Cámara de la Ley de Reconstrucción o Ley Miscelánea. Lo que está pasando con Codelco y además a nivel internacional también hemos tenido noticias, la apertura en bolsa que prepara la empresa aeroespacial SpaceX y de telecomunicaciones, en realidad ese es su principal activo, la empresa de Elon Musk, y además el enfrentamiento de Elon Musk con Sam Altman en tribunales, la derrota que sufrió en tribunales, pero el triunfo que se anotó ante la opinión pública, tantas cosas pasando. Sofía Cereceda, ¿cómo estuvieron estos días?
10: Bien, te echamos de menos igual.
9: ¿Sí? Sí. No se notó. Sí. Yo los eché de menos.
10: No, nosotros también.
9: Perdón. Al aire tengo que admitir que uno habla, trata de hablar, pero por interno empiezan a comentar todo lo que uno dice y claro, no creyeron mucho mi comentario de que los eché de menos. Los quiero.
10: Yo te creo.
9: Sí, no es solamente una relación laboral la que uno tiene. Exacto. Aquí, sino que son afectos y uno los echa también de menos. Y las risas diarias que tenemos aquí, pese a lo complicados que son los temas que muchas veces tratamos durante la mañana, siempre hay una buena onda que obviamente uno también extraña cuando está de vacaciones. En fin, pasaron muchas cosas.
10: Sí.
9: Traté de actualizarme, pero en las últimas horas también han pasado algunas. Así Exacto. que revisemos los titulares del día.
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10: El expresidente del Tribunal Constitucional, Iván Aróstica, fue víctima de un turbazo en su domicilio en San Miguel, que terminó con un delincuente muerto tras un intercambio de disparos. Su hijo resultó herido de bala y el exministro sufrió lesiones por arma blanca. El presidente José Antonio Kast hizo un llamado a los diferentes líderes políticos, a la unidad y a recuperar el amor por Chile. El mandatario encabezó las actividades por la conmemoración de las glorias navales desde Valparaíso. El presidente Kast encabezará hoy en Cerro Castillo un consejo de gabinete para coordinar las prioridades del Ejecutivo. El viceministro Claudio Alvarado dijo que planificarán la segunda fase del gobierno. Los senadores de oposición adelantaron que rechazarán la idea de legislar el proyecto de reconstrucción nacional que impulsa el gobierno. La iniciativa ya fue aprobada en la Cámara Baja. Como inaceptable, calificó el gobierno la sobreestimación de producción de Codelco del 2025 que fue detectada en una auditoría. 8 ejecutivos fueron denunciados a la Fiscalía y deberán devolver los bonos de cumplimiento de metas. Un grupo de diputadas de la UDI pidieron al presidente Kast que dé urgencia al proyecto de sala cuna universal. Esperan que sea ley antes del discurso del 1 de junio. Y en el mundo, hasta Turquía fueron deportados los integrantes de la flotilla que fue interceptada por Israel rumbo a Gaza. En total hay 430 detenidos de 40 nacionalidades, entre ellos 4 chilenos que ya fueron contactados por Cancillería. Rusia y China pidieron a Estados Unidos terminar con sus amenazas a Cuba. La justicia norteamericana procesará a Raúl Castro por el derribo de 4 aviones en el año 1996, por lo que arriesga cadena perpetua y hasta pena de muerte.
9: Y los mercados están operando con ganancias. El S&P 500, los futuros de este indicador, están subiendo 0,41% y se aprontan a cerrar su mejor semana desde 2023, pese a la incertidumbre por la guerra en Irán y motivados por una sólida temporada de entrega de resultados de las empresas en Estados Unidos. Los futuros del Dow Jones están subiendo también en la misma medida, 0,71%. Vamos a revisar qué está pasando con el barril de petróleo. Está avanzando, pero de manera acotada, 0,3% en el caso del WTI, 0,9% en el caso del Brent, mientras que los futuros de cobre están avanzando 0,27%, $6.32 la libra. Y eso está presionando nuevamente al tipo de cambio a la baja. El dólar está cayendo un peso con 70 centavos a 896,30.
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9: 9:07 y vamos a hablar de minería a esta hora del día, de la industria del cobre en particular, y para eso nos acompaña Claudia Rodríguez, vicepresidenta ejecutiva subrogante de Cochilco. Claudia, muchas gracias por acompañarnos esta mañana en Mercado Central. ¿Cómo estás?
11: Muy bien, muy buenos días, Gabriela. Mucho gusto estar acá con ustedes.
9: Claudia, nuestra industria del cobre está siendo uno de los centros de las noticias en los últimos días. Hay muchos temas para conversar hoy, pero partamos por la buena noticia que se entregó esta semana y que fue la mejora en las proyecciones para el precio del cobre. Cochilco elevó el precio promedio estimado para 2026 de los $4.95 la libra a $5.55. Y si eso se cumple, sería un récord histórico. Pero a nivel de fundamentos, se continúa esperando una demanda sólida por la transición energética, por una oferta acotada. ¿Qué tanto cambió entonces en los últimos meses para elevar tanto la estimación de precios en 60 centavos la libra?
11: Bueno, la verdad, lo que vemos es que con este informe podemos corroborar que efectivamente los fundamentos del mercado son sólidos como se esperaba, y que se va a mantener la estrechez en la oferta. Eso es lo que lleva a que estos fundamentos sólidos hagan que el precio del cobre efectivamente esté al alza, porque vemos que el próximo año, durante este año, la producción de cobre mundial va a incrementarse en apenas un 0,5%. En cambio, la demanda va a subir un 1,5%, lo que va a significar que efectivamente vamos a mantenernos en esta estrechez en el balance final, lo que lleva a que los precios se mantengan elevados. Y vemos cómo tú misma lo

0: tú dijiste, desde la demanda, ya no es solo por el tema industrial e inmobiliario como era históricamente, sino que se ha consolidado efectivamente la demanda por la transmisión eléctrica, por la mayor industrialización, por los centros de datos, por la inteligencia artificial, y todo ello vemos que se está consolidando y lleva justamente a elevar nuestros precios.
1: ¿Pero hubo algún cambio de fundamentos en los últimos meses para elevar tanto la proyección? Lo pregunto porque también ha habido un tema especulativo en torno al nivel de precios al que se ha llegado actualmente. Estamos por sobre los $6 la libra.
0: Efectivamente, siempre hay algo financiero en esto, hay algo de especulación, pero es menor. La verdad es que yo te diría que los fundamentos ya venían al alza y nosotros tuvimos una proyección más bien, por decirlo de algún modo, no tan alcista en el trimestre anterior,
1: ¿Más
0: porque
1: cautelosa?
0: veníamos viendo. Sí, era más cautelosa, esa es la palabra justamente, pero hoy ya vemos que efectivamente son absolutamente sólidos esas proyecciones y que la estrechez del mercado se sigue manteniendo. Eso es fundamental. No hemos visto que haya una sobreoferta y también hemos visto cómo todos los últimos acontecimientos geopolíticos también han ayudado a que esta estrechez se mantenga.
1: Sí, a propósito de la geopolítica, hubo bastante temor en la primera parte del año pasado por el impacto en la guerra comercial, en el crecimiento de China y el impacto que eso podía tener en el precio del cobre, porque China es el principal consumidor. ¿Existe todavía ese riesgo o se ha empezado a difuminar?
0: O sea, está la revisión que sigue haciendo Estados Unidos respecto al tema tarifario. Y respecto de China, hemos visto cómo se ha consolidado su demanda, por lo que no hay temor al respecto. El PMI chino es algo que nosotros seguimos permanentemente, que forma parte de lo que estamos viendo en este estudio. Y hemos visto cómo China sigue consolidándose, tal vez no en el área inmobiliaria, pero sí en el área industrial y en el área de inteligencia artificial y transición energética.
1: Claro, ahora por el lado de la oferta, porque hemos hablado bastante del tema de la demanda, ¿qué tan probable es que con este nivel de precios aumente la exploración y con eso también el volumen de cobre disponible? Aunque entendemos también de que estas son cosas que se demoran, pero de todas maneras uno pensaría que con un precio del cobre más alto van a haber más interesados también en explorar.
0: Bueno, eso es lo que nosotros esperamos, al menos en nuestro país, que efectivamente hay una mayor exploración. Hoy día tenemos un porcentaje alto de exploración, es el más alto de Latinoamérica, pero todavía nos falta para seguir explorando, sobre todo en Greenfield. Hoy día la mayor cantidad de exploración se hace en Brownfield, o sea, es de expansión de los proyectos actuales, y efectivamente los altos precios del cobre hay que mirarlos no solo en el corto plazo, sino que si vemos que esta es una tendencia a largo plazo, por supuesto que es un mejor escenario para que haya una mayor exploración. Y para nosotros creemos que eso es fundamental que se incentive.
1: Sí, Claudia, comentábamos recién el precio actual del cobre. Estamos sobre los $6, pero además, si miramos el mediano plazo, llevamos 7 meses ya sobre los $5, con un pique histórico en enero. Lo digo porque siempre existe la conversación sobre si estamos ante un superciclo o no, y la respuesta siempre es que tenemos que tener un precio elevado de manera sostenida, lo que al parecer se está logrando. ¿Estamos entonces ante un superciclo? ¿Y qué tan importante en realidad es ponerle una definición, un nombre a esto?
0: Yo creo que los nombres no son tan importantes, no son relevantes. Lo importante es ver efectivamente el precio a largo plazo, que es con lo que se hacen muchos cálculos, como el del presupuesto nacional, las estimaciones también de las empresas mineras para invertir, es con la posibilidad del cobre a largo plazo. Y lo que hay que seguir, más que ponerle nombre, es seguir los fundamentos. Y como conversábamos, los fundamentos son sólidos y se van a mantener en el tiempo. Yo creo que no hay vuelta atrás en lo que es transición energética, en lo que es electromovilidad. Los centros de datos requieren muchísimo cobre, la inteligencia artificial requiere muchísimo cobre y estamos en una encrucijada. Hoy día ya no es solamente producir más cobre, sino que producirlo efectivamente de una mejor manera para contribuir a este cambio, a la mejora en el cambio climático, a cumplir las metas que al respecto se han puesto los distintos estados y también las propias empresas. Entonces, más que hablar de un boom del precio, yo diría que es un excelente ciclo para el cobre como mineral.
1: Estamos conversando con Claudia Rodríguez, vicepresidenta ejecutiva de Cochilco. Claudia, lamentablemente las noticias del cobre no han sido solamente por el nivel de precios, sino que también por la producción de Codelco. Una auditoría interna confirmó esta semana que la estatal sobreestimó su producción de cobre para el año pasado en casi 27.000 toneladas. Para poner esto en contexto, es el 2% lo que se produjo en el año. Lo planteo porque Cochilco tiene un rol fiscalizador también. ¿Cuál es ese rol en particular? Si nos puede ayudar también a entenderlo.
0: Efectivamente, Cochilco es el organismo que por ley está llamado a fiscalizar las empresas mineras del Estado, Codelco, ENAMI y eventuales empresas mineras del Estado futura, y también sus filiales. Nosotros fiscalizamos a través de un plan anual de auditoría que se hace en Cochilco, que es aprobado por nuestro consejo, y también todos aquellos requerimientos especiales y denuncias que puedan llegar por nuestra línea de denuncia también son objeto de fiscalización. Se analizan y se ve qué es lo que corresponde. Y respecto a tu consulta, efectivamente en Cochilco la fiscalización se hace en base a riesgos. El año pasado, al fijar nuestro plan anual de auditoría, uno de los riesgos que apareció fue el riesgo de producción en Codelco y en forma previa a que se saliera todo este tema en la prensa, nosotros habíamos iniciado ya una auditoría al proceso de gestión y control de la producción en la división Chuquicamata, porque nos apareció como un riesgo alto. Cochilco está permanentemente siguiendo no solo lo que hace Codelco, también lo que hace ENAMI, pero tenemos un deber de reserva y confidencialidad respecto al resultado de nuestros trabajos. Es por eso que muchas veces públicamente no son tan conocidos, pero sí hacemos esa labor y le hacemos seguimiento también a lo que encontramos en estas auditorías. Cuando los hallazgos, solicitamos a las empresas que nos digan qué acciones van a tomar y esas acciones a posteriori también se revisan.
1: Ahora, habían iniciado entonces una auditoría interna en Chuquicamata en particular. ¿En qué etapa está esa auditoría?
0: Es una auditoría que está en etapa de, a ver, la semana pasada estuvieron nuestros funcionarios allá en terreno revisando antecedentes. El alcance es más allá de las 20.000 toneladas. Nosotros revisamos el proceso de gestión de la producción y control de la producción de la división, no solo las 20.000 toneladas. Revisamos dónde hay desviaciones en planta, en mina, en cualquiera de la línea de producción de la división Chuquicamata. Estamos ahí revisando eso y ya estamos en una etapa en que se recaba la información, se va a terreno, se revisa en terreno, que la información que se nos dio se corrobora. Y ahora con toda esa información que se recaba, se emite primero un informe preliminar con conclusiones que se manda a la compañía lo revisa, nos da su respuesta y con eso emitimos un informe final y hacemos las recomendaciones que correspondan.
1: ¿A qué se refiere Claudia cuando dice de que no solamente se van a revisar las 20.000 toneladas o no se han revisado solamente las 20.000 toneladas?
0: Es que se revisa el control, la gestión y la producción completa de la división Chuquicamata. Es todo el ciclo de producción en la división. No es solo estas 20.000 toneladas finales que se registraron, según lo que señala la prensa, como un producto terminado, sino que también cómo está, cuál era la promesa de valor que tenía de producción y si esa se cumplió, cuáles son los controles que están asociados a cada una de las etapas de producción dentro de la división. Por eso es mucho más amplio
1: Sí,
0: el alcance.
1: usted decía de que se había iniciado una auditoría de manera anterior de que aparecieran estos hechos en la prensa, y tiene sentido porque Cochilco había reportado que entre enero y noviembre Codelco había producido cerca de 105.000 toneladas, y luego la estatal reportó que había producido 175.000 en todo el año. ¿Hubo alertas ahí en ese momento?
0: A ver, nosotros vemos no solamente lo del año, vemos también los comportamientos de los años anteriores. Y en base a eso se evalúan los riesgos. Y este salió como un riesgo alto. Quiere decir que había un comportamiento histórico donde es normal a nivel de la industria minera que efectivamente en diciembre sea más alto la producción por la limpieza de stock y por una serie de otras circunstancias que llevan que a final de año se produzca más. Pero sin perjuicio de eso, a nosotros nos llamaba profundamente la atención y salió como un riesgo alto. Y al salir como un riesgo alto, nos tocó este año en la división Chuquicamata. Años anteriores habíamos hecho esta misma auditoría en otras divisiones y este año, por el riesgo alto, salió justamente Chuquicamata.
1: Sí, ahora yo entiendo que hay un tema de confidencialidad, pero usted decía de que se han hecho auditorías en otras divisiones de Codelco, me imagino que algunas de esas están cerradas. ¿Se habían encontrado alguna vez con un hecho como este, con estas dimensiones?
0: No tengo recuerdos de haber encontrado un hecho con estas dimensiones. En todo caso, cuando nosotros llegamos a pesquisar algún tipo de irregularidad, algo que efectivamente nos lleve a pensar que no se está actuando de manera correcta, nosotros informamos, además de a la compañía, le informamos directamente al comité de directores, al CASE, que son los mismos
1: Sí.
0: que dieron inicio a esta auditoría, y también si reviste caracteres de irregularidad a la Contraloría General de la República y si reviste caracteres de delito al Ministerio Público y al Consejo de Defensa del Estado si vemos que el
1: Claro.
0: patrimonio fiscal también estaba siendo perjudicado.
1: Sí, en
0: Pero no
1: este
0: había visto resultados de esta magnitud, no había visto, desde que yo estoy al menos.
1: En el caso de las responsabilidades, ¿hasta dónde se extienden en general en estos casos, o en este caso en particular? ¿Solamente hasta los ejecutivos o hay un deber también fiscalizador que va, que parte por el directorio?
0: A ver, te voy a hablar en términos más bien teóricos porque tengo deber
1: Sí,
0: de confidencialidad respecto
1: lógico.
0: del resultado de la auditoría, el que sí recibí el día miércoles, una vez terminado el directorio extraordinario, recibí ese informe. Pero las responsabilidades de los funcionarios, nosotros entendemos que tienen una responsabilidad administrativa, que es la propia empresa quien debe velar por el cumplimiento de la responsabilidad administrativa, entonces revisa si efectivamente se dan los supuestos que ameriten que haya una sanción que puede terminar en el despido, incluso sin derecho a indemnizaciones. Por otra parte, las irregularidades también pueden tener un cariz de tipo de perjudicar el patrimonio fiscal al ser una empresa del Estado, motivo por el cual el Consejo de Defensa del Estado también puede tomar parte en este tipo de investigaciones. Y por otra parte está la arista penal. Si eventualmente lo que vemos puede ser una comisión de un delito, eso efectivamente se manda al Ministerio Público. Ahora bien, la responsabilidad fiduciaria del directorio es resorte de la Comisión para el Mercado Financiero. Porque ellos están regidos en este aspecto por la ley 18.046, que es la ley de sociedad anónima.
1: Claro. Ahora, hace un tiempo, hace unos 10 años en realidad, hubo un debate más profundo sobre las pocas atribuciones sancionatorias directas que tiene Cochilco. Con este caso sobre la mesa, ¿se debiese repensar el rol fiscalizador y aumentar las facultades que tiene Cochilco sobre Codelco?
0: La verdad es que independiente de este caso en particular, nosotros hace bastante tiempo ya hemos venido trabajando y revisando una modernización de la legislación de la comisión, porque efectivamente nuestra regulación viene del año 1976. Han habido importantes cambios en estos años, hemos tenido pocas modificaciones y creo que efectivamente ameritaría hacer una revisión de la modernización para ponerlo en los tiempos actuales. Y debido sobre todo al tamaño de la industria y a lo colosal que es las dos empresas mineras que tenemos hoy día, que son del Estado y que requieren tal vez unas herramientas más modernas que las que tenemos otorgadas en nuestra legislación vigente.
1: Ahora, Claudia, para entender mejor el caso en particular, Cochilco entonces había alertado ya sobre este riesgo de una eventual sobreestimación en la producción.
0: A ver, para ser bien honesta,
1: Sí.
0: el riesgo que nosotros vimos es que efectivamente habían desviaciones en la producción.

0: corrupción.
1: Yeah.
0: Ese es el riesgo que se observó y eso es lo que lleva a que se considere como que amerite que se haga una auditoría al respecto. Y esto, como te explico, viene de que hacemos un seguimiento a los últimos años y vemos cómo, por una parte, hay toda la empresa dice todos los años cuánto cree que va a producir, ya que es la promesa. Nosotros revisamos que efectivamente ese presupuesto que ellos hacen de lo que van a producir se cumpla o no se cumpla. Y si no se cumple, vemos si los controles asociados fueron los correctos. Esto puede ser a la baja o al alza. Y en este caso, al ponerlo en, por decirlo de alguna forma coloquial, en la juguera de todos los antecedentes que consideramos, salió como un riesgo alto. Entonces, esto no responde al hecho coyuntural, responde a ¿cómo se llama? A un ejercicio que se
1: Sí,
0: hace permanente.
1: sí. Es para entender si la auditoría que se inició internamente en Codelco fue mutuo propio o si fue motivada justamente por la alerta que encendió Cochilco.
0: La auditoría tengo entendido que nació de una denuncia. Y por eso es específica
1: Sí.
0: para las 20.000 toneladas.
1: Sí.
0: Independiente de que nosotros en febrero de este año remitimos a la compañía y a la administración de Codelco, remitimos el oficio donde dábamos cuenta del inicio de esta auditoría también. Ellos estaban en conocimiento, pero no quiero atribuirme que es Cochilco el que dio lugar a esto, porque efectivamente es a través de una denuncia que se hizo
1: Sí.
0: interna en Codelco.
1: ¿Y sin esa denuncia se hubiese podido pesquisar este tema?
0: O sea, probablemente en nuestra auditoría habría salido el tema.
1: Estamos conversando con Claudia Rodríguez, vicepresidenta ejecutiva de Cochilco. Claudia, el viceministro de Economía y Minería, Daniel Mas, dijo que Codelco está fuera de control. Desde la perspectiva de Cochilco, ¿comparte ese diagnóstico?
0: Lo que nosotros compartimos, Gabriela, es la preocupación que tiene el ministro. No nos corresponde, somos un organismo técnico, determinar si una empresa está o no fuera de control. Creemos que es importante robustecer los controles. Eso nunca está de más, sobre todo en una empresa tan fundamental para nuestro país como es Codelco. Pero compartimos la preocupación del ministro y entendemos que hay que reforzar controles en la institucionalidad de las compañías mineras del Estado.
1: ¿Controles de qué tipo?
0: Bueno, dotar a instituciones como la nuestra de mayores recursos, de mejores herramientas, de herramientas más modernas y también estar a través del propio gobierno corporativo de Codelco. Tengo entendido que con el cambio de directorio también va a haber un cambio de visión al respecto. Y ver por qué esto ocurre, porque en realidad, tal como decía nuestro ministro ayer, hay muchos trabajadores ejecutivos de Codelco que lo hacen de forma excelente, que lo hacen con mucha entrega al trabajo diario, lo hacen con sus capacidades entregadas al 100%. Entonces no podemos, porque hay un hecho aislado que involucra alrededor de 7 personas, decir que la compañía está completamente en el mismo saco, por decirlo de algún modo. Pero efectivamente los controles nunca están de más, siempre hay que robustecerlo. Y es importante que la propia empresa desde dentro también haga la labor de robustecer sus controles internos.
1: Claudia Rodríguez, vicepresidenta ejecutiva de Cochilco, muchas gracias por habernos acompañado en Mercado Central.
0: No, muchas gracias, Gabriela, que
1: Que
0: esté
1: esté
0: muy
1: muy
0: bien.
1: bien. Hasta luego.
0: Hasta luego.
1: 9 de la mañana con 28 minutos. 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Y con esos mensajes nos separamos unos instantes. Quédense con nosotros. Tenemos la visita, la vuelta de la tanda de nuestra querida Feña Vicente.
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1: 9 de la mañana con 32 minutos. Comenzaron las operaciones en la Bolsa de Comercio de Santiago, que en este minuto no está contagiándose del optimismo que se vive en Wall Street. El IPSA está cayendo 0,07% en una jornada donde proyecto que van a haber bajos montos transados en estos interferiados. Ocurre eso normalmente, ¿no? De hecho, estoy revisando aquí la caída que está teniendo el indicador. Tiene que ver básicamente con una baja en las acciones de SQ. Está cayendo 1,9% la empresa. Vamos a revisar porque en general esto es consecuencia de alguna noticia sobre el litio a nivel global. Eso siempre finalmente genera algún ruido en las acciones de SQM más allá de lo que puede estar sucediendo a nivel general con la bolsa. Vamos a revisar eso eso y se los vamos a estar comentando para el cierre del programa. Pero vamos a ampliar la mirada también hacia lo que está pasando en Wall Street. Les decía de que en este minuto hay optimismo. El S&P 500 abrió con un alza del 0,5. El Dow Jones está avanzando 0,7%. Si esto se mantiene así, Wall Street estaría cerrando

0: reaccionando a la baja el tipo de cambio también al inicio del programa. Vamos a actualizar esos números. El dólar está cayendo hoy 3 pesos a 895.
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0: Hace un par de semanas, una bancada de diputados ofició a la Comisión para el Mercado Financiero, la CMF, por el estado de avance del sistema de finanzas abiertas. Si están perdidos con este tema, bueno, el sistema de finanzas abiertas se está introduciendo en nuestro país como parte de la ley FinTech y significa básicamente que los bancos y las entidades financieras en general tienen la obligación de compartir información sobre los clientes, obviamente previo consentimiento, para que otros actores puedan tener los datos necesarios también para ofrecer productos, aumentar la oferta, y con eso se espera también mejorar las condiciones de los productos que se ofrecen a los clientes. Bueno, si lo expliqué mal, enredado, bueno, no se preocupen, Feña Vicente viene a nuestro rescate para hablar justamente del rol de los neobancos en la inclusión social, cómo el sistema de finanzas abiertas también puede estar mejorando eso. Feña, ¿cómo estás? Te echamos de menos aquí en el estudio, pero qué bueno verte a la distancia.
2: Sí, tanto tiempo que sí. No podía estar allá, así que bueno, también está a la distancia todavía y supe que volviste a tus vacaciones recién, Gaby, así que te vi, te puse harto like ahí en las redes sociales.
0: Sí. Y bueno, también te vi, sí, también te vi en vacaciones familiares, ahí a la distancia en el viejo continente.
2: Justo y necesario, como sí. Dicen. Oye, bueno, y adicionando lo que tú estabas contando, Gaby, también fue la FinTech Week hace una semana atrás, creo que fue como
0: claro,
2: la semana
0: de el FinTech Forum, ¿no?
2: Como el mundo... Que fue el FinTech Forum, sí, fue el FinTech Forum, así que fue un exitazo. Sí. La verdad que estuvo súper interesante y de hecho hubo un panel de justo lo que voy a hablar ahora, que vinieron representantes de los neobancos, de los más reconocidos. Hubo representantes de Revolut, que vamos a hablar en un segundo, no se preocupen, ya voy a explicar bien de todo esto, de Nubank, que a lo mejor más de algunos lo habrá oído por ahí, de Lulobank, que es colombiano, y de nuestro representante Tempo, que es el primer neobanco chileno.
0: Sí. ¿Qué así es que, un neobanco?
2: Dicho eso, primero voy a poner con... Ahí voy, porque acá hay muchos términos, y esos términos muchos vienen de Estados Unidos y otros lugares, por lo tanto siempre se usa harto anglicismo y harto tecnicismo en el tema más de las finanzas tecnológicas. Un neobanco es un banco que es 100% digital y que por otro lado no tiene sucursales, a diferencia de los bancos más tradicionales que conocemos, no usa nada de papel porque es todo digital. Ustedes se relacionan con este nuevo banco, neobanco, a través del teléfono, del computador, de, en el fondo, devices, digamos, de aparatos que son 100% digitales. Uh-huh. Por otro lado, eso les permite operar con un costo mucho menor a lo que operan los bancos tradicionales, porque lo que es mantener la sucursal y todo eso, y una serie de otros temas operativos, que es bien distinto. Entonces también entran a competir directamente con los bancos tradicionales con un costo mucho más barato. Entonces, de alguna manera, pueden ser más arriesgados también en la oferta que están ofreciendo al público en general. Nacieron alrededor del 2008, después de la crisis esta de la subprime o la crisis financiera que hubo en el mundo y que se originó en Estados Unidos, con la caída, ¿se acuerdan de Lehman Brothers? ¿Cómo olvidarlo? Entonces empezó también, como sobre todo en la generación más millennial, en ese minuto, como a destruir un poco la confianza en el sistema financiero tradicional. Y eso se unió también a la tecnología, que hoy día habilitaba poder generar soluciones que estaban un poco fuera del sistema. Y empiezan a aparecer estos neobancos. Ahora, quiero diferenciar una cosa. ¿Qué es un neobanco versus un banco digital? Hay una diferenciación bien importante acá. Un neobanco no tiene una licencia bancaria tal cual, sino que opera a través de otros bancos, por ejemplo, la parte que es como una carcasa, digamos, que hacia adelante, es un banco digital, y hacia atrás puede operar con bancos tradicionales, que efectivamente son los que cumplen todo el tema regulatorio, tienen el capital requerido para tener un banco, tienen los productos financieros, etcétera, etcétera. Existen los bancos digitales, que los bancos digitales son entidades que sí tienen licencia bancaria. Uh-huh. Tempo es un súper buen ejemplo, porque Tempo en Chile, que muchos partió como un neobanco, pero ahora ya tiene la licencia bancaria, entonces ahora pasó a ser un banco digital, básicamente. Un Match es distinto, porque un Match ahora se llama Match Bank. Y Match Bank tiene atrás al banco de crédito e inversión, el BCI. Por lo tanto, Match Bank es un neobanco, porque por atrás tiene a BCI y por delante, en el fondo, tiene esta propuesta de valor hacia cierto perfil de jóvenes que tienen ciertas características, partí como una billetera digital, llamémoslo así para no poder complejizar, pero que hoy día ya puedo ofrecer una serie de otros productos. Entonces, dicho esta diferencia,

0: definición, ¿por qué estoy siendo tan técnica al
1: Sí.
0: diferenciarlo? Para que entendamos de qué estamos hablando. Entonces, hoy día yo les venía a hablar un poco de qué tan disruptivos son estos nuevos bancos en la industria financiera tradicional. Justamente el sistema financiero abierto, la ley FinTech, viene como a habilitar, de alguna manera, que existan este tipo de entidades distintas y que le meten mucha más competencia al sistema. Y por otro lado, qué tan inclusivos son financieramente, si esto realmente viene a ser mayor inclusión financiera o no. Entonces, la idea de la conversación hoy día va por ese lado, ¿no? O sea, primero, ¿qué problema viene a resolver estas nuevas entidades digitales? Por un lado, la banca tradicional viene de los siglos, ¿cierto? Por lo tanto, se diseñó desde una concepción totalmente distinta. Este nuevo banco viene a nacer ahora, en este último tiempo, con una mirada mucho más de, ok, había algo en el sistema que nosotros no estábamos cómodos o no sentíamos que estaba funcionando, la crisis subprime nos dio como una alerta, entonces queremos proponer otras maneras de hacer. Por otro lado, había 1.700 millones de personas en el mundo que estaban excluidos financieramente. Entonces vienen a aparecer, acá después, Gaby, te voy a contar un poco el caso de Nubank, que es el que tenemos más cercano y el más grande.
1: Sí, ahora lo que me llama la atención es que hayan nacido con la crisis subprime, estas entidades que son innovadoras y que por lo tanto requieren también una mirada regulatoria, tal vez, no sé si más laxa, pero sí más flexible. Y después de la crisis subprime, todo lo que vino en realidad fue un cuestionamiento al sistema financiero y a la regulación financiera.
0: Por eso nacieron fuera de la regulación, tal cual como tú lo dices. O sea, de alguna manera se pide perdón o permiso, un poco. Yo
1: Sí.
0: creo que eso fue, o sea, ¿qué hacemos? El sistema tradicional, hay algo que no nos parece y nosotros tenemos la tecnología hoy día y la posibilidad de llegar a millones de personas con una solución, como es más barato, entre comillas, la operación que tenemos, que podemos, por ejemplo, si llegan con soluciones como cuáles, abrir algo en 5 minutos, una cuenta, y a mí me pasó ahora que justo como tú dijiste, estuve de viaje. Y en los aeropuertos en Europa, uno ve un tótem de Revolut, que es el banco que hoy día tiene el nuevo banco más valioso, que tiene una versión más grande en el mundo, más alta, en el cual tú sacas una tarjeta de crédito sin que te pregunten nada. Tú apretas un botón y te cae la tarjeta inmediatamente, el plástico. Yo me la traje pura curiosidad, porque en el fondo no la puede activar la Unión Europea, pero no te preguntan nada para poder tener el plástico. Ahora, otra cosa es activar la cuenta.
1: Sí.
0: Pero a lo que voy es que todo este onboarding que se llama en el mundo bancario lo hicieron súper rápido. O sea, básicamente todo el mundo tiene acceso a estos nuevos productos como las cuentas corrientes remuneradas o la cuenta remunerada, es el que te dicen, te doy plata por dejar la
1: Sí.
0: plata acá o por tener cuenta que ha existido, ¿eh? Siempre. Lo que pasa es que ahora le pusieron un nombre que son estas cuentas remuneradas. Es muy de estos bancos digitales. Si uno ve, por ejemplo, Mercado Pago que tiene esta cuenta, que la gente dice, uy, me dan plata porque tengo la plata ahí. Mira, nada nuevo en el mundo, pero por lo menos lo contaron de una manera distinta. Y eso también tiene mucho que ver con los neobancos, que hablan en un lenguaje muy cercano. O sea, Tempo vino también a hacer primero una billetera virtual, digamos, y empezó como a acercarse a estas generaciones. Ahora, acá viene la discusión de qué tan inclusivos son o no. Porque, ¿quiénes son primariamente los beneficiarios o los clientes de estos neobancos? Generalmente son gente que se maneja con la tecnología, ¿cierto?
1: Sí.
0: Entonces ya, en el fondo, ya hay una barrera de entrada,
1: Sí.
0: digamos, para poder relacionarte con ellos. Por otro lado, generalmente son más jóvenes. Y otra cosa, que generalmente no es la cuenta primaria la que tienen en el neobanco. Generalmente tienen una cuenta bancaria y aparte tienen acá. Pero un tremendo caso de inclusión financiera es el de Nubank. Nubank es el neobanco latinoamericano más grande que existe. Y de hecho fue bien interesante porque a partir del 2013, en Brasil, de hecho, partió primero dando tarjetas de crédito a personas que jamás en la vida habían tenido tarjeta de crédito. O sea, imagínate lo que es, porque acá en Chile nosotros tenemos, no lo vamos a tener producto financiero, tener inclusión financiera. Yo creo que acá hay una diferenciación bien grande. O sea, en Chile tiene una penetración el producto financiero cuenta RUT altísimo. O sea, casi todas las personas que viven en Chile tienen una cuenta RUT o podrían tenerla eventualmente si la quisieran. En otros países no, pero eso no quiere decir que tengan acceso a todos los productos. O sea, la mayoría de esas personas que tienen cuenta RUT, con suerte, tienen, por ejemplo, una débito, que es como lo con lo cual pueden operar, pero no tienen, por ejemplo, una tarjeta de crédito. Entonces, en este caso, Nubank como que cambió la ecuación, ¿no? Dijo, chuta, yo le doy la tarjeta de crédito todo el que quiera. Y con cierto, en el fondo, monto y de a poco le iban abriendo. Entonces, lo que hicieron fue hacer una inclusión gigante, tanto así que Nubank hace poco tiempo atrás llegó, ahora tiene más clientes que el Banco do Brasil, que es el
1: No,
0: banco
1: es
0: estatal, digamos.
1: impresionante, es impresionante. En 13 años se convirtieron en el mayor banco de Brasil.
0: No, y no solo de Brasil, o sea, Latinoamérica, lejos, lejos, lejos, y que ha crecido, la verdad que al principio ha crecido puro boca a boca, o sea, imagínate lo que significa para el costo de crecer solamente por referencia entre unos y otros que están pasando el dato versus hacer una publicidad gigante como lo tienen.

0: de los bancos más tradicionales.
1: Sí, ahora
0: Entonces,
1: es muy interesante. Sí, es muy interesante lo que tú dices, Feña, porque en el caso de Nubank, la inclusión financiera se ve muy clara, porque, como tú decías, empezaron a darle tarjeta de crédito a quienes no tenían acceso, pero en el caso de Chile, los neobancos, como tú también decías, es verdad, no operan como la cuenta primaria, sino que han permitido un aumento de la oferta, pero en gente que ya tenía acceso a productos también más sofisticados. ¿Por qué pasó? Pasó eso en Brasil y no hemos logrado tener una inclusión financiera, al menos tan evidente, en Chile.
0: a ver, tiene que ver con audacia, por un lado, porque si saliera una entidad que es la tarjeta de crédito, todo el chileno que quiera tarjeta de crédito, o la persona que tenga un RUT en Chile pudiera tener tarjeta de crédito, que es bien audaz. Y además hay que tener espalda, digamos, económica.
1: Y bien riesgoso también.
0: Súper riesgoso. Entonces, en ese caso, ¿qué es lo que ha hecho el retail
1: Sí.
0: financiero, el retail que vende las casas comerciales, ha hecho ese trabajo de alguna manera, dándoles crédito, sacándoles tarjeta? Entonces, como que en Chile el retail financiero fue el que se tomó un poco ese espacio de todos los segmentos que de alguna manera no tenían tanto acceso tan fácil al crédito. Entonces ahí, en el fondo, en Chile existe esta fórmula que nació un poco del retail, ¿no? O sea, la gente iba a comprar y se encalillaba, digamos, no sé
1: Sí,
0: cuántos millones de
1: sí.
0: cuotas, entonces le empezó a dar crédito ellos mismos porque dijeron, bueno, acá hay una oportunidad. Entonces, ahí es algo bien interesante. Para temas de valorización, para que tengan una idea, por ejemplo, Nubank hoy día tiene una valorización de 45 mil millones de dólares. Revolut, y acá quiero ir también porque acá hay un caso, Revolut es el nuevo banco más de mayor valorización en el mundo, que de hecho viene con todo y ya dijeron, no es, en el fondo, le hice una entrevista el otro día y dijo, la pregunta no es si vamos a entrar a Chile, la pregunta es cuándo vamos a entrar a Chile, y viene con todo. Revolut ya alcanzó la valorización de Barclays, que es un banco
1: ¡Qué locura!
0: inglés.
1: Sí,
0: Tienen, no sé, 200 años,
1: sí.
0: ya no se la revisan de ellos. Entonces, viene porque hoy día valen 75 mil millones de dólares americanos. Entonces, la verdad que han crecido a una velocidad gigante. En el caso de Chime, que es el nuevo banco que está en Estados Unidos, él nació exclusivamente para inclusión. Nació para todo, en el fondo, las personas que no tenían acceso al crédito en Estados Unidos, por ejemplo, como los que hacen la gig economy, todos los que hacen esta economía de plataforma, nació justamente como para ese perfil y ya tiene 25 millones de clientes. En el caso de Nubank tienen 28 millones de clientes, en el caso de Revolut son 60 millones de clientes en el mundo. Entonces, ya son gigantes, ya son actores súper relevantes. Entonces, en el caso chileno, tenemos actores que son súper interesantes. Tempo lo hizo tal cual y pidió la licencia bancaria. Ahora, Tempo es de Credit Corp, que es una entidad
1: Sí.
0: peruana financiera, no sé si es la más grande de Perú, pero creo que es la más grande de Perú, si no me equivoco, el BCP. Entonces tiene por atrás, digamos, si no en Chile, pero sí tiene súper buenas espaldas para poder haber hecho esta prueba, digamos, de haber empezado con un nuevo banco aquí. Tenemos un Mercado Pago, que si bien no es un nuevo banco tal cual, actúa de alguna manera de facto como un nuevo banco, porque al
1: Sí.
0: final tienen la cuenta remunerada, que trabajan, por lo menos hace poco tiempo trabajan con el Banco Internacional detrás, que sé que es auspiciador del programa. Por otro lado, también tienen, en algunos mercados están dando crédito, en algunos mercados están pidiendo la licencia bancaria, o sea, por el tamaño de Mercado Pago podría ser en cualquier minuto un nuevo banco tal cual. Y por otro lado tenemos Matchbank, que como le dije anteriormente, partió como una billetera digital y hace como peer-to-peer, digamos, pagando entre pares y qué sé yo, enfocado también en un segmento súper joven y tiene al BCI detrás, por lo tanto también probablemente ya se llama Matchbank, o sea, ya tiene el apellido, digamos. Entonces,
1: Sí.
0: esto, si bien hoy día cuando uno los ve en el market share, digamos, en cómo se reparte la torta de la participación de mercado de los bancos, todavía están muy marginales. Pero si uno ve, por ejemplo, los sistemas de pago, Mercado Pago ya aparece como un actor súper relevante. O sea, ya ha penetrado el sistema de pago de una manera bien importante. Entonces, ¿cuál es la diferenciación? Esta manera de mirar el negocio financiero tradicional lo que hizo fue acelerar los procesos. Hoy día te doy un producto y después veo cómo lo hago contigo. Ahora el desafío es cómo rentabilizar esa apertura, porque te puedo tener 28 millones de clientes, pero esos 28 millones de clientes no los rentabilizo, no tienen varios productos conmigo, no tienen esta, de alguna manera, principalidad. Claro, tengo que ver maneras de financiarlo. Y hay un modelo bien interesante porque Revolut te cobra suscripción también.
1: ¿Cómo te cobra suscripción?
0: Tienes la posibilidad de una suscripción de, por ejemplo, no tengo idea, 3 euros, 4 euros, 5 euros, de distintos precios, y vas teniendo servicios adicionales a los productos financieros por estar suscrito a este banco.
1: Como,
0: Entonces, igual
1: por
0: la inter...
1: ejemplo, sí, como asesorías o...
0: Podría tener distintos tipos de acceso, claro, no tengo idea, asesoría, no sé, un coach financiero, o sea, distintas cosas. No sé bien porque no soy cliente de Revolut, sé que tiene el modelo de suscripción, que lo estoy empezando a
1: Sí,
0: estudiar porque me parece súper interesante.
1: vamos a
0: Y
1: estudiarlo.
0: creo que puede cambiar al final, si al final, si uno piensa, el producto financiero es un commodity. O sea, un crédito de consumo es un commodity, te lo entregan distinto, la única diferencia es la tasa, que en Darknet te lo dan, y etcétera, etcétera. Por eso yo siempre pienso un poco más allá. Yo creo que en muy poco tiempo allá, más atrás, no nos vamos a, más adelante no nos vamos a relacionar con una entidad financiera. Lo vamos a relacionar con nuestro coach personal financiero, con nuestro Gaby, con nuestro Feña, con nuestro... Y ese coach financiero digital nos va a ofrecer las alternativas del mercado y nosotros le vamos a decir, ya, contrátate este, y va a ser como on time, real time. O sea, cuando yo lo necesito, va a estar presente en ese minuto y no me van a perseguir a mí, sino que yo voy a salir a buscar porque mi coach está haciendo esa vega por mí.
1: Ahora, Feña, cuando tú dices esto, te entrego el producto financiero y después veo cómo lo hago para financiarlo, en realidad suena mucho a burbuja.
0: Bueno, pero al final del día la necesidad financiera, piensa, visito, hay 1.700 millones de personas en el mundo que no tenían inclusión financiera tal cual, así con los productos que requieren en general, por lo tanto siempre hay una oportunidad. Lo que pasa es que genera más riesgo y para eso uno tiene que tener buena espalda, porque de hecho no sé si leyeron, pero Mercado Pago, sus resultados bajaron ahora en el último trimestre por un problema de la mora que estaban teniendo, por ejemplo, en mercados como Argentina. Entonces, efectivamente, ahí viene todo un equilibrio. ¿Y qué pasa cuando pasa eso? Y empiezan a comportarse cada vez más como bancos tradicionales. Al principio pueden ser súper audaces, al principio pueden venir con una propuesta súper disruptiva o relativamente disruptiva, porque disruptir es como cambiar un sistema, ¿no? Que es tradicional, pero ya cuando uno empieza a regularme tal cual como a ver la licencia bancaria, ya crezco, ¿no? Ya me tengo que poner los pantalones largos porque ya soy una entidad tal cual. O cuando yo me empiezo a topar con los problemas que se topa, porque los bancos no es que nadie, no es por mala onda que no quieran darle un crédito a todo el mundo, digamos, ¿no? Sino que hay por temas de cómo efectivamente se financian, cómo son responsables con su propio ahorrante. Entonces hay un tema bien, bien sistémico. Entonces es bien interesante porque vamos a ver que estos nuevos bancos, hasta hay muchos que son deficitarios, la gran mayoría. Hay algunos que ya están en equilibrio y algunos que le están yendo súper bien. De hecho, tanto Nubank como Revolut ya son súper rentables, pero les ha costado 10 años de ese año llegar a ese espacio y son súper agresivos en el crecimiento. Por lo tanto, también están permanentemente invirtiendo porque es como me como el mundo súper rápido antes que llegue otro que se lo coma por mí.
1: Sí, efectivamente. Fernanda Vicente, creadora de ADA, directora de empresas, nuestra Money Queen. Muchas gracias por habernos acompañado en Mercado Central.
0: Un beso, Gaby. Un
1: Que
0: beso a
1: esté muy
0: todos por
1: bien.
0: allá.
1: Chao.
0: Chao, chao.
1: 9 de la mañana con 52 minutos. 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Y con ese mensaje cerramos este capítulo, pero cerramos escuchando a Madonna cantar Like a Virgin. Yo me despido, nos reencontramos el lunes. Que tengan un gran fin de semana. Chao, chao.

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7: 10 de la mañana en punto y revisamos los principales titulares que han estado marcando la jornada. La UDI pidió al presidente José Antonio Kast invocar una facultad constitucional para solicitar a la Corte Suprema la remoción del juez Daniel Urrutia. Los diputados cuestionaron al magistrado por haber viajado fuera del país mientras estaba con licencia médica. El expresidente del Tribunal Constitucional, Iván Aróstica, fue víctima de un turbazo en su domicilio en San Miguel, que terminó con un delincuente muerto tras un intercambio de disparos. Su hijo resultó herido de bala y el exministro sufrió lesiones por arma blanca. El presidente José Antonio Kast hizo un llamado a los diferentes líderes políticos a la unidad y a recuperar el amor por Chile. El mandatario encabezó las actividades por la conmemoración de las glorias navales desde Valparaíso. El presidente Kast encabezará hoy en Cerro Castillo un consejo de gabinete para coordinar las prioridades del Ejecutivo. El viceministro Claudio Alvarado dijo que planificarán la segunda fase del gobierno. Los senadores de oposición adelantaron que rechazarán la idea de legislar el proyecto de reconstrucción nacional que impulsa el gobierno. La iniciativa ya fue aprobada en la Cámara Baja. Como inaceptable, calificó el gobierno la sobreestimación de producción de Codelco el 2025 que fue detectado en una auditoría. 8 ejecutivos fueron denunciados a la fiscalía y deberán devolver los bonos de cumplimiento de metas. Un grupo de diputadas de la UDI pidieron al presidente Kast que dé urgencia al proyecto de sala cuna universal. Esperan que sea ley antes del discurso del 1 de junio. En temas internacionales, hasta Turquía fueron deportados los integrantes de la flotilla que fue interceptada por Israel rumbo a Gaza. En total hay 430 detenidos de 40 nacionalidades, entre ellos 4 chilenos que ya fueron contactados por Cancillería. Rusia y China pidieron a Estados Unidos terminar con sus amenazas a Cuba. La justicia norteamericana procesará a Raúl Castro por el derribo de 4 avionetas en 1996, por lo que arriesga cadena perpetua y hasta pena de muerte. 10 de la mañana con 2 minutos y a esta hora Santiago registra una temperatura de 4,5 grados según la Dirección Meteorológica de Chile. Se pronostica una máxima de 12 grados. Con esto los dejamos invitados a seguir en compañía de la programación de Radio Pauta en la 100.5 y pronto nos reencontramos con más titulares.
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6: Una invitación conmovedora es la convocatoria para Cartas al Encuentro, un concurso literario que invita a escribir cartas dirigidas a personas privadas de libertad, pensando en sus procesos de reinserción y en la posibilidad de volver a encontrarse con la comunidad. 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El concurso está abierto a residentes en Chile desde los 13 años en categorías estudiante y general y recibe cartas de hasta 4.000 caracteres hasta el 2 de junio. Los textos ganadores serán exhibidos en julio en el Centro Cultural La Moneda. 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
14: 10 de la mañana con 55 minutos y revisamos los principales titulares de la jornada. La UDI pidió al presidente José Antonio Kast invocar una facultad constitucional para solicitar a la Corte Suprema la remoción del juez Daniel Urrutia. Los diputados cuestionaron al magistrado por haber viajado fuera del país mientras estaba con licencia médica. El expresidente del Tribunal Constitucional, Iván Aróstica, fue víctima de un turbazo en su domicilio en San Miguel, que terminó con un delincuente muerto tras un intercambio de disparos. El exministro sufrió una herida de bala en uno de sus brazos. El presidente José Antonio Kast hizo un llamado a los diferentes líderes políticos a la unidad y a recuperar el amor por Chile. El mandatario encabezó las actividades por la conmemoración de las glorias navales desde Valparaíso. El presidente Kast encabezará hoy en Cerro Castillo un consejo de gabinete para coordinar las prioridades del Ejecutivo. El biministro Claudio Alvarado dijo que planificarán la segunda fase del gobierno. Los senadores de oposición adelantaron que rechazarán la idea de legislar el proyecto de reconstrucción nacional que impulsa el gobierno. La iniciativa ya fue aprobada en la Cámara Baja. Como inaceptable, calificó el gobierno la sobreestimación de producción de Codelco en el 2025 que fue detectada en una auditoría. 8 ejecutivos fueron denunciados a la Fiscalía y deberán devolver los bonos de cumplimientos de metas. Un grupo de diputadas de la UDI pidieron al presidente Kast que dé urgencia al proyecto de sala cuna universal. Esperan que sea ley antes del discurso del 1 de junio. Y en el mundo, Estados Unidos detuvo en Miami a la hermana de la presidenta ejecutiva del conglomerado militar cubano Gaesa. La medida se enmarca en la ofensiva de Washington contra la estructura económica de la isla, acusándola de colaborar con el régimen y representar una amenaza para la seguridad nacional. 10:57 y a esta hora Santiago registra una temperatura de 5,2 grados según la Dirección Meteorológica de Chile y se pronostica una máxima de 12 grados. Con esto los dejamos invitados a seguir en compañía en la programación de Radio Pauta en la 100.5 porque ahora viene Clima de Cambio con Daniela Silva y Amaro Gómez Pablos.
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16: Bueno, estamos acá transmitiendo, sabemos, desde la Semana Chilena de la Construcción. La primera jornada en que no solo está el discurso del presidente de la Cámara, el discurso del presidente José Antonio Kast, sino que se le ha dado ese nivel de relevancia al premio de sostenibilidad, al premio Empresa Sostenible y también al premio Mujer Construye. Estamos con Claudio Perillo, él es presidente de la región andina de Techint Chile, empresa que gana la categoría de constructora o inmobiliaria grande, empresa sostenible. Primero felicitarte.
17: Muchísimas gracias.
16: Es un muy buen premio. Y queríamos conversar, yo te decía fuera de cámara que la idea primero es pensar, ¿qué es esto de Techint? Hemos escuchado hablar de Techint, todos conocemos el nombre, pero finalmente, ¿qué hacen ustedes?
17: Bueno, Techint es una empresa de ingeniería y construcción fundamentalmente, que trabaja en la construcción pesada. Nosotros, o sea, no somos inmobiliarios, no construimos edificios, construimos mucho para la minería
16: industrial.
17: Industrial. Obras, proyectos EPC, es una empresa de 80 años de existencia, fundada en Italia y creció a partir de Argentina y está en Chile desde 1952.
16: Wow.
17: Y venimos de la mano de ENAP en todo su plan de expansión. Techint fue invitada a venir a Chile a apoyar todo ese crecimiento. Bueno, y acá estamos desde entonces.
16: Y ustedes escucharán ahí el acento, el canto, porque Claudio es brasilero, pero está a cargo del Cono Sur, de la región andina de Techint, que está, como tú bien dices, en el desarrollo del país, porque al fin y al cabo construir en minería, construir lo industrial, tiene todo que ver con el desarrollo, pero buscamos un desarrollo sostenible, al menos en clima de cambio trabajamos para eso. ¿Cómo lo logran para ganarse este premio de empresa sostenible categoría grande?
17: Bueno, primero son 80 años de historia. Eso no es una transformación de un día, es una, si querés, una adaptación a lo largo del tiempo.
16: Claro.
17: Somos parte de un grupo industrial muy grande, el Grupo Techint, que tiene otras empresas que hoy tienen una proyección mundial mucho mayor, cotizan en Bolsa de Nueva York. Entonces el grupo como un todo tiene un nivel de governance y si querés de estándares en todo su actuar muy elevado, y eso obliga a nosotros a acompañar al grupo en esa dimensión. Entonces, no sé, desde 2014 tenemos un reporte de sostenibilidad de Techint y construcción. Entonces es algo que fue surgiendo a lo largo del tiempo, inclusive mucho antes que tuvieran LED, como hoy se habla mucho de ESG.
16: Exacto.
17: ¿No? Mucho antes de eso nosotros ya estábamos haciendo sostenibilidad, aunque ese concepto no fuera un concepto tan difundido así. Uh-huh. Entonces hoy la empresa se preocupa mucho, más que tener, ser sostenible, para nosotros es una forma de cómo hacemos las cosas.
16: Ajá.
17: Y ese creo que es el diferencial y es lo que nos trae acá.
16: Estamos hablando con Claudio Perillo, quien está a cargo de la región andina de Techint, Chile, en el tema construcción, como bien decía. ¿Cuál es la mirada de sostenibilidad? Sabemos que una empresa para realmente ser sostenible lo tiene que tener en el ADN del negocio. ¿Cómo trabajan el tema sostenibilidad en Techint?
17: Yo creo que desde los valores, ¿no?
16: Okay.
17: Son los valores que te impulsan a eso. Un valor fundamental medio ambiente. Es verdad, la industria de construcción viene modernizando sus formas y de hacer las cosas para generar el menor impacto posible. Creo que nosotros adquirimos eso muy tempranamente. Uh-huh. Creo que el tema comunidad es fundamental. Siempre fuimos un grupo industrial, empresarial, que donde vamos hay un cuidado con toda la comunidad del entorno. Entonces eso se fue volviendo un valor a lo largo del tiempo por todo lo que fue hecho por la compañía. El grupo se preocupa mucho con la educación, por ejemplo, con la responsabilidad social, nuestros estándares de construcción en línea general, nuestro governance. Uh-huh. Para ser una empresa multinacional vos necesitas un governance fuerte, porque no es que puede estar el gerente general de la compañía o el CEO de la compañía en todos los lugares. Y
16: no,
17: para
16: claro.
17: que la compañía pueda funcionar, tu governance tiene que ser fuerte. Entonces todo eso va creciendo junto, un nivel de transparencia muy grande, muy grande. Nosotros como constructores llevamos el nombre de la holding de la compañía, que tiene claro. otras compañías, entonces es una responsabilidad muy grande con ese nombre, y eso nos exige un nivel de ética y transparencia en todo lo que hacemos muy alto.
16: Y una actividad muy expuesta.
17: Muchísimo, muchísimo.
16: Muy expuesta, muy al expuesta. Escrutinio
17: ¿Dónde vamos?
16: Y a los impactos, ¿no?
17: Hoy acá en Chile, por ejemplo, estamos terminando el sistema de transporte de agua para Codelco.
16: Imagino.
17: ¿No? Que va a ser el primer sistema de desalinización para Codelco.
16: Ajá.
17: Y bueno, estamos ahí en Tocopilla, en toda la zona de Calama, y son zonas de que vos tenés ahí toda una situación, ¿no? Social
16: sí,
17: importante.
16: Claro.
17: Y bueno, y lo estamos pudiendo hacer sin mayores trastornos, y creo que con las comunidades, sabiendo hoy lo que es Techint, y estoy seguro que si preguntarle a ellos, una constructora que quiero que esté acá haciendo el próximo proyecto, te van a decir Techint.
16: ¿Cómo lo trabajas tú, para ir cerrando la conversación, Claudio Perillo de Techint? Estás a cargo de esta región andina, ok, y tienes proyectos a lo largo de distintos países. ¿Cómo logran, no solo a nivel de gobernanza, sino que a nivel de realmente entender la cadena del valor, los impactos que se generan en cada uno de esos procesos, algunos que no son ni siquiera responsabilidad directa? Ya sabemos que están el alcance 3, por ejemplo, que tiene que ver con el transporte, que tiene que ver con la cadena de proveedores, la articulación de la logística. ¿Cómo trabajan para que realmente su cadena del valor completa esté cubierta realmente de una forma sostenible?
17: Bueno, en definitiva, eso demanda un team muy grande de gente,
16: sí,
17: no
16: claro.
17: es menor. Abarcar toda esta gente responsable por casi todo, eso es fundamental. Governance, sin ninguna duda, ¿no?
16: Sí.
17: Hoy estamos certificados en varias normas, inclusive la ISO 51.000 o 35.000, si no me equivoco, que es
16: sí.
17: De
16: sostenibilidad.
17: Sostenibilidad y reducción del consumo energético. Hoy, por ejemplo, 43% de lo que generamos de residuos lo reaprovechamos, entonces es un indicador muy alto, y trabajamos en todas esas métricas, entonces una serie de KPIs, una cantidad de gente muy grande, un governance muy fuerte, y sobre todo valores muy claros de cómo queremos hacer las
16: ¿Cuáles
17: cosas.
16: ¿Cuáles son? ¿Cuáles son esos valores? Cuéntame.
17: El primer valor es que el medio ambiente y la seguridad son innegociables.

0: ¿No? Eso no se negocia en la compañía. Obviamente que pasan cosas, es lo natural.
1: Siempre van a pasar.
0: Con pasar, pero muy menores comparado a muchos años atrás. Entonces, esos valores, por ejemplo, son negociables. Las personas siempre en primer lugar. Las comunidades siempre escuchadas y atendidas, ¿no? En la medida de lo posible. Transparencia y ética, fundamental. Pues esa es la base. Si no hay transparencia, si no hay ética, el ser y parecer tienen que coincidirse. Uh-huh. No puede estar disociado. Yo creo que son esas cuestiones, si querías, están medio básicas cuando decimos, pero que en el día a día uno no ve en todos los países replicadas de la misma manera o en la sociedad en medio general. Uh-huh. Entonces, cuando uno llega con esos valores tan marcados, ahí enfrenta alguna dificultad. Pero la verdad, creo que hemos podido sortearlos muy bien. Y eso nos trajo hasta acá. O sea,
1: y muestra de esto tienes ahí tu galvano, porque tenemos un streaming, se ve en video.
0: Lindísimo.
1: Ahí tienen un lindo galvano, también hecho en madera recuperada, etcétera, tratando de que todo sea consistente. Y para cerrar, última pregunta que me queda a mí. Muchas veces esto implica, el hacer un trabajo desde la sostenibilidad, desde el ESG, implica pagar más, implica ser un poco más caro, implica tener proveedores que a lo mejor te cobran una diferencia un poquito más alta porque se están haciendo las cosas de otra manera. ¿Cómo trabajan eso ustedes, sobre todo tú, liderando, digamos, el negocio?
0: A ver, hay que entender que también existen clientes que compran valores, ¿no? Y yo siempre digo a mi equipo, nosotros no vendemos un precio, nosotros vendemos valores, fundamentalmente. Y aquellos clientes que quieren entender eso y que tienen eso también en su ADN, nosotros vamos a estar juntos. Puede ser que algunas cosas sí valen más, pero también a la larga eso también te genera más eficiencia en varios aspectos, como comentaba. Uh-huh. Reutilizar 43% de lo que desecho, o reducir el consumo energético.
1: Exacto.
0: O mejorar algunos aspectos de usar energías alternativas, renovables. Entonces eso a la larga también, una vez que el proceso está incorporado, te va haciendo más competitivo. Y creo que como empresa empieza a llamar hoy la minería en Chile, principalmente, que son nuestros principales clientes, es muy exigente. Con lo cual, recibir ese premio acá tiene un valor especial, porque recibir un premio de sostenibilidad en un mercado como el de Chile, que es un mercado destacado regionalmente en esos aspectos, tiene un peso adicional en eso. Así que estamos muy orgullosos con ese premio y nada, mostrar una responsabilidad de seguir mostrando eso y evoluyendo en todos esos.
1: Y transferir las buenas prácticas, Claudio.
0: Sin ninguna duda.
1: Claudio Perillo de Techint, líder de todo el área andina. Felicitarlos por el premio en la categoría Gran Empresa, y no solo felicitarlos, sino que hacer ese desafío. Aquí hay que transferir las buenas prácticas, hay que evangelizar a los que no están todavía convencidos, hay que hablar del negocio. Esto, hay ecoeficiencia, hay, al tener buenas relaciones con la comunidad, una gestión de riesgo también, que también al final implica no gastar ciertos recursos y usarlos de mejor manera. Así que, alineados con tus principios, felicitaciones, y esperamos tenerte pronto en algún otro programa.
0: Muchísimas gracias, un gusto estar acá, Daniela.
1: Un gusto.
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1: Estamos acá, usted escucha ruido porque seguimos en la Semana de la Construcción hablando sobre los premios a la empresa sostenible en la construcción, y queremos hablar con Vicente Carpanetti de La Fuente, quien es el gerente general de La Fuente y Carpanetti Limitada. Ganan en la categoría constructora o inmobiliaria PYME, y no solo eso, sino que son los representantes de región, porque ganan siendo de la región de Antofagasta, y vamos a conversar de eso. Primero, felicidades por este galvano, por este premio tan importante. Vicente, bienvenido a Clima y Cambio.
3: Muchas gracias por tenerme.
1: Bienvenido. Vicente, primero preguntarte, bueno, ya lo decíamos, ¿no? Vicente Carpanetti de La Fuente, la constructora se llama De La Fuente y Carpanetti Limitada. Parece que hay una coincidencia ahí de apellidos, sí, que obviamente es explicada por la propiedad. Tú eres gerente general, esta constructora viene desde tus padres, cuéntanos un poco.
3: Sí, bueno, yo soy gerente general de La Fuente y Carpanetti, Vicente Carpanetti de La Fuente. sí, mi papá y mi mamá formaron esta empresa. Ellos son originarios de Molina, nosotros somos de esa zona. Y mis papás vinieron a trabajar en Antofagasta, y ahí mi papá estuvo trabajando un tiempo, y después junto con mi mamá formó esta empresa, que históricamente nos hemos dedicado principalmente al rubro de la minería. Nosotros hacemos obras civiles, pero siempre orientado al rubro de la minería. Sí.
1: Y que sabemos que la región de Antofagasta es potente. ¿Es solo Antofagasta, también el interior?
3: Trabajamos, por ejemplo, tenemos diversos clientes. Trabajamos en Sierra Gorda, uh-huh, a través de Minera Spence, en Minera Escondida. Uh-huh. Hemos trabajado en Alto Norte, en Mejillones también trabajamos. También hemos trabajado en Iquique, en Quebrada Blanca.
1: Perfecto.
3: Pero en el norte.
1: Especializados en el norte, especializados en minería. Y se ganan este premio de constructora o inmobiliaria PYME sostenible. ¿Por qué crees tú que te ganas este premio?
3: Bueno, yo creo que... Bueno, súper resumido, es porque hacemos bien las cosas.
1: Ya,
3: yo creo, es porque hacemos bien las cosas.
1: Sí.
3: Nosotros igual nosotros hemos trabajado principalmente en minería, lo cual yo creo que todo el mundo sabe que es un rubro y un rubro extremadamente exigente.
1: Sí.
3: A nosotros no solamente nos miden por que seamos baratos, nos miden por nuestros índices de seguridad, nuestro relacionamiento con los trabajadores, nuestros programas de desarrollo. Y nosotros, para estar en ese, para mantenernos durante 30 años en ese rubro, tenemos que ponernos a la altura. Por eso yo creo que nosotros, todo este proceso que nos llevó a tener este premio, fue un proceso como de desarrollo natural de la empresa, para estar a la altura de los estándares de la minería, de los estándares del mercado, obviamente, y también, obviamente, para ser una empresa sostenible en el tiempo.
1: Tú llevas los nombres, los apellidos de esta empresa, por lo tanto, me imagino que no solo está en tu corazón, sino que tiene todo que ver con la reputación de tu empresa, pero de tu familia también, en una zona en que todos se conocen de alguna u otra manera.
3: Sí, Antofagasta es chico en ese sentido.
1: Todo, relativamente chico. Vamos a mandar saludos allá en Antofagasta. Radio Pauta también nos escuchan. Y sí, es de alguna manera una industria relativamente, una zona donde la industria además está muy concentrada. Pero no solo es reputación, no solo es prestigio, sino que también es en la práctica. Tú dices, nuestros mandantes, que son básicamente de la minería, nos exigen ciertos estándares. Y yo pregunto de vuelta, ¿los capacitan, los ayudan, los impulsan, están dispuestos a pagar más? ¿Cómo funciona para que realmente la minería exija algo que sea exigible?
3: No, exactamente. Nosotros igual hemos trabajado, por ejemplo, históricamente trabajamos con Minera Escondida, que es un cliente extremadamente exigente,
1: sí. Pero
3: efectivamente un cliente que te entrega las herramientas, si te pide algo y eso significa más plata, te la paga.
1: Perfecto.
3: Y en ese sentido, ellos igual han sido, en todo este tiempo, igual han sido súper... un buen apoyo en ser la empresa que somos nosotros hoy en día, porque bueno, mi papá siempre me dijo una política que él tomó cuando empezó a trabajar en Escondida, me decía, a mí Escondida me dice que salte para la izquierda, yo salto para la izquierda, me dice que haga esta cosa y yo la hago. Escondida asume el estándar y yo adopto ese estándar, porque ellos siempre están a la vanguardia en ese tipo de cosas.
1: Y porque de alguna manera conversa con los principios de la empresa. ¿Cuál es el lineamiento de ustedes? Porque una cosa es hacer obras civiles, otra cosa es de alguna manera hacerlo sosteniblemente. ¿Qué implica, no solo por cumplir con el estándar, sino que qué les hace diferente el negocio a ustedes por hacerlo de manera sostenible en la práctica de la construcción en el terreno?
3: Yo creo que un pilar principal que no tiene que ver tanto con el tema técnico, económico, es que nosotros igual tratamos de poner a las personas en el centro. Mi papá, por ejemplo, que es el fundador de la empresa, estableció una política, en verdad, de mucha preocupación por sus trabajadores. Siempre decía que su principal activo son sus trabajadores. Y yo creo que ese ha sido siempre el lineamiento que ha guiado un poco la estrategia de la empresa. Y algo que yo también, en los años que llevo a cargo de la empresa, he tratado de replicar. Obviamente yo no soy mi papá, pero trato de replicar lo mejor que se pueda. Y yo creo que efectivamente es un tema que nosotros nos destaca, un valor agregado que no tiene que ver con el que das un servicio distinto al resto, sino que la gente igual se sienta a gusto trabajando en tu empresa.
1: ¿Y cómo trabajan con las comunidades, para ir terminando? Porque una cosa son tus trabajadores, que son unos stakeholders muy clave,
3: sí. Pero
1: otra cosa es la comunidad. Sabemos, la segunda región además es extensa, Sierra Gorda es un lugar donde hay muy poca gente. ¿Cómo trabajan eso?
3: Bueno, nuestro relacionamiento con la comunidad es un poco más desafiante, un poco por el rubro, porque nosotros, como trabajamos en faenas mineras, no son tantos los puntos de interacción que tenemos con la comunidad, así que igual tenemos que salir a buscarlos. Y en ese sentido, por ejemplo, bueno, nosotros también trabajamos con la comunidad tratando de cumplir ciertos KPIs, por ejemplo, de contratación local, gente que sea de Sierra Gorda, sobre todo gente que sea de la región. Y nosotros, por ejemplo, una política que adoptamos hace poco fue, obviamente, siempre el tema, por ejemplo, de donaciones de apoyo a la comunidad, pero de una manera más activa. Nosotros siempre hacíamos donaciones de equipos de fútbol o equipos para que viajaran a competencias internacionales, cosas así. Y una política que tomamos el último año, que yo creo que tuvo muy buenos resultados, fue que empezamos a ver, por ejemplo, ciertos materiales excedentes que nosotros nos sobran de nuestros proyectos, cómo podemos, en vez de que eso quede botado por ahí, nosotros donarlo o ver quién lo necesita. Un ejemplo súper concreto, nosotros teníamos una faena en Spence donde un trabajo sobraron 700 colchones, no, 700, 60 colchones. Y eso lo teníamos ahí, no sabíamos qué hacer, así que, bueno, yo me apoyo mucho con la Cámara Chilena en esto, y soy parte de la Comisión Social de la Cámara Chilena de Antofagasta. En ese sentido voy con ellos y les digo, oye, tengo estos insumos, ¿a quién le pueden servir? Y si no, mira, está este programa del gobierno, donémoslo a ellos, y así vamos de forma activa buscando cómo podemos no solamente dar plata, sino que realmente recursos nuestros que nos sobran de los proyectos, y darle cierta circularidad, obviamente, a todo el material que usamos en nuestros proyectos.
1: Sí. Para cerrar, Vicente Carpanetti, de la constructora del mismo nombre, de la Fuente Carpanetti, tú dices donar, de repente tratar de recircular. El impacto que pueden generar ustedes en una región que es grande en tamaño, pero sabemos, los poblados están en Antofagasta, quizás en Calama, hay muchísimas localidades pequeñas, rurales, etcétera, con desafíos hídricos, con desafíos de contaminación, etcétera. ¿Cómo pueden ustedes impactar? ¿Cuáles son los desafíos? Tú dices, yo soy hijo de mi papá que fundó esta empresa, pero tú de alguna manera la estás trabajando hoy día. ¿Cómo miras el futuro? ¿Qué te gustaría que dejara la empresa tuya, que acaba de ser premiada como empresa sostenible, en ese lugar?
3: Yo creo que principalmente, un poco la línea de lo que te decía antes, yo creo que nuestra empresa sea reconocida como una empresa en la que la gente tenga ganas de trabajar, la gente tenga ganas de desarrollarse, en la que la gente se sienta a gusto, que por ejemplo si tienen que elegir entre esto y esto, entre tal empresa o tal trabajo, y del liceo, y es aquí en del liceo, una empresa donde me tratan bien, me desarrollan, y yo creo que un poco a eso apunto. Yo creo que eso me gustaría que fuera un poco la marca que nos represente.
1: Capacitar, formar, hacer desarrollo de carrera, también tiene que ver con sostenibilidad, sí, y uno a veces se olvida.
3: Sí, pues, y no solamente a nivel de trabajador, a nivel de la familia del trabajador. Nosotros igual, por ejemplo, hemos impulsado ciertos programas pequeños que ocupamos cierto monto de nuestra franquicia Sense para capacitar a los hijos y por ejemplo, a las parejas, esposas, hijos de los trabajadores, de repente en temas de sacar la licencia para camión tres cuartos, también un curso de guardia de seguridad para que puedan tener más herramientas para tener mayor empleabilidad.
1: Empleabilidad, que en la región de Antofagasta sin duda es muy importante. Estuvimos conversando con Vicente Carpanetti, de la constructora de La Fuente y Carpanetti. Allá desde Antofagasta saludamos a la 99.1 Radio Pauta Se Escucha Allá. Estamos en Clima de Cambio acá en la Semana de la Construcción. Agradecerte, Vicente, por haberte acercado acá a conversar en Clima de Cambio, y felicitarte por ganar este premio en la categoría PYME.
3: Bueno, muchas gracias a ustedes por recibirme.
1: Gracias.
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1: Estamos también acá desde la Semana de la Construcción, donde se acaban de entregar los premios a las empresas sostenibles, con el ganador de la categoría constructora PYME, Rodrigo Pérez, gerente general de Sperer Ingenieros. Primero, felicitaciones, bienvenido a Clima de Cambio.
4: Muchas gracias.
1: Rodrigo, comentábamos antes de empezar, ¿qué significa esto de Sperer Ingenieros, ganadora constructora PYME? ¿Qué es lo que hacen ustedes? ¿Construyen? ¿En qué trabajan exactamente en la industria?
4: Somos una empresa de ingeniería estructural, también conocidos como calculistas.
1: Ajá.
4: Y tenemos 35 años en el rubro en Chile. Hace 4 años que estamos también desarrollando proyectos en Perú. Y hoy día nuestro foco es generar proyectos que cumplan la normativa sísmica, que sean seguros, pero además que generen resultados positivos en los proyectos en cuanto a productividad, plazos y costos. Ese es nuestro foco hoy día. Creemos que la ingeniería tiene mucho que aportar para lograr proyectos que generen un crecimiento como país y también un crecimiento social, porque hay muchas necesidades que Chile hoy día debe cubrir en cuanto a vivienda.
1: Apuntas entonces a la clave de la sostenibilidad, ¿no? Tenemos el aspecto económico, tenemos el aspecto social, tenemos el aspecto medioambiental, y ustedes están en el núcleo del desarrollo de un proyecto, donde hay que empezar a pensar, por ejemplo, en los costos, en los beneficios, en cómo hacer las cosas, en cómo meter este tema de la norma sísmica también. ¿De dónde viene la inspiración para que una empresa de calculistas, de ingenieros, lo más cuadrado que se nos puede ocurrir de alguna manera, entren en el tema de la sostenibilidad y lo hagan tan relevante?
4: Mira, históricamente yo llegaba con mis proyectos a la constructora y el constructor me decía, Rodrigo, ¿por qué vamos a hacer lo mismo que nos ha costado tanto construir en los últimos 3 proyectos? ¿Cómo podemos cambiar esto? Yo le digo, vamos a la mesa de diseño, te invito para que tú me transmitas esa eficiencia. Y es como eso nos ha permitido hoy día vincular desde un inicio a la constructora en el diseño y así generar proyectos que se construyen más eficientes en menos plazo. ¿Dónde vi esto? Lo vi y lo aprendí en Perú, en un proyecto que se llama Escuela Bicentenario, un proyecto público que integra 72 colegios que se construyeron en Lima. Y a mí me llamó mucho la atención porque el diseño partió en octubre de 2022 y en agosto de 2024 ya estaban inaugurados los colegios. Imagínate, dos años
1: desde que empieza el diseño.
4: Me acuerdo patente, un proyecto, uno de los colegios se construyó la obra gruesa en 9 semanas. Entonces tú dices, oye, ¿cómo es posible que aquí se genere productividad? ¿Cómo se logra poner en el centro el proyecto? ¿Cómo se logra que la infraestructura crítica, en este caso colegios, lleguen a las personas que los necesitan? Entonces, ¿qué pasó en ese proyecto? Se utilizaron unos contratos, que son contratos colaborativos, donde colocan en el centro el proyecto y evitan que mandante y contratista estén peleando. Entonces, alinean los incentivos. Hay alertas tempranas. Nosotros como ingenieros vamos costeando soluciones desde un inicio y permite tomar la mejor decisión porque vamos dando el número. Y el cliente puede tomar la decisión. Vamos incorporando industrialización desde el inicio. Por ejemplo, nosotros modelamos todos los elementos de acero. El acero que va dentro del hormigón armado, nosotros lo tenemos dentro de nuestro modelo y desde ahí se va a la planta que corta y doble el acero y llega empaquetado y etiquetado a la obra. Y así se hace un montaje mucho más rápido, cumpliendo todos los dobleces, los largos que establece la norma. O sea, eso en España y en países desarrollados se utiliza sobre el 90% de los proyectos de edificación. En Chile solo un 35%. O sea, tenemos una oportunidad enorme por crecer en cuanto a productividad y hoy día eso es lo que nos mueve como empresa. Tenemos a todo nuestro equipo aportando en esa línea y también muy apasionados porque ven el impacto social que esto está generando.
1: Sí, el impacto social y no solo el impacto social, te acaban de ganar un premio, ¿cierto? Como constructora PYME, estamos conversando acá desde la Semana de la Construcción, por eso usted escucha ruido, tenemos gente alrededor mirando cómo grabamos, estamos conversando con Rodrigo Pérez, gerente general de la empresa Sperer Ingenieros, y tú hablabas de industrialización, incluso estamos en la era de imprimir las casas, imprimir algunas partes, modular, generar cierta construcción, como tú bien decías, que viene ya armada, que hace más eficiente, más rápido, pero sin duda desde la sostenibilidad, precisamente en la pata medioambiental, el tema de los residuos de la construcción es un tema.
4: Correcto.
1: ¿Cómo están trabajando eso?
4: Mira, en esta misma mesa de integración temprana que hemos formado con nuestros clientes, nosotros invitamos a participar a industrializadores. Ajá. Nosotros como ingenieros calculistas sabemos el potencial de industrialización que tiene todo proyecto, por ejemplo, los tabiques prefabricados, las escaleras prefabricadas, el mismo acero industrializado que te comenté recién.
1: Ojalá verde, además.
4: Las prelosas.
1: Ojalá acero verde, ¿cierto?
4: Exacto. Y entonces nosotros desde un inicio vamos incorporando la industrialización al diseño. No es lo mismo diseñar un proyecto que para una construcción tradicional que diseñarlo para industrializarlo. Entonces es vital generar esta integración temprana con los industrializadores. ¿Y esto qué ha generado? Ha generado mayor costo directo, porque la industrialización es más cara, pero ha generado disminuciones de plazo que terminan siendo más baratos que el sobrecosto, ha generado menos ruido, menos residuos y con el acero industrializado en particular, nosotros hemos disminuido las pérdidas. Cuando tú compras acero en punta, lo doblas en obra, lo que se pierde por despunte es cerca del 10% del acero que se compra. Y con esta metodología de acero industrializado nosotros hemos podido reducir esa pérdida de un 10 a un 2%. O sea, hay un 8% del acero de todo el edificio que no se fabrica. Eso es una tremenda huella de carbono menos. Así que estamos muy contentos de seguir aportando y hoy día nuestros clientes ya lo están viendo en resultados concretos, de menos costo y menos plazos.
1: Eso. La sostenibilidad también puede ser un negocio. De hecho, es un negocio. De hecho, está al centro del negocio y es parte de lo que la Cámara Chilena de la Construcción muestra al entregar estos premios. Queremos felicitar a Rodrigo Pérez, gerente general de Sperer Ingenieros,
4: gracias
1: por llevar desde el inicio del proyecto, desde la primera línea de flotación este tema y acompañarlo durante todos los proyectos. Muchas gracias por haber estado en Clima de Cambio.
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1: Y saludamos a quienes nos acompañan desde siempre en este clima de cambio.
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2: 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El tiempo no espera. Aprovecha el momento. Virgilio. 11 de la mañana, 25 minutos. 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
2: Y seguimos acá transmitiendo desde la Semana de la Construcción. Usted escucha música, ruido, porque aquí está todo pasando, la gente conversando. Y nos está acompañando Ricardo Fernández, es gerente técnico y de desarrollo sostenible de la compañía industrial El Volcán, que ganan el rubro a la constructora grande. Así que primero felicitarlo por el premio, ahí está con su galardón.
3: Muchas gracias por invitarnos a esta ceremonia y estamos muy contentos por este logro.
2: Sí, de todas maneras tienen que estar muy contentos porque de alguna manera ganar una compañía industrial, ganar un premio de empresa sostenible es interesante. Entonces lo primero que queremos conversar es ¿qué es la compañía industrial El Volcán en la práctica?
3: Compañía industrial El Volcán es una empresa que tiene más de 100 años, estamos cumpliendo ya 110 años de existencia y nos hemos desarrollado para seguir en el mercado por otros 100 años. Ajá. Y para eso nos hemos puesto una serie de metas de trabajar con una gobernanza, con un cuidado del medio ambiente y con un trabajo con las comunidades de manera de compensar los impactos de nuestras operaciones. Nosotros partimos con una empresa explotando yeso en el sector de San José de Maipo. Uh-huh. Y hoy día tenemos más de 21 familias de productos, entre ellos la Volcanita, las placas de fibrocemento Volcan Board, aislantes térmicos como Island Glass, lana mineral Island, fieltro asfalto y muchos otros, que hoy día estamos presentes en la mayoría de las viviendas sociales en nuestro país, la mayoría de los hospitales, colegios, etcétera.
2: Por lo tanto, Ricardo Fernández, su gran desafío es la materialidad. El, de alguna manera generar de forma sostenible esta materialidad, y sabemos que el yeso, que el cemento, son todos productos que generan ciertos desafíos ambientales. ¿Cómo los trabajan?
3: Bueno, nosotros en nuestra empresa estamos impulsando la economía circular y también es muy importante que todas nuestras soluciones constructivas, productos, cuentan con declaración ambiental de producto y medimos nuestra huella. Hoy día tenemos una medición de nuestra huella de carbono corporativa. Uh-huh. Tenemos cada uno de los productos con su declaración ambiental de producto y hacemos análisis a nuestros clientes para demostrar la rebaja en huella de carbono en sus proyectos por carbono incorporado y también por el carbono en operación, demostrando que las soluciones constructivas livianas sostenibles aportan a un mejor construir, con mayor productividad, con menores cantidades de residuos y permite ir hacia una construcción con los métodos modernos de construcción.
2: Uh-huh. Estamos hablando con Ricardo Fernández, quien está a cargo de desarrollo sostenible, gerente técnico también de compañía industrial El Volcán. Y precisamente desde el corazón de la construcción, ahora le pregunto al revés, ¿qué se hace con los residuos? ¿Están pensando en buscar una economía más circular, en empezar a producir nuevos insumos desde el residuo?
3: Por supuesto, gran parte de los excedentes de nuestras plantas productivas, hoy día con los proveedores estamos trabajando para tener recirculación, estamos yendo mucho más allá que la ley REP y también hemos presentado proyectos de valorización, tenemos plantas de podemos reciclar nuestras mermas de yeso cartón Volcanita, pero también hoy día tenemos proyectos de valorización para recibir productos de nuestros clientes. Uh-huh. Creemos que es una manera de disminuir el consumo de recursos naturales y ser más eficiente y tener también una huella de carbono menor.
2: ¿Y qué tan convencidos están los mandantes, Ricardo Fernández? ¿Qué tan convencidos están sus clientes de preferir a alguien que está de alguna manera buscando hacer productos más verdes, insumos más verdes para la construcción?
3: Esto es un tema que nos gustaría ir mucho más rápido a nosotros, pero hay una cultura, que hay un desarrollo y esto es que tenemos que ser graduales. Nuestro país recién estamos midiendo, nosotros estamos hoy día impulsando un proyecto en la Araucanía con el Instituto de la Construcción, la Cámara Chilena de Construcción, para una calculadora de huella de carbono simplificada a partir de ejemplos de edificios certificados SES. Creo que es una manera de que empecemos a medir y poder establecer metas a mediano y largo plazo. Uh-huh. Creo muchas veces, acá hablamos de la descarbonización todavía, uh-huh, pero no tenemos claridad de cuánto es nuestro impacto, cuánto es lo que generamos, y a veces nos ponemos metas por acuerdos internacionales, uh-huh, que no son realizables. Por lo tanto, aquí creo que, como decía hoy día el presidente de la República, estamos

0: trabajado mediante un ecosistema donde todos aportemos con estos objetivos de sostenibilidad.
1: Eso, y de eso somos parte también acá en Clima de Cambio. Muchas gracias, Ricardo, un gusto y felicitaciones nuevamente.
0: Muchas gracias, hasta pronto.
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3: Nació como una pequeña unidad financiera para la gestión de patrimonios familiares y con un objetivo claro: la búsqueda de rentabilidades a largo plazo. Hoy, con más de 35 años de experiencia, Bestinver es una gestora de inversión independiente que no pertenece a ninguna entidad financiera, pero cuenta con el respaldo de Acciona. Opera en España, gestiona más de 7.400 millones de euros de patrimonio para más de 50.000 inversores en fondos de inversión y planes de pensiones, con el objetivo evidente de generar rentabilidades a largo plazo para todos quienes invierten en ella. Los ejecutivos de Bestinver han venido a Chile, están acá para presentar la aplicación móvil Bestinver Educatio. ¿Lo dije bien?
4: Fantástico.
3: Fantástico. Les quiero presentar a Enrique Pérez Pla, CEO de Bestinver, y Emilio Bobadilla, director de negocios de retail de Bestinver. ¿Cómo están?
5: Muy bien, Alejandra. Muchas gracias. Encantados de estar en Chile.
3: Bienvenidos. Encantado a Radio Pauta. Mí. ¿Sí? ¿Están contentos? ¿Habían estado antes en Chile?
4: No, la verdad que es la primera vez para mí.
5: Yo sí, ya había estado, pero cada vez que vengo lo encuentro más bonito de Santiago.
3: Qué bueno que les guste, que tengan una buena estadía.
5: Muchas gracias.
3: Expliquémosle a nuestros auditores en términos generales qué significa ser una gestora de fondos de inversión y además qué significa estar vinculado a una empresa como Acciona, que es muy importante además para Acciona todo lo que tiene que ver con la sostenibilidad y, por lo tanto, cómo influye eso en la mirada que ustedes tienen a la hora de operar, ¿no?
5: Muy bien, pues como has dicho, Alejandra, muy brevemente, somos la gestora de fondos de inversión y de pensiones de Bestinver desde hace 4 décadas. Llevamos más de 36 años comercializando fondos de inversión, soluciones de ahorro para la jubilación en fondos de pensiones, planes de empleo. También gestionamos vehículos que invierten en activos reales de mercados privados, y solo con un objetivo, como también has dicho tú, que es buscar la generación de valor para nuestros inversores. En la actualidad somos la gestora independiente más importante de España. Has dicho que gestionamos 7.000 y pico millones de euros, gestionamos ya 8.000 y pico a día de hoy, o sea, casi 10.000 millones de dólares de 50.000 familias españolas que confían en nosotros sus ahorros financieros. Para Bestinver, desde luego, estamos convencidos que la inversión responsable no es solo es una obligación para con las generaciones futuras, sino que también es una forma de garantizar mejores rentabilidades para nuestras carteras o para las carteras de nuestros fondos y, por tanto, para nuestros inversores. Este convencimiento está muy, muy alineado con la visión de Acciona. Acciona es líder mundial en diseñar soluciones de desarrollo sostenible para hacer frente a los grandes retos a los que se encuentra la humanidad en estos momentos. Entonces, en palabras de Acciona, que en Bestinver suscribimos al 100%, debemos ser capaces de crear un modelo de negocio sostenible que favorezca el crecimiento económico, el progreso social y el equilibrio medioambiental, para mejorar la vida de las generaciones, tanto la actual como las generaciones que vengan en un futuro. En conclusión, a pesar de que Bestinver y Acciona tenemos negocios diferentes, trabajamos en diferentes industrias, compartimos una única visión, y es el impacto que tienen los negocios sostenibles en la creación de valor a largo plazo.
3: Clarísimo. En la misma línea, ¿qué rol juegan hoy día los factores medioambientales, de sostenibilidad y sociales en los criterios de inversión?
5: Vale, pues juegan un rol importantísimo, Alejandra, como bien sabes. El tema de los criterios ESG o ASG, según lo digamos en inglés,
3: sí, claro,
5: o en español, ya no es una opcionalidad, ya no es una opción, o sea, ya es un factor muy importante a la hora de afrontar el análisis de una compañía donde hay que invertir un dinero. Es, yo diría, tan importante como hacer el análisis del flujo de caja libre de esta compañía. Hace 10 años, el que alguien pudiera fijarse si una compañía contaminaba o tenía una buena gobernanza,
3: No era un tema
5: y no se aplicaba a la hora de decidir si querías invertir en esa compañía o no. Ahora mismo, en la actualidad, es un factor clave, porque eso influye en el valor de la compañía y, por tanto,

0: como he dicho antes, va a influir en la rentabilidad de nuestros fondos y, por tanto, en la rentabilidad del ahorro de nuestros o de las inversiones de nuestros partícipes. El riesgo de la sostenibilidad ahora mismo ya pues tiene un impacto real. O sea, compañías que contaminen, compañías que no traten bien a sus empleados, compañías que no tengan una buena gobernanza, van a acabar pagando esa multa.
1: Claro, la sostenibilidad se instaló como un mínimo civilizatorio, ¿no?
0: Totalmente. Entonces lo van a pagar bien porque sus gobiernos les impongan una multa, bien porque los reguladores les pongan unas sanciones, o bien, incluso todavía más importante, porque van a tener un riesgo reputacional. Entonces, esto, como he dicho antes, afecta a la valoración de estas compañías. Y entonces, pues nosotros como inversores que somos o gestores de inversiones que somos, pues estamos obligados a identificar estos riesgos con anterioridad para no caer en ellos de cara a no detraer performance a nuestros fondos. Como sabes, Europa está liderando todo este proceso a nivel global. La Unión Europea ha sacado una regulación que es muy estricta, sobre todo es muy estricta para evitar el greenwashing o el postureo verde de los intermediarios y gestores de activo. Entonces nos obliga a explicar y ser muy transparentes con los criterios de sostenibilidad que introducimos en nuestra manera de gestionar, hasta dónde llegamos, cómo afecta a cada uno de los fondos, y de hecho categorizan los fondos en función de qué criterios están utilizando, ¿no? Entonces ya no vale el decir que lo haces, sino que tienes que demostrar que lo haces.
1: Y que lo haces bien, además.
0: Y que lo haces bien. Exacto. Con lo cual ya la pregunta ya no es hay que ser un inversor responsable, sino por qué no ser un inversor responsable.
1: Clarísimo, Enrique. Bueno. Emilio, llevado a la práctica, Estoy conversando con Emilio Bobadilla, director de negocio de retail de Bestinver. Quería preguntarte, ¿cómo incorpora Bestinver los aspectos de sostenibilidad en sus decisiones de inversión y de qué forma esto los beneficia?
2: Pues en línea con lo que comentaba Enrique sobre el compromiso de una inversión responsable y sostenible, lo que hicimos hace ya más de 5 años en Bestinver es, dentro de nuestros principios de inversión y dentro de los modelos que tenemos para analizar las compañías, hemos introducido criterios ASG, medioambientales, sociales y de buen gobierno corporativo. ¿Y cómo lo hemos llevado a la práctica? Porque lo importante, como tú bien dices, es tangibilizarlo.
1: ¿Cómo se ejecuta?
2: Hacerlo
1: claro.
2: Real, efectivamente. Entonces, para ello lo que hacemos es, por un lado, nos hemos autoimpuesto nosotros mismos unas exclusiones de inversión. Es decir, cuando nuestro equipo de inversión va a seleccionar empresas en las que invertir, el patrimonio de todos los inversores, pues nos autoimponemos unas restricciones. Y estas son pues empresas donde es difícil, es prácticamente imposible que vayan a mejorar estos criterios de sostenibilidad, como son empresas de tabaco, armamento controvertido, prohibido por Naciones Unidas, y también carbón térmico. Entonces, en estos negocios directamente no vamos a entrar.
1: Ustedes no invierten.
2: Eso es, excluidos. Y luego, por otro lado, lo que hemos hecho es introducir un sistema, un ranking, en el que analizamos las compañías y con los criterios habituales, entender sus flujos de caja, entender las ventajas competitivas, pero introducimos qué impacto están teniendo en sus operaciones en los que serían los criterios ASG. De forma que los clasificamos según un sistema de semáforos que hemos creado, en el que tendríamos el más alto estándar, que sería el Gold. Después tendríamos green, amber y red. Todos aquellos que son red, que son rojos, quedan fuera. Y los que son amber están en vigilancia. De forma que si un amber pasara a ser un red, en un periodo de 6-12 meses desinvertiríamos de ellos con cuidado, con prudencia, porque al final lo importante, por supuesto, es que esto no tenga un impacto en el patrimonio de los inversores. Entonces, con este sistema de análisis, lo que hacemos es tener en cuenta tanto los flujos de caja que genera, las ventajas, y también el impacto que está teniendo en sostenibilidad.
1: Clarísimo, sí.
2: Y si me permites el último, yo creo que es muy importante, sería el de la propiedad activa. Es decir, Bestinver, como inversor en estas empresas, acude a las juntas de accionistas y promueve que las empresas mejoren las características medioambientales, sociales y de buen gobierno corporativo. Y con una votación y con un ejemplo de realmente intentar mejorar, pues hacemos que las compañías intenten hacer las cosas mejor de lo que lo puedan estar haciendo. Con todas estas características, al final, ¿qué conseguimos? Pues tangibilizar y de verdad llevar a la práctica el impacto del ASG en las empresas. ¿Qué es lo que hemos visto en estos 5 años? Que indudablemente, esto es un elemento indispensable y que, bueno, pues dar las rentabilidades que estamos teniendo en este último lustro, pues indudablemente está ayudando a que nuestros fondos sigan siendo competitivos y sigan generando buenas rentabilidades para nuestros inversores.
1: O sea, sacando una conclusión de lo que dice, se puede tener una alta responsabilidad en sostenibilidad y además ser un muy buen espacio de inversiones para los clientes, digamos.
0: De hecho, perdona, que sí, me meta en la conversación, por favor, con Emilio. De hecho, yo creo que aplicar una política responsable de inversión no significa sacrificar rentabilidad. De Totalmente. Hecho, en Bestinver somos unos convencidos que es al contrario. Es decir, aquellas empresas que de verdad tengan una buena gestión de la sostenibilidad serán empresas mucho más resilientes y, por tanto, más capaces de generar ese valor.
1: Es un círculo virtuoso, finalmente, el que se crea.
0: De manera constante.
1: Es un círculo virtuoso el que se va generando. Si uno revisa el sitio web de Bestinver, declaran ser que un inversor formado es un inversor con más herramientas para sacar partido de su patrimonio. La iniciativa Educatio, de la que vamos a hablar, ¿va en esa dirección? ¿De qué se trata la aplicación en simple, para que la gente lo entienda, y a qué tipo de personas está enfocado?
2: Sí, pues hace ya 10 años que lanzamos una iniciativa, que es la Escuela de Inversión de Bestinver, donde lo que intentamos es promover la educación financiera y mejorarla. Para ello, pues tenemos una serie de contenidos, que directamente contenidos originales, escritos por nuestro equipo de inversión de primerísimo nivel, en forma de nuestros blogs, nuestros podcasts, vídeos, conferencias. Y lo que hicimos hace ya 2 años es dar un paso más, y dentro de lo que es el programa de innovación de Acciona, creamos Bestinver Educatio. Bestinver Educatio es una aplicación móvil totalmente gratuita, que se puede descargar tanto para iOS como para Android, que con una serie de temas cortos, de forma que está muy adecuado para la gente más joven, y con unos pequeños exámenes vas avanzando, progresando. Está todo muy gamificado, estamos tomando un poco la idea de las mecánicas de los videojuegos para hacerlo muy ameno.
1: Perfecto, claro, que sea fácil usar para personas que a lo mejor no han tenido ninguna relación con educación financiera, aunque está cada día más en el centro de la discusión.
2: Efectivamente.
1: No solamente pueden usar esta aplicación quienes inviertan, ¿no?, sino que cualquier persona podría eventualmente
2: bajarla. Persona, efectivamente, es decir, no hay ningún requisito para ellos, la descarga de forma gratuita, empieza a trabajar. Es decir, no hay que ser inversor de Bestinver en absoluto, ¿no? Lo hemos empezado a incorporar para a partir de 18 años, digamos, pero tenemos gente con 16, 17 que les interesa la economía, que les interesa las finanzas y que se están incorporando a ello. Contamos ya con más de 25 alumnos, hemos emitido ya más de 2.000 diplomas y la verdad que es una iniciativa que a todos nos tiene. 25.000 alumnos.
1: 25.000,
2: sí, si fuera 25, no estaríamos aquí presentándolo.
0: Nos hubiéramos quedado en Madrid. No nos daba para venir a Chile.
2: No daba.
1: 25.000 es una cantidad enorme.
2: Bueno, dentro de lo que es la gotita en el océano que supone esto en un país como España, de 48 millones de habitantes, pues es un pequeño empiece, ¿no? En este sentido, creemos que iniciativas también como la de Banco de España, de Finanzas para Todos, ¿no? Banco de España está haciendo una labor muy buena. Nosotros con Bestinver Educatio pues estamos intentando ir incorporando las nuevas generaciones.
1: Sumarse a esto.
2: Eso es.
1: ¿Por qué es importante? Le quiero preguntar a los dos, desde su experiencia, su experticia, desde el tiempo que llevan en esta industria, ¿no? ¿Por qué es importante, tanto para Enrique como para Emilio, la educación financiera? ¿Cómo motivar a las personas más jóvenes a generar conciencia en estos temas y cómo finalmente interactúan todas estas aristas en un mundo de innovación y además sacando provecho a lo que es la inteligencia artificial en este tipo de cosas?
0: Vale, pues si quieres te hago yo un poco la introducción y luego Emilio, que sabe mucho más que yo de esto, te lo expone mucho mejor. Pero vamos, en Bestinver desde luego pensamos que la educación financiera es fundamental, y es más, cuanto antes empiecen los jóvenes a entender de finanzas, yo creo que mejor para todos y mejor para la sociedad, porque los jóvenes de hoy son los inversores de mañana. Entonces, nosotros en Bestinver esto nos lo tomamos muy en serio, entre otras cosas, porque en España, o sea, no es lo mismo ser ahorrador que inversor. O sea, primero hay que ahorrar, que te lo dirá Emilio, y luego hay que invertir. Pero el inversor es el que pone sus ahorros a trabajar. Y es el que va a poner sus ahorros a trabajar para que ese ladrón invisible que nadie ve, que es la inflación, no se coma sus ahorros.
1: No se coma los ahorros.
0: Entonces, claro, yo creo que en España la gente sabe ahorrar bastante bien. Lo que pasa que no sabe invertir. ¿Y por qué no sabe invertir? Porque más de un tercio del ahorro financiero de los españoles está en fondos, está en depósitos bancarios sin remunerar. O sea, son gente que cada año va perdiendo un pedacito porque se lo come la inflación y no se están dando cuenta. Entonces, esto es algo que en España, y no sé si será el caso en Chile, me imagino que estaremos en unos conocimientos financieros parecidos
1: similares,
0: las sociedades.
1: Sí.
0: Es un tema que a nosotros pues nos preocupa porque nos parece una aberración, sinceramente. Entonces, nos tomamos muy en serio el tema de la educación financiera y tenemos alguna serie de iniciativas, como es, desde luego, Bestinver Educatio, que ahora te dará más explicaciones, Emilio, y también hacemos un observatorio del ahorro y la inversión con una escuela de finanzas de mucho prestigio en España, que es el IES, que la hacemos vía anual, llevamos ya 8 años haciéndola, y que al final no solo queremos sacar la foto fija de cómo están ahorrando e invirtiendo los españoles, sino cuáles son las tendencias que subyacen en el ahorro y la inversión en España. Y eso publicamos todos los años, todo, cada vez que hacemos el ejercicio publicamos este observatorio, que es muy interesante, pero que sí, que nos preocupa, y fomentamos el educar a la gente, porque ya te digo, no es lo mismo ser ahorrador que inversor.
1: Claro, y ese cambio en el fondo requiere de un empujoncito mayor, que la gente toma la decisión de dejar de ser un ahorrador y pasar a ser un inversor, yo creo.
2: Efectivamente.
1: Cuéntanos, Emilio.
2: Pues por un lado, nosotros con la iniciativa de Bestinver Educatio, lo que estamos haciendo es, oye, enseñar de finanzas personales, de finanzas corporativas, economía y ahorro e inversión. Y en este capítulo, como comentaba Enrique, pues es fundamental que vayamos convenciendo a los jóvenes que se incorporan que no solo hay que ahorrar, sino que tenemos que invertir. Y para eso, como hablábamos, oye, pues intentando utilizar pues la innovación y la inteligencia artificial y lo que se pueda para generar realmente pues una aplicación móvil que te preocupe, que quieras utilizarla, pero por supuesto teniendo muy en cuenta que tenemos que ser todos soberanos en cuanto a nuestras decisiones, ¿no? Y ahí, si me lo permites, pues nuestro regulador, la Comisión Nacional del Mercado de Valores, pues ya ha advertido que el uso de la inteligencia artificial para tomar decisiones financieras pues puede revestir de ciertos peligros, y es importante que siempre contactemos con un asesor humano que nos vaya a ayudar en todo el proceso, ¿no?
0: Es un símil que utilizamos mucho en Bestinver, y somos grandes defensores de la inteligencia artificial y la utilizamos cada vez más, como no puede ser de otra manera, pero que al igual que tu salud no la puedes poner en manos de una máquina, tu salud financiera tampoco deberías. Perdona, Emilio.
2: Por favor, eso es un poco lo que...
1: Clarísimo. Yo creo que es el desafío que estamos enfrentando todas las sociedades, porque además las personas, cuando cuentan con información, toman decisiones infinitamente más argumentadas, más pensadas, y por lo tanto también se sostienen en el largo plazo.
2: Absolutamente.
1: Tremendo desafío que tienen en esto de seguir enseñando, educando y logrando que las personas pasemos, que yo creo que es el gran desafío.
0: Evangelizando,
1: exactamente. Pasemos del ahorro a la inversión, porque básicamente ahí está parte de cómo también vamos a aumentar nuestras jubilaciones, nuestras pensiones, que es el gran desafío que hoy día tenemos en sociedades que están envejeciendo muchísimo
0: está,
1: y
0: claro,
1: muy aceleradamente. Yo les quiero dar las gracias a Enrique Pérez Plá, CEO de Bestinver, y Emilio Bobadilla, director de negocio de retail de Bestinver, por haber estado acá en Radio Pauta contándonos de su trabajo, de sus proyectos y de esta gran aplicación móvil que está educando a los españoles y que esperamos que empiece a educar a más personas
0: nosotros también.
1: El mundo.
0: Muchísimas gracias, Alejandra. Un placer estar aquí con vosotros.
2: Muchas gracias, un placer.
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6: 11:55 de la mañana y revisamos los principales titulares de la jornada. El presidente José Antonio Kast encabeza su cuarto consejo de gabinete en Cerro Castillo para coordinar las prioridades del Ejecutivo. El biministro Claudio Alvarado dijo que planificarán la segunda fase del gobierno. La UDI pidió al presidente Kast invocar una facultad constitucional para solicitar a la Corte Suprema la remoción del juez Daniel Urrutia. Los diputados cuestionaron al magistrado por haber viajado fuera del país mientras estaba con licencia médica. El expresidente del Tribunal Constitucional, Iván Aróstica, fue víctima de un turbazo en su domicilio en San Miguel que terminó con un delincuente muerto tras un intercambio de disparos. El exministro sufrió una herida de bala en uno de sus brazos. El senador del Partido por la Democracia, Pedro Araya, se abrió a apoyar la idea de legislar el proyecto de reconstrucción nacional en el Senado, pero condicionó su voto a que el Ejecutivo abra espacios de diálogo y negociación. En Radio 13C, el parlamentario advirtió que la iniciativa tiene falencias técnicas y políticas que deben corregirse. Como inaceptable, calificó el gobierno la sobreestimación de producción de Codelco en el 2025 que fue detectada en una auditoría. 8 ejecutivos fueron denunciados a la Fiscalía y deberán devolver los bonos de cumplimiento de metas. Y en el mundo, Estados Unidos detuvo en Miami a la hermana de la presidenta ejecutiva del conglomerado militar cubano GAESA. La medida se marca en la ofensiva de Washington contra la estructura económica de la isla, acusándola de colaborar con el régimen y representar una amenaza para la seguridad nacional. 11:57 a.m. Y a esta hora Santiago registra una temperatura de 6,5 grados según la Dirección Meteorológica de Chile y se pronostica una máxima de 12 grados. Quédense con nosotros en la programación de Pauta en la 100.5 porque ahora viene la previa del juego.
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15: ¿Qué tal? ¿Cómo están? 12 con un minuto para arrancar esta previa del juego. Día viernes, que parece lunes, porque son muy raros los feriados a mitad de semana. Para llevarles a ustedes lo mejor del polideportivo nacional e internacional de la mano de nuestros queridísimos amigos de Jugabet. Como ustedes ya se habrán dado cuenta, si es que están mirando, por supuesto, nuestra transmisión. Si es que no lo están haciendo, hágalo, por favor, póngase las pilas. Estoy con Osvaldo, no con Coquevia. Mr. Oswald, ¿cómo le va?
16: Hola, ¿todo bien? ¿Y tú? ¿Qué tal ese feriado?
15: ¿Qué fue ese? Hola.
16: ¿No sé?
15: Te están insultando atrás del vidrio.
16: ¿Ah?
15: Igual sí, poquito. La gatita es una quieta como de qué le pasa a este hombre. No, ¿ah? Porque en este programa no hablamos de esas cosas. Ya este es polideportivo. Enchúfate, gatita. ¿Cómo estuvo su feriado?
16: Bien, descansando. El miércoles me invitaron a unas bodas de oro, así que estuve esta tarde.
15: ¿Qué se hacen unas bodas de oro?
16: Se hizo una pequeña celebración como con la gente que la familia de un amigo nos invitó a todo.
15: ¿Comiste?
16: Sí.
15: ¿Qué comiste?
16: Probé carpaccio, nunca lo había probado. Exquisito. Voy a aprovechar de mandar un saludo. Tía Sole, tía Daniel, les mando un saludo. Felicitaciones por los 50 años y obviamente se va por más. Y probé el crudo, que tampoco lo había probado.
15: Tía Sole, tío Daniel, rájense con un poquitito para acá. Nosotros lo soportamos. Lo que le dan a él nos lo pueden dar a nosotros.
16: Y empanadas también.
15: ¿En serio? ¿De qué? Sí,
16: eran de estas cóctel chiquititas. ¿Ya? Napolitana. Había de champiñón queso.
15: Me está empezando a dar hambre.
16: Camarón queso.
15: ¿Ya?
16: Había de todo. Bueno, exquisito.
15: Lo pasaste bien entonces. Descansaste.
16: Sí, exquisito.
15: Eso es lo importante porque había que recargar pilas para este último programa de la semana porque está bien cargadita la información. Vamos a hablar de Roland Garros, en el tenis tenemos mucho de básquet, harto de la NBA, una grafiquita interesante ahí. Tenemos Liga Nacional de Básquet, hay rugby también. Siento que alguien se está riendo atrás, o estoy escuchando, o sí, me estoy volviendo loca. Bueno, ambas. Tenemos nómina de las Diablas para la Nations Cup de hockey, hay tiro con arco, voley arena, muchísimo, muchísimo del deporte de motor. Tenemos Fórmula 4, Max Verstappen. No tenemos acá el gran premio de este fin de semana en la Fórmula 1, pero vamos a estar hablando de los horarios de las prácticas, de los libres, sprint, todo eso. Así que, así, arrancamos. Arrancamos con esta extensa pauta, este extenso viernes en la previa del juego.
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15: Ahora sí, 12:03 para darles la bienvenida, queridos pauteros, a este último capítulo de la semana de la previa del juego. Los invitamos, como siempre, a que nos escuchen en Antofagasta, la 99.1, 96.7 en Valparaíso, Viña, Temuco, 100.5 en Santiago. Síganos en Twitter, X, Kick, TikTok, MySpace, Hotmail, Yahoo, Instagram, en todas las redes, porque Radio Pauta está absolutamente en todos los medios para llevarles a ustedes lo mejor del deporte. Y nos vamos a ir de inmediato. Ay, no les pregunto a ustedes cómo están. Catita, ¿cómo estás? No, la Catita está en llama. ¿Alguna vez había gritado tanto un gol de San Pedro y como los de ayer, no? La Catita lloró. Bancable igual. Te banco, sí, por esa pasión por el deporte. ¿Tú, Make, cómo te va? ¿Y Martín? Hombre de pocas palabras, pero como siempre. Martín, por más como tú, por menos como peluca. Arrancamos esta previa del juego con el tenis, porque quiero que hablemos un poquitito de Roland Garros. Están confirmadas, Osvaldo, las parejas de Alejandro Tavilo, de Cristian Garín. Me parece que todavía falta el horario, o ya se confirmó también.
16: Todavía no hay horario, todavía no hay fecha, solamente se conocen los cuadros. Tavilo se debe medir con, Dios mío, Kamil Majdrak, 78 del mundo. ¿Cómo? Kamil Majdrak. Dios mío, odio estos tipos de
15: bien video. Igual.
16: Dentro de todo, salvable. Y en caso de que avance segunda ronda, que es lo que debería de pasar, es Valentín Bacherot o un jugador de la quali. Difícil pensando en segunda ronda, sobre todo con Bacherot. Pero también toca Garín, que se debe medir con Lerner Tien. Y en caso de avanzar, Xing Xing Zhang o un jugador de la quali.
15: Mira, en el caso de Cristian Garín, revisando acá el ranking live, está 114. En este momento está 114 del ranking live. Para comentarles también en qué posición está Lernertin. No lo encuentro, ya lo encontraré. Claro, porque le estaba poniendo una H que realmente no existe. Lernertin está en el puesto 19. Ese sí me parece que son... palabras mayores con su mejor ranking, está dentro de los mejores 20 del mundo. En el caso de Alejandro Tavilo, está 35, se mantiene en esa posición, ha estado al menos durante las últimas semanas, se tiene que medir contra Kamil Majdrak, como lo dijo nuestro querido Osvaldo, y en el caso del polaco está en la posición, mira, ni siquiera me aparece en el ranking, pero está 78 al menos, si es que nosotros lo buscamos por la actualización que se hace solamente los días lunes. Así que me parece que en el caso de Garín tiene un partido bastante, bastante más complejo. En el caso de Tavilo hay puestos de distancia, no debiera tener mayores inconvenientes para poder imponerse y ojalá pueda avanzar a segunda ronda. Seguimos revisando lo mejor del polideportivo en la previa del juego.
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15: Y nos vamos de inmediato. Querida Catita, te pido la ayuda como siempre a ti porque queremos hablar de NBA. Tenemos una gráfica muy, muy interesante para hablar un poquitito de lo que fue el último partido de Knicks, 109-93 contra Cavaliers. Si es que revisamos cómo está al menos la serie, 2-0, Nueva York. A ver, no sé si pinta para barrida, pero no sería extraño. A ver si repasamos un poquitito, Osvaldo, las claves del partido, las figuras, etc.
16: El parcial de 18-0 en el tercer cuarto es una paliza lo que pegó Knicks. Sobre todo porque también el noveno triunfo seguido de Knicks en playoffs, que es el 13º equipo en lograrlo. Ayer viendo la transmisión escuché ese dato y solamente hubo un equipo que no logró pasar o ganar, mejor dicho, la final de conferencia, que fue San Antonio Spurs en 2021. 96 puntos de los titulares, 53,8% de campo de Knicks, 46 de 34 en puntos en la pintura, y Cleveland anotó solo 44 puntos en la segunda mitad. Otro dato interesante es que los 5 titulares de Knicks anotaron al menos 14 puntos, y las figuras fueron Josh Hart, 26 puntos, 4 rebotes, 7 asistencias, Jalen Brunson, 19 puntos, 3 rebotes, 14 asistencias, Karl Anthony Towns con 18 puntos, 13 rebotes, y por parte de los Cavaliers fue Donovan Mitchell, 26 puntos y 4 rebotes. Tiene pinta de posible barrida. Lo que estaban ayer gritando en el Madison Square Garden es Knicks in 4, obviamente haciendo alusión a la barrida. Pero habrá que ver, porque ahora se vienen los partidos en Cleveland.
15: Y ahí podría al menos descontar algún partidito, algún punto Cleveland. Así que vamos a estar atentos a lo que sucede en esa serie. Muchas gracias, Catita, por ayudarnos con la gráfica. Pero no solamente tuvimos partido en la NBA, sino que también hubo Liga Nacional. Deportivo Valdivia, 87-90 contra Español de Osorno. Uno de los partidos interesantísimos, o de los, no sé si clásicos, pero de los, sí, de los clásicos más, si es que no el más relevante, de los que más gente lleva. Siempre comentábamos que este es el deporte rey en el sur de nuestro país, y este es un partido que siempre concentra la mayor atención, al menos de toda la gente que está ahí. Español de Osorno es el primer clasificado, lógicamente, con este resultado a las finales de conferencia. Y hoy tenemos 7:30, Leones de Quilpué con Puente Alto, y media horita más tarde Boston College se mide con la U de Conce para que ustedes lo puedan seguir. No sé si, pues, ¿quién transmite? ¿CDO?
16: CDO.
15: Bueno, vaya a CDO, mire el partido y así podemos seguir debatiendo de todo lo que nos deja el deporte nacional, también con la Liga Nacional de Básquet.
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15: Catita, querida, tú, la mejor, la que siempre nos ayuda a que este programa salga de una manera increíble. 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
15: Ya. Vamos a tener un fin de semana muy, muy, muy cargado hacia el deporte motor. Y quiero partir por la Fórmula 4 en Estados Unidos, porque tenemos a Clemente Huerta, y de ahí seguimos repasando lo que pasa con Verstappen en Nürburgring, qué pasa en la Fórmula 1, horarios, etcétera.
16: Vamos con Clemente Huerta, que tuvo una destacada segunda fecha en la Fórmula 4 de Wisconsin en Estados Unidos. 17 años tiene el piloto chileno, que logró dos importantes quintos lugares y sumó valiosos puntos para lo que es el campeonato. La Fórmula 4 es una de las principales categorías de desarrollo para los jóvenes pilotos y es el primer gran paso rumbo a lo que es la élite del automovilismo mundial, y que obviamente son todos los que quieren aspirar a la Fórmula 1. Ahora, ¿qué sigue para Clemente? Entre el 12 y el 14 de junio se disputa la segunda fecha del, perdón, la siguiente fecha del campeonato en el circuito de Mid-Ohio Sports Car Course en Lexington, Ohio. Quería escuchar nuevamente lo que acaba de pasar, ¿cierto?
15: ¿Puedes poner, por favor? No, Mike, pon lo que acabas de tirar ahora.
16: Bueno, ya, seguiré dale. Mientras tanto. Que es que Max
15: Sonó Verstappen... como una cadena de baño. ¿Por qué? No, no entendí.
16: Sí.
15: Pero no entendí. Explíquenme, por favor, que me quedé colgada. No entendí por qué la...
16: Cuando se despegue, deberían volver a tirarlo. De momento, solo... De momento, voy a decir que Max Verstappen sí podría tener su revancha en las 24 horas de Nürburgring, y es que según las últimas filtraciones que hay del paddock en el calendario del 2027 de la Fórmula 1, no hay ninguna carrera que coincida con el fin de semana de las 24 horas, que ya está pronosticado para el 29 y 30 de mayo de 2027. Así que Verstappen podría llegar a tener esa posible revancha de lo que fue una muy mala noticia dentro de la Fórmula 1, o sea, perdón, de las 24 horas de Nürburgring. Y pasando a la Fórmula 1, y aquí comenzamos con lo
15: a ver,
16: de siempre.
15: Esto me gustó.
16: Siguen los problemas con el reglamento. Y es que las
15: modificaciones. ¿Otro
16: más? Sí. Hace un par de semanas mencionamos que las modificaciones planeadas para 2027, que buscaban ese evitar ese 50-50 del motor con la electricidad y pasarlo a un 60% combustión, 40% motor, parece que ya ni va a ser. ¿Cómo? Y es que está en peligro porque los fabricantes siguen completamente divididos. Unos lo quieren en 2027, otros 2028. ¿Y cuál es el problema? Que como no se ponen de acuerdo, no hay votos suficientes para aprobar esta medida. Da lo mismo para el año, ya no se puede aprobar de momento. Y esto demuestra que la Fórmula 1 se está volviendo cada vez más un circo. ¿Cómo?
15: Bueno, una Fórmula 1 que, tú lo dijiste, que cada vez se está volviendo más... un circo, pero que tiene gran premio en 17 minutos. Arranca la práctica libre para el Gran Premio de Canadá a las 12.30. Se corre después a las 4.30 la quali de la sprint. Recordando que esta carrera se va a disputar los días sábado y que ya al domingo pasamos a la carrera oficial, que va a ser a las 4 de la tarde, con la tarea, por supuesto, de ver quién va a ser el que se quede con este gran premio, porque si revisamos cómo fueron los anteriores, Gran Premio de Miami, Andrea Kimi Antonelli, no se corrió Arabia Saudita, no se corrió Bahrein, Gran Premio de Japón, Andrea Kimi Antonelli, Gran Premio de Australia, George Russell, pero segundo fue Antonelli. O sea, el dominio de los Mercedes me parece que ha sido lo que ha marcado al menos la temporada.
16: Hasta ahora no ha habido ninguna pole que no sea de Mercedes.
15: ¡Apa!
16: Hasta ahora. ¿Puede cambiar? Por supuesto. Sí, claro. Hay equipos que ya van a presentar mejoras. Está lo de Aston Martin, que ya se anunció. Y también está lo de Cadillac, que también anunciaron que van a tener mejoras en el alerón, tanto delantero como trasero, para también buscar un poquito de recortar distancias con los otros equipos. Así que habrá que ver cómo se desenvuelve todo dentro de un par de minutos.
15: Dentro de un par de minutos, así que vamos a estar muy atentos en las pantallas. Ahora estamos viendo, Senado aprobó ley Valentín para prevenir caída después de lo lamentable que sucedió, y estamos viendo imagen corporal y salud mental en hombres. Pero después, cuando estemos en pauta de juego, vamos a poner en directo la quali para estar muy atentos y poder llevarles a ustedes todo lo mejor del deporte motor, el deporte rey. Seguimos revisando lo mejor del polideportivo nacional e internacional en la previa del juego.
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15: Seguimos con lo mejor de la información del deporte y nos vamos de inmediato. Jaula Bahamonde rompe el silencio tras derrota.
16: Sí.
15: Tras dura derrota nos pusiste.
16: Es que, sí, bueno, lo que pasó con Tofik Musayev, que yo no voy a volver a mencionar el tema de esa pelea.
15: Tramposo.
16: Que debería ser ilegal esa pelea.
15: Ya.
16: Dio sus declaraciones, tuvo una entrevista. Lo importante es lo que declara él, que es: quiero darle a Chile su primer campeón de UFC. Yo espero que se pueda dar.
15: Confío en él.
16: Se torna difícil, pero lo bueno es que no solamente está el Jaula, también vamos sacando nuevos proyectos. Está Psicosis Valenzuela, que ya firmó su contrato con la UFC, el Tanque Ebert, que también ha firmado, pero que también ha tenido sus problemas para poder pelear. Están los Bahamondes, Albert, Chunchín, que también están demostrando a nivel. Manuel Chunchín Bahamondes.
15: Me encanta.
16: Otro más de la dinastía Bahamondes. Y también está Vicente, el bicho Bahamondes. Hay muchos peleadores que están empezando a surgir. También está Mancaco Flow. Hay que ver, ojalá.

0: se le pueda dar al Jaula. Yo realmente espero que el Jaula pueda salir campeón. Es hasta ahora el mejor peleador que hemos tenido en la historia de la UFC, chileno, y espero que pudiera culminar no solamente entrando en el ranking, que ya lo hizo en el top 15, sino levantando el cinturón. Se ve difícil, pero nada imposible.
1: Como dijo el gran Nicolás Massú, nada es imposible, ninguna situación. Seguimos revisando lo mejor del polideportivo.
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1: Catit, para ti, para Mike, para Martín, para Osvaldo. 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Y hay partidos importantes el fin de semana, como por ejemplo
0: el clásico.
1: Sí, básicamente solamente nos vamos a concentrar en el clásico, porque es este domingo, es a las 6 de la tarde, con, a ver, el triunfo de la Católica, que le va a servir para llegar con un envión, pero en el caso de Colo-Colo vuelve Maxi Romero, Correa está con algunos temitas, es duda. ¿Cómo la jugamos, Osvaldo?
0: Da lo mismo quien gane, más de 1,5 goles. Algo tranquilito, sencillo, fácil y para todos. Más de 1,5 goles, ambos anotan,
1: me gustó.
0: Porque viendo los últimos partidos, han habido más de 1,5 goles. 6 de julio, Católica 2, Colo-Colo 0. Pero el último partido fue el 16 de agosto con un Colo-Colo 1, Católica 4. Da lo mismo ver bien a quién quieren apostar, pero sí o sí tiene que ser ambos anotan. Y 1,5 goles.
1: Bueno, me gustó. Le sumaría tal vez más de 4,5 tarjetas.
0: Sí.
1: Un partido que va a ser disputado, así que para que ustedes lo sepan, para que puedan jugar siempre, siempre, siempre de la mano de nuestros queridísimos amigos de Jugabet. ¡Oh! ¿Qué pasó? Está pegado. Ya, pero es viernes. El viernes tu cuerpo lo sabe, el viernes se perdona. Así que como seguimos revisando lo mejor del polideportivo, nos vamos a ir de inmediato a... Todavía nos queda harta info. Quiero hablar de Voley Arena, circuito nacional, gran final. ¿Cuándo, dónde, quiénes se enfrentan?
0: Primero, me encanta el nombre que le pusieron al circuito nacional, Paulao.
1: Me parece extraordinario.
0: Maravilloso, excelente. Y ahora, pasando a la información, será del 29 al 31 de mayo en el Parque Peñalolén. Las inscripciones ya están abiertas, que se pueden hacer a través de f8.cl/cnvp, y el cierre de inscripciones es el lunes 25 de mayo a las 23:59. Tiempo hay para que todos se puedan inscribir. Yo quiero pensar y creo que van a estar los Grimal. Hasta ahora obviamente no hay lista oficial, pero yo creo que es uno de los lógicos que deben estar dentro de la nómina.
1: Ya lo saben, para que estén atentos, se quedan varios días, pero no hagas las cosas a última hora porque el típico chileno no nos puede pegar, así que vaya, inscríbase porque va a ser un extraordinario, extraordinario evento, así como también lo fue el Gran Prix de las Américas en tiro con arco, porque el Team Chile logró los primeros triunfos en el torneo con los siguientes deportistas con medalla. Equipo recurvo masculino, oro, ojo, oro, con Andrés Gallardo, Andrés Aguilar y Ángel Vega. Equipo compuesto femenino también logró un oro con Aurora Olea, Javier del Río, Mariana Vincerech. Y equipo compuesto masculino que logró la plata con Alejandro Martín, Agustín Infante y Felipe Moscoso. Todas las felicitaciones, por supuesto, para ellos, porque están sacando la cara por nuestro país. Y nosotros siempre vamos a hablar de ustedes, los vamos a repasar, los vamos a destacar aquí en la previa del juego.
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1: Seguimos repasando porque estamos bastante cargaditos de noticias, lo mejor del poli. Y me quiero ir con la nómina de las Diablas, Osvaldo, porque se va a disputar la Hockey Nations Cup. Están ya las convocadas. Hay que recordar que va a ser en Nueva Zelanda. Llegan como una de las, no sé si de las sorpresas, pero de las candidatas. Siempre van a ser nuestras candidatas, eso hay que dejarlo claro. Es un certamen que está programado para realizarse entre el 14 y el 21 de junio. Entrega al elenco campeón un lugar en la próxima edición de la Pro League, que es el circuito de selecciones más importante en el mundo. Hay que dejar claro que Chile no ha estado en esa instancia, por eso es tan relevante que puedan lograr un buen cometido al menos acá. Son integrantes del grupo B, undécimas en el ranking mundial, las nuestras por supuesto, y van a debutar el domingo 14 de junio a 12:15 de la noche en Chile y contra Francia. Después se viene martes 16 a las 2 de la mañana contra los locales y el cierre de la primera etapa fijado para el miércoles 17, 23:45 con Corea del Sur, con las siguientes convocadas:
0: Dominica Ananías, Fernanda Arrieta, Simona Belli, Florencia Barrios, Sofía Filipec, Fernanda Flores, Antonia Irazoki, Francisca Irazoki, María Jesús Maldonado, Antonia Morales, Constanza Muñoz, Constanza Palma, Denise Rojas, Antonia Sáez, Josefa Salas, Natalia Salvador, Agustina Solano, quien sino, Manuela Urroz, Paula Valdivia y Fernanda Villagrán.
1: Esperamos que puedan tener el mejor desempeño. Por supuesto que las vamos a estar contactando porque son amigas de la casa. Nosotros llegamos hasta aquí. Una pausa, un café, un vasito de agua, algo saludable. Y a las 12:30 nos volvemos a conectar con Pauta de Juego. Chaito.

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0: esperen que me siente y lo saludo como corresponde. ¿Qué tal? ¿Cómo están? 12:31 para arrancar este capítulo de Pauta de Juego. Viernes, no día viernes, porque viernes es un día.
1: ¿Qué es esto?
0: Agua de manzanilla en una olla, pues si tengo frío, ¿qué voy a hacer? Y si me quiere pasar mi compu, también se lo agradeceré.
1: ¿Me pasa el computador?
0: Gracias. Hoy estás combinadito hoy día.
1: ¿En serio?
0: Sí, yo que con la bolera. ¿Te asesoraron hoy? Uy, te está creciendo penance. Ayer me preguntaron por usted si es que efectivamente había funcionado el tratamiento.
1: ¿Quién le preguntó?
0: Señor Chamagol.
2: Ah, gracias.
1: ¡Mi amigo Sebastián González!
0: Su amigo Sebastián González. Yo le dije que lamentablemente estaba funcionando.
1: Pero Chamita no tiene...
0: No, no tiene problema.
1: Tiene el
0: y el señor Mauro Pozo.
1: El Rick Astley chileno, Chamita.
0: Pero por supuesto.
1: Mauro Pozo.
0: Mauro Pozo.
2: ¿El Chico Pozo?
1: Me dio una C.
2: No, el Chico Pozo no...
0: Malo, no hables mal.
1: Bueno,
2: malo el drink.
1: Decir que arrancamos...
0: muy bien.
1: La imagen sola porque veníamos tarde. Yo lo espero de Jorge González. Pero el Mike con la mala leche no.
0: Y obviamente, ¿por qué? ¿Qué pasó?
1: Se le va pegando. Y obviamente porque está la catita. Obvio.
0: ¿Por qué?
3: ¿Ponemos?
1: Pauta gótico somos hoy.
0: Es que nos veíamos más lindos de góticos que de Pac-Mans. Es más, la catita te había hecho lo más parecido a Marilyn Manson. Ahora te ves como Ozzy Osbourne.
4: A ver.
1: Sí, algo.
4: ¿Y yo qué tengo? Ah, soy el rifle, tengo un puro ojo ahí, pato. Estoy rifle. Apuntando.
0: ¿Qué le pasa?
1: El rifle.
4: A ni un amigo que le decían el rifle.
0: Ya, pero Nicolás.
1: ¿Hoy es el día del gótico?
0: Sí.
1: Mira.
0: Mira usted.
4: Yo tengo. Ah, no, ese rato.
0: Nicolás controla.
1: Bueno, y están de negro justamente usted,
4: ¿no? Yo sí.
0: Es que vinimos día coordinados. Gótico. Usted no, usted le pone como luz a este día.
4: Yo vengo con a lo gótico. Tengo más sueño que...
1: Ah, es que ayer le tocó hasta tarde.
4: Está lindo, primera vez que iba al Claro Arena.
1: Bueno, ahí nos va a estar contando. ¿Qué tal, cómo le va? 12 horas con 33 minutos para arrancar este Pauta de Juego de Dios. Día viernes, capítulo
0: 2023.
1: Con el hashtag Pauta Gótico. Bueno, por supuesto que la presencia del señor Perich ayer en el estadio nos va a ayudar a analizar todo lo que dejó la victoria de la Católica. El lindo marco de público que hay en el Claro Arena, muy bonito. El buen partido y detalles y bla, bla, bla, bla, bla, bla. Pero la Católica... A esperar que no la saquen.
4: Nada más.
1: Después si Boca te gana bien, bueno, nada que hacer. Pero que pueda competir tranquila.
4: Sí, está bien.
1: Ayer vi Racing Caracas.
4: ¿Qué fue ese gol?
1: Intentaron igual echarse un poquito al bolsillo a los venezolanos, no pasó nada.
4: ¿No pudieron?
1: No pudieron.
4: ¿Lo perdió Racing?
1: La oportunidad, en rigor para todo, pero
4: desastre. La que se pierde Maravilla Martínez bajo el arco y no le pega la pelota.
1: Pega cinco veces en el
4: travesaño. No, es que se te decía yo, porque es insólito lo que le pasa al arquero. Quiere tirarla al córner dos veces y las dos veces la pega arriba y queda arriba el palo la pelota.
1: Y Colo Colo está muy atento a lo que ocurrió ayer.
0: Ya.
4: ¿En dónde, hijo?
1: En Claro Arena, porque yo creo que no hay que descartar que la Católica haga mucho cambio. Tenés que ir a jugarte todo.
0: No, de hecho, Garnero decía que no descartaba tratar de dosificar un poco con algunos jugadores.
1: Sí, yo dosificaría.
4: No, yo lo veo hoy día, claro.
1: Claro, los que estén tocados. O sea, no sé. San Pedro hizo un esfuerzo ayer, pues hasta claro. Tenía los ojos morados.
4: Ah, esa cuestión le tiene el corazón en la ñata, claro. Te pita todo el rato.
1: Pero de repente.
4: Y en una le pusieron un hombrazo hermoso. Se dio vuelta y lo esperó el central izquierdo.
1: Vallecilla,
4: que jugó, empezó jugando lateral. Vallecilla le puso un hombrazo hermoso.
1: Por eso que hay que ver si aparece algún. Alguien
4: yo en San la Pedro sí lo dejaría fuera, sí, verdad.
1: Alguien en la defensa, no sé. Arancibia viene con harta carga, a lo mejor, mira. Lo cambio, Mena cuando miércoles domingo, porque ayer hizo un muy buen partido, pero debe estar molido, tiene 30 y tantos años. Hay que ver qué va a terminar haciendo Garnero, pensando en Colo-Colo que ya

0: el fin de semana encuentro. mucho de fútbol internacional a nivel del continente, por supuesto. Varias nóminas que ya van sabiéndose dónde las más importantes. La de Alemania, donde uno dice, mira, es que Alemania, Alemania, pero no está ni cerca de ser algo similar a lo que es el tetracampeón del mundo. Y la de Inglaterra, que yo la bajo de la candidatura, de la potencial candidatura o de la segunda línea inmediatamente. Cuando tú le quitáis la magia a un equipo, tiene que estar demasiado aceitado. Y yo no lo veo aceitado. Después veremos qué ocurre. Está la grande en Inglaterra, por todos los que se quedaron afuera y los que no terminó llevando el señor Thomas Tuchel. Así que bueno, veremos qué pasa con Don Mike a cargo del buque, la catita con los guantes puestos. Ahí veo ya a Agustín listo, los borrachos del control, para contarles que qué apretada está la tabla, un punto más o menos, o una buena diferencia de gol te dicen dónde estás parado de verdad. 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
1: Sí, pues.
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0: Aquí comienza... ¿Hoy día quién viene? ¿Hoy día viene la catedral?
1: Hoy día viene yo, guagua. Aprovechame.
0: NBA. Ya, aquí comienza Pauta.
1: Oh, mira, ya.
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0: Hola, hola, hola, ¿qué tal? ¿Cómo les va? Muy, pero muy buenas tardes. Pauta de Juego en el aire en todos nuestros diales, en todas nuestras plataformas. Saludo al norte de Chile, en Candelaria Radio también, por supuesto. Saludo para ustedes. Capítulo 2022 con el hashtag Pauta Gótico.
1: ¿Ya sacaste una foto de The Cure? ¿The Cure? ¿O no? ¿Sí? ¿No es?
2: No sé qué,
1: pensé que era una foto de The Cure. Ah, ya, perfecto.
0: Media Marilyn Manson.
1: Sí, entonces me voy a ir a sacar unas costillas.
2: ¿Qué?
1: Marilyn Manson. ¿Subiste? Melot.
0: Seguimos. 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Está escribiendo la gente.
2: Tenemos trivia.
0: Hoy es el capítulo 2024. Gracias al Pancho Pineda.
2: Gracias, Panchito.
1: ¿En qué momento pasó eso?
0: Y después me dicen, Coqui, igual se entiende el tema de los gustos. Pero un datito. Inglaterra jugó 8 partidos de clasificatoria, los ganó todos y no recibió goles. Está bien, jugáis contra lo elíjanse de nuevo, pero el dato es dato. A ver, ¿qué trivia tenemos con Betano, querida Catita? A ver.
1: ¿Cuál tenía hoy día?
0: Top 3 goleadores de Inglaterra en mundiales. ¿Cuál es el impostor? Qué difícil. Harry Kane.
1: George Best.
0: Michael Owen. Y Geoff Hurst.
1: ¿Quién es Geoff Hurst?
0: Esta no me la sé. Creo que...
2: ¿Crees que?
0: Que le puedo apuntar, pero... Geoff Hurst, Michael Owen, Harry Kane. Uno es el impostor. Uno no está en el podio de goleadores de Inglaterra en los mundiales. Me gusta.
1: Ah, uno no está en el podio. Ya, perfecto. Owen, te lo aseguro yo, ¿eh? Ese yo estoy seguro. Mucho...
2: ¿Qué está? ¿Qué le pasa?
0: Miren, participen entonces... Ahí en el impostor, en la trivia de Betano. 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
1: Sí, señor.
0: A ver. Había que ganar y se ganó. Listo.
1: Sí, señor.
0: Había que ganar y se ganó. Creo que es...
2: Esa fue la catita.
0: Ah, porque estamos los cuatro, para la gente que no nos ve y nos escucha, enmascarados. Ah, con la máscara de Fernando Sampedri, qué jugador.
1: Qué buen jugador.
0: Qué manera de encontrar tu lugar en el mundo. El primer gol es un gol de goleador, pero así ya.
1: Es un gol de suerte. La desvía con lo que puede mirando el arco, ¿no?
0: Así, eso es. Toque, y además ni siquiera es que entra al medio, no, se clava ahí arriba.

0: Listo, pegado al palo. Ahí dice Pedro Pablo 12:30. Lo de la Católica viene ayer, Arancibi y Suki lo más alto. Pero ojo, con uno más durante casi todo el partido le costó encontrar el gol.
1: Pero no importa.
0: Sí, pero insisto, yo creo que el resumen es: había que ganar y se ganó.
2: Sí, claro.
0: Chao.
2: Le sumo una.
0: A ver.
2: Creo que es el primer partido en el que Rosell no devuelve la camiseta.
0: Entró muy bien. ¿De sí. qué entró?
1: Es que después el partido requería cosas diferentes a lo que tenía, porque cuando entra Rosell, el espacio que había en la cancha era diferente.
0: Pues, pero cuando entra Rosell, entra con San Pedri.
1: Pero, ¿o no? Pero perimetral, claro, o sea, sí puede ser. Es que también en un momento se tendió a cargar un ratito por izquierda. Ahora lo que uno le pedía.
0: Le enseña a jugar de otra cosa. Mm. O alguien tendrá que entender que es un segundo punta.
2: Sí.
1: Es que es eso, porque o sea, el que no bien, lo vea como segunda
0: muy
1: punta.
0: Muy bien, los espacios que te genera el 9. Sí, el 9 se faja y claro, después sale San Pérez, que ahí libre. Obvio.
1: Está bien, pero él es un segunda punta y no. Y él, de hecho, lo que le faltaba a Católica ayer era creatividad o rapidez con la pelota. Y lo único que hizo Rosell en el segundo gol fue habilitar de una. Y eso le generó espacio a Tapia, chao. Si Católica, cuando quiere hacer juego interno, cuando fue Suki en el primer tiempo a instalarse en la esquina del área por la derecha, dejando a Valencia y a Martínez como dos, y él se soltó nomás, porque Suki lo tuvo muy claro. Porque
0: cuando, que sobraba.
1: Exacto, sobraba, y lo que le faltaba al juego era juego interior. Se trató de posicionar en la esquina del área, movilidad, pero Católica no genera eso de espacios para que la pelota vaya hacia el centro y que termine en gol ahí. Lo que hace Católica es liberar espacio para ver cómo en un poco espacio, vuelvo a valer la redundancia, encuentra Montes profundo. O sea,
0: ya, porque ahí está la diferencia, porque ayer la gente no entendió. Yo puse un tuit, digo, abusando del centro, Católica, ¿sí? Poco creativa y poco profunda. Y después me escriben algunos que se creen vivos, que saben de fútbol. ¿Y cómo salieron los goles? Una cosa es cuando tú profundizas por la banda y pillas a la defensa corriendo para atrás o al extremo tirando un centro atrás, y otra cosa es llegar en velocidad intermedia baja a posición de centro y meterle el pie abajo y que salga una cuchara para arriba. Abusó el primer tiempo Católica de eso mucho. Y después, ¿qué pasó? Fue mucho más rápido el tránsito entre los tres del medio. Rápido para encontrar a Montes, rápido para encontrar a Gianni. Me parece que es oficial. Gianni se ha caído en los últimos partidos.
2: Sí.
0: Y la Católica no tiene otro.
1: Sí, nosotros hablamos al partido con Gian en la cabina, ¿verdad? O sea, ¿sabes qué? Para mí, los dos coincidimos mucho. Para mí, el cambio es Gianni y Suki. Los dos estábamos en esa. Y yo le decía, ¿y Suki?
0: Es que Jimmy Martínez se encuentra muy bien en los espacios sin balón.
1: Martínez juega para eso. Jimmy Martínez es el Arturo Vidal del Bayern, de la Juve, el que aparecía libre. Y eso lo hizo
0: muchas veces.
1: Y después después bajaba Suki, aparecía él por derecha, volvía a posicionarse con Valencia.
0: No tiene problema en ir a la banda. Se termina viendo mejor la Católica porque ocupa más el ancho.
1: Pero cuando entró Cueva, claro. No.
0: Entonces, por eso te digo, la Católica...
1: El partido era otra cosa cuando ya
0: partió el gol. La
1: Católica
0: por algo busca un extremo. Por algo lo busca.
2: ¿Mantiene que sea por ambos perfiles?
0: Sí, sí, sí.
2: ¿Por ambos costados?
0: Sí, porque Montes juega por los dos. Ya está. Está tan bien que ya también es oficial. Juego por los dos lados y voy para adentro y estoy muy bien.
1: Era inteligente la propuesta de... Después uno analiza la propuesta, si sale o no. Lo vemos después, ¿verdad? No me parecía mala la propuesta de Garnero de pasar a Montes allá a ver si, como ya no había profundidad y como era Suki con Arancibia los que se generaban espacios ahí para poder jugar, claro, porque inteligentemente puso a Ampuero a la izquierda y a Dani González del lado derecho, donde iban a atacar más. Entonces, cuando quedaba atacando mucho rato Católica y con temor a que saliera la pelota, era Dani y Ampuero, entonces estaba muy cerca.
0: ¿Cómo terminó el marcador ayer?
1: 2-0.
0: O sea, ¿no le hicieron gol a la Católica?
1: No, pues de vuelta no. Y Bernedo fue absolutamente espectador, igual que el resto.
0: ¿Cuál fue la pareja central?
1: Dani con Ampuero por izquierda.
2: La que tiene que jugar.
0: Big Data, ¿no?
1: Bueno, por eso estoy diciendo, yo creo que...
0: Porque ayer no estuvo licitado, o sea, Díaz
1: está lesionado.
2: Y de hecho se va a perder también el próximo clásico y se va a perder el partido con Boca. Bueno, el IMEDEL va a estar debajo.
0: Los equipos se arman solo.
1: Bueno, yo creo que y de hecho lo dice Garnero en la conferencia, después estábamos justo al aire ahí, dice que a veces cuando, y yo algo que le reafirmo a mí, y se ríe los muchachos, a veces cuando te expulsan un jugador, el partido se te complica muchísimo más. Sí, pero maneja, eso es otro aspecto del juego. Ya no te atacan y manejas el balón. Perfecto, eso ya lo ganaste. Eso está, dejémoslo descontado.
0: A ti te cuesta además ser protagonista. La Católica le cuesta ser protagonista.
1: Porque a Católica no tiene juego interno. Porque ni San Pedri es un jugador de juego interno. San Pedri no es Correa que puede salir a buscar. No. San Pedri es un finiquitador. Él, según donde está la pelota, se posiciona para finiquitar.
0: Ármelo,
1: no para devolver.
0: La torta que yo pongo, solamente la guinda.
1: Y el otro que tampoco es un devolvedor de paredes es Gianni.
0: No.
1: Yo me dediqué un ratito a mirarlo mucho y él nunca está en posición de devolverte una pared. Nunca. Entonces, como es Suki quien quiere ser él quien devuelve la pared, porque él quiere posicionarse de espalda al arco contrario, a ver si. Y vamos y no entra y muévete. A Católica le hace mucha falta lo que hizo Rosena en el segundo gol. ¡Pa! ¡Listo! Sí. Le da la ventaja a Montes, que da. Con el control, el 70% del gol que se le da un cachito largo incluso y que se tiene que tirar, sí. Pero se la controla para adelante. El pase de Rosell le da la posibilidad de controlar un cachito largo por la ventaja y después el centro perfecto, gol de goleador. Pero eso se vio poco porque no hubo espacio.
0: Bueno, en el falseo de la izquierda que hace Gianni, que es un segundo punta falso, si suma más minutos así Rosell le puede pelear, porque él tiene otras características, mucho más complementarias. A San Pedro y después decir cómo cambia todo cuando tú estás con confianza y cómo cambia todo además cuando se hacen las cosas no tan a la chilena, me explico. Todos los controles de Montes son para adelante. Ahora control un poco largo, llega exigido y alcanza porque ya tenía la ventaja, ¿cierto? Control largo para adentro, roja, la provocó él con el control. Porque ese control amaga a devolverse, pone el borde interno y se lo lleva. Llegó una hora y cuarta tarde el de Barcelona.
1: Chalá.
0: Está muy bien Clemente Monte. Y la Católica está muy bien aspectada a la espera de que le alcance. Pues al final esto es. Y que no se le echen al bolsillo, te insisto. Si Boca te gana ya con claridad 2-0 y no llegaste al arco, bueno, ¿qué vamos
2: a
0: decir?
2: Tienen que esperar que Cruzeiro caiga con Barcelona. Pero si
0: que no va a pasar.
2: Claro, si empatan necesitan rescatar un punto contra Boca en la Bombonera.
0: Pasó 2 meses para que volvieran a jugar junto González con Ampuero. Yo sé que por el último partido también lo hicieron, pero creo que ahí también se sostiene mucho la base de Católica. Ojalá le alcance, insisto, ojalá le alcance, porque en el grupo que era el de la muerte, en el grupo que era veamos si entra siquiera Sudamericana, está en Copa Sudamericana una fecha antes y con la posibilidad incluso de ganar el grupo.
1: Ay,
0: y ojo,
1: hizo lo que tenía que hacer.
0: ¿Por qué
1: hablo
0: tanto
1: y llega
0: de
1: con
0: que
1: el...
0: no se lo echen al saco? Porque la versión Católica de visita es peligrosa. La va a tener Boca, ¿cierto?
2: Sí.
0: Ya, Boca no es un equipo profundo.
1: Pero sí, tenés razón. Pero toda la ecuación en este partido cambia con una diferencia gigantesca. En ninguno de los otros dos partidos, Católica necesitaba un marcador.
0: Ah, claro. Iba a ver qué podría rescatar.
1: Exacto. Ahora, y que eso está acá. Eso está en la cabeza permanentemente. Nosotros, porque es imposible que tu técnico te diga, muchachos, nosotros hay dos
0: pero
1: resultados
0: Boca,
1: que nos sirven.
0: Pero Boca con el empate se queda afuera.
1: Sí,
0: ya, pero Boca tiene que ir.
1: Pero está bien. Si no, el tema es que, ¿cómo yo voy a ir a buscar algo que ya tengo, verdad? Católica, en los dos partidos de visita, nos demostró que quería ir a buscar, que tenía intención sí. De ganarlo al partido, que quería meterse en la pelea. Hoy no, pues la pelea ya está. Pues. El que tiene la responsabilidad es el de allá. Yo no tengo que demostrarte nada. Y en eso me da un poquito de temor.
0: No, pero es que tengo que sostener eso. Si
1: bueno,
0: sostengo
1: por eso,
0: el 0-0, paso.
1: Por eso, sostener. Católica no tenía que sostener. A eso voy. Católica, en los dos partidos anteriores, quiso mostrarnos algo, quiso demostrar que era capaz a jugar un partido
0: ahora
1: de forma
0: digo,
1: diferente.
0: Los Gianni, Monte y eso no son muy de especular, o sea, van para adelante.
1: No,
0: van para adelante.
1: El partido, el próximo jueves, el Monte es el ideal, el jugador ideal para ese partido.
0: Es más, yo creo que
1: Ayrton Costa juega por izquierda, que 20, no está, 30 no, pero eso te digo, no está, ¿no? Ya, sí. Listo, vaya Monte allá.
0: Y Pellegrino, no, que sería el reemplazante, creo, no es zurdo, creo, ayúdeme por ahí. Y lo otro es que sí te pongo en duda que juegue Jimmy Martínez o Cueva.
2: ¿Ya?
0: ¿Por qué? Porque para no desgastar.

0: gastar tanto a todos, con Cuevas puedes armar el 4-4-2. Ahora, sí, el que se desgasta es el más peligroso, que es Monte. Vamos a ver qué pasa.
1: Sí, está bueno. No, yo también siento que viene un partido muy importante, el del domingo, y los jugadores católicos ayer ya, posterior al partido de Libertadores, lo decían, que para ellos es importante, no tiene ninguna relevancia en comparación a lo del jueves, ninguna.
2: ¿Es el partido más importante del año para la UC, el del jueves?
1: Absolutamente. Ya hoy Católica, después podía analizar
0: si te resulta, sí.
1: Sí, obvio, qué? Pero Católica
0: porque ya tiene que tener cuidado el fin de semana, sacar el torneo. Golo Golo gana, sacado el torneo.
2: Le saca 10 puntos de ventaja, si es que gana.
0: No, y a todos, si ya Guachipato se quedó.
1: No, es que el torneo
0: Guachipato
1: ya está
0: puede perder 3 puntos, ya les voy a estar contando.
1: Sí, señor.
0: Pues, entonces, se acaba, pues.
1: No, si sé que se acaba, se acaba. Estamos claros. Lo que no te garantiza que si le ganes realmente te alcance.
0: Claro.
1: En cambio acá, si tú en 90 minutos obtienes, te alcanzó. A pesar de que ya le alcanzó Católica. Y después vamos a ver en la balanza y ponemos, y si a lo mejor Católica se mete en Sudamericana y con su estadio nuevo logra ser campeón. Todo podemos analizar. Pero lo importante sería que logre meterse en Copa Libertadores de una vez por todas.
0: Aún no termina mayo y Fernando Sampedri ya anotó la misma cantidad de goles que hizo el año pasado.
2: Dale.
0: Con 9 partidos menos. Su mejor año hasta ahora fue el 2020, ¿eh? Hizo 28 goles en 45 partidos, jugó 5 torneos. Bueno, de esos 28, hoy lleva 18.
2: Fantástico. Lo va a pasar.
0: Está tremendo. Increíble.
1: El equipo lo reconoce mucho. Y él reconoce también mucho las cualidades de sus compañeros. Siendo y entendiendo que no es un jugador de conjunto, ¿verdad? Que no es un jugador con el cual yo pueda permanentemente dialogar, ¿sí? Pero sí es un tipo que va a las esquinas, que te marca la jugada permanentemente y no se la juegan, que si él hiciera esto y la pelota fuera, los externos tendrían más tiempo, pero no lo hacen. No se apoyan en él. Digo, a ver, Jimmy Martínez a Sampedri y Cuevas o Chueco.
0: Mena. De atrás.
1: Eso a Católica le falta todavía para poder desahogar, entendiendo que Sampedri permanentemente en el estadio se ve mucho. Que agradezco la posibilidad de Darío. Se ve mucho que te marca la jugada a la esquina y eso le resta posibilidades de desahogar en el momento del partido en que se ve ahogado.
0: ¿Sabías que en Tarapacá Tech se opera 100% con agua desalada? Una región con gran escasez hídrica provee metales claves para la transición energética sin usar agua continental. Se queda en el territorio y en sus comunidades Tech. En el mundo de la minería, el mundo debe estar primero. ¿Qué dicen acá? ¿Qué prefiere el hincha de la UC? ¿Pasar a octavo y quedar eliminado? ¿O meterse en semi o más de la Sudamericana? Uno, nada te garantiza nada. Y dos, yo creo que el hincha siempre opta a lo mejor, ¿no?
2: Sí, claro.
0: Me voy con un poquito de tenis. ¿Se confirmó la sede para la Copa Davis con España?
2: Court Central, Anita Alizana. La preventa de entradas arranca el 5 de junio. Queda poquitito para eso y esperan un aforo de entre 6.000 a 8.000 personas.
0: Qué lástima. Algo hay que hacer ahí.
2: ¿Dónde tenía que hacer la sede para ti?
0: No, es que está lógico que sea en el Court Central, Anita Lizana.
2: Pero por un tema de aforo, ¿no?
0: Tienen que hacerlo para 15.000 personas. O que pueda ser mecanizado, te una mecano, sí, para aquí, claro. Porque si no, que hay corto. Viene España, que puede venir con el equipo B y es un peligro. Entonces, bueno, veremos qué pasa. Me voy a Roland Garros, donde ya hay rivales para Garín y para el Aleta Vilo.
2: En el caso de Garín, se mide con el estadounidense Lerner Tien. En el caso de Tavilo, con el polaco Kamil Maxrak.
0: Durísimo para Cristian. Si bien Lerner Tien no es un recontra especialista en arcilla, es el número 19 del mundo en el ranking live, viene derechito como avión. Está en cuarto de final de Ginebra, y Ginebra es arcilla.
1: No, y Ginebra con otra cosita.
0: ¿Qué te parece? Complicado. Bueno, el Aleta Vilo, que está 35 a la espera de que arranque su participación en Roland Garros. En el caso de Cristian Garín, está 114. Y bueno, los otros dos muchachos no juegan porque el Tommy Barros quedó eliminado en...
1: ¡Chuta máquina!
0: En la quali...
1: 3 sets, bueno.
0: Quedándose en el lugar 136 del ranking live hoy. Y el Nico Jarry 180. Así que eso con Rolanga, con ver quién le puede hacer algo de daño a ¿cómo se llama? A Jannik Sinner. Yo le pondría 5 luquitas que Sinner es campeón y que no pierde ni un set. Debe pagar
1: en Roland Garros
0: mucho.
1: Upa. Te jugaste ahí.
0: Es que no.
1: Ah, igual son 5 luquitas, pero para sacarte 5 luquitas vos también.
0: Es que no se ve nadie. Zverev a 5 sets pesado, el alemán, físicamente.
1: Él estaba
0: muy apto. Después Djokovic, moneda al aire.
1: Le tienen que. Es que si hay un campeonato que lo va a desgastar a Nole, es este.
0: El quinto es Shelton. Shelton puede perfectamente no llegar a la segunda semana en Roland Garros.
1: Porque son tenistas de otra superficie.
0: Muchos. Shelton es cancha dura. Oye, era la CIM, es bastante competente. Sí. De Miñao lo mismo en arcilla. Medvedev volvió.
1: ¿Y el primo? El hijo de la tía, hombre.
0: Ah, Casper Ruud.
1: Sí.
0: Está 16. Sí, puede ser.
1: Puede ser, ¿o no?
0: Kovoli, Rublev, Musetti. Pero, puro.
1: Sí, puro Virio Molina. No pasa nada que le hayan hecho al zanahoria algo, ¿no?
0: Difícil que le puedan hacer algo allá al muchachín. 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Me voy a la pausa, ¿eh? Y a la vuelta seguimos con más.
1: Y yo voy a ir a buscar el vaso de agua, Jorge. Yo traí un vaso de agua. Ya,
2: ¿y dónde se te quedó?
1: Vamos. No estoy acostumbrado a tomar agua,
0: Jorge. Eso, para eso, vamos. ¿Qué nos pasa?
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2: Bueno, aquí un par de amigos que estoy revisando me dicen, bueno, qué bien jugó a todo esto. ¿Cómo se llama? Johan Valencia ayer. Sí, viene bien hace rato.
3: ¿Es el inamovible de los hoy por
2: hoy? Hijo, está muy bien.
3: ¿Él o Suki?
2: No, más Valencia que Suki. Suki te da juego, todo, pero de repente...
4: Es más que Medel, absolutamente.
2: Valencia es el eje, ¿no? Muy, pero
4: corre
2: muy bien.
4: Corre muy bien la cancha lateralmente, está siempre bien parado, entiende cuando Suki deja la posición para cubrir él, le
2: cuando
4: hace los
2: dominas
4: gestos
2: a Martínez. Cuando dominas un partido como el de ayer, te sobra el resto porque él maneja la pelota.
4: Es tan bueno los movimientos que hizo ayer y tan veloces que sobraba absolutamente un personaje atrás. Mm. Había gente que sobraba, porque Pipa... No tiene ni la movilidad, ni la capacidad, ni las ganas ni que la tuvo gana. En algún momento. Levanta los brazos y marca la jugada ya, y él no la controla siquiera. Entonces, entre Dani y Ampuero lo hicieron increíble y sí le sobraba gente, porque Valencia estaba muy cercano a ellos.
2: Y lo otro es que, bueno, no tiene suspendidos por amarilla la Católica, lo hizo muy bien. Y lo otro es que me dice ahí un amigo, ojo, que Tien juega la final el sábado. En Ginebra. Entonces a lo mejor llega cansado Roland Garros. Claro, le digo, tiene 20 años Leonard Tiempo. Entonces el rival de Cristian Garín. Pero Gago es especialista en este tipo de partidos.
4: Sí, claro.
2: Especialista. ¿No? Oye, me gustaría irme con...
4: Ahí me gustaría tantas cosas.
2: Colo Colo. Con Colo Colo. Déjame buscar.
4: Juega de blanco y short negro, ¿ah?
2: Sí, señor.
4: Ahí tiene. Guárdate ese datito. ¿Cuándo juega? Eso ya es mucho tema para mí.
2: Colocó el fin de semana con la Católica.
4: El domingo en Claro Arena, tiene toda la razón.
2: Sí, señor. Decir que no sirve de nada la idea del público visitante que quiere la delegación presidencial.
3: ¿Ya?
2: No sirve de nada si hay la gente es imbécil nomás.
3: ¿A qué te refieres?
2: Incidentes gravísimos en la afuera del Estadio Monumental. Micro secuestrada, intervención de carabinero. Estoy viendo las imágenes. Insólito por el estupidazo de la barra de Colo-Colo en la previa del partido con Católica.
3: Mira, de hecho, respecto de los hinchas y ya...
2: Perdón la expresión, Freni, que te interrumpa. ¿Está la cagada fuera del estadio Monumental?
4: ¿Ahora?
2: Ahora. No, las micro secuestradas seguramente van a cerrar algunas estaciones de metro... ¿Cuándo van a ir de verdad? O sea, a llevarse presa esta gente. Pero bueno,
4: ¿qué cosa? Bueno, ayer todo lo contrario, ¿eh? Felicitación a la gente del Claro Arena. De hecho, a mí me toca entrar a la gente de prensa. Nos toca entrar por el costado norte de la esquina del Claro Arena Nuevo. Y ese mismo lugar es el mismo lugar donde entra la barra visitante. En este caso, la barra de Barcelona. Cero problema. Estuvieron juntos mucho rato hasta que en un momento dijeron, ya muchachos, ahora hay que entrar, fila, la gente de Barcelona y la gente de Católica entre los hinchas de Barcelona cruzándose. Hola, buenas tardes, buenas noches, bienvenido. Un nivel de organización y un nivel cultural de la gente que primero que recibe al hincha visitante, que lo hace sentir grato ya. No, que vaya fuera, no. Hola, buenas noches, buenas tardes, ¿cómo estás? Por acá, por favor. Oye, un nivel. El hincha de Barcelona, todo esto. No sabéis la cantidad de gente que era. ¡Oh, bueno, loco, Mary Pauta, ti yogo! Gritaban.
3: ¿En serio?
4: Te juro, oye, pero gritaban. ¡Yo veo los peores Pauta, ti yogo! Una cantidad de gente que escucha este programa y nos ve. Así que les

0: Mandaron muchísimos cariños, muy linda experiencia en el Claro Arena, de verdad que muy linda experiencia todo, ¿eh? Estadio, entrada, estacionamiento, recibimiento, cómo te tratan, Clara, los accesos, felicitaciones. Yo no había tenido la posibilidad y de verdad que me saco el sombrero, maravilloso.
1: Entonces, después de vivir algo así, yo estoy convencido que si jugara en el Monumental también sería una fiesta. Pero qué pasa, que hay 200 vagos que creen que son más importantes que todo y dejaron la embarrada fuera del Monumental.
2: Y piensa cómo va a servir esto, si es que sirve o
1: perdón,
2: no.
1: Perdón, Estación Pedrero cerrada en el metro.
2: Si es que sirve o no sirve de antecedente, ya pensando en el superclásico de cara a la segunda mitad, a propósito del acuerdo al que llegaron los tres clubes con la delegación y tener hinchas visitantes, porque habló el alcalde Sichel respecto de este superclásico y dice: esto no es solo la voluntad de que vengan hinchas, sino hay medidas esenciales. No hay posibilidad, si es que no hay biometría, ninguna posibilidad si no hay control de uso de fuegos artificiales dentro del estadio, y ninguna posibilidad si no hay un protocolo que no afecte a los vecinos por el cierre de las calles. Una expectativa que es que vuelvan los hinchas se tiene que hacer realidad en medida que se cumplan estos tres requisitos, porque si no podemos terminar lamentando más tragedias para la comuna y más dolor para el fútbol.
1: Tiene toda la razón.
0: Y yo que la gente católica digo que sin hincha visitante, porque tienen hasta seca mano eléctrica. No sabí, si una, no, muchachos. No lo lleven, porque esta gente culturalmente quiere que todos retrocedan y que vayan a su nivel, no que ellos avancen, ¿ah? Culturalmente, ah, mira, yo no digo nada, pa, ah, mira el espejo como funciona, pa. Luego, no los inviten a su casa, déjenlos fuera, jueguen solo con gente local, porque el estadio es demasiado hermoso para destruirlo, prestárselo a esta gente.
1: Sí, el problema es que cuando nos referimos a esta gente,
0: esos 200 que tú dijiste, eso es, lamentablemente el hincha de Colo Colo paga por esos 200 tarados.
1: Tal cual, y una lástima, porque el hincha de Colo Colo, el de verdad, sí.
0: Porque le encanta, al verdadero hincha de Colo Colo le encantaría ir al Claro Arena, porque sí, dirían, yo quiero algo así, bro.
1: Se mata en la semana, junta sus lucas, exacto, compra la entrada y de repente no puede ir porque estos tarados tienen la embarra. Bueno, en fin, ya voy a volver a Colo Colo porque tenemos al señor Zavala conectado. Se viene la Catedral Deportiva.
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1: ¿Cómo le va, señor Zavala?
0: Pero está en un bar, puf.
4: Muy bien, mira, aquí estoy.
2: Veo bebestibles.
4: No, agua.
1: Agua, muy bien.
4: Agua. Okay. Aquí estamos.
0: Y sí, que...
4: con poca voz.
0: Sí, eso, pamita querida. Sí. ¿Cómo estuvo esa nochecita?
4: No. Esto es culpa de los aficionados de los New York Knicks. Por eso estoy acá, en la ciudad de Nueva York. Y de verdad que ha sido impresionante.
1: Perdón, usted está en Nueva York.
4: Pero vayan a ver los reels que hay en Catedral Deportiva. Estamos metidos en la jungla de la locura de los hinchas de los Knicks. Acá estamos. Vinimos a los playoffs.
0: Bueno, a los playoffs, dijo, si está cocido, pues bueno. Deja que se vaya a acostar. A los playoffs.
1: Señor Zavala, ¿sabe qué? Después de la victoria histórica de los New York Knicks en el primer partido, donde 594-1 era el récord de en playoffs cuando tú estás 20 puntos o más abajo, y ellos pudieron sobreponerse overtime y ganarlo, yo dije, cuidado, ¿eh? Porque el golpe es tan grande para un equipo como Cleveland. Cuidado que aquí pueden agarrar casi que las cosas si quisieran los Knicks. Y ayer ganaron por 16 puntos, sin mucho problema. Además le aparece otro jugador más, porque la figura fue Josh Hart, que le puso corazón y fue el mejor del partido para Nueva York. Pero bien Anunoby, bien Anthony Towns, bien Bridges, bien Brunson, está repartiendo mejor Nueva York, está complicado para Cleveland, creo yo, Tommy.
4: Sí, y bueno, eso es lo que tú dices, Coque. Ahora, es por ejemplo con lo que pecó Detroit, que quedó eliminado porque no tenían opciones fuera de Kate Cunningham. Lo que está pasando con estos Knicks es que tienen muchas opciones, o sea, en los momentos en que donde Jalen Brunson quizás no está siendo el más efectivo, que lo ha sido, tenía unos playoffs espectaculares, o cuando Karl Anthony Towns está carriando la ofensiva, o ninguno de esos dos está en un modo tan ofensivo, aparecen jugadores como Josh Hart, aparecen triples desde la esquina, desde el 45 de OG Anunoby, aparecen esas tapas muy importantes defensivamente de Mitchell Robinson, que ofensivamente, cierto,
0: es un desastre
4: el equipo. Sí, pero todos están contribuyendo a su manera, y lo dijimos también, creo que fue acá o en Time Out o en Juego 7, no recuerdo bien, pero que los Knicks es una ofensiva que está haciendo clic en el momento correcto. No por nada son la ofensiva número uno de los playoffs. Y es un equipo que también está defendiendo muy bien. O sea, mantener a tu rival con ese nivel de puntos en dos partidos no es poca cosa. No es poca cosa en playoffs. Estamos hablando de Donovan Mitchell, estamos hablando de James Harden igual. Entonces creo que estos New York Knicks ya con una ventaja de 2-0, habiendo descansado después de un 4-0 y Cleveland jugando 14 partidos antes, físicamente es una serie extremadamente cuesta arriba para los Cavs. Ahora hay dos partidos en casa, las series no comienzan, dicen, hasta que no se juega un partido de visitante. Pero lo que yo veo en la cancha es otra cosa, y sin más que decir, partido 1, estuvimos dentro del Madison Square Garden, y yo puedo decir con toda certeza que es el espectáculo deportivo, el momento deportivo más épico que he vivido en mi vida. Realmente fue espectacular. El Madison Square Garden es, no por nada, la arena más famosa del mundo.
1: Nadie más, Tommy está ahí, y en la primera fila estaba Patrick Ewing, John Starks, Latrell Sprewell.
0: El gran Latrell Sprewell.
4: Timothy Chalamet, claro. Jimmy Fallon, Ben Stiller, Catedral Deportiva, pero nosotros quisimos verlo arriba. Pero
0: para tener una visión más
1: diferente,
0: fea.
1: Claro.
0: No, yo te digo una cuestión. A mí me parecía que después, incluso de la derrota de los Cavs del primer partido, dije: los Cavs tienen mucho más equipo, pueden jugar con 2-5 como 4. La barba tiene que empezar a aparecer más pick and pop, no sé, me parecía que mucho mejor los Caps, y coincido con Tommy, o sea, cuando te pasa lo que le pasó al primer partido, dije, bueno, igual, pero después de lo de ayer, tanto partido sin perder los Knicks, por contraparte lo que decía el Tommy, tanto partido de playoff a otro nivel de los Caps, está difícil, ¿verdad?
1: Yo creo que
0: se equipara el cansancio en este partido 3. Sí, se equipara porque ya está. Volvimos a jugar todo. Me parece que es buena medida lo que vaya a pasar, Tommy, en este partido 3. Yo no dejo de creer que podemos llegar a terminar 2-2.
1: Puede ser. Es que lo que pasa es que la que está mucho más pareja es la que hoy día a las 20:30 se viene el tercer partido. OKC sí, con Spurs. Todos los partidos tienen que ver con un detallito, con un error, con una virtud, con dos cositas. Partido muy interesante, muy estratégico además. Me parece que más estratégico que la final del Este.
4: 100%, 100%. Sí. Mientras hacíamos la previa también de estas finales del Oeste, decíamos que no solo iba a pasar la serie por Wemby o Shea, que son las figuras de San Antonio y Oklahoma. O sea, ellos van a tener una serie buena, probablemente pase lo que pase, algunos partidos más espectaculares que otros, pero esta serie se va a definir en los jugadores de rol, en qué tan efectivos sean los jugadores de rol, en qué tan bien lancen de tres jugadores de rol como Caruso, Cason Wallace, o por el otro lado Stephon Castle, Dylan Harper, Devin Vassell, Champagne. Por ahí va a pasar la serie, en esos detalles, en los ajustes, y qué va a permitir una defensa a que el otro equipo haga, porque puede pasar, y pasó, por ejemplo, el primer partido, que San Antonio le permitió a Caruso lanzar mucho de tres.
1: Claro.
4: Lanzó 8 triples, pero Shea lanzó 8 de 15 field goals, metió, me parece que 18 o 20 puntos, lo contuvieron. Entonces, en estas propuestas defensivas que tienen los equipos en playoff, es hacer una cosa por otra. Es, voy a enfocarme en esto, en apretar a Shea, y le dejo a Caruso lanzar 11 triples que meta 8, o dejo que Shea juegue y marco a los otros. Ahí está, en los jugadores de rol y en los detalles, en las decisiones, donde va a pasar absolutamente esta serie, y yo creo que esta serie se va a alargar.
1: Sí,
4: esta
1: está serie claro.
4: Se va a alargar al menos 6 partidos,
1: está claro.
4: Y eso le puede beneficiar, si sí, que los Knicks llegan a pasar temprano a las NBA Finals, les puede beneficiar físicamente también.
1: Es verdad, es un factor a considerar. Bueno, si San Antonio quiere descorchar, champán puede ser una de las claves. Señor Zavala,
2: no.
1: Te mando un abrazo, ahí nos encontramos la próxima semana.
4: Nos vemos, vayan a
0: ganar el Spurs, eso no me te voy a dejar yo.
1: Vamos, voy a ir a ver los Riz. Lo quiero ver a usted ahí en el Madison. Chao, chao. 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
0: 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Saben, ¿viste la hora que estáis hablando mayo?
1: No
0: casera.
1: Se coman todos los tocomples que ya llegaron, ¿ah?
0: ¿En serio? Sí, señor. ¿Estáis hablando en serio?
2: Sí. Obvio que ya se los comieron.
1: No.
2: Cuidadito.
0: No, en serio que no. No. Yo me enojo.
2: La Maca se está cerciorando de que no se los vayan a comer todos, malditas ratas. La Maca está resguardando los tocomples.
0: ¿Tan bueno?
2: Ya se comió uno.
1: ¿Le metió fotito y todo? Ya, manden. Para yo mostrarlo que hay. Bien.
0: La Maca ya viene con los cachetes. Con... ¡La mayo casera, oye! No, en serio, déjenlo.
2: Que por cosas como esta yo no me pongo fono. ¿Te das cuenta tú o no?
1: Hoy no está Jorge González. Y hoy no está nuestro DJ.
2: Sí, claro.
1: Hoy está el gran Mike. Tipo de una...
2: Así como gran, no sé.
1: De un nivel distinto.
0: Sí, pero se cae también.
1: 22 de mayo, no. 13-16... Amonestado.
0: A la primera.
1: No, porque no es un nivel de vulgaridad.
0: Sí, vulgar.
1: Bueno, hablando de vulgaridad, volvamos a la estupidez de este tema de los arengazos, todo, pero nos metemos en la cancha con Colo-Colo. Con Maxi Romero entrenando con normalidad.
2: Así es.
1: Con Correa, que ya dijo que no tiene nada post-Ñublense. ¿Qué dice TIC?
2: Que quieren incorporar y que podría salir en este mercado hacia Colo-Colo, Luciano Cabral.
1: Desde allá hay una campaña para enchufarlo acá. Independiente, pásamelo gratis. Yo le pago el sueldo. Seguramente Colo-Colo lo podría querer, pero si no...
0: ¿Y, ¿y tú les pasás a Quino?
1: O sea, tenés que desprenderte a Quino. Si no usáis
2: bien... No aguantáis.
0: Claro. Bueno, pero por eso. Pero si yo te quiero engrupir con algo, lo hago así y que...
1: ¿Quién está de técnico en Independiente?
0: Quintero, pues, Gustavo.
1: Es todo ya arreglable.
0: A lo mejor pasa... Ya, otra vez también Pizarro vaya a seguir con...
1: Y bueno, de Fernando Feliz podría haber sido. Yo creo que ya no. Pero bueno, nuestro Independiente. ¿Qué once para el clásico tiene la Fran? Yo tengo lo tengo confirmado el mío, ¿ah?
2: Moreira.
1: Ya.
2: Villagra, Vidal y Sosa.
1: Esto es perfecto.
2: Jason Rojas por un costado, Diego Ulloa por el otro. Ajá. Alarcón, Felipe Méndez y Álvaro Madrid. Ajá. Leandro Hernández y Javier Corra.
1: Equipo confirmado y equipo que se repite. Creo que es primera
0: que
1: vez
0: gana,
1: que lo repite.
0: Repite.
1: Creo que es primera vez que lo repite.
0: Mira.
1: Con Romero en el banco y que ya está, digamos, habilitado. Y el resto del equipo que construye.
0: Que el otro día
1: banca.
0: Jugó bien. Está bien, pues, o sea, digo, ¿por qué no si te fluye? ¿Por qué vas a querer incluir a Romero si la dupla de ataque fue efectiva y se entendió bastante bien?
1: Yo el único punto a favor es que es muy difícil proyectar el partido porque no sabemos cómo jugar Católica.
0: Exacto.
1: Pero sí, el punto a considerar, creo yo, es que por afuera, si la Católica quiere, te hace 2-1.
0: Sí.
1: O se va a meter mucho al arcón para que Sosa y Villagra vayan a los costados y poder emparejar. O Colo-Colo tiene la pelota todo el rato y a la Católica le va a costar. Pero cuando la Católica no la tiene y sale rápido...
0: Esa es, pues. Pero va a tener que estar atento Sosa. Sosa va a tener que jugar mucho mano a mano con Montes, pues. Va a tener que estar muy... Arturo no va a poder hacer línea allá en la mitad de la cancha. Va a tener que tirarse más atrás por la velocidad, pues.
1: Y en el Ulloa Arancibia, la ventaja, me parece, es que Ulloa está empezando a hacer sus mejores armas ofensivas. ¿Cierto? Uh-huh. Está empezando a ser más profundo. Y Arancibia lo hizo antes de la lesión ya y ahora lo retomó. Entonces como que las dos facetas están más parejas en Arancibia, sí, más que en Ulloa. Pero el partido pasado jugó muy bien el Colo-Colino. Después, claro, al medio Colo-Colo tiene uno más.
0: Sí. O sea, tiene uno más en el papel, porque sí, es que en realidad no tenemos los nombres, pero más
1: no se puede. Por eso que con el diario el lunes van a decir sí, bueno, porque no sabemos qué va a pasar con Católica. Sí, con Colo-Colo, que con su 11 confirmado llega y te dice: mira, soy el puntero del torneo, vengo de jugar mi mejor partido,
2: sí,
1: y si no me ganáis, esta cuestión está casi acabada. No es malo el escenario para Colo-Colo.
0: No, porque sabéis qué pasa si tú le ganáis a Católica, se saca el mote de Ortiz de ser un
1: partido importante. Exacto, claro.
0: Y eso lo libera también de una presión importante.
1: Solo deseo por el lado de Colo-Colo que Moreira tenga un buen partido. Para que no aparezca ningún rumorcillo insólito. Y también será un partido seguramente que con el el resultado opuesto puede significar, sí, mira, traigamos uno más, no, mira, hay que traerlo todo, no, mira, quedémonos así
0: que funciona.
1: Va a depender también de cómo anda la cosa. 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

0: De Everton, no entendí.
1: Partido que estaba programado para las 20 horas, pero que finalmente se va a disputar hoy a las 3 de la tarde ese encuentro. Al menos lo que señalan, cito: para la NFP, esta decisión de la Delegación Presidencial Regional de Valparaíso contraviene los acuerdos alcanzados por la Mesa de Programación y Seguridad, en la que participan los Ministerios del Interior, Seguridad Pública, Deportes, Carabineros, ANFP, CIFUP y TNT, y que en sesión 8 de abril acordó que el encuentro antes señalado se jugará el viernes 22 de mayo a las 20 horas. El llamado es a reforzar la coordinación para programar partidos con tiempo y así y evitar cambios de horario 72 horas antes del partido, lo que perjudica la planificación deportiva de los equipos.
2: Pero ¿por qué? ¿Qué diferencia?
0: En vez de externalizar, anda a hablar con la delegación. Po. Si son ellos, si son ustedes, tienen que poner de acuerdo.
1: A las 3 de la tarde se va a desarrollar el partido entre Everton y Coquimbo.
0: O sea, el principal perjudicado, ¿quién? Otra vez Coquimbo. ¿Ah?
1: Claro.
2: Bueno. Yo no, es que no entiendo cuál es la diferencia.
0: ¿Es cierto lo que dicen que el cambio de horario tiene que ver porque el presidente iba a estar en Cerro Castillo?
1: Al menos lo que... Déjame confirmarlo, pero me parece que habían señalado que era falta de contingente policial.
2: Y bueno, entonces sí es.
0: Te diría que ante eso hay poco para hacer.
2: No, ahí no tenía que hacer nada. No. O sea, está bien. Si es así, no, ¿qué hay que hacer si no hay contingente? No.
1: Mira, acá estoy viendo la...
2: Está bien,
1: ya, resguardar. Acá tengo la... lo que señalaban, obviamente, desde la delegación... Y tiene que ver con que...
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1: Lo que dice el delegado presidencial de Valparaíso, Manuel Millones. Lamento mucho la situación de la dirigencia de Everton. Ellos fueron informados oportunamente que Carabineros habían realizado un informe negativo. Esto basado en que las fuerzas policiales iban a estar comprometidas en el 21 de mayo y en el fin de semana largo. Faltaría dotación para el partido. Se le comunicó a Everton y ellos mismos propusieron que se hiciera el partido tomando algún tipo de medidas como bajar el aforo y quitarle el aforo del equipo visitante, en este caso Coquimbo Unido, y en segundo lugar cambiar de horario. Eso se conversó con la NFP y son ellos los que fijan el horario, no la delegación. Carabineros también sugirió que ellos podrían autorizar el partido en la medida que fuera sin aforo visitante y en un horario distinto como el de las 3 de la tarde. En este caso la NFP fue la que autorizó que se jugase a las 3. Por eso lamento que se haya establecido que esto es nuestra responsabilidad. Lo que nosotros debemos haber hecho es aceptar la primera negativa de Carabineros y no haberles otorgado el permiso, que es probablemente lo que haremos en la próxima oportunidad. El delegado presidencial regional de Valparaíso.
0: ¿Qué va a ocurrir en un Everton Coquimbo? Pregunto.
1: Yo entiendo, no, entiendo el tema. Podría del saberlo.
0: 21 de mayo. Ayer habían 20.000 personas en feriado. A las 8:30 de la noche y no pasó nada.
2: Nada.
0: A esta altura. Público visitante. A esta altura es imposible no creer que. Este es un ventajismo de todos los lados. Así nomás. Bueno, en fin.
2: Oye. Fómeno.
0: Nano Díaz Conce.
2: Es verdad.
1: Va a asumir en Deportes Concepción.
0: Tiene dura tarea, pero.
2: Pero tiene material.
0: Sacador de rendimiento.
2: Sí.
0: Y tiene material, sí.
1: El Conce tiene. Ojo que no está tan lejos de salvarse. El Conce tiene 8 puntos. La Calera tiene 10. O sea, con un partido ya, ya
2: un
1: se
2: partido
1: pone ahí.
2: Se acerca ahí.
1: Y ojo porque Audax tiene 11 puntos. La relevancia de la diferencia de gol acá, por ejemplo, el Conce tiene mejor diferencia de gol que Calera. Pero, por ejemplo, respecto de Audax, Audax tiene menos 4, el Conce menos 11.
0: El tema.
1: Pero puede.
2: El Auda mantiene su técnico por lo que ha hecho en Copa. Si no, estaría
1: mañana.
2: Sin con técnico diferente.
0: El tema es que lo que te podría llegar a pasar es que el Conce quede último solo por diferencia de gol y que lo acompañe la Universidad de Concepción.
2: Sí, señor.
0: Al Audax Conce en primera instancia le quitaron 3 puntos, la citaron de nuevo por pago atrasado del IVA.
1: Lo que señalaban es que el gerente, que era el único que tenía la aplicación para efectuar ese pago, le habían robado el celular.
0: Exacto, perdón. Creo que es más impresentable si esa es la explicación. Lo cierto es que le quitan 3 en primera instancia y le pueden quitar 6 más. Si le quitan 9 queda último con el Conce y está a 2 goles de diferencia. Y ojo que Huachipato en primera instancia también tendría 3
2: sí,
0: menos,
2: señor.
0: Y se cae hasta el quinto lugar. Yo te digo, si no son capaces de cumplir la regla. Nah, está citado también Deportes Temuco.
2: Sí, también Temuco le van a quitar puntos.
0: Entonces hay que estar atento a lo que pase.
2: En ese caso se los van a dar a Rangers.
0: Claro, es primera instancia y después van a la segunda instancia.

0: instancia y ustedes ya sabrán que entre la primera y la segunda sala del tribunal.
1: Mamita querida, lo que pasan cositas.
0: Cómo pasan cositas. Ese es el fútbol chileno, ¿eh? Vamos con los escritoriazos. Después decir que Palestino cayó 2-0 contra Gremio, quedó afuera. Podía pasar, ¿no?
1: El
0: Gremio.
1: Eso era nuestro equipo, fue nuestro primer equipo eliminado este año en competencia internacional, lamentablemente, Palestino.
0: Sí.
1: Que se ha ido recuperando en el campeonato nacional, pero en Copa ya es más difícil. Cuando te tocan equipos de esa categoría, no le costó mucho este año a Palestino.
0: Mucha gente en Conce critica la llegada de Lano Díaz porque su asistente, su ayudante, es la vieja Reynoso. Y la vieja Reynoso es suegro de la Ribey.
2: Sí.
0: Si la Ribey a esta altura de él no necesita que alguien lo ponga o no lo ponga.
1: ¿Qué tiene que ver eso? O sea, está mal que los conozcan al final, que alguien conozca a alguien.
0: No te digo.
1: ¿Qué va a poner a la Ribey? ¿Lo va a sacar o le va a renovar? Si la Ribey tiene 41 años, no juega más después si no quiere.
0: Ahí está, a eso voy yo. Después, antes de irnos a la pausa, bueno, Racing empató con el Caracas en un partido insólito, sin Damián Pizarro, lógico. Después, Bragantino.
1: ¿Sí?
0: Sí. Jugó con River.
1: Sí, señor.
0: Empató 1-1 sobre el final, Lautaro Pereira. Y Paulo Díaz fue titular. Fue un equipo bastante alternativo.
1: Pero sabes tú que más que cualquier cosa alternativo, yo creo que Coudet estaba tratando de buscar cosas. Y de ver con quién se va a quedar.
0: Claro.
1: ¿Con quién se va a quedar? Si a lo mejor ahora que vio a Paulo Díaz, ¿sabes qué más? Este muchacho no se va ni un lado, ¿eh? Pero ¿cómo si te va en puerta de salida? Pero esperemos, a ver, veámoslo de nuevo.
0: Pareja de centrales con Petzela, entonces algo tienen de experiencia. También jugó de titular Ian Zubiabre. Así que eso con...
1: Está analizando, está viendo mucho Coudet lo que tiene y con lo que se va a quedar, porque ese plantel es demasiado numeroso para River. Claro.
0: Le ganó la Liga Deportiva Universitaria a Lanús 2-0, Cornejo titular, el Tucu Sepúlveda entró en el segundo tiempo.
1: Gol de Cornejo.
0: A los 45.
2: Así
0: y
2: es.
0: Gol de Cornejo.
1: Gol del baby.
0: Y lo otro que, bueno, claro, que Felipe Loyola, que interesaría en Boca, que interesaría no sé dónde, y la información que yo tengo es que él lo que quiere es quedarse en Europa.
1: Sí.
0: Ahora, después hay que ver cómo y dónde, porque... no creo que quiera jugar en la B.
1: No.
0: De Italia, con el descenso del...
1: No está para eso
0: Pisa.
1: Tampoco.
0: No, me parece que no. Entonces, por eso mismo, estar atento a lo que pase. Me voy a la pausa. A la vuelta, seguimos con más Pauta de Juego.
1: Ya nomás.
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0: Fíjate que me calza justo lo que quiero contarles con DLT.
17: ¿Ya?
0: Bueno, el fondo DLT, unos muertos de hambre.
17: Sí, claro.
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0: Oye, el... Bueno, la música indica que es del ET.
1: Que es borrachera.
0: Claro. Y entonces... Dame las gráficas que hay. Tú sabes que a lo Milo Van Mirosic, San Pedro notó en todos los estadios que jugó en primera división.
17: Wow.
0: 23. Habría que ver si tal vez el próximo año, dentro de los potenciales ascensos, se puede meter uno más para que supere ese récord. Ya estamos buscando el récord del récord del récord.
1: De hecho, bueno, yo me estoy muy feliz porque en mi estadio nunca he hecho un gol.
0: No. Bueno, de hecho no lo he hecho porque además tampoco hay típicos partidos que se mueven, porque claro, si hizo en el Elías Figueroa, porque hay algún partido que se jugó por ahí. De los propios cruzados, así que...
1: Impresionante.
0: Increíble. Está... Es muy raro que hayan pasado ya tantos tiempos y este sea su mejor año. Sí. Casi mejor año.
1: ¿Y es el sexto o séptimo, ya?
17: Séptimo. Imagínate.
1: Bueno, el equipo juega mejor.
0: No, ¿cuántas veces ha sido goleador del torneo?
17: Seis.
0: Seis. Bueno, siete. Sí. Está listo.
17: ¿Qué le cuesta?
1: Bueno, por eso te digo, porque el equipo juega mejor y le encuentra más veces de frente al arco para definir la jugada.
0: No, increíble. Entonces, de hecho, dale la otra más, Catita, para que la gente vaya viendo la cantidad de estadio donde ha hecho...
1: El otro botón, Catita, el otro hijo, el del lado. Ese, mi niñita linda.
0: San Pedro, Tierra de Campeones, el CAP.
17: La Granja.
0: El Esterrón, en todos lados, increíble.
17: Impresionante.
0: Campañón.
1: ¿Y por qué se hizo en La Granja y cuándo estuvo Coso en primera ahí?
0: Es que a lo mejor una Copa Chile.
1: Ah, puede ser.
17: ¿Puede ser?
0: Después, el día que San Pedro se retire, habrá que ver en qué mesa se sienta. Yo creo que se sienta en la mesa grande de 14.

0: analizar, que tiene que ver con Leandro Hernández, ¿eh? Que lleva 3 goles, que desde la frase que les voy a leer que dijo Ortiz, ha sumado un promedio de casi 60 minutos.
1: ¿Al casallero o lo leo yo?
0: No, lo veo, dice, a Leandro le mostramos un video en la semana donde su control siempre era hacia atrás, mira lo que estábamos hablando de Monte antes, y no era hacia adelante. Él tiene que creer en sus condiciones y poder desarrollarlas. Primero de abril, y te digo que este mes que pasó y lo que va de mayo es otro Leandro Hernández. En el fondo están diciendo, ¿qué te devolví? Anda para adelante, cabro chico. Y bueno, ya han dado bien, bien.
2: Es que el control te libera mucho espacio. Si, por más que él no vaya hacia adelante, si su control es perfilado hacia el arco contrario, el que me iba a marcar de lado ya no lo va a hacer. Tiene que defender su arco primero, y eso es tiempo. Eso es tiempo para tomar decisiones. Eso es posibilidad de atacar o retroceder, posibilidad de dar otro toque. Entonces, claro, el control, y lo que te decía yo también, o sea, el control de Monte ayer es el 70% del gol. Después lo único que tiene que hacer es apurar entre arquero y defensa.
0: No todo es una táctica rebuscada. Aquí, amigo, control de para adelante, ¿cómo cambia?
2: Control de para adelante que le va a liberar espacio, listo.
0: Pasa que San Pedro ya tanto tiempo que uno se nos olvida, volviendo atrás. Efectivamente jugó contra Curicó en primera división, ahí hizo el gol en ese partido que se cortó la luz, ya me acuerdo. Y también alcanzó a jugar con Wanderers. En la fecha 1 de algún año donde Wanderers todavía no tenía la lamentable mala suerte, o sea, no sé si mala suerte, pero de estar en la B. ¿Qué más?
3: Hoy Wanderers.
2: Sí, con Raimo.
0: Ahí está. ¿Con qué canteranos se quedan? Medio que, fíjate que a veces los números sí y a veces los números no, uno como que tiende a acomodarlo a lo que quiere. Porque Leandro Hernández, 36 partidos, 4 goles, 4 asistencias. 1500 minutos, casi. Marchand, 32 partidos, 2 goles, 6 asistencias. 1317 minutos, un jugador que le genera más al resto.
3: Sí.
0: A pesar de que él también genera.
2: Sí, de derecha a izquierda se perfila bien para tirar al centro.
0: Y Justin Cuevas ya en menor medida, ¿no? 12 partidos, 1 gol, 1 asistencia, son casi 300 minutos. O sea, los otros dos tienen más espacio, le generan más cosas a Colo Colo. Y en el caso de Cuevas no es tirarlo para abajo ni mucho menos, es la tercera opción. Pero son 3 juveniles que ya son parte del plantel y que son parte de la rotación.
2: Está bien, o sea, la cantidad de minutos que tienen los dos primeros te demuestra que son permanentes animadores de los 11. Entonces, no. Y cuando no es uno es otro, que en un principio eran ambos, y hoy va más por uno y otro para poder darle minutos frescos también a ambos, me parece interesante. No, yo, qué bueno que todos los años podamos ir, o los equipos grandes puedan ir incluyendo el proyecto, si al final es eso, es lo que siempre hablamos, el proyecto club es el que te va a mantener a flote siempre. Siempre, ahí está la plata. En poder vender, volver a generar, vender, volver a generar. Porque si yo vendo a los muchachos, el motivo a los que están más abajo nomás. Ellos mismos se dan cuenta que esa es la forma.
0: Bien, buen trabajo de los muchachos de DLT sí, ahí. Bueno. Con lo de San Pedro, que de hecho me acaban de confirmar, gracias a los pauteros. Sin usted, no da para tanto, así que gracias a todos ustedes. Cuando el primer gol de San Pedro en Chile se lo hizo a Wanderers.
2: Ve, mira, ahí tení.
0: Oye, datito así de estas cosas que vienen así sueltita. Mancha Verde, la barra brava de Palmeiras, sacó un comunicado pidiendo la salida de Abel Ferreira después de que ayer perdió de local contra Cerro Porteño.
2: Cerro, puntero del grupo,
0: va a terminar segundo en el grupo de la Libertadores y el líder del Brasileirão.
2: ¿Y qué posibilidad hay que le digan a eso, a esa clase de hinchas que son muy fregados, que no va a pasar eso? En algún momento Ferreira se tiene que ir, pues no va a poder vivir.
0: Claro. Tom Manchelo dice, ¿vieron que viene Vito Di Palma a Chile? Tú tranquilo, ¿eh? Después que lo oyó la Boca, no hay otra opción en Europa, es lo que yo te decía, él prefiere eso, está claro. Veremos qué ocurre. Dijeron ya lo de Juan.
2: El gran Vito Di Palma, sí, colega de la cadena.
0: De la cadena. Oye, Universidad de Chile, se habla que Tamayo podría volver a la Unión Española a préstamo.
2: ¿Cómo?
0: Yo te digo que
2: no le gustó.
0: No, sí, pero prestar a Tamayo a la B no creo que sea el ideal.
2: Es que
3: Unión viene flecha para arriba.
2: Está bien, yo asumo la pérdida entonces.
0: Claro, porque es otro juego, otra cosa.
2: Mandémoslo para Rangers, en Rangers lo recibo.
0: Está citada la U al tribunal, no dio una entrevista a un jugador y por las medias blancas debajo, ya esta imbecilidad hay que pararla. Multas económicas, sino cómo están todos perdiendo el tiempo. ¿Podría la U recuperar a Jason Fuentealba a mitad de año? ¿Podría? Como está préstamo, no le ocupa cupo. Ahora, Fuentealba juega de Arce y de Altamirano. No lo necesita, me parece.

0: Que juegue nomás el muchacho. A lo mejor si venden a uno de los dos, vuelve. Pero claro, ahora, ¿qué necesidad de despotenciarlo?
1: Y eso es todo lo de la U, porque la U vuelve a jugar la próxima semana, así que...
2: Sí, hasta el próximo fin de semana con el Conce.
1: De hecho, creo que había hasta un corte de agua programado, no ahí, sino que en las comunas, y la U vuelve dos días libres.
0: ¿Para no bañarse?
1: Porque no pueden. Así que veremos en qué termina. Dame el resultado de la trivia. El resultado de la trivia y después me voy con la combi, porque... ¿Qué he metido?
0: ¿Por qué?
1: Porque, ¿cuál es el impostor en el podio de goleadores?
0: Yo ya te dije que
1: Inglaterra,
0: Owen adentro, sí o sí.
1: En los mundiales. Geoff Hurst, Michael Owen y Harry Kane. Ya, ¿tú cuál dijiste?
0: El que queda afuera, ¿sí? Kane.
1: Kane. Fíjate que yo también creo que es Kane.
0: Negra.
2: Me la juego con Kane también.
0: Oh, te
2: y no va a ser Kane.
1: A ver.
0: Sí, lo dijo.
2: ¡Michael Owen!
0: ¡Ah! Gary Lineker.
1: Era Michael Owen, ¿eh? Cuatro goles. Claro, sí, Gary Lineker, obvio.
0: El gran Gary Lineker.
1: Ahí está el impostor, le pegamos seco, ¿eh? Un desastre total. 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
0: No quiero hablar de este tipo. ¿Qué hace este muñeco?
1: A ver. Pickford, Henderson y Trafford.
0: Ahí está la gráfica, los tres gracias. Arqueros.
1: Los defensas, Rhys James, Liberamento, Byrne, que la va a quemar en el Mundial, ¿eh?
0: Ah, que está ahí bueno.
1: Greggy, Stones, primero que jugó 6 minutos en el año. Nico Reilly. Después Konsa, Kwanza, el ex Liverpool, actual Leverkusen.
0: Konsa, Kwanza.
1: Y Spence. Declan Rice, Elliot Anderson, Jude Bellingham, Jordan Henderson, Kobe Maino, Morgan Rogers y Eberechiese.
0: Ese.
1: Y arriba Harry Kane, Ivan Toney, otro muy cuestionado. Oli Watkins, Bukayo Saka, Noni Madueke, también muy cuestionado. Marcus Rashford y Anthony Gordon del Newcastle. Afuera Cole Palmer. Afuera
2: Phil Foden.
1: Afuera
2: Harry Maguire.
1: Gibbs White. Afuera Hall, el lateral izquierdo. También el del Arsenal, el lateral izquierdo que ahora juega también como volante central. Luis Kelly. Desde el año 86 que la nómina de Inglaterra no incluía jugadores del Liverpool. No llegó a ninguno. Es raro que en 26 nombres tú prescindas de la magia. Porque puedes no hacerlo jugar de titular, eso es parte de... Pero es raro, ¿eh? Trent Alexander-Arnold afuera también.
0: Sí, bueno, no.
1: Ahora, este equipo voy a intentar armarlo porque...
0: Yo no me voy a meter. El arco te digo Pickford seguro, chao, no tenéis más.
1: Listo, eso va fijo.
0: ¿Y qué? ¿Maguire?
1: Maguire tampoco. Entonces sería...
0: ¿Qué onda?
1: Rhys James, creo yo, el lateral derecho.
0: Rhys James, ¿ya?
1: Sí, el lateral izquierdo, Nico Reilly. Los centrales, Gueji seguro.
0: ¿En serio? ¿Así de seguro está ahí?
1: Sí, porque del City, viene jugando hace rato, el salto del equipo chico, el grande, anduvo bien. No. Y podría ser con Konsa o con Kwanza. Byrne tiene un grandote que a veces juega afuera.
0: A ver.
1: Después al medio, Declan Rice va fijo. Yo creo que Declan Rice va a jugar con Kobe Maino.
0: ¿Y a quién vaya a liderar?
1: A ese, versión Arsenal, para quedar en punta. Harry Kane va a ser el 9 y por afuera saca en la derecha, seguro. Y entre Rashford y Gordon se hacen la banda izquierda.
0: Predecible.
1: Claro. Son 4-2-3-1 con un enganche que no lo es.
0: Por eso, predecible. Un 11 predecible, jugable. ¿Dónde está Bellingham? No sé.
1: Bellingham podría ser enganche.
0: Pero claro, puede ser sorpresivo de enganche viniendo de más atrás, por derecha, por izquierda.
1: Colaborarle un poco al Rice Maino.
0: Uh-huh. Pero raro, falta. ¿Eh?
1: Falta.
0: No sé, bueno, no sé. Es que al final el técnico tiene, Tuchel en este caso, tiene un equipo en su mente y a veces ese 11 que yo pienso nunca o prácticamente nunca termina siendo el real. El que más rinde, ya lo vimos lo que le pasó a la Argentina el Mundial pasado.

0: parte con una idea futbolística, Scaloni tiene que mutarla absolutamente en la marcha.
1: Ahora, aquí también me vienen a contar que algunos partidos anteriores jugó Anderson, que es una de las sensaciones de la liga, con Maino y con Rice, y arriba, claro, más bueno, Gordon que Rashford. El resto de la defensa es lo que yo les decía. Alguien me dice, ¿y a Jude Bellingham lo deja fuera? Pues sí, ni jugó. Yo lo encuentro extraordinario, pero cuando que la lesión, que no sé qué, jugáis poco. Ahora, cuando.
0: Sí, vino a ganar minutito al final.
1: Al menos Inglaterra tiene un título mundial y hace 400.000 años y hace rato que no pasa nada y que uno dice que tiene buena generación y no lo. Lo de Alemania es para llorar. Tetracampeón del mundo y no.
0: No tiene nada.
1: No convence a nadie. Neuer, Baumann, Nübel. ¿Ya? Como tiene tanto jugador de la liga alemana. Tú dejas de... Porque uno en la liga alemana ve un par de partidos, ¿no?
2: Sí, claro.
1: Entonces tú dejáis de tener en la órbita a los jugadores. Anton, Brown, Kimmich, Raum, Rudiger, Schlotterbeck, Ta y Tio. Tiene buenos defensas.
0: Sí, de los mejores. Pues siempre. Muy Alemania bueno. Siempre tiene buenos defensores.
1: Mediocampista. Amiri, Goretzka, Grob, Karl, Lewelling, Musiala, Emeja, Pavlovich, Stiller. Musiala libre.
0: Pavlovich seguro.
1: Con, no sé, será con Pascal Grof para que juegue de lateral Kimmich. Porque si no juego Kimmich, Pavlovich todo el año
0: hasta
1: junto.
0: Luego. Y te liberáis de un problema gigantesco.
1: Y arriba, yo digo, ¿a dónde están los killer alemanes? Porque siempre tuvo goleadorazos.
0: Sí, qué nombres tenía.
1: Bayer, Havertz, Sané, Undav, Wirtz y Boltemade. Alemania, Alemania. Esa es la que le queda.
0: Estaba pensando en los nueve de los mundiales anteriores.
1: Rudy Oliver, Bierhoff. Nos vamos para atrás. Y Germüller le da un ataque.
0: Sí, olvídate.
1: Increíble, ¿eh?
0: Los nueve, ¿no? La referencia de área que siempre tuvo Alemania en jugadores con nombres propios. Absolutamente. La espalda era gigantesco. Hoy día, ¿no? Mucho más trabajo de equipo. Bueno, mucho más fútbol moderno igual.
1: Y después va a haber mucho de movimiento, de salida. Alaba se va del Real Madrid, lógico.
0: Y sí, no juega.
1: Claro. Guardiola se va del City, está indignado. Muchas gracias.
0: ¿Por qué indignado?
1: Porque
2: 10 años
1: se filtró previo al término de la liga y no era algo que él quería.
0: Ándate nomás, ahora ya quédate
1: callado. La gráfica que está saliendo en pantalla, invito a que la vayan a ver @ pauta de juego en Instagram. Una cantidad de datos. De todo lo que ganó.
2: Fueron 10 años.
1: O sea, convirtió al Manchester City de un equipito a uno de los más grandes de Inglaterra. En cuanto a presencia Europa. O sea, claramente no se compara con el Liverpool o con el United. Pero terminamos viendo muchas veces más en la última década al Manchester City que al Manchester United.
0: 20 títulos.
1: Increíble.
0: Qué locura.
1: Increíble lo de Guardiola. Tremendo. Tremendo. Y lo otro, hablando de anuncios que creo que es fuera de lugar.
2: A ver.
1: El propio Bielsa confirma que después del Mundial se va de Uruguay.
2: ¿Por qué fuera de lugar?
1: Porque viene una competición. Exacto. Quédate callado y después decir que lo agradecerán.
2: Este porque fue mi último proceso.
1: Porque los que están con el tarro te pueden decir, bueno, está bien, yo quiero jugar un Mundial, no hay nada más lindo que eso, pero después se va este que ya me tiene
0: chato. Exacto, que lo tiene chato a todos.
1: El que tiene mucha cercanía con él, no sé, ya, sí, y después se me acaba la selección porque este es el que confía en mí y el que venga. No, nadie gana con decirlo.
0: No, si él creó mucho anticuerpo, yo creo que él siente la necesidad de decirlo nomás. Bielsa es así y él sabe que no lo quieren ahí nomás.
1: Oye, se nos olvidó Miroslav Klose, entre otros. Son tantos los goleadores alemanes que por eso que esta cuestión como que
2: No prende.
1: Ganó la Liga Saudí Cristiano Ronaldo.
0: Sí.
1: Pero la particularidad es la de Kingsley Coman.
2: ¿Ya?
0: ¿Qué pasó?
1: En los últimos 14 años ha ganado en todos los años un título.
2: No.
1: Juventus, Bayern, todo el equipo, PSG, en todos los cuatro ligas, solo perdió una liga. Increíble.
0: Está tocadito por la vara.
1: Y después se entregaron los Jenkins para cooperar en el FIFA Gate. Tantos años que va la investigación y todavía no termina, pero ya está cuando está el agüita hasta el
2: prófugo Dios, pues, durante más de una década.
1: Prófugo. Imagínate cómo fue este caso, así que bueno, vamos a tener novedades de a poquito en ese caso también, porque ahí don Sergio,
2: ¿qué va a pasar con don Sergio? Se va a quedar
1: ya porque él no es testigo
2: Protegido.
1: Protegido, él es testigo clave. Entonces, no es que a él lo van a reubicar en una ciudad, va a cambiar su identidad. No, no, no. Entonces él va a seguir siendo Sergio Jadue. Y vamos a ver qué pasa con él después, si vuelve, si se queda en Miami, vaya uno.
2: A saber.
1: A saber. Bueno, ayer el DIM le ganó 3-2 a Cusco. Pero la noticia es que le dieron por suspendido el partido a Flamengo y entregado a Flamengo 3-0. Acuérdense por los hechos de violencia. Así que bueno, nos vamos, ¿eh? Viene Carola de Moraz. ¡Ah, la combi, verdad! Dámela, a ver, porque.
2: ¿Qué sería de ti sin la carita?
1: Faltó un gol en Palestino para ganar la
2: de Me está molestando.
1: En serio.
2: ¿21.40?
1: 21.60.
2: Ah,
1: más de 1.5 goles entre Everton y Coquimbo. Gol anotado en ambos tiempos, entre el Lens y el Niza. Doble oportunidad para Wanderers. No pierde Wanderers. Va a visitar a Rangers de Talca.
0: 20 horas. No te va a salir nunca.
1: 14 o más puntos de. Perdón, rebotes. 14 o más rebotes de Wemby. Tercer partido hoy, eso va a pasar.
0: Sí.
1: El Betis le va a ganar al Levante mañana. Y más de 8.5 goles entre el Celta y el Sevilla. Ahí está el código QR de apuestas de juego. Participe con nosotros. Buen fin de.
0: Buen fin de para todos.

0: fin del partido. 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
1: Cuando los alemanes invadieron la Unión Soviética, se toparon con el general clima, nieve y hielo que los destrozó. Con la guerra en Irán, Estados Unidos e Israel se han topado con el general tiempo. Trump tiene prisa, Irán no la tiene. Y hoy los conflictos no se pelean solo con bombas, sino con agua, comida y el precio de la benzina. Al cerrar el estrecho de Hormuz, por donde pasa el 20% del petróleo mundial, Irán hizo que el mundo entero empezase a pagar la cuenta de una guerra, que para Estados Unidos fue por elección, pero para los persas es existencial. Además, la confrontación en el Golfo Pérsico tiene una dimensión ecológica no menor. 100 millones de personas dependen de plantas desaladoras para tomar agua. Sin petróleo, no hay agua potable. Si esas plantas se destruyen, millones de personas

0: personas tendrían que emigrar. Cerca de ahí está la central nuclear de Bushehr, que ha sido atacada 4 veces. El director del organismo atómico de la ONU advirtió que un golpe directo liberaría radioactividad con consecuencias que cruzarían todas las fronteras de la región. Y mientras tanto, el precio de los fertilizantes se dispara un 20%. ¿Qué pasa con el maíz en África subsahariana? El FMI habla de 100 millones de personas empujadas hacia la inseguridad alimentaria. Y finalmente, el costo total de esta guerra es $1 trillón, según Harvard. Eso es 11 veces el presupuesto anual completo de Chile durante 11 años. Se gasta en pólvora lo que se priva en ayudas. Y el crimen social también es un crimen ambiental. Es Amaro Gómez Pablos en Clima de Cambio para Radio Pauta.
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6: Y ya estamos acá en Sintonizados este día viernes. Viernes que para algunos tiene sabor a sándwich. Como el sándwich que me estoy comiendo yo en este minuto de ave pimentón, que no hay nada que me guste más. Se lo robé a la Camia, a nuestra periodista acá, le robé la mitad. Le estoy robando la colación, es verdad. Pero que a esta hora del día y a esta hora de la tarde hace hambre. Bueno, hasta ahora que hora de almuerzo, en realidad para muchos. Los que están disfrutando en sus casas o en algún lugar y pudieron alargar este feriado de ayer, pucha, qué envidia. Solamente le decimos eso, pero también nosotros estamos contentos de acompañarlos acá este nuevo día con Sintonizados en la 100.5. Oye, estábamos googleando un poquito de qué pasó un 22 de mayo, y claro, un 22 de mayo de 1960 fue el, yes, hoy día, el aniversario del mega terremoto de Valdivia. A eso de las 15 horas con 11 minutos, el sur de Chile fue azotado por este sismo de magnitud 9.5. Uno de los terremotos más fuertes registrados en la historia de la humanidad. Al parecer todavía no logramos, nadie logra vencer ese récord, que no sé si es un récord digno como de sentirnos felices y de que no nos alcancen, pero lamentablemente fue bastante catastrófico. Y una devastación masiva que hundió ciudades costeras y generó un tsunami de proporciones colosales que cruzó el Océano Pacífico, causando de hecho víctimas incluso en Japón y en Hawái. Así que hoy día recordamos entonces este mega terremoto de Valdivia, que les contaba que es considerado uno de los más fuertes de la historia de la humanidad. Partimos este día viernes con música, poniendo alegría para todos ustedes que están descansando, que están aprovechando de tomarse este sándwich, como les decía al principio, o para aquellos que se quedaron como nosotros aquí en Radio Pauta, trabajando. Tenemos muchos temas para disfrutar con ustedes este día, pero nos vamos a la música como día viernes, por supuesto. Nos vamos con David Bowie, Let's Dance.

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1: Oye, y nosotros esta semana, creo que fue el miércoles, Cote, ¿o no? Hablamos de los cambios demográficos que estamos sufriendo como sociedad, donde claramente las tasas natalidad están súper bajas, estamos en un 0,97, el más bajo de Latinoamérica y uno de los también más bajos del mundo. Y donde empezamos a hablar de la importancia y el talento de las personas más 50 años o sobre 50 años, donde se concentra la experiencia, la resiliencia, el criterio, bueno, toda la experiencia que tiene una persona que ha estado en el mundo laboral, por supuesto. Y quiero contarles esto, y por qué estoy haciendo este enlace, porque en Chile se inauguró el primer espacio físico del mundo diseñado exclusivamente para personas mayores de 50 años. Este lugar y este proyecto se llama Silver by Bon App y está ubicado en el Mall Plaza Egaña. Es una iniciativa que fue presentada oficialmente con la participación de autoridades como el alcalde de la Reina, don José Manuel Palacios, también la directora nacional del SENAMA, Karen Caiceo, y representante, por supuesto, del Ministerio de Desarrollo Social. Quiero contarles un poquito de qué se trata este lugar, porque este es un espacio creado por la plataforma Bond App y apunta a un segmento que hoy representa más del 30% de la población de nuestro país y concentra más del 28% del consumo nacional. Este es un recinto que cuenta con más de 420 metros cuadrados dedicados exclusivamente, para que sepan ustedes y entiendan a qué me refiero. Talleres, actividades recreativas, espacios de co-work, encuentros sociales y también programas de aprendizaje continuo, que eso es lo más importante, sobre todo después de los 50 años que uno dice, ay, pero no sé, o no entiendo esto, o qué está pasando ahora. Bueno, acá van a tener esa continuidad con respecto a lo que está pasando. Entre los aliados estratégicos figuran Mall Plaza, Caja Los Andes, Despegar también, Universidad Mayor y Nub Café también. La Universidad Mayor va a liderar los talleres de emprendimiento y también formación continua, mientras que Despegar va a ofrecer experiencias de viajes enfocadas en bienestar y también en conexión social. Uno de los puntos más innovadores de este proyecto es que todo el equipo que trabaja en Silver está compuesto por personas mayores de 50 años, buscando abrir estas nuevas oportunidades laborales para este segmento etario que hasta el momento de repente se sienten como en un vaivén de soy apto, estoy, me siento con la energía, pero quizás ya no me están considerando. Bueno, esto va a buscar abrir nuevas oportunidades, como les decía, y además Bond App informó que actualmente cuenta con más de 35.000 usuarios activos que forman parte y han realizado más de los 2.500 encuentros presenciales en nuestro país. Así que si usted tiene a alguien o conoce o usted tiene sobre 50 años, ya lo sabe, este proyecto se llama Silver by Bon App y está ubicado en el Mall Plaza Egaña para que pueda informarse y también participar, entretenerse y, ¿por qué no?, buscar nuevas oportunidades o nuevos horizontes laborales. Vamos a estar en un ratito más hablando de la nutrición, de nuestros perritos, de nuestros animales, de los nutrientes versus los ingredientes. ¿Qué dice la ciencia? Yo el otro día miraba un Instagram tremendo donde mostraban que alguna comida de perro llevaba hasta cartón. Lo importante de aprender a leer las etiquetas también del alimento que le estamos entregando a nuestros queridos perrijos o gatijos para que tengan una mejor proyección de vida, para que tengan una mejor salud. Vamos a la música y después vamos a estar hablando este tema acá en Sintonizados. Nos vamos con Madonna, Cherish.

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1: Oye, hay un espacio que nos encanta y que tiene lugar todas las semanas acá en Sintonizados y en Radio Pauta, porque son parte de nuestra casa, porque son parte importante de nuestra comunidad, nuestros animalitos, nuestras mascotas, perros, gatos, todo lo que nos acompaña y nos quita y nos roba un pedacito de nuestro corazón. Y como nos quita, son parte de nuestra familia, tienen que tener una nutrición importante. Pero como les decía antes de irnos a la canción, la importancia de aprender a no solamente ver la etiqueta, ver si la nutrición versus los ingredientes es lo que le corresponde a nuestros perritos y a nuestras mascotas. Vamos a estar acá y la tengo de invitada a Doina Solís, así es, médico veterinaria con PhD en nutrición y también alimentos, con el objetivo de educar a los tutores sobre la información de elegir un alimento adecuado para las mascotas, ayudando, por supuesto, a tomar esas decisiones de cuál es el alimento perfecto para su etapa, para su desarrollo y también para su gasto calórico, ¿eh? Porque eso también es muy importante. ¿Cómo estás tú, Doina?
2: Hola, muy bien. Gracias por la invitación.
1: No, gracias a ti por estar acá, porque nos encanta este segmento, porque hemos aprendido cualquier cantidad, muchas cosas.
2: De mascotas.
1: Cosas. Claro, porque uno tiene mascotas y como
2: sociedad.
1: Que repite y ve cosas, pero la nutrición es algo súper importante porque no solamente mejora su salud, sino también su expectativa de vida, que es lo que más queremos los tutores de mascotas.
2: Totalmente.
1: Mascota. Cuéntanos un poquito de la nutrición, esta nutrición basada en la ciencia, la alimentación de perros y gatos. ¿Cómo podemos empezar a diferenciarla? Yo sé que está por etapa, los cachorros tienen un tipo de alimentación, algún tipo de demanda de nutrientes diferente quizás a un estado más adulto.
2: Sí, totalmente. Bueno, de hecho, el tema de la nutrición, lamentablemente hace ciertos años no se le daba como la importancia que merece, y tal como mencionas, la nutrición no solo es importante considerando como etapa de vida, desarrollo de nuestras mascotas y en nuestro caso como médico veterinario nuestros pacientes, sino que es una forma de prevenir la aparición de enfermedades en nuestras mascotas, y eso es lo que nosotros obviamente queremos como médicos veterinarios. Y por supuesto, los propietarios no quieren que sus mascotas se enfermen. Uh-huh. Si esto sucede, eventualmente la nutrición

0: no solo va a ayudar a la mascota a darle como esas energías para salir adelante. La nutrición es clave en todo sentido, como te menciono, tanto prevención como claro. cuando ya tienen alguna enfermedad, es ese empujón que claro. le da a la mascota para salir adelante y para lograr una correcta recuperación. Así que hay que considerar la nutrición en todo momento, de forma preventiva, cuando las mascotas lamentablemente se enferman, etcétera. Es un componente crucial.
1: Es que, bueno, es un tema porque, claro, uno ha humanizado tanto las mascotas que sí. de repente dice, bueno, uno le da algo que no le corresponde. Yo hasta hace poco aprendí que hay ciertas frutas, verduras que nuestros perritos no pueden consumir y que para nosotros es parte de nuestra dieta normal y natural. Entonces, ¿cómo hacemos para no seguir tendencias, para no quizás apegarnos a lo que dicen las redes sociales y entender bien lo que necesita cada mascota y en su etapa de vida?
0: Bueno, aquí estás dando con un punto súper importante, que es la humanización de nuestras mascotas. Claro. No lo que a mí me gusta o lo que yo considero que es bueno para el humano lo va a hacer para nuestras mascotas. Mm. Entonces, en ese sentido, tenemos que considerar que un buen alimento no solo depende del ingrediente como tal. Yo no puedo decidir o yo no puedo hablarte sobre un buen alimento, una calidad idónea, solo por los ingredientes solos. Por ejemplo, que uno como humano considera que ciertas fuentes de proteína, carne, son estupendas para nosotros, pero si se las damos de forma aislada, nuestras mascotas no va a tener un perfil nutricional adecuado, no va a ser completo, no va a ser balanceado para nuestras mascotas. Entonces, aquí, como te mencionaba, el primer aspecto es eso, no pensar o no extrapolar que lo que es positivo nutricionalmente hablando para nosotros también lo va a ser para nuestras mascotas. Y de claro. aquí, si seguimos diferenciando y hablando entre lo que es bueno para las mascotas, tenemos que dividir entre lo que es bueno para un perro y lo que es bueno para un gato.
1: Claro, porque son cosas diferentes también. Por Totalmente. Más que de repente ellos se tienten por los olores y se mezclen cuando uno les pone su pocillito y se come el pellet de uno, el pellet del otro. Sí. Pero la importancia también de saber... Una pregunta, ¿cuál sería como una base nutricional súper buena para un perro?
0: Eso es una pregunta complicada, porque de hecho algo que yo siempre digo es que no existe el alimento perfecto. No existe el alimento perfecto para todas las mascotas, sino que el alimento se tiene que ajustar a las características de las mascotas. Para verlo de una forma más sencilla, hay algo en veterinaria, en nutrición, que se llama el círculo nutricional. Ese círculo nutricional lo que nos explica es que la mejor nutrición no depende solo del alimento, depende de cómo interactúa las características de un alimento con las características de la mascota y con su medio ambiente.
1: Claro, por eso yo te decía que realmente tiene que ver mucho la etapa, porque si tengo un cachorro, claramente los pellets, necesito que sean pellets que sean más chiquiturri, que tengan alguna densidad diferente, cosa que sus dientes de leche no terminen cayéndose antes de lo que le corresponde hacer el cambio.
0: Bueno, y ahí justamente estamos hablando de factores del alimento. Claro. Como te menciono, factores del alimento que sea balanceado, o sea, que contenga los nutrientes necesarios y que sea completo para que esos nutrientes se ajusten, por ejemplo, a la etapa de vida de la mascota. Y aquí ya estoy hablando de un factor del animal, de nuestra mascota.
1: Claro.
0: La etapa de vida, que sea cachorro, que sea adulto mayor. O, por ejemplo, que presenten alguna alteración, alguna enfermedad, que entonces nosotros, este círculo de la nutrición, tenemos que interconectar las características de este alimento y el perfil nutricional con las necesidades de nuestra mascota. Entonces, por eso te digo, no es fácil mencionarte como cuál es el mejor alimento porque no existe, sino que tenemos que ajustarlo y adaptarlo a esas características de nuestras mascotas.
1: Y en ese sentido, ¿qué hacemos? Porque en el mercado, claro, aparecen en la bolsa como los requerimientos, o sea, como las características nutricionales, pero sobre todo las características etarias del perro y sus etapas. ¿Cómo aprendemos a leer eso?
0: Ok, eso es un punto importante, porque algo básico es, si yo tengo un cachorrito, yo voy a buscar un alimento que indique que es para la etapa de vida de cachorro.
1: ¿Y cómo después sé que ese alimento es bueno para mi cachorro?
0: Ok, aquí tenemos que basarnos, por ejemplo, en lo que, en la persona, la empresa que está detrás de ese alimento. Claro, porque la base de aquí es buscar si hay criterios técnicos y científicos que respaldan que ese alimento, que esas materias primas que se están incluyendo en ese alimento, van a formar un alimento de buena calidad para mi mascota. Siguiendo con el tema de un cachorrito, yo busco que las materias primas que se utilicen tengan una alta digestibilidad, que sea muy palatable. De hecho, la palatabilidad es un término que no todos los propietarios conocen, y es que tanto le gusta a esa mascota por la textura que tiene el pellet. Bueno, en este caso sería un alimento extruido, no pellet como tal. El olor que tiene este alimento, entre otras cosas. Entonces, en ese sentido, un punto básico es orientar la selección de ese alimento según etapa de vida de mi mascota y analizando si ese alimento cuenta con respaldo técnico y científico. Eso claro. Es lo fundamental. Muchas veces podemos encontrar esa información en el mismo envase.
1: Claro.
0: Que tenga estudios científicos, que tenga controles de calidad, que los mismos controles de calidad aseguren que ese alimento no sea contaminado en ninguna etapa del proceso. Y en muchas de estas situaciones, si la etiqueta del producto no lo indica, uno puede ir más allá y contactar a la empresa y preguntarles.
1: Súper importante eso, porque muchas veces uno dice, bueno, le voy a comprar un saco de esto a mi perro, de estos pellets, y de repente es una marca nueva, no lo conozco. La confianza también de las marcas, yo creo que eso es súper importante.
0: Es muy importante.
1: El saber que es una empresa que se dedica a hacer esto, que tiene una antigüedad, que tiene un respaldo, que tiene evidencia, y que tiene estudios también basados en, porque todos nos vamos perfeccionando día a día con tecnología, sí, y lo demás, basados en que sabemos que cada etapa nutricional de nuestros perros o gatos necesitan ese tipo de comida. Ahora la pregunta, para nuestros perros que comen, a mí me encanta el pellets, pero les voy cambiando sabor.
0: Ok.
1: Porque siento que de repente se pueden, o les voy poniendo de repente algo extra, o les pongo, porque hay gente que ponte tú les remoja el pellet, porque dicen, no, es muy duro, es bueno. ¿Es bueno ir haciendo esos cambios de repente para nuestros perros, o ellos pueden comer siempre lo mismo?
0: En realidad pueden comer siempre lo mismo.
1: Te ríes cuando pregunto.
0: Es válido obvio. Igual, porque a veces uno piensa cuando el propietario considera estas transiciones a diferentes, claro, sabores, diferente contenido. Es un poquito parte de esta humanización que estamos hablando, de que a nosotros, porque asociamos estas experiencias gastronómicas con sentimientos, con, claro, ok, me gusta, hoy tengo ganas de esto, mañana me antojé de otra cosa. Entonces esto lo extrapolan mucho a nuestras mascotas, claro, y es como, pobrecito, ha pasado un mes consumiendo un alimento de res, le voy a hacer transición a pollo. Pero no es necesario en las mascotas. De vez en cuando hay unas, que sobre todo son las razas muy chiquititas, que sí son más quisquillosas. Y a veces, no sé si tienes una...
1: Yo tengo dos salchichas, así que ¿cómo te explico? Yo sé que no hay que humanizar los perros, pero mis perros son dos cabros chicos, lo más... exigentes del mundo.
0: Sí, mañositos, decimos nosotros.
1: Sí, pero yo le pongo ahí su cosito con pellets y ya he aprendido que esto es una lucha, un gallito de fuerza.
0: Sí.
1: Se las dejo hasta que los pobres dicen ya, ok, no me queda nada más, muero de hambre, me lo voy a comer.
0: Sí.
1: Porque lamentablemente sí, uno los malcría y sé que le estoy haciendo daño y uno piensa que es amor y de verdad... Y tú como veterinaria me puedes tirar las orejas todo lo que quieras, sé que le estoy haciendo daño. Metiéndole grasas que no necesita, azúcares que no necesita, todo lo que no necesita cuando en realidad lo regaloneo con mi propia comida.
0: En ciertas situaciones, ¿sí?, lo que ocasiona esta incorporación de algo extra, se llaman toppers, se llaman como le quieran decir, o sea, un extra que se le pone arriba al alimento, es que si ya estamos hablando que yo estoy invirtiendo en un alimento de calidad, que esté completo, que sea balanceado también, ya tiene todo lo que necesita nuestra mascota. Entonces, en muchas situaciones... Si el propietario lo que quiere es regalonear a esa mascota con ingredientes extra, está potencialmente desbalanceando ese alimento base que tiene.
1: Ah, mira qué importante,
0: sí,
1: eso.
0: Sí, entonces en muchas situaciones y sobre todo, bueno, aquí ya me voy a ir como a un tema un poquito aparte, pero por ejemplo una mascota que tenga alguna alteración, alguna enfermedad, necesita un alimento base que esté adecuadamente formulado para esa condición. Entonces si yo pienso, no, mañana quiero regalonearla un poco y le voy a agregar ingredientes extra, puedo estar desbalanceando esa fórmula base y puedo estar empeorando o acelerando la progresión de su enfermedad.
1: Qué importante eso, en realidad, porque partí esta conversación diciendo que, claro, uno como que tiene un perro, lo que, o sea, una mascota, puede ser perro, gato, y uno lo quiere como consentir, cuidar. Siempre. Pero de repente lo más importante, y por eso existen ustedes los veterinarios, es consultar, porque puede estar sufriendo, no sé, cuando mi perrito sufrió un accidente, se lanzó del segundo piso hacia abajo, gracias a Dios quedó vivo, y el veterinario en su minuto me dijo, de tus pellets, súper bien, sigue dándole eso, pero aparte le vamos a dar, no sé, un suplemento, por ejemplo, de colágeno, okay, para que recuperara sus huesitos. y uno en realidad en un estado normal, como persona normal, no lo haría. Es súper importante tener al final la consulta y ir asesorado en las etapas, también las estaciones, también influyen un poquito.
0: Sí. Y de hecho aquí estás yendo a un punto súper importante que muchos propietarios desconocen, que además de la consulta que normalmente uno conoce, que uno lleva a la mascota, le toman la temperatura, la respiración, frecuencia respiratoria y demás, ahora se considera la nutrición como el quinto elemento vital.
1: Claro.
0: Entonces, esto significa que en cada consulta de nuestros pacientes nosotros deberíamos hacer una evaluación nutricional.
1: Es súper importante.
0: Y esta evaluación nutricional hasta cierto punto comparte ciertos factores que tenemos que revisar en una consulta diaria, pero es mucho más ampliada.
1: Sí.
0: Entonces, aquí el mundo de la nutrición en realidad no solo ha evolucionado, sino que ha crecido a favor del bienestar y de la salud de nuestros pacientes.
1: De todas maneras, vamos a estar súper atentos y te quiero agradecer, Doina Solís, médico veterinario de PhD en nutrición y alimentos, por ser tan clara. Me encantó tu acento, todo esto.
0: Ay, gracias.
1: Sí. Porque sí, pues estamos tomando, no le estamos dando el peso y la importancia, porque hoy día vemos que están bien, pero estamos haciéndole un daño futuro.
0: Exacto.
1: Y todos queremos prolongar la vida de nuestros perritos.
0: Totalmente.
1: O de nuestros gatitos, y que nos acompañen el mayor tiempo posible. Y la importancia de darles buena comida, buena calidad y de marcas que pucha, que los acompañen en eso y que sepan cómo gestionar al final el aporte nutricional de cada uno de los alimentos que consumen.
0: Totalmente.
1: Así que, sí, te quiero agradecer porque nos hayas acompañado acá en Sintonizados.
0: No, con mucho gusto. Gracias por este espacio.
1: Gracias a ti. Oye, nosotros, se nos pasó rápido la hora acá con nuestra amiga veterinaria. 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Nosotros nos vamos a una pequeña tanda comercial acá en Sintonizados y ya volvemos con mucho más este día viernes. Vamos y volvemos.
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4: Y la pregunta que les tengo a esta hora de la tarde, un día viernes, porque quiero llevarlos a lo profundo, quiero llevarlos al existencialismo puro casi, de tu ser, de trabajas, estudias, revisas las redes sociales, haces ejercicios, intentas meditar, respondes correos, algunas veces tarde, a las 10 de la noche, estás ahí apretando enter para que se envíe, y aún así sientes que no es suficiente. Te dijeron que eras libre, que podías lograrlo todo, que el límite eras tú. Entonces, ¿por qué estás tan cansado y sientes que estás como al debe? Como que sientes que hay un malestar, algo que te incomoda. ¿Por qué hago esta pregunta? Porque en mis manos tengo un gran libro de dos filósofos acá, marido y mujer. Me decían que les preguntaba cómo eran sus conversaciones con dos filósofos. Debe ser muy entretenida esa salida de mesa. Porque tengo en mi mano este libro que hace la pregunta, ¿por qué nos sentimos tan mal? Ideas filosóficas para sobrevivir a la vida y también a la autoexplotación, porque de repente el medio nos impone cosas que no necesitamos y que las adoptamos como si fueran una necesidad. Y estoy con Claudia Lewis y Camilo Pinto, autores de este libro. ¿Cómo están ustedes?
5: Bien, ¿y tú qué tal, Carolina?
4: Oye, dos personas que también tienen mucha experiencia con los micrófonos y con los audífonos, porque tienen su podcast con más de 80 capítulos, ¿ah?
5: Sí, efectivamente. Antes de este libro, nosotros tuvimos un libro llamado Sócrates a Netflix hace un par de años, ¿ya? Y que tuvo un recibimiento súper bueno, porque nosotros nos hemos dedicado desde hace años a esta bonita labor que es la divulgación de la filosofía, claro. De conectar lo que está ocurriendo en la academia con las personas a pie, a través de un lenguaje simple y sencillo, ocupando memes, y al final el podcast que te contábamos, lo que hacemos en redes sociales, lo que estamos haciendo en YouTube, son simplemente estrategias para conectar justamente estas grandes ideas con las personas de manera cotidiana.
4: De todas maneras, Camila, de hecho, tú eres como una gran defensora de la divulgación de la filosofía también.
6: Sí, la verdad es que sí, creo que es súper importante.
4: Ah, perdón, dije Camila, Claudia.
6: Sí, no pasa
4: Claudia,
6: nada.
4: Claudia,
6: sí. Sí, no pasa
4: me
6: nada.
4: Me corrigí, lo que pasa es que me confundí, pero Claudia.
6: No pasa nada. Sí, por supuesto, creo que las personas tienen ganas de conocer y yo creo que eso se demuestra en las ciencias con los libros del profesor Massa, de la Tere Paneke, claro. Y la filosofía nosotros siempre encontramos que, o las humanidades en general, habían dejado medio botada esa área. Entonces nosotros encontramos ese espacio y el gran recibimiento que hemos tenido da cuenta de que las personas quieren saber más. Simplemente, de repente, un inicio, un comienzo abruma mucho en primera instancia. Entonces, por eso nosotros lo hacemos en contenido más amigable. Y si claro. Ellos después quieren profundizar, genial. Y si no, también está bien.
4: Sí, porque como que la filosofía o estas artes como liberales, como que uno las tiraba como un lado más bohemio, de personas como con un pensamiento quizás más profundo, más crítico, muchas veces como más así como, no sé, oscuro, pero no en el lado malo, sino que como de una profundidad así. Y hoy día vemos que se pueden acercar y que son totalmente abiertas para cualquier tipo de cabeza, pensamiento y forma también de llevar esta realidad. Cuénteme un poquito de qué se trata este libro, porque ya aquí la antesala de lo que leí me encantó.
5: Sí, el libro nace un poco de después de que tuvimos ese éxito con nuestro primer libro, nos juntamos con nuestro editor, dijo, estaba feliz lo que se estaba haciendo. ¿Qué tal escribir otra cosa ahora? Nuestro primer libro intenta acercar a las personas a través de los temas clásicos de la filosofía, claro. Descartes, Sócrates y un montón de ese tema, pero justamente dijo, ¿y qué tal si abordamos

0: analizándonos a todos, cada uno de nosotros tiene un malestar que muchas veces no hace presente, porque hay que decir que nosotros vivimos una cierta dictadura de la felicidad. El sonríe o muere, como que esto de las redes sociales nos obliga a estar felices todos los días, como que no hay lugar en la sociedad para el dolor, como que uno...
1: Claro, es que la red social esconde, esconde lo que en realidad es el día a día y muestra lo que es la fantasía. Yo siempre lo he dicho un poco, ¿no, Camila?
2: Claudia.
1: Dale, con Camila. Es que acá mi periodista se llama Camila, pues Claudia.
2: Sí. No pasa nada, no pasa nada. Efectivamente, yo creo que esta se llama positividad tóxica. Y no solo se da en las redes sociales, sino que yo creo que hay una especie de no querer sentirnos mal tampoco. Uh-huh. Pero esa represión de las emociones negativas, si se quiere... solamente contribuye a que nos sintamos más solos, más vacíos, más frustrados. Entonces este libro es una propuesta que busca ahondar en ese problema y finalmente extirpar de la culpa en el fondo a la persona en sí. Hay muchas cosas que influyen, claro, en este sentirse mal. Y nosotros lo llamamos, bueno, en Asia hay un género que se llama libros cura.
1: ¿Ya?
2: Que no son necesariamente libros de autoayuda, pero que sí sirven para entenderse y lograr sanar ciertas heridas.
1: De todas maneras, estaba mirando acá un poco el índice de lo que hay en el interior de este libro, y está ese zumbido de fondo, y cuando uno mira las primeras páginas, como que me imagino este zumbido del deber ser, pero que no es una obligación propia, sino que es una autoexigencia, ¿o no?
0: Exactamente, porque creo que lo que intenta decir el libro, de nuevo, la literatura de autoayuda, uh-huh, es una literatura que pone el eje del problema en uno mismo. No estás vibrando lo suficientemente alto, claro, no estás pensando esto, tus pensamientos no están alineados con tus deseos del cosmos, y al final traduce que si a uno le va mal, es problema de uno.
1: Claro.
0: El problema es que tú no fuiste capaz de sintonizarte con el universo o cualquier cosa así. Y la respuesta es que es un pensamiento al final del día mágico, porque nuestras vidas están insertas en un contexto. Es cosa de ver las noticias, cómo está la economía, cómo, claro, está la política.
1: Malo, todo pésimo, la delincuencia, todo nos tira para abajo. Po.
2: Claro. Y el cambio climático, o sea, yo como que sentir, o sea, que...
1: Tenemos muchas preocupaciones que no nos corresponden, claro, pero que somos parte también de ellas.
2: La necesidad de reciclar, cuando en realidad... La mayor parte de las emisiones las emiten las empresas, por ejemplo.
1: Claro.
2: Entonces,
1: claro,
2: la responsabilidad se le atribuye al individuo, pero...
1: Y la cargas y la llevas de una forma silenciosa, que no te das cuenta, pero sabes que está ese zumbido mental o ese rumeo mental de ves un papel en la calle, tengo que reciclar.
2: Sí.
1: Veo, no sé, una persona almorzando y digo, oye, tengo que comer esa lechuga también con esa ensalada porque, claro, me estoy alimentando pésimo. Entonces,
0: exactamente,
1: estamos como autoflagelándonos, sí, todo el tiempo, ¿no?
0: Sí, yo hace poco tuve una entrevista también con un empresario, digamos, medianamente exitoso de Chile, y me pareció muy curioso que él hablaba...
1: Un señor apellido Luxich.
0: Ah, claro.
1: Pero, medianamente exitoso.
2: Ojalá.
0: Pero eso es lo que me pareció. Supongamos que era Luxich, y él en un momento me dijo, igual me parece triste no ser reconocido como un Rockefeller. Digamos, él también tenía techo bastante alto a lo que aspiré, y decía, ojalá yo tuviera la mitad y las posibilidades que él tuvo y lo que él ha logrado. Y justamente, aunque nosotros vayamos logrando cosas, vamos constantemente autoexigiéndonos. Y lo que vamos mostrando en ese libro, y eso es lo interesante, que al final es un libro, digamos, de filosofía investigativo, es súper sencillo, accesible para todas las personas, pero lo que queríamos decir es como detrás de estas ideas que ustedes tienen de este malestar, hay filósofos importantes de la última década, por lo menos del último siglo, que ya le dieron vuelta a estos problemas, que ya se dieron cuenta que estaba este malestar.
1: Oye, o que los adelantaron. Ojo, que también hay varios, sí, que con sentarse un poquito a mirar más allá de cómo iba el desarrollo de la humanidad, empezaron a darse cuenta de para dónde nos dirigíamos.
2: Sí, no, de hecho es súper sintomático, porque la generación anterior, por ejemplo, los baby boomers,
0: ¿sí?
2: Era el deber por el deber, en el fondo ellos tenían que hacer, y uno conversa con ellos y te dice, no, pero es que no quedaba de otra y qué sé yo, y ahora es la autoexplotación.
1: Claro.
2: En el fondo...
1: La autoexigencia.
2: La autoexigencia. Mismo, claro. No hay un otro que te imponga las cosas, sino que es uno mismo quien se las impone y anda autoflagelándose, como decías tú, constantemente. Entonces, obviamente que vamos a ver las cosas malas y no las cosas positivas, y vamos a empezar a caer en este burnout o depresión.

0: y con esto no es que anteriormente no se haya sufrido de depresión, por ejemplo, pero es que ahora es algo transversal en la sociedad.
1: La ansiedad, claro, que te produce todo lo que uno absorbe, consume en el día a día, por supuesto que te produce una cierta frustración. Tenemos el diagnóstico. Salió humo blanco. Claro. ¿Cómo, y en este libro ustedes nos ayudan a caminar y llevar este camino de una forma de entender que tenemos que empezar a soltar y quizás también detenernos a pensar cómo queremos ser y cómo queremos sentirnos bien?
2: En principio, sí, el libro tiene una cosa muy interesante que lo hemos visto en personas, por ejemplo, cuando alguien tiene una enfermedad y va a un médico y no se la encuentran, y va a otro médico y no se la encuentran, y de repente encuentran una persona después de mucho tiempo que le da un diagnóstico.
1: Claro.
2: No le da una cura, pero le da un diagnóstico. Yo he notado que esas personas sienten una sensación súper rica de decir, no estoy solo, claro, no estoy loco.
1: Y
2: no.
1: Muchos, de hecho, hasta se curan.
2: Exactamente. Claro. Entonces nosotros creemos que en primera instancia la nominalización del problema tiene un carácter terapéutico. Es decir, que tú te vayas a acostar después de que viste Instagram y te sientas celoso o envidioso de que tu compañero de curso está en el sudeste asiático y tú estás trabajando, no sé, en tal trabajo mediocre, digamos, eso que está ahí no es un problema netamente tuyo, no es solo envidia, digamos, no es la envidia, claro, sino que las redes sociales, el sistema, el trabajo está compuesto de un modo tal de que tú constantemente tengas esa sensación de insatisfacción y que quieras que por lo mismo estar pidiendo ese crédito de consumo innecesario, estar cambiándote esto,
1: o materializando quizás tu falta.
2: Claro.
1: Porque uno, y de hecho me gusta acá que ponen como en uno de los capítulos que se llama, déjame buscarlo por acá, a ver si llego el capítulo. Bueno, no llegué, pero ponen skincare y clonazepam para tapar goteras estructurales. Y uno ahí como que te hace sentido.
0: El self-care.
1: Claro, el self-care, porque porque te hace sentido al final decir, uno está tratando de como protegerse con una armadura externa cuando en realidad la intención tiene que girar hacia adentro. O sea, el de verdad, mis prioridades, mis necesidades, mi tiempo, mi libertad, ¿cómo la retomo?
2: Exactamente, es un buen tema porque aborda justamente cómo se estructura el libro y cuáles son las temáticas. Claro. Por ejemplo, ahora ha salido mucho de moda en las noticias todo este tema de las cartas Pokémon, la gente que colecciona figuritas, ahora que está de moda.
1: Había una persona que se las robaba, que era impactante, sí. Lo vi en las noticias.
2: Pero nosotros, claro, analizar todos esos temas, uno va viendo que desde un punto de vista psicológico y antropológico, la necesidad de coleccionar, la necesidad de poner en tu repisa una figurita al lado de otra, es la búsqueda, la necesidad de poner algo en control, algo en orden en la vida, y justamente se da porque cada vez que nosotros prendemos la tele vemos que me ha subido el pan, me ha subido el combustible porque un tipo en Estados Unidos se le ocurrió atacar a otro tipo en Medio Oriente y ahora todo nos
1: sale desubicados estos tipos.
2: 20% más caro todo, ¿qué Totalmente. Culpa tengo yo? Claro. Entonces nosotros vivimos en un mundo en que no tenemos control, no hay sensación de control, pero ¿dónde hay control? En esos 10 pasos que tenemos en la noche de la belleza coreana, en claro. esa colección de cartas Pokémon que tengo en mi carpeta. Entonces, al final es agarrar justamente como todos estos problemas, todos estos sentimientos que nos hacen sentir mal y decirle, ojo, no estás loco, estamos en un momento profundamente turbio y profundamente caótico, y esta es la reacción natural que tendría una persona sensata ante un mundo que realmente está patas arriba.
1: Claudia, ¿tú cómo lo ves? Porque cuando uno mira eso, estamos efectivamente en un mundo caótico, exigente, poco libre. ¿Cómo ves la proyección de eso?
0: Bueno, solamente antes, que me gustaría
1: Pero
0: añadir
1: por favor.
0: Como respecto a lo anterior, es que incluso el self-care, o sea, por ejemplo, el skincare, si bien mucha gente lo hace también como un para terminar el día y cambiarse de switch, también hay gente que empieza un poco a competir también, no sé, con las estrellas que tienen un cutis perfecto.
1: Claro.
0: Entonces tienen esa ambición y van comprando cada vez más productos y cambiando.
1: Es que buscan un referente porque hay un vacío interno.
0: Hay
1: que ojo, porque siempre el referente va a ser un vacío o una necesidad o una validación que no la logres encontrar en ti, entonces la imitas.
0: Por supuesto, sí. Pero en el fondo ahí caes un poco en el mismo ciclo, aunque lo llamemos self-care. Y también otro tema que a mí me interesa mucho es que justo en esta necesidad de control, hay mucha gente que cuando se acuesta pasa mucho trabajo, mucho tiempo en redes sociales o leyendo y se termina durmiendo muy tarde, precisamente porque siente que esas horas acostado en su cama le pertenecen solamente a él. No

0: tiene que preocuparse por otra cosa. Mi punto con eso es que incluso somos capaces de quitarnos el sueño y el descanso con tal de sentir un poco de control sobre nuestras vidas.
1: Y cómo, y volviendo a ese control, porque ya la colección, el skincare o todo el aparataje que somos por estar mirando a los demás, comparándonos, queriendo ser, que es heavy, porque ahora que lo ponemos acá sobre la mesa y lo empezamos a hablar, qué tremendo es que no nos damos cuenta de lo que en realidad queremos para nosotros mismos y de lo que vivimos. O sea, mucha gente dice, no sé, yo, bueno, ¿ustedes tienen hijos todavía o todavía no?
2: No,
1: todavía
2: tenemos no. Una perrija.
1: Una perrija, ya, pero bueno. Pero es una demanda también. Pero cuando uno es mamá, y le va a pasar a mucha gente que tiene familia, como que yo apago la luz de la noche, digo, ya, mi hija está acostada, está todo bien, está todo tranquilo, ya. Y como que respiro. Pero hago como un pequeño lavado rápido de decir, estos tres puntos están perfectos y son tres puntos básicos, súper como de una génesis súper básica de la sociedad, como mi cuidado, estoy tranquila, tengo salud, listo, me duermo, mi marido está vivo al lado, perfecto. Pero muy pocas veces nos detenemos a pensar en nuestra propia necesidad, que no nos imponga la sociedad, el materialismo, las redes sociales, las expresiones del otro, la agresividad del otro, porque uno puede andar manejando en la calle y de repente alguien te agrede y que hay, pucha, totalmente sensibilizado a esa agresión y te cambia el humor. ¿Y por qué te mueve tanto? Si tú deberías tener como un control contigo, decir, bueno, él tiene un mal día, ¡que se la fume! Pero por eso te preguntaba, Claudia, un poquito, ¿cómo proyectas tú? ¿Cómo, y ustedes como filósofos, que les gusta sentarse a pensar, te juro que quiero conocer la casa usted. Esos sillones deben ser eternos, preciosos, de tanto estar mirando y pensando. Es que al final es el gran talento de la humanidad y lo que nos ha ayudado a desarrollarnos, los grandes pensadores. ¿Cómo se ve el futuro de esto?
0: Yo creo que individualmente no podemos hacer mucho sobre el futuro. Yo creo que, y es lo que intentamos hacer en el libro, es que cada persona se detenga a pensar un poco y a darse cuenta, como decía Camilo, el nombrar los problemas o nombrar las enfermedades, situaciones, etcétera, nos hace ya de por sí sentirnos mejor.
1: Claro.
0: Es como ir al psicólogo un poco, que te dice, oye, no, en verdad
1: no pensaste en esto.
0: Claro. Entonces, darse cuenta que uno no tiene tanta agencia en la propia vida como uno desearía.
1: Claro.
0: Porque claro, quizás uno ve en las redes sociales a tal persona que se fue de viaje, qué sé yo, pero la situación particular de uno es diferente. Todas las vidas son distintas. Y lo interesante es que vamos nosotros analizando desde el particular a lo general, es decir, desde la persona hasta la globalidad un poco. Y como decía, cómo se ve esto de aquí para adelante es comprender lo que puedo y no puedo hacer. Y claro, estar tranquilo y conforme con eso.
2: Exactamente, porque nos sentimos mal, justamente volviendo al nombre del título, porque creemos que hay ciertas cosas que están bajo nuestro control que no lo están y que se nos ha metido en la cabeza de que sería nuestra responsabilidad. Oye, pero ¿por qué no asciendes en el trabajo? Oye, ¿por qué no sé qué? No, es que realmente no has, tu fin de semana lo estás gastando paseando tu perro en vez de estar revisando tu mail. Pero lo que pasa en verdad es que está encima de ti en el trabajo es el sobrino del jefe y no vas a poder resolver ese tema. Y no necesitas sentirte culpable. Justamente lo que quiere tu empresa, por así decirlo, es que tú te sientas culpable, es que rindas mucho más, es pararte esa fantasía de que eventualmente vaya a subir, pero no va a ser así. Entonces, al final es hacer las paces con uno mismo y decir, estoy haciendo lo que tengo que hacer, al modo que lo que tengo que hacer. Exigirme más de eso es totalmente, digamos, una locura. Esa es la real locura, es justamente la autoexigencia sin control por una fantasía inalcanzable.
0: Y comprender también que en la vida hay mucho factor de suerte y de azar. Claro. Obviamente nosotros tenemos agencia sobre otras cosas, pero hay cosas que suceden que están, por supuesto, fuera de nuestro control y de repente si nos ascienden, por ejemplo, genial. Pero también puede ser que no nos asciendan nunca.
1: Es que yo creo que acá hay que reventar la bombita de jabón y asumir también la realidad, entender que lo que vemos, consumimos, nos acompaña a nuestro entorno, de repente es bastante ficción a como lo imaginamos Y todos los seres humanos somos súper parecidos al final. Somos una especie súper parecida, con los mismos miedos, con las mismas ansiedades, con las mismas frustraciones, con los mismos temores y con lo mismo. Entonces, de repente, dejar de pensar tanto que el que está de viaje, que lo pone en alto de ejemplo usted, está viviendo una vida fantástica, y mientras nosotros estamos en un escritorio atrás escribiendo y con mucha lata porque nuestro jefe nos está mirando, porque ese gallo lo más probable es que esté igual. ¿Sí? Pero la única diferencia es que sacó una linda foto y la subió a una red social.
0: Oye, así es.
1: Chiquillos, quiero agradecerles porque me hayan acompañado, me están presionando porque se nos pasó un poquito el rato. Acá tengo el libro ¿Por qué nos sentimos tan mal? De Claudia Lewis y también de Camilo Pintos, autores entonces de este libro, ambos filósofos, marido y mujer también, después de haber tenido el éxito de Sócrates a Netflix. Así que lo pueden encontrar en todas las librerías, ya está con Editorial Planeta, para que ya puedan acercarse a este libro que está demasiado entretenido. Es una conversación súper chora esto.
0: Qué bueno que les
1: deberíamos
0: les
1: haber hecho un podcast.
2: Totalmente de acuerdo, totalmente de acuerdo. ¿No es cierto? Sí, sí.
1: Oye, se pasaron por estar acá sintonizados.
0: No, muchas gracias por invitarnos.
1: No, gracias a ustedes. 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Ya, nosotros adiós. Nos despedimos este día viernes, les dejamos el mejor de los los pensamientos, de las intenciones, porque para los que se aprovecharon de tomar este fin de semana largo, bendiciones para ustedes, y para nosotros seguimos avanzando, nos encontramos el lunes a eso de las 2 de la tarde. Que estén todos muy bien, chao.
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5: El extraordinario Mark Twain sufrió mucho más de lo posible en su vida familiar. A principios de 1900 perdió a su mujer, Olivia, y antes ya habían muerto 2 de los hijos que tuvieron ambos por problemas de salud. Era mala idea hacerle creer a él entonces que podía existir tal cosa como un elixir de la vida, cuando un charlatán le hizo llegar un panfleto con su producto que prometía curar todos los males. El autor de Las aventuras de Tom Sawyer no pudo contenerse y respondió. 22 de noviembre de 1905. J. H. Todd. Estimado señor, su carta representa para mí un acertijo irresoluble. La caligrafía es buena y da muestras de una personalidad considerable, e incluso se aprecian rastros de inteligencia en lo que dice, y sin embargo, la carta y la publicidad que lo acompaña parecen ser obra de la misma mano. La persona que redactó la publicidad es sin duda la más ignorante de cuantas viven en el planeta. También, sin ningún género de duda, es idiota. Un idiota del grado 33. Vástago de la procesión ancestral de idiotas que se extiende hasta el eslabón perdido. Los acertijos me inquietan. Los acertijos me incordian. Los acertijos me exasperan. Despiertan en mí un estado de ánimo desapacible contra la persona que me los plantea. Dentro de unos instantes mi resentimiento se habrá desvanecido y hasta puede que llegue a rezar por usted. Pero ahora, que aún estoy a tiempo, me apresuro a desear que ingiera por error una dosis de su propio veneno y acceda rápidamente a esa maldición que tanto usted como todos los otros asesinos que venden falsos medicamentos se han ganado sin la menor piedad y que tanto merecen. Adiós, adiós, adiós. Mark Twain. Al pobre Twain, la mala salud lo siguió atormentando. En 1909, su hija menor, Jean, murió en Nochebuena, presumiblemente de un ataque epiléptico. Sus últimos años de vida lo sobrellevó él con una profunda depresión y murió finalmente en 1910, producto de un infarto. Seguimos la próxima semana con más historias aquí en Tamaño Carta en Pauta, no se las pierdan. 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
0: Buenas tardes, ¿qué tal? ¿Cómo están? Son las 3 en punto e iniciamos el resumen de noticias acá en Radio Pauta 100.5. El presidente José Antonio Kast encabezó su cuarto consejo de gabinete en el Palacio Presidencial de Cerro Castillo para coordinar las prioridades del Ejecutivo previo a la cuenta pública del 1 de junio. El viceministro Claudio Alvarado aseguró que se planificará la segunda fase del gobierno. El viceministro Daniel Mas calificó de inaceptable la sobreestimación de producción de Codelco en 2025 detectada tras una auditoría. 8 ejecutivos fueron denunciados a la Fiscalía y deberán devolver los bonos de cumplimiento de metas. El presidente de la Cámara Minera de Chile, Manuel Viera, catalogó de bochorno internacional la situación de la empresa estatal Codelco luego de que una auditoría interna reveló una sobreestimación deliberada de casi 27.000 toneladas métricas de cobre fino, correspondientes al balance del año 2025. El dirigente del gremio advirtió que no solo afecta a la empresa, sino también a la reputación minera de Chile. La demolición de las primeras casas en el sector El Olivar de Viña del Mar fue aplazada. Los vecinos denunciaron que la empresa encargada, Social Arquitectura, llegó sin la documentación correspondiente para el inicio de la demolición. Desde la entidad aseguraron que las viviendas no figuran en los informes que invoca el ministro Iván Poduje. En materia internacional, la Administración de Inmigración y Control de Aduanas de Estados Unidos informó el arresto de Aidis Lastres, hermana de la presidenta ejecutiva del conglomerado militar cubano GAESA. Se le acusa de colaborar con La Habana y representar una amenaza para la seguridad nacional.
12: El candidato nominado por Donald Trump, Kevin Warchus, juró como nuevo presidente de la Reserva Federal de Estados Unidos en reemplazo de Jerome Powell. En la instancia, el mandatario norteamericano afirmó que quiere que Warchus haga un buen trabajo y sea independiente al momento de tomar decisiones. Bien, 3 de la tarde con 2 minutos y estas fueron las principales informaciones que han marcado la jornada. Los dejamos invitados a continuar con la programación de Pauta por la 100.5. Nosotros, como siempre, nos encontramos en una hora más para un nuevo resumen informativo.
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0: 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Emily Dickinson. 15 horas, 24 minutos. 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
1: Entre el 28 y el 31 de mayo vuelve la Furia del Libro, uno de los encuentros más importantes del mundo editorial independiente, que esta vez reunirá 330 sellos en el Centro Cultural Estación Mapocho. Con entrada gratuita y horario continuado desde las 10:30 de la mañana hasta las 8 de la noche, la feria va a ofrecer más de 100 actividades distribuidas en 7 escenarios, lanzamientos, conversatorios, talleres, seminarios y programación para toda la familia. Además de recorrer cientos de stands, esta edición incorpora un fuerte foco en la formación editorial, con charlas sobre derechos de autor, diseño, internacionalización y mediación lectora, pensando también en la participación de Chile como invitado de honor en Frankfurt 2027. 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
5: Buenas tardes, ¿qué tal? ¿Cómo están? Son las 4 en punto e iniciamos el resumen de noticias acá en Radio Pauta 100.5. El presidente José Antonio Kast encabezó su cuarto consejo de gabinete en el Palacio Presidencial de Cerro Castillo para coordinar las prioridades del Ejecutivo previa a la cuenta pública del 1 de junio. El subsecretario del Interior, Máximo Pavés, apuntó a un reimpulso de la agenda del gobierno tras el encuentro y aseguró que habrá espacio para dialogar en el Senado por la mega reforma. El presidente de la Cámara Minera de Chile, Manuel Viera, catalogó de bochorno internacional la situación de la empresa estatal Codelco luego de que una auditoría interna revelara una sobreestimación deliberada de casi 27.000 toneladas métricas de cobre fino correspondientes al año 2025. El dirigente del gremio advirtió que no solo afecta a la empresa, sino también a la reputación minera de Chile. La demolición de las primeras casas en el sector del Olivar de Viña del Mar fue aplazada. Los vecinos denunciaron que la empresa encargada Social Arquitectura llegó sin la documentación correspondiente para el inicio de la demolición. Desde la entidad aseguraron que las viviendas no figuran en los informes que invoca el ministro Iván Poduje. Al menos 2 personas fallecidas y 22 lesionados dejó el volcamiento de un bus, turbús de 2 pisos en la ruta 5 Sur, a la altura del puente Teno. Según información preliminar, el bus habría salido de la carretera y caído hacia una zanja ubicada en el sector. Entre este viernes y domingo se realizará un masivo corte de agua en 8 comunas de la región metropolitana. La medida afectará a más de 140.000 clientes distribuidos en las comunas de La Cisterna, El Bosque, San Ramón, La Granja, La Pintana, La Florida, San Bernardo y San Miguel. En materia internacional, la directora de Inteligencia Nacional de Estados Unidos, Tulsi Gabbard, presentó su renuncia al presidente Donald Trump, convirtiéndose en la cuarta persona que deja el gobierno. A través de redes sociales, Gabbard explicó que la decisión fue tomada por motivos personales luego de que su marido fuese diagnosticado de cáncer. Y la policía del Reino Unido está abierta a indagar a Andrés Mountbatten Windsor por denuncias de presunto abuso sexual mientras ejercía como funcionario público bajo el título de Duque de York. De acuerdo al medio The Telegraph, la policía hizo un llamado a las personas que pudieran entregar antecedentes a ponerse en contacto de inmediato con sus oficinas. Bien, 4 de la tarde con 3 minutos y estas fueron las principales informaciones que han marcado la jornada. Los dejamos invitados a seguir escuchando la programación de Pauta por la 100.5. Nosotros nos encontramos en un rato más para un nuevo resumen informativo.
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0: 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Cuando pensamos que el día de mañana nunca llegará, ya se ha convertido en el ayer. Henry Ford. 16:30. 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
7: Santiago suma un nuevo panorama inmersivo de escala internacional. Desde el 29 de mayo se podrá visitar Viva Frida Kahlo, una experiencia 360 de luz, sonido y proyecciones dedicada a la vida y obra de la gran artista mexicana. El espacio completo se transforma en un lienzo vivo. Paredes, columnas y techos son intervenidos con proyecciones monumentales, música original y narración en primera persona para sumergir al público en el universo visual y emocional de Kahlo. La muestra fue creada por el colectivo suizo Proyectil junto a Immersive Art Limited y la plataforma Fever y aterriza por primera vez en América Latina tras pasar por ciudades como Berlín, Viena y Zúrich. La experiencia se realizará en el Club de la Unión en Alameda 1091 y las entradas están disponibles en feverapp.com. Un acercamiento inédito a Frida Kahlo que tenemos en el radar. 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

0: 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Winston Churchill. 17 horas, 25 minutos. 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
1: La banda argentina Babasónicos regresa a Chile con un concierto el próximo 21 de noviembre en Movistar Arena. El show forma parte de la gira Cuerpos, donde el grupo liderado por Adrián D'Argelos presentará nuevo material junto a clásicos como Irresponsables. Con más de 3 décadas de carrera, Babasónicos sigue influyendo en el rock latinoamericano con su combinación de electrónica, pop y experimentación sonora. Las entradas están disponibles en Punto Ticket para ser parte del esperado regreso de Babasónicos, que suenan aquí en Pauta. Quédate en la 100.5.

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1: Buenas tardes, ¿qué tal? ¿Cómo están? 5:54. Iniciamos el resumen de noticias acá en Radio Pauta 100.5. El presidente José Antonio Kast encabezó su cuarto consejo de gabinete en el Palacio Presidencial de Cerro Castillo, en el que se coordinaron las prioridades del Ejecutivo previo a la cuenta pública del próximo 1 de junio. Tras el encuentro, el subsecretario del Interior, Máximo Pavés, apuntó a un reimpulso de la agenda del gobierno y aseguró que habrá espacio para dialogar en el Senado por la mega reforma. El Ministerio de Vivienda y Urbanismo inició la demolición de viviendas en el sector del Olivar, en Viña del Mar, en paralelo a obras de reconstrucción. El Seremi de Vivienda y Urbanismo, Marcelo

0: Ruiz remarcó el retiro de obras que no cumplen con las condiciones técnicas necesarias para ser entregadas como solución habitacional definitiva. El presidente de la Cámara Minera de Chile, Manuel Viera, catalogó de bochorno internacional la situación de la empresa estatal Codelco luego de que una auditoría interna revelara una sobreestimación deliberada de casi 27.000 toneladas métricas de cobre fino correspondientes al año 2025. El dirigente del gremio advirtió que no solo afecta a la empresa, sino también a la reputación minera de Chile. Entre este viernes y domingo se realizará un masivo corte de agua en 8 comunas de la región metropolitana. La medida afectará a más de 140.000 clientes distribuidos en la comuna de La Cisterna, El Bosque, San Ramón, La Granja, La Pintana, La Florida, San Bernardo y San Miguel. En noticias internacionales, la directora de Inteligencia Nacional de Estados Unidos, Tulsi Gabbard, presentó su renuncia al presidente Donald Trump, convirtiéndose en la cuarta persona que deja el gobierno. A través de redes sociales, Gabbard explicó que la decisión fue tomada por motivos personales luego de que su marido fuera diagnosticado de cáncer. La policía de Reino Unido está abierta a indagar a Andrés McFadden Windsor por denuncias de presunto abuso sexual mientras ejercía como funcionario público bajo el título de Duque de York. Según consignó el medio The Telegraph, la policía hizo un llamado a las personas que pudieran entregar antecedentes a ponerse en contacto de inmediato con sus oficinas. Bien, 5 de la tarde con 56 minutos y estas fueron las principales informaciones que han marcado la jornada. Los dejamos invitados a seguir escuchando la programación de Pauta por la 100.5. Ya viene Tamaño Carta junto a Bárbara Espejo y ya comienza Pauta Abierta con la conducción de Felipe Bianchi.
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7: El extraordinario Mark Twain sufrió mucho más de lo posible en su vida familiar. A principios de 1900 perdió a su mujer, Olivia, y antes ya habían muerto dos de los hijos que tuvieron ambos por problemas de salud. Era mala idea hacerle creer a él entonces que podía existir tal cosa como un elixir de la vida, cuando un charlatán le hizo llegar un panfleto con su producto que prometía curar todos los males, el autor de Las aventuras de Tom Sawyer no pudo contenerse y respondió. 22 de noviembre de 1905. J. H. Todd. Estimado señor, su carta representa para mí un acertijo irresoluble. La caligrafía es buena y da muestras de una personalidad considerable, e incluso se aprecian rastros de inteligencia en lo que dice, y sin embargo, la carta y la publicidad que lo acompaña parecen ser obra de la misma mano. La persona que redactó la publicidad es sin duda la más ignorante de cuantas viven en el planeta. También, sin ningún género de duda, es idiota. Un idiota del grado 33. Vástago de la procesión ancestral de idiotas que se extiende hasta el eslabón perdido. Los acertijos me inquietan. Los acertijos me incordian. Los acertijos me exasperan. Despiertan en mí un estado de ánimo desapacible contra la persona que me los plantea. Dentro de unos instantes mi resentimiento se habrá desvanecido y hasta puede que llegue a rezar por usted. Pero ahora, que aún estoy a tiempo, me apresuro a desear que ingiera por error una dosis de su propio veneno y acceda rápidamente a esa maldición que tanto usted como todos los otros asesinos que venden falsos medicamentos se han ganado sin la menor piedad y que tanto merecen. Adiós, adiós, adiós. Mark Twain. Al pobre Twain, la mala salud lo siguió atormentando. En 1909, su hija menor, Jean, murió en Nochebuena, presumiblemente de un ataque epiléptico. Sus últimos años de vida lo sobrellevó él con una profunda depresión y murió finalmente en 1910, producto de un infarto. Seguimos la próxima semana con más historias aquí en Tamaño Carta, en Pauta, no se las pierdan. 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
8: 6:02. 6:02. Esto no está grabado. Somos parte de esa gente que se quedó en Santiago de Chile, la capital. No nos caen bien los que se fueron. No, da lo mismo. Los que nos estén escuchando, donde estén, en Valparaíso, en Antofagasta, en Temuco o en Santiago, tengan muy buenas tardes. Habrán sabido en las últimas horas que Josep Guardiola, Pep Guardiola, ha anunciado que dejará el Manchester City después de 10 años de éxitos. 10 años. Llegó el 2016. Tiene ahora 55 años, Pep Guardiola. Y yo soy lo suficientemente viejo, Camila, no sé qué año naciste tú, pero yo soy lo suficientemente viejo para haber visto jugar a Pep Guardiola en los Juegos Olímpicos de Barcelona 92. Tú no habías nacido. No. Ok. Ahí Guardiola era parte de la selección española que ganó la medalla de oro en los Juegos Olímpicos de Barcelona. Así que lo vi jugar. Terminó jugando en Los Dorados de Sinaloa. Poca gente sabe eso. Porque tiene una carga Los Dorados de Sinaloa. Tiene una carga. Algún día hablaremos con Pep para decirle por qué terminó jugando ahí, en Los Dorados de Sinaloa, en México. Bueno, Pep Guardiola, que como digo, tiene 55 años ahora, llegó hace 10 al Manchester City y está terminando una era llena, llena, llena de triunfos. 20 títulos, 6 de la Premier, 3 de la FA Cup, una Champions, un Mundial de Clubes y varias cosas más. Y ha sido tan querido y tan exitoso que le van a hacer una estatua en el estadio y el sector norte, toda la tribuna norte del Etihad Stadium, donde juega el Manchester City, se va a llamar a partir de ahora de junio Pep Guardiola, en homenaje al Pep. ¿Por qué estoy hablando de Pep Guardiola? Porque aparte de anunciar que está cansado y por eso se va, aparte de anunciar que quiere dirigir una selección, que podría ser Italia, Inglaterra, España, Pep Guardiola tiene bastante que ver con nuestro Manuel Pellegrini. Uno, lo reemplazó. Cuando se fue del Manchester City Pellegrini, después de haber ganado 3 títulos, llegó Pep Guardiola al Manchester City. Dos, dicen que el que lo va a reemplazar a Pep va a ser Enzo Maresca, que es un italiano que fue ayudante de Pep, pero antes ayudante de Pellegrini en el West Ham United, y dice que se dedicó a ser técnico por Pellegrini. tres

0: Porque todo el mundo dice que Manuel Pellegrini, después de su nuevo éxito con el equipo andaluz del Betis, va a dejar el fútbol y se va a venir a entrenar a la selección chilena. Bueno, les digo, yo que conozco a don Manuel desde hace mucho tiempo, que no hay ni una posibilidad de que Manuel Pellegrini vuelva a Chile a dirigir la selección mientras no tenga claro quién va a ser el presidente de la NFP y de la Federación y no tenga afinidad con él y mientras no haya un plan de trabajo para la selección. Porque sin afinidad y sin plan no hay cómo hacer nada. Por eso aquí tenemos afinidad y plan. Parte Pauta Abierta.
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0: Ah, tenemos oficial, ¿no? Me dice que hay mucha gente en estos momentos en YouTube, entre ellos, presupongo, mi familia, que por supuesto me abandonó y se fueron todos a descansar. Me dejaron solo. Tenía un amigo que trabajaba en otra radio que cuando pasaba eso decía siempre, porque en el fondo estaba pasando un aviso. Pero yo no soy así, yo no soy mal portado. Yo no estoy diciendo que me dejaron solo pasando el aviso, estoy diciendo que me dejaron solo, ¿no? Desde la tristeza lo digo, desde el abandono. Y en el abandono, ¿qué quiere uno? Saber noticias.
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0: Alejandra Gallardo, ¿cómo le va? Buenas tardes.
2: ¿Cómo estás, Felipe?
0: Muy bien.
2: En este día.
0: Qué bueno que seas parte de los que se quedaron.
2: Sí, siempre.
0: Sí, pues es que,
2: pero estaba rico pensé que
0: iba,
2: calle,
0: no, pero pensé que iba a haber menos gente.
2: Ah, yo encontré que no me demoré nada para acá.
0: Yo estaba todo abierto por donde yo me moví, en el centro, acá por Vitacura, donde está la oficina de él. No me pareció un día tan distinto.
2: Yo hoy día hice un trayecto de La Reina, Ñuñoa a Providencia y encontré que había menos gente circulando.
0: ¿Y lo hiciste así por hacerlo?
2: No, tenía que hacer unos trámites.
0: Voy a
2: elegir qué trayecto hago hoy día.
0: ¿Y encontraste que había menos gente?
2: Sí, encontré que había menos gente, fíjate.
0: Donde sí había menos gente era en La Moneda hoy día. ¿Por qué?
2: Porque se cambiaron todos, se trasladaron todos a Cerro Castillo.
0: ¿Ya? ¿Reunión de trabajo?
2: Desde las 9 de la mañana el presidente recibió a todo su gabinete. Porque, bueno, vienen fechas importantes, viene el 1 de junio, su primera cuenta pública en la Nación.
0: Además, la primera reunión del, llamémoslo así, aunque medio exagerado porque no fueron tantos los cambios, nuevo gabinete.
2: Sí, yo creo que no fueron tantos los cambios, pero fueron cambios sustantivos. Es decir, este fue el cuarto, como tú muy bien dices, el cuarto consejo de gabinete que se hizo en Palacio después de haber hecho...
0: Te agradezco, Alejandra, pero lo dijiste tú.
2: ¿Lo dije yo?
0: Sí. Ah. Muy bien.
2: Me aplaudo a mí misma. No, pero me refiero a que fue el primero post cambio ministerial, ajuste ministerial. Y claro, fueron dos ministras las que salieron, pero también hubo cambios desde el punto de vista de la composición a propósito de los tres biministros que tiene ahora el gobierno. Ahora, esta reunión contó con la presencia de todos los ministros, salvo la ministra Lincolao, que estaba, pero a distancia, estaba telemáticamente y está en Estados Unidos.
0: ¿Habrán dicho en Cerro Castillo? Si porque tú sabes que la gente que trabaja en Cerro Castillo está todo el año. Entiendo que dependen de la Armada. Son muchos funcionarios que vienen ahí. Entonces, ¿habrán dicho tres platos menos? ¿Cuándo fue el cambio de gabinete para la próxima reunión?
2: No creo que hayan dicho eso, fíjate.
0: Yo habría dicho eso.
2: ¿Tú habrías dicho eso?
0: ¡Oh! Y salieron tres ministros. Ahora hay ministros, bien.
2: Tres platos menos.
0: Saca de los cubiertos de allá y de allá y de allá.
2: Oye, lo importante, más allá de los tres platos menos, digamos, porque si hay alguno que come más, a lo mejor se comió el del plato el siguiente.
0: Puede ser.
2: Esto da cuenta, como muy bien lo dijo también el ministro Alvarado, el biministro Alvarado y el subsecretario Pavés, que además ahora es el nuevo vocero, porque el ministro Alvarado no va a ser la vocería, sino que va a ser Máximo Pavés. Eso es bien notable, sí.
0: Vamos a hablar en un rato más, porque viene a este programa como entrevistado a la sección Vocero sin Compromiso, Francisco Vidal, y a ver qué opina él como ex vocero de esto, en el fondo, que es una...
2: Se traspasa esa vocería.
0: También es como una doble vocería, porque en el fondo lo que entiendo es que va a ser Pavés cuando haya contingencia política, y va a seguir siendo Alvarado como ministro del Interior cuando haya temas más
2: generales. Lo que pasa es que yo creo que el ministro del Interior siempre tiene vocería, siempre lo que dice marca una inflexión política, baja línea política, pero desde el punto de vista de lo que nosotros como ciudadanos o como prensa, digamos, estamos acostumbrados, que es que la vocera vaya los días lunes, en este caso ahora el vocero, eso va a ser Paredes, el ministro del Interior, y de alguna manera ratifica un poco esto de que la vocería, la comunicación política, salga desde el núcleo más profundo de la política, que es donde se toman, donde se hacen las coordinaciones políticas, donde se toman las decisiones.
0: Ahora, no cambió el rol, el nombre, digamos.
2: O sea, no, no cambió el nombre.
0: El vocero sigue siendo Alvarado.
2: Sí, pero entiendo que todas pero las vocerías...
0: en el uso, en las el vocerías uso, en las la práctica, va a ser Paredes.
2: Exactamente, sí. las va a ser Paredes. Sí. Ahora, Paredes es uno, bueno, no vamos a hablar de Paredes ahora, pero es un hombre muy ducho, con
0: más,
2: mucha experiencia.
0: No, Alejandra, vamos a hablar de Paredes.
2: ¿Tú quieres hablar de Paredes ahora?
0: Sí. ¿Cómo es Paredes?
2: No, Paredes es un hombre que yo creo que tiene mucha experiencia política. Él estuvo parte importante de su vida y formación vinculado a la Fundación Jaime Guzmán. Es un hombre que conoce los códigos del poder. Así que yo creo que, si tú me preguntas a mí, yo creo que es una carta bien segura por la que apuesta el gobierno para poder comunicar todo lo que tiene que comunicar y de buena manera. Y sin caer en los errores forzados que ya vimos en días pasados, digamos.
0: Habíamos hablado la otra vez que iba a ser complejo generar los espacios para que tuviera el tiempo Alvarado, aparte de cumplir su rol y las reuniones que tiene un ministro del Interior, para poder hacer estas vocerías habituales.
2: Por eso yo creo que es una decisión que primero les da garantía, pero por otro lado despeja esa doble agenda que se podría haber generado cuando el ministro tiene que ejercer la coordinación política y es el jefe del gabinete. Entonces eso es mucha pega, es mucho trabajo, y Paredes está ahí mismo en el Ministerio del Interior desde una subsecretaría. Ahora, lo importante de esta
0: ¿Qué va a salir de esta reunión?
2: Mira, no es que vayan a salir grandes cosas. Lo que hay, y tal como lo dijo el subsecretario Paredes y también lo dijo el viceministro Alvarado, finalmente tenía que ver con preparar la cuenta pública de cara al 1 de junio, poder incorporar todo lo que los ministerios están haciendo, coordinar la agenda legislativa. Piensa que esta segunda, entre comillas, segunda etapa parte con un poroto muy bueno para el gobierno, que es la aprobación en la Cámara, que salió, yo siento que pese a todo, bastante expedita. Claro, ahora viene la segunda parte del Senado, que se avizora más compleja, pero de todas maneras, coordinar esa agenda legislativa. Y hablaron además de pasar de esta especie de instalación que tienen todos los gobiernos, sobre todo cuando hay un partido ancla, que es el Partido Republicano, que no había sido oficialismo nunca había estado en La Moneda. Por lo tanto, pasar de este periodo de instalación a un periodo de ejecución. Y yo creo que eso han querido revestir este cuarto Consejo de Gabinete como un hito en la lógica de pasar de esta instalación a una ejecución de las políticas que el gobierno tiene en la mira, digamos.
0: ¿Este cuarto consejo se termina hoy?
2: ¿O se termina hoy?
0: ¿O se queda el fin de semana?
2: No, se termina ahora.
0: Presidente, quedémonos. Presidente, porfa.
2: Yo no sé si alguien se atreverá.
0: Es sábado y domingo, presidente.
2: Yo no sé si alguien se atreverá a decirle, ¿y puedo invitar a mi...? No creo que eso pase.
0: No,
2: ahora, seguridad fue un tema fundamental, fue uno de los ejes centrales, la ley de reconstrucción nacional también. Incluso el subsecretario Paredes habló de reimpulsar, o sea, de darle un impulso después a los 70 días, digamos, de gobierno, reconociendo, creo yo, de alguna manera lo complejo que ha sido estos primeros dos meses.
0: Perfecto. Deberíamos inventar, Camila, una cortina para dividir noticia 1, noticia 2, noticia 3. Estamos haciendo la pauta así del aire, aquí mismo. Pero así como hacer...
2: Se nos pone creativo, Bianchi.
0: Sí, los vienen nomás. Y no hay... Separador de noticia 2. Algún día vamos a contar por qué tienes tanta información tú sobre Bukele. Algún día lo vamos a contar.
2: Son de esas obsesiones que uno tiene.
0: No, es más que eso.
2: Personales. Sí,
0: es
2: bueno.
0: Más que eso. Tienes redes, lo sé, tienes redes.
2: Bueno, vamos a hablar de Bukele.
0: Bukele, ¿qué pasó con Bukele? ¿Cuándo llega Bukele? Esa es la pregunta. ¿Cuándo viene Bukele?
2: Al parecer Bukele no llega.
0: ¿Cómo?
2: No.
0: Se suponía que venía en los primeros 90 días.
2: Sí, se supone que venía en mayo. De hecho, el vicepresidente que estuvo acá en Chile estuvo para el cambio de mando. Dijo que Bukele iba a venir. Recordemos que ha habido una declaración, no sé si de admiración, no me atrevería a usar tanto la palabra, pero sí al menos admiración por el CECOT, digamos, que es esta cárcel gigante para...
0: No, y lo visitó después de ser electo.
2: Fue a El Salvador, sí, estuvo en un salón, hay un salón muy bonito que yo siempre he ido, dijo que nadie lo recogió claramente. Cuando estaba hablando el presidente Kast, en ese minuto presidente electo, y estaba hablando el presidente Bukele, atrás había un cuadro increíble, gigante, maravilloso. ¿Tú sabes de quién es? De Monseñor Romero.
0: Devuélvanselo. ¿O el que está dibujado es Martín Romero?
2: Que está pintado, que está Romero.
0: Ah, ya.
2: No se lo podrían devolver.
0: No se lo podrían devolver.
2: Romero fue asesinado. Exactamente. Pero es una figura muy relevante en lo que ha sido la guerra civil.
0: ¿Es un reflejo de esa etapa del asesinato o es trabajando?
2: Yo creo que es un reflejo de lo que ese salón presidencial significó y lo que la guerra civil significó en la historia salvadoreña. Piensa tú que además el presidente Bukele también viene desde el frente de Furibundo Martí, digamos, él hoy día tiene un partido distinto, que es Nuevas Ideas, pero él viene desde la izquierda salvadoreña, digamos. Y es más, Bukele no se entiende si es que uno no logra entender cómo fue el proceso de la guerra civil en El Salvador. Bueno, ya. La cosa es que...
0: No me fijaba en ese cuadro, me voy a fijar.
2: Fíjate, yo tengo una fotito, yo estuve ahí. Así que lo...
0: ¿En ese palacio?
2: En ese palacio.
0: Qué bonito.
2: En el palacio presidencial, que se llama Caprés.
0: ¿Viste si tenía?
2: La casa presidencial.
0: Yo sé que tiene redes con El Salvador, pero bueno, sigamos.
2: Bueno, iba a venir Bukele. Era muy importante para este gobierno, además, que viniera Bukele, porque es un hombre, como yo decía, toda la política que ha invertido, que ha generado, que ha diseñado en la lógica de la lucha contra el crimen organizado y contra estas pandillas, es algo admirado. De hecho, Costa Rica acaba de inaugurar una cárcel también en ese sentido. Y no va a venir, de acuerdo a lo que dice el declínico hoy día, la Cancillería estaría, según fuentes de la Cancillería, esta visita estaría en punto muerto y no vendría. Ahora, yo no sé...
0: No vendría en los plazos que se había dicho en un comienzo.
2: No vendría en el corto plazo como se había dicho en un comienzo.
0: Pero de que va a venir, va a venir.
2: Ahora, Bukele, si uno analiza cuáles son sus giras internacionales, Bukele sale muy poco. El que sale siempre es el vicepresidente, Félix Ulloa. De hecho, él estuvo en la gira, viene llegando a una gira por toda Europa, estuvo en Francia, estuvo en España, estuvo en una serie de países, y Bukele ha ido, yo le he contado un par de asistencias, cuando va, por ejemplo, cuando ha ido a la ONU, cuando ha ido a Estados Unidos, pero son contados con los dedos de las manos, porque además la constitución salvadoreña dice, o sale el presidente o sale el vicepresidente, pero no pueden salir los dos. Y en eso se ha delegado mucho en el vicepresidente Ulloa. Así que yo creo que Bukele por ahora... quienes lo estaban esperando,
0: visita.
2: Sí, se van a quedar con los crespos estos porque no va a venir.
0: Bueno, tercera noticia.
2: Oye, mis redes sociales explotaron con esta noticia.
0: A ver.
2: Se acaba.
0: O a escuchar.
2: Se acaba.
0: Se acabó.
2: Se acabó. Sí, fue el último capítulo.
0: Sí.
2: Este famoso late show que estaba en Estados Unidos de la CBS desde 1993, que actualmente lo conducía Stephen Colbert, desde el 2015 creo aproximadamente, y que antes lo condujo David Letterman.
0: Este era el famoso de David Letterman que uno iba como a un teatro cerca de Times Square y compraba entrada y todo y iba como público.
2: Exactamente.
0: Era parte del viaje a Nueva York hace, no sé, en los 90.
2: Bueno...
0: El jefe que tiene más años, perdón jefe, se debe acordar, ¿no? Que uno se acaba de entrar para ir a ver el show de David Letterman. Así era.
2: Sí. En el Ed Sullivan Theater, ahí en Broadway.
0: Exacto. Y después lo reemplazó entonces Stephen Colbert.
2: Y lo reemplazó Stephen Colbert, un hombre que también siguió la misma lógica que tenía David Letterman, digamos. Mucha irreverencia, mucho sarcasmo, mucha ironía. Ahora, yo siempre he creído que la ironía es de la gente inteligente, así que a mí me gusta eso.
0: ¿Sabes qué fue...? Se sabía que se iba a terminar.
2: Sí, se sabía. Generó revuelo.
0: Generó mucho revuelo. El último episodio estaba anunciado, que era con Paul McCartney.
2: Que es súper simbólico, ¿ah?
0: Sí,
2: porque Paul McCartney partieron cantando los Beatles ahí en ese mismo teatro.
0: En ese mismo teatro, en el de Ed Sullivan. Con el programa de Ed Sullivan.
2: Era el programa de Ed Sullivan, exactamente.
0: Bueno, era con Paul McCartney, fue Paul McCartney, hablaron, fue todo muy entretenido. Pero fíjate que lo más notable, que yo creo que acá en Chile no pasaría nunca, es que... la competencia, llamémoslo así, de Stephen Colbert, que además cuando tuvo la pelea con Trump fueron muy... lo apoyaron mucho a Stephen Colbert. Bueno, toda la competencia, Jimmy Fallon, Conan O'Brien, todos los que tienen programa a la misma hora, todos los que tienen...
2: Que todo esto tienen como una liga,
0: ¿sí?
2: de los late show.
0: Decidieron no hacer el programa anoche para que todo el mundo viera el de Colbert y pusieron el capítulo
2: como
0: antiguo.
2: Claro.
0: Que
2: eso lo comentábamos, muy bonito gesto, y también tiene que ver, yo creo, que con algo más que solo la figura desde el punto de vista del espectáculo, sino que yo creo que, porque todos sabemos, lo que dijo la CBS es que este programa se acababa por razones económicas, y la verdad es que nadie creyó eso, y sería a propósito en el fondo de las críticas muy ácidas y muy férreas que ha tenido Colbert hacia el presidente Donald Trump, se dice.
0: Que además tiene él económicamente... tuvo una situación, llamémoslo así, con la CBS, que de alguna forma les perdonó la vida en un juicio y CBS quedó como medio amarrada de mano.
2: Claro,
0: yo creo que no le quedó otra que sacar a Colbert.
2: Ahora, claro, se cancela este show, pero en realidad pasa a ser parte de lo que ha sido la historia, de lo que ha sido la historia de la televisión estadounidense. O sea, yo creo que aquí podríamos poner como casi que una medida. O sea, si no te quiso entrevistar
0: Stephen Colbert,
2: es que no eres nadie. Porque pasaron todos. O sea, recordemos, Barack Obama creo que estuvo dos veces, ¿no? Siendo presidente y después de ser presidente estuvo en el show. Los grandes músicos, los grandes actores y actrices, o sea, todos han pasado por ese show y ha sido muy relevante en la conversación pública. La gente lo esperaba, lo veía, tenía grandes audiencias de rating y es un referente de lo que es la conversación con un programa que yo creo que en Chile sería muy difícil hacer.
0: Muy difícil y muy caro también, seguramente.
2: Sí, pero yo creo que es difícil por la lógica de la conversación.
0: Sí. Bueno, se ha tratado, nunca ha resultado mucho en la televisión.
2: Esto se parece más a lo argentino.
0: Esto
2: se parece mucho más a la televisión argentina.
0: Oye, y Trump, como obviamente no se podía quedar callado, no dijo que bueno ni nada, porque insisto que se sabía que se terminaba finalmente el programa, pero escribió en sus redes sociales que era increíble que haya durado tanto. Como diciendo,
2: claro, la crítica soterrada.
0: Bueno, siempre lo dije.
2: Bueno, no estamos con un programa menos en Estados Unidos, pero Pauta Abierta sigue acá en Radio Pauta, así que...
0: Es verdad. Muchas gracias, Alejandro.
2: Nos vemos, Felipe.
0: Que esté muy bien.
2: Chao, chao.
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0: Y a propósito de lo que hablábamos y a propósito que Paul McCartney visitó entonces este último capítulo del programa Stephen Colbert y que habíamos hecho en el capítulo anterior nuestro el inicio de una visita al ranking de las 10 canciones más importantes, según él, en la vida de Paul McCartney. ¿Se acuerdan lo que habíamos hecho? Habíamos avanzado en 5 canciones. Habíamos hecho Vivo Balula, de Jim Vincent. Una de las canciones fundacionales del rockabilly. Habíamos pasado por Maybelline, de Chuck Berry. Esa mezcla de country y rhythm and blues, inspirada en Ida Red, un viejo tema del folk norteamericano. Habíamos pasado por That'll Be the Day, de Buddy Holly. Que tiene una gracia para McCartney porque fue el primer disco que John Lennon y Paul McCartney tocaron juntos en vivo con esa banda previa a los Beatles que se llamaba The Quarrymen. Había dicho el viejo Paul que otra de sus canciones favoritas y fundamentales en la vida era All She Got, de Elvis. Que según Paul era como escuchar a Dios. Canción que fue... Ahí viene. All shook up. Fue escrita por Otis Blackwell, que también compuso Don't Be Cruel y Return to Sender. Dos de los grandes, grandes éxitos de Elvis. Bueno, y habíamos terminado en las 5 primeras con un exitazo de los Kings del 64 que revolucionó el rock con uno de los riffs más agresivos de la historia.

precursores del hard rock y del punk, los Kings. Ahí ya hemos quedado, seguimos entonces. Y el salto que se pega a Paul McCartney en años es bien espectacular, porque dice que la sexta canción más importante para él en la vida es del 81 y tiene que ver con Human League, con Don't You Want Me. Mira qué canción más buena. Que los Human League estuvieron a punto de no incluirla nunca en ningún álbum porque la consideraban demasiado comercial. La verdad es que tenían razón, porque terminó siendo uno de los sencillos más vendidos en los años 80.

séptima canción favorita de Paul McCartney de todos los tiempos, en su lista de 10, 1986, y el super dios Prince nos regalaba esto. Lo que más le gusta al viejo Paul, dice él, no solo es la creatividad de Prince, siempre expuesta en muchas de sus otras canciones, sino también la economía musical, porque eliminó casi todos los instrumentos Prince en esta grabación y dejó esta base minimalista que va sonando por abajo, que hace que uno mueva la patita, y que terminó convirtiéndola en una de las canciones más icónicas de Prince.

0: Gracias.
1: La pobre gente de YouTube va a tener que imaginarse lo que estamos cantando, porque en la radio sí se escucha, pero en YouTube no. Octava canción elegida por Paul McCartney, crack de crack de crack, Bob Dylan con Mr. Tambourine Man, del 65. Una pieza clave en el giro poético del rock. Mr. Tambourine Man, play a song for me. 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McCartney dice que escuchó tantas veces esta canción que creyó encontrar el significado de la vida escuchando a Dylan. Ahora, la información que tengo yo es que Mr. Tambourine Man era una forma de llamarle al dealer que traía de tanto en tanto no sé qué cosas para Bob y sus amigos. Novena canción para Paul McCartney, la mejor canción de la historia, que apareció el 66, un poquito antes de Sgt. Pepper, y que hizo que los Beatles cambiaran todo lo que estaban haciendo, porque dijeron, chuta, parece que la mano tiene que ir por este lado. God Only Knows, de los Beach Boys.

0: Dentro del histórico álbum Pet Sounds, sonido de mascotas, del 66, esta canción de Brian Wilson, donde se usan instrumentos bien poco comunes para la época, corno francés, claves y otro tipo de cosas, es, según Paul McCartney, la mejor canción jamás escrita. Y dice que muchas de las veces que la escucha y que la vuelve a escuchar, vuelve a llorar. Tengo un amigo que se casó con esta música. ¡Ay, que trabajó acá! Nacho Lira se casó con esta canción. Claro que no le fue muy bien, pero fue bonito cuando se casó. Yo estaba ahí y lo vi, por eso lo cuento y lo digo. Bueno, y última canción, no podía quedar mal con su historia. Elige Paul McCartney a John Lennon con esta canción tradicional del 71, Imagine, como uno de los himnos más famosos del siglo XX. Aunque siempre se la atribuyó solo a Lennon, esta canción, fíjate que después con el tiempo, el propio Lennon, y McCartney lo corrobora, reconoció que Yoko Ono debería haber merecido un crédito como coautora, porque fue algo así como el coautora. Puede ser. No va a poder hacer puras cosas malas Yoko Ono. A lo mejor colaboró. Las 10 canciones más importantes para Paul McCartney, que algo tienen que ver con la historia de la música desde los 50 hasta ahora. ¿Sabías que Tarapacatec opera 100% con agua desalada? 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Cuando volvamos, apenas volvamos, va a estar con nosotros, en la famosa sección Vocero sin Compromiso, Francisco Vidal. 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Ya volvemos.
1: 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Malcolm X. 18 horas, 29 minutos. 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
0: Vamos a ver si alivianamos el peso de cada día con nuestro invitado de hoy, que integra parte de este equipo que ustedes ya conocen desde la semana pasada como los voceros sin compromiso. Gente que ha sido vocera de gobierno, en este caso dos veces. Y que algo tiene que decir de la realidad, Francisco Vidal, ¿cómo estás?
14: Muy buenas tardes, ciudadano, aquí estamos.
0: Qué güey, que lo de ciudadano. ¿Desde cuándo dice ciudadano? En todos momentos y en todas partes.
14: Muchas partes, en realidad. No me acuerdo cuándo, pero.
0: Pero de repente te nació.
14: Claro, porque en el partido digo compañero, pero.
0: ¿Todavía se usa compañero?
14: Sí, claro, pues. Pues.
0: Oiga, ya, mira, partamos con eso, me gustó. Porque estuve aquí sentada el otro día, Carolina Toa, y estuvimos. ¿Leíste el libro?
14: Sí.
0: Bien entretenido. Y una de las cosas que decía es que una de sus grandes derrotas es no haber podido lograr que el PPD y el Partido Socialista fueran un solo conglomerado. ¿Cuándo va a pasar eso que parece tan obvio con los que lo miramos de afuera?
14: Comparto con la Carola lo mismo. Y con el presidente Lago. Pero no hay caso.
0: ¿Qué pasa?
14: No, mira, yo creo que hay elementos de historia.
0: ¿Sí?
14: El Partido Socialista va a cumplir 100 años... nació en el 83, le quedan 6-7 años. Yeah. ¿Estamos? Con un partido con historia, con grandes triunfos, masacrado en la dictadura. Claro, y nosotros tenemos como PPD 38-39 años.
0: Ya, yeah, pero, por ejemplo, ¿es porque el PPD del que tú formas parte y que fuiste de los fundadores tiene la sensación de que unirse significa ser el Partido Socialista?
14: No. Mira, hay varios factores. Ahora, es impresionante, ciudadanos que nos escuchan, cuando las dispersiones no corresponden a las identidades, a los conceptos, a los principios. Fíjate que socialistas, PPD y radicales formamos parte de la Internacional Socialista. Cuando uno habla con los socialistas españoles, franceses, no pueden entender que somos tres. Pero hay algo más increíble. Durante el sistema binominal, y lo digo con conocimiento porque yo, mira, yo fui jefe de campaña de Girardi en el 89, jefe de campaña de la Marina Antonieta Sá en el 93, jefe de campaña de todo el partido en el 97. Te pongo un ejemplo. Cuando yo era jefe de campaña de la Antonieta por el distrito 17, entonces Renca, Conchalí, Huechuraba, los socialistas trabajaban por la Antonieta Sá como si fuera de ella misma.
0: Del mismo equipo. Bueno, es que era del mismo equipo finalmente.
14: Exactamente. Y mira, en el caso de Aguiló en Talca y de Gamuri, Maule Norte, los PPD trabajaban por ellos dos como si fuera lo mismo.
0: Espérate, te voy a preguntar puras tonteras porque,
14: bueno, dale nomás.
0: Porque son las cosas que uno piensa como periodista deportivo incluso.
14: ¿Ya?
0: El himno. Que es tan demostrativo de hacia bueno, dónde
14: el
0: uno
14: PP no tiene himno y los lo socialistas tiene la marsellesa socialista.
0: Ah, ya, entonces voy a estar. ¿Qué? No hay nada que discutir, no, con Pancho Vidal.
14: Yo creo que debiera usted ser un solo partido, incluso con los radicales que desaparecieron legalmente, los liberales, que son chiquititos, pero son liberales igualitarios. Porque además, cuando tú tienes un solo partido, modelo socialdemócrata europeo, que tú puedes, ahí pueden haber tensiones internas. No es lo mismo ser un socialdemócrata de tercera vía que Pedro Sánchez.
0: No.
14: ¿Ah? Entonces, debiera, pero cuesta mucho porque tiene todos estos elementos que te estoy mencionando. Hay elementos de vanidad personal, hay elementos más bien egocéntricos, hay elementos de que no le gusta juntarse con el otro porque el otro se lo puede comer, la identidad. Y finalmente hay una cuestión práctica.
0: Sí.
14: Tres partidos tienen un presidente y no ocho presidentes.
0: Eso te iba a decir, ¿te puede dejar, puede hacer más difícil entrar al Congreso si hay uno solo?
14: Obvio,
0: ya,
14: obvio.
0: Listo, esa es la razón. Entonces, déjame preguntarte porque lo nombraste tú mismo, a propósito de Sánchez. ¿Te duele Zapatero? O
14: lo que pasa es que en el caso de Español han habido, en los dos partidos grandes, populares y socialistas, a lo menos denuncias de corrupción significativa. ¿Ya? Y creo que ese es un trauma de la izquierda en los gobiernos, cuando tú pierdes el sentido de vocación, de transformación, de austeridad, y empiezas a compartir formas de vida que no tienen nada que ver con tu concepto de vida, bueno, ahí está.
0: Y estás definiendo la historia de un sector de los últimos años, claro, de alguna manera.
14: Saca la cuenta que me llamó mucha atención que Tony Blair y Felipe González

0: Y eso me generó calenturas a mí. Yo nunca, nunca, eso sí, ni él ni yo lo dijimos por la prensa. Esto fue después.
1: No estoy seguro, no, pero confío, por lo menos confío en lo que estás diciendo. Ya.
0: Pero tuvimos debate en el Consejo de Gabinete Grande.
1: ¿A gritos?
0: No. La presidenta no utiliza los gritos, pero... No. Te voy a poner un ejemplo.
1: Sí, quiero.
0: Yo era partidario de que la presidenta Bachelet eliminara el 7% de cotización de salud de los jubilados. Andrés dijo no, no, no. Y los que defendían el no, mira, en las columnas eran Andrés Velasco y Hernán Vigy.
1: Ya.
0: ¿Estamos? Tenemos un ejemplo.
1: O sea, espérate, que dijiste su rigidez ideológica. Y uno cuando escucha rigidez ideológica piensa en una rigidez ideológica política, su rigidez técnica más bien.
0: Sí, claro, obvio. Sí, obvio. El otro tema, yo era partidario de prolongar el postnatal a 6 meses. No.
1: Tampoco.
0: La respuesta era técnica, pero mira lo que pasó. Llegó el presidente Piñera y las dos cosas que yo le decía a la presidenta Chile, hagámoslas nosotros, la hizo un gobierno de derecha, hombre, por Dios.
1: Bueno, son cosas que pasan en ese momento. Deja volverte a las vocerías.
0: Ya.
1: Porque fuiste vocero del presidente Lago y de la presidenta Chile. O sea,
0: casi 3 años y medio ahí.
1: ¿Cuál te costó menos? Si uno pudiera definirlo en esos términos. Como la vocería, digo. ¿Con Lago o con Bachelet?
0: Me costó mucho menos con Lago porque éramos un coro.
1: Ya. Había que...
0: O sea, está Insulza, está Izaguirre, está Guanchumilla.
1: Y salían a cantar los Beatles, todos juntos.
0: Y la partitura era el presidente. Ahora, con la presidenta Bachelet me dio toda la libertad, ¿eh? Igual que el presidente Lago. Sin embargo, yo era un solista. Porque Pérez yo me hablaba poco y Velasco hablaba poco.
1: Y además no pensaban parecido.
0: No, pero ya por último el micrófono.
1: Yeah.
0: Entonces, cuando tú concentras la vocería prácticamente en uno solo, la cantidad de errores que cometí fue brutal.
1: Acuérdate de un par que te hayan dolido hasta hoy.
0: No, varios, pero varios. De incluso de mal genio. No. Fíjate que.
1: ¿De relación con la prensa misma?
0: Con algunos en particular. Pero lo que te quiero decir es que.
1: Es que eso es interesante, vos, Pancho. Quiero saber, porque esta es una sección de voceros.
0: Sí, claro.
1: Quiero saber, ¿te llevabas mal con medios determinados o con personas determinadas? ¿O ambas cosas?
0: Ambas cosas. A ver, te pongo un ejemplo. Joe Black.
1: Sí. ¿Ah? Que nadie sabe quién es.
0: Yo le digo Eduardo Sepúlveda.
1: Ah, chuta, ya.
0: Una vez me agarré con él.
1: Que hoy dirige el Libro.
0: El Libro, exactamente. Mm. Porque él tiene una ironía bien hiriente realmente, ¿eh? En su Joe Black. En esos años, te digo yo, alguna vez dejó caer que yo me gustaba el Pisco Sour. ¿Eh?
1: ¡Cosa más falsa, Dios mío!
0: No, a mí me gusta el Araucano, que es otra cosa. Sabio. Y me lo encontré en un almuerzo en la Moneda tradicional de fin de año y se lo dije. Yo estaba bien enojado yo. Ahora, ¿qué es lo que te quiero decir con los medios escritos? ¿Alguien tiene duda que son medios escritos cuyas líneas editoriales de derecha completa? Ninguna. Así que yo lo enfrentaba tal cual.
1: Y la vieja pregunta de tu mundo, digamos, que es ¿por qué pescan tanto esos medios ustedes mismos? ¿Qué
0: bueno, porque no hay otro.
1: ¿Es básicamente eso?
0: O sea, si
1: ¿o
0: tú
1: porque quieren hablarle también al otro lado del río?
0: Sí, pero eso es menos. Es que depende de cada uno. Yo, por ejemplo... El Mercurio y la Tercera los domingos, ahí está. Hay otros medios, obviamente, pero yo creo que teniendo claro lo que piensan los propietarios y los editores y los directores, que además lo ves todos los días, tú, en mi opinión, diciendo, yo siempre hablo en on, por ejemplo, es un criterio mío, en on, para que no haya posibilidad alguna de tergiversación del off.
1: Ya.
0: Y directo al montón, directo al momento. Fíjate, yo fui columnista del Mercurio.
1: Chepo.
0: Me llamó Scherer. No, Scherer. Chepo.
1: Carlos Scherer, el actual director. Sí.
0: Fíjate que me llamó porque yo hacía unas cosas, no sé de dónde, chiquititas. Me dijo, ya, listo. ¿Cuáles son las condiciones? Primero era un domingo cada 3. Y al año siguiente me dijeron, no, ¿sabéis qué más? Uno cada 2.
1: O sea, funcionó.
0: No me censuraron nunca, y varias veces le saqué la cresta ahí al Mercurio. Ahora, evidentemente yo era el negrito de Harvard.
1: Sí, pero ha habido, yo que soy parte también de la historia del Mercurio, ha habido en la historia varias voces que...
0: El columnista de hoy día es Ricardo Solari, el que me reemplazó a mí.
1: Sí,
0: ¿estamos?
1: Sí.
0: En mi tiempo yo tenía, todavía Jorge Correa estaba en el lado nuestro y no era...

0: no está entre Tongoy y Los Vilos, por ejemplo.
1: Ya, y explico una cosa que yo no he logrado entender nunca, salvo algunos intentos, muy, muy poco, por supuesto, como la época, qué sé yo. Yo siempre pienso al revés. Pienso que si Agustín Edwards hubiera querido ser en algún momento más que millonario, trigo millonario, se habría dedicado y habría invertido la plata en otra cosa, pero tuvo la visión de que para su sector era importante tener un diario poderoso. ¿En la izquierda nunca ha habido plata o nadie se le ocurrió decir, ¿sabes qué? Esto es importante.
0: No, en la izquierda histórica, bueno, está el Diario del Siglo, sí, que es un diario, o sea, un diario partisano del partido, pero un conjunto de socialistas encabezado, entre otros, por Jaime Toá, creó la noticia de última hora. Que no era militante, pero evidentemente que le hacía el contrapeso en la vespertino metropolitano a la segunda.
1: Ya, pero ha pasado tan pocas veces, pues, Pancho. Muy pocas veces. Que alguien diga, en vez de poner plata en esta empresa, voy a poner plata en...
0: No, en el caso de Chile, en la historia de Chile, el periodismo chileno, post-70,
1: la época, no hay. La época que...
0: La época, y que también, acuérdate, 7 días... Sí. Ahí hizo un enorme trabajo la Mónica González, sí, y Genaro Regada.
1: Yo estuve en 7 días.
0: ¿Te fijas? Sí. Un momento por el Metropolitano. Uh-huh. Lo concreto es que, afortunadamente, la pluralidad de medios que hay hoy día, olvídate.
1: Sí, pues, con las redes sociales.
0: Las redes sociales, uh-huh, y los medios escritos tradicionales la están pasando mal. Sí. Y voy a poner un ejemplo ciudadano, que lo viví. Fíjate que es tal el impacto de las plataformas que la gente no tiene por qué saber lo que les voy a contar. Yo estuve en Televisión Nacional como presidente nombrado por Bachelet el 2006 y 2007. Era Hollywood. ¿Pero por qué era Hollywood? De cada 100 pesos de la publicidad, el 7, el 9, el 11 y el 13, nos llevábamos el 53% de la torta. ¿Estamos? El año pasado, los 7, 9, 11 y 13... nos llevamos el 23% de la torta.
1: La mitad.
0: Y les voy a hacer un dato ciudadano. Los canales 23. La publicidad...
1: Como mira la cámara.
0: La publicidad en la vía pública, 10. Las radios, 7.
1: Pero subiendo, Pancho, subiendo.
0: Me imagino. Ya. Y los diarios, 3. Eso te explica que la Tercera, histórico, no está en papel de lunes a viernes. Yo la leo en internet.
1: Y a mí ya no me llega el Mercurio a la casa.
0: Y el Mercurio, yo sé que Chene lo está haciendo estupendo con su gerente comercial, porque el Mercurio de repente, yo lo leo sagradamente, 6:30 de la mañana. De repente me siento como pesado cuando lo voy a buscar al pasto. Y empiezo a sacar los suplementos y me queda el cuerpo. Queda el cuerpo se de 4 páginas.
1: Ya, volvamos al 2026 mayo. Acaba de haber. Marquemos, me dice la Cami, marquemos en radio significa... Estamos conversando con Francisco Vidal en esta sección, Voceros sin Compromiso. No voy a explicar quién es Francisco Vidal.
0: Porque... En mi caso soy un vocero con compromiso.
1: Sí, sí. Le dije a don Francisco que habíamos usado su... ¿Te acuerdas del programa? Sí, soltero, claro. O sea, sí. Vocero, y me dijo, ¿cómo que sin compromiso? Si todos tienen compromiso, obvio, pues, para allá. Cámbiale el nombre, me dijo. Claro. Aquí mismo me retó.
0: ¿Viste?
1: Ya, oye... El cambio de cargo, o sea, el cambio de cargo, no, el cambio, pero también fue cambio de cargo. El cambio de nombres, independiente que haya sido rápido o no, ¿te parece que tú que viviste lo mismo, o sea, que usaste el, que habitaste ese cargo, es un cambio, como decía Tironi hoy, de carácter del cargo? ¿Cambian los términos de referencia también? ¿No es solo un cambio de nombre o eso ya es mucho?
0: A ver, yo tengo varias reflexiones sobre esto. Primero, el cambio ocurre en un contexto que es más complejo para el gobierno. A propósito de lo que estamos hablando de los medios, le voy a informar a nuestros auditores lo que no salió en ningún diario.
1: A ver.
0: 3 encuestas en las últimas 48 horas. 3.
1: ¿A ti te llegan? ¿Todavía te mandan? No, ¿o te comenta la gente?
0: No, me llega por lo... Bueno, miento. Una de las 3 salió en el Mercurio. La de la Universidad del Desarrollo. Aprobación del presidente,
1: 36.
0: No, aprobación del presidente, 35. Desaprobación, 51. Universidad del Desarrollo, no la ARCIS. Segunda encuesta, CADEM, que es bien benevolente. Muy bien. Aprobación del presidente, 40. Desaprobación, 56. Última, Tú Influyes, de mi amigo Axel Calliz. Aprobación del gobierno del presidente, 26. Desaprobación, 54.
1: Algo había que hacer.
0: 72 días. En consecuencia, en ese contexto, y no quiero latear lo posible, no, uno desagrega la encuesta y el nivel de rechazo a la reforma principal te lo regalo. Ahora, a eso agrégale que la Academ de una semana atrás evaluó a los ministros. Y Mara Cedini y doña Steiner salieron con el 60% de desaprobación. O sea, el presidente tomó la decisión correcta. Lo que pasa es que toma la decisión, escúchame bien, en mi opinión, pero como él dice a las 6 se van y a las 8 anuncio, la verdad es que hizo un ajuste, ¿no? Lo dice muy bien José Joaquín Brunner hoy día en el Mercurio, porque Brunner está de columnista en la página A3.
1: Sí, claro.
0: ¿Estamos?
1: Ahí tenía otro.
0: Ahí está. Sí. Oye, ahora, ojo, miren lo que les voy a decir, auditores. Yo creo que yo fui ministro de Interior y fui CGCO.
1: Eso, por eso me interesa.
0: En las condiciones históricas era imposible ser biministro de las dos cosas.
1: Por tiempo, por agenda.
0: No, y porque tenés que fumar, en mi caso, 8 cajetillas y no 4. ¿Ya? Y me muero a los 45. Entonces, mira. Pero, dado que la creación del Ministerio de Seguridad le sacó la mochila a Interior de la seguridad.
1: Sí, parece razonable.
0: Podría ser un diseño interesante.
1: Ya, y que hoy día supimos que además tenía una patita nueva el diseño, porque en el fondo el vocero de la contingencia va a ser Pavé.
0: Claro, ese está para la batalla del combo. Ya. ¿Estamos? Pero
1: no quería decirlo así, pues, Francisco.
0: No, yo lo digo así. Que yo estaba para la batalla del combo 3 años y medio. Pero. Y Alvarado se puede al gran discurso, digamos. Ahora. Esta situación, ciudadanos, de los biministros, no se engañe. Esto tiene una mala experiencia. El presidente Lago llegó a tener un ministro para 3 ministerios.
1: Sí, ¿quién era?
0: Primero Esteves, ¿te acuerdas? Sí. Era Obras Públicas, Transporte y Telecomunicaciones. El presidente Piñera tuvo a Goldblum con 3 ministerios. ¿Cuál es el problema? Es que una cosa es el diseño. Y otra cosa es que tú coloques a una persona a cargo de 2 o 3 ministerios. Ahí lo que uno que ahorra el Estado es un sueldo. Se paga uno.
1: De uno, sí.
0: Claro. Otra cosa.
1: Pero los ministerios siguen funcionando.
0: Obvio,
1: por abajo.
0: Obvio. Sí, pues, sí, otra cosa es que tú integres.
1: Ya. Eso ahí, no, ahí sí cambia.
0: Eso no se ha hecho nunca.
1: Nunca.
0: Oye, ¿y tú más bien al revés, ¿eh? Yo creo que tenemos una inflación de ministerios. Fíjate que si tú comparas con cualquier país normal, 11, 12, 14. Nosotros tenemos 25.
1: O sea, en esa tesis eres mileicista.
0: Pero sin la motosierra.
1: Y sin tirarlo así como claro, bambalé, no, que agarraba los.
0: No me hablé de Milei, porque hablas Milei.
1: No digas garabato, Francisco, este es un programa muy serio.
0: ¿Y dije garabato?
1: Sí. Me trataste de.
0: Ah.
1: Eso. Bueno, no importa. No. Oye, tú que eres historiador.
0: No, profesor de historia.
1: Sí, pero ¿y por qué? ¿Cuál es la diferencia? ¿Estudiaste historia? Po?
0: Yo estudio historia todos los
1: y
0: días.
1: Y geografía, como estudié yo también.
0: Para enseñar.
1: Cuando existían juntas.
0: Ah. El historiador investiga.
1: Perfecto. Ya, pero capaz que sepa. ¿Cuándo nace la vocería? ¿En qué momento de la historia nace, al menos en Chile?
0: El más conocido, el primer vocero, así a ver, lo que sucede es que el Ministerio de Secretaría General de Gobierno como ministerio no existía.
1: Eso nace con Pinochet, con Cuadra, ¿no?
0: Exacto. No. Ah, mucho antes.
1: Antes.
0: Mucho
1: ya.
0: Antes.
1: Ah, ya.
0: Existía un ministro secretario de gobierno, Fernando Flores, por ejemplo.
1: Ah, de veras. De veras.
0: Pero la vocería la tenía el subsecretario del Interior.
1: Ya.
0: Por eso que todo el mundo más viejo se acuerda que el presidente Allende, su vocero era Daniel Vergara.
1: Ya.
0: El subsecretario del Interior que siempre decía que no pasaba nada, ¿te acuerdas?
1: No, tú no me alcanzo a acordar, pero, tú sé quién es.
0: Tú no nací ahí.
1: Sí, ahí nací hace rato.
0: Bueno, entonces, y ya Pinochet estableció la vocería. Con conspicuos personajes, ¿no?
1: Sí.
0: Cuadra, parece que Badiola fue un tiempo. Cristian Labé, el ex alcalde de Providencia.
1: De
0: veras. Hernán Felipe Razzuri.
1: De veras.
0: ¿Ah? Y después seguimos cascando.
1: Si quieren ustedes. No, en tu época no ni se analizaba que estuviera de más el cargo, para nada.
0: No.
1: Por lo que dices tú, por quitarle un poco, claro, de presión.
0: Y entre otras cosas, una vocería. A ver, voy a hablar por mí sin pelar a nadie, pero yo de la vocería la ocupaba. Es decir, mi micrófono era para defender a los presidentes, olvídate.
1: Ahí volvemos al diseño, porque sabías para dónde iba la micro.
0: Claro, yo
1: participaba en la reunión.

0: Se ve, olvídate. Pero además, contraatacaba, pues.
1: Mira, yo hice una cosa. Ojo, esto no significa que sea. No. Yo me di cuenta que la derecha, particularmente la UDI, los días sábado y domingo con conferencias de prensa en la sede de Suecia.
2: Antes de las de ustedes los lunes. Exacto. A ti te tocaba los lunes. Eso.
1: Entonces yo dije lo siguiente. A todos los medios, mis periodistas, grandes periodistas, le escribieron. Cada vez que hay una conferencia de prensa, un sábado o un domingo en la mañana, una vez que cierres el micrófono, te vas a la casa de Vidal.
2: Porque va a hablar.
1: Y yo tuve conferencias de prensa los sábados, todos los sábados y casi todos los domingos.
2: Para contestar.
1: Para contestar. Mi objetivo era que saliera equilibrado en las noticias de mediodía. Después Colombia me hizo una trampa. Postergó la conferencia a las 12. Para que salieran ellos a mediodía y yo en la noche. Igual insistimos, mi alcalde. O sea, para mí la vocería no es esa lata que tú tienes en la vocería de la Casa Blanca, que podías poner un computador, porque, mire, esta es la cosa.
2: Capaz que vayamos para allá.
1: Ah, no, a mí me gusta la vocería como un actor político que marca agenda. Muchas veces me dijeron, lo que pasa es que tú no pedís permiso. O sea, como dices, como hay una frase.
2: No pedí permiso, pedí perdón.
1: Exactamente. Sí. ¿Ya? Pero yo me cuidaba porque con el presidente Lago y la presidenta Bachelet, mira, para estar enganchado con el presidente en los comités políticos, los domingos en la noche en la casa del presidente Lago, la María nos daba una cazuela espectacular. Yo lo escuchaba a él. Ahí está Insulza y seguido, Guanchumilla, Dockendorf. Yo escuchaba sus opiniones, sus valoraciones.
2: Y dije, generando un libreto.
1: De ahí no más salgo. Y las veces que tenía más dificultades, porque el tema era jodido, establecí una práctica con los dos presidentes. Segundo piso, la Angélica y la Claudia, la Bachelet, la secretaria, un minuto. Presidente, así que aquí está el ministro Vidal, un minuto. Y ambos presidentes sabían que era un minuto, no la lata, pobre.
2: ¿Y le preguntáis para dónde te iba a ir?
1: A ver, presidente o presidenta, estamos en esta. Deme la línea.
2: ¿Te pasó alguna vez al revés? Que para algo te dijeron, ¿sabes que tengo una duda?
1: No.
2: ¿Cómo no?
1: No, que ¿sí? Yo me pasé cuatro pueblos varias veces.
2: No, eso no tengo duda. Pero ¿ya? Que ellos te preguntaran alguna cosa que dijeran, no. ¿Cómo me no, voy por este lado?
1: Uno podríamos conversar, pero
2: ¿O a quién le doy una entrevista? Cosas
1: no,
2: así.
1: Eso no.
2: Jamás.
1: No, nunca.
2: Ya.
1: Como además quiero decirte que, por ejemplo, el segundo piso que armó Lago, también lo tuvo Bachelet, que el nombre más conocido es de Otone. Mm. Oye, pero Otone nunca, yo como ministro de Interior, o sea, nunca me llamó, oye, di esto.
2: Jamás.
1: Otone era muy cuidadoso.
2: ¿La Cera tampoco? No.
1: ¿Ah?
2: ¿La Cera tampoco?
1: La Era, no, lo que pasa es que la Era, hay un segundo piso con dos patitas. Otone y Campero, y ya me voy a acordar, era la cosa más estratégica con el presidente. Y la Era el control de gestión. Pero a mí me sorprendió, fíjate, Felipe, cuando vi en las noticias que este señor
2: Ibarra
1: estaba sentado en el comité político.
2: Sí. Tiene jefe de gabinete. Sí. Eso no, sé que no lo había visto nunca.
1: Mira, pero yo decía, ¿pero cómo es esto? Otonio nunca.
2: Bueno, a lo mejor funciona, no sabemos.
1: Nosotros conversábamos, obviamente, con el equipo del presidente, pero bueno, pero hay tantas cosas distintas. Me llamó la atención la presencia de la Pía Driasola en el cambio de gabinete.
2: La manito.
1: No, las manos, la presencia nomás.
2: Ya.
1: Porque la Luisa Burán no la vi nunca, ellos.
2: Mm.
1: Bueno, son
2: estilos distintos.
1: Son estilos distintos.
2: Sí, es verdad. Francisco Vidal, muchísimas gracias por haber participado.
1: Ya se nos terminó.
2: Pero esto, mira, hablamos media hora. Mira
1: yo,
2: la hora.
1: Yo soy más largo, ¿eh?
2: Ya, se agrandó Chacarita.
1: Ya.
2: Oye, la próxima vez partimos.
1: ¿Y qué otra vocera ha venido para acá?
2: La Carla, Lagos Weber.
1: Ya.
2: Y vendrás más.
1: Ya.
2: Te espero en 15 días más.
1: Obvio.
2: Ya, listo. Francisco Vidal, en vocero sin compromiso.
1: Muy bien, ciudadano.
2: 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Ya viene Cristian Banker con Desde el Jardín. Hasta luego.
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11: Lo esencial de toda exploración será volver al propio jardín y ver las cosas por primera vez, decía el poeta T.S. Eliot. Muy buenas tardes, queridas y queridos radiovidentes. Estoy caminando en este día viernes 22 de mayo por este pequeño jardín al fin del mundo y escuchan mi paso sobre las maravillosas hojas de otoño. Y ustedes saben que una vez por semana me gusta cruzar el patio de la escuela a hablar de educación. Y es lo que estoy haciendo ahora. Estoy entrando en la escuela y ya se siente la vibración de la escuela, el patio de la escuela, el patio vivo. Y cuando uno entra en la escuela pública chilena, es inevitable que se encuentre con ella, con Gabriela Mistral.
12: Muchas de las cosas que hemos menester tienen espera, el niño no. Él está haciendo ahora mismo sus huesos, criando su sangre y ensayando sus sentidos. A él no se le puede responder mañana, él se llama ahora.
11: En 1922 Gabriela Mistral decía, sé animosa, le decía una profesora, no seas cobarde. No se pudiera abrir una rosa si sus pétalos tuvieran miedo de rasgarse. El cobarde se vuelve ladrón. Se aprovecha del esfuerzo ajeno y rehúye el propio. Es ladrón todo aquel que disfruta sin entregar. No te levantes sin haber terminado lo que empezaste. El trabajo inconcluso te llama como un hijo para que lo concluyas, afirma Gabriela Mistral. Hoy día vamos a conversar con uno de esos profesores que no ha sido de ninguna manera ni cobarde ni ladrón. Es decir, no se ha guardado nada, sino que lo ha entregado todo. Y además lo ha hecho con alegría, lo ha hecho con energía, ¿no? Porque no se puede abrir una rosa si sus pétalos tienen miedo de rasgarse. Esta historia que vamos a contar hoy día y que vamos a compartir aquí en el patio de la escuela es una de las historias bonitas de hermosas que suceden en la educación todos los días y que no aparecen a veces los titulares de los diarios. Aparecen las cosas malas en educación, los malos índices. Tendemos a ver, como hemos dicho muchas veces, el vaso medio vacío, pero no vemos a veces la otra parte del vaso lleno. Y hoy día voy a conversar con un profesor de artes musicales que, además de ganar un premio internacional muy importante en la categoría educación musical, el premio Global Teacher Prize, y ser finalista a un premio internacional con un suculento premio, no nos vamos a quedar en la suma porque es como ordinario hablar de eso, ¿no? Pero que ha hecho una verdadera revolución en el patio de la escuela de un liceo en Santiago Centro, en la calle Lord Cochrane 1819, el liceo de la escuela Juan Sandoval Carrasco. Él es Luis Felipe Soto y él nos va a contar esta historia maravillosa de cuánto se puede hacer con la música en educación. Luis Felipe, un gusto de tenerte aquí y conversar contigo esta tarde en el patio de la escuela.
13: Bueno, muchas gracias por la invitación, el gusto es mío. Primero quisiera mandar un saludo a mi comunidad educativa, Escuela Diferencial Juan Sandoval Carrasco, donde puedo estar ejerciendo mis labores desde hace 7 años. Y en una escuela con una diversidad en colores, en notas musicales, en ritmos, silencios y disonancias que cada estudiante presenta como un ser único que presenta distintos desafíos, y estamos ahí las y los educadores para facilitar los aprendizajes.
11: Oye, Luis Felipe, bueno, en tu escuela hay alumnos desde alumnos de espectro autista, alumnos con discapacidades múltiples, entre ellos con sordera, etcétera, etcétera, etcétera, ¿no? Tú trabajas con eso, pero tú llegaste ahí, tu historia de cómo llegaste ahí es muy interesante. Por ejemplo, me contaron por ahí, me contó un pajarito, tengo un chucado aquí en el jardín que me cuenta esas cosas, que fuiste soldador, que estudiaste en un liceo industrial técnico chileno-alemán, sí. El oficio soldador, sí. Antes de convertirte en este profesor de educación musical de esta escuela.
13: Así es, corría el año 2004, egresé de construcciones metálicas en el Liceo Industrial Chileno-Alemán de Ñuñoa. Me puse a trabajar en soldaduras porque a temprana edad fui padre, mi hija hoy en día ya está en la universidad y estoy muy contento de aquello. Y comencé en las estructuras metálicas por necesidad, por hacerme responsable, pero nunca por perder el sueño de vivir la música como la venía viviendo desde la adolescencia. Y es ahí en donde encontré mi vocación. En las estructuras metálicas me llevaba el violín, que es mi instrumento principal, para ensayar durante las noches, en los turnos de... Le decíamos ir a tomar la choca.
11: Ya, ya.
13: Y ahí tocaba violín, me preparaba y leía para poder prepararme y dar una buena prueba de selección universitaria en aquel tiempo, yo era, me costaba mucho comprender. Entonces, cuando me propuse entrar a la universidad y ser profesor de música, decidí ponerme y me empecé a obligar a leer, a leer, a leer para poder comprender mejor y lograr entrar a la universidad y sacar ahí pedagogía.
11: Bueno, y ahí sacaste, qué bonita esta imagen, soldador y violinista. Sí. Te movías entre esas dos, entre esos dos ámbitos, entre esas dos dimensiones. Bueno, ya ahí la música, ¿no es cierto?, te acompañaba a ti, te levantaba el espíritu, te daba energía, te concentraba también, ¿no? Sí, porque sí, la música ayuda a la concentración, entre otras cosas.
13: Muchísimo, aumenta las habilidades funcionales, permite que podamos resolver distintas acertijos, dificultades, esquemas, estructuraciones. Nos aumenta la capacidad de memoria, resolución de problemas, todo lo que tiene que ver con la inteligencia. Y ahí fue, me fui dando cuenta que la música me estaba transformando a mí como persona, adquiriendo habilidades que antes carecía. Y dije, wow, la música es súper potente, yo me gustaría poder utilizarla para ayudar a otras personas.
11: Y esa es la historia que vamos a contar ahora, pero a propósito de lo que dices, pensar que a veces muchos eliminan la música del currículum, no hacen música en algunos colegios, y justamente al contrario, imitando a los griegos, que bien sabían lo importante que era la música en la formación, en la educación, habría que agregar música. Necesitamos más música que nunca, diría yo, en nuestro liceo y en nuestro colegio, sobre todo por los tiempos que vienen. Y entonces estudia pedagogía en arte musical, entiendo que en la Universidad Mayor.
13: Sí, así es.
11: Y llegas a la escuela Juan Sandoval Carrasco.
13: Así es.
11: ¿Y con qué te encuentras? ¿Qué pasó ahí contigo? Cuéntanos un poco ese inicio.
13: Bueno, me encuentro con una escuela donde atendemos a personas con discapacidad intelectual y también múltiples. Cuando hablamos de discapacidad múltiple es porque la persona presenta más de una discapacidad. Puede tener discapacidad intelectual, también motora, o también ser personas sordas también, o con discapacidad auditiva. Eso es el curso de retos múltiples que se le llama. También tenemos cursos que se especializan solamente en estudiantes autistas y otros que son combinados, donde entran estudiantes que presentan condiciones como síndrome de Down, autismo y los retos múltiples, como mencioné ya. Y me encuentro con una escuela muy, muy diversa e inclusiva, desde el trato de los profesores, profesionales, asistentes técnicos, todos los estamentos, para permitir el acceso, la permanencia y la participación y el progreso a través del periodo de escolarización de los estudiantes.
11: Oye, y entiendo que esta revolución que tú produjiste en esta escuela y que lleva a que te den el premio en la categoría de educación musical, este premio Global Teacher Prize, que es un premio muy importante a nivel internacional en educación, partió con una petición, con alumnos que te pedían hacer música ahí en el patio, en el recreo, por decirlo así. ¿Cómo partió eso?
13: Bueno, ese fue uno de los llamados vocacionales que he sentido en mi trayectoria profesional, porque había un estudiante, Rodrigo Astroza, que él me esperaba en la entrada de la escuela a 7:30 a.m. con una guitarra. Y yo le decía, vamos, ¿quieres aprender? Empecemos a tocar. Y nos juntábamos antes de las 8 de la mañana a tocar en una banca. El frío no importaba, la música era más fuerte y nos daba ese calor y el ánimo y la emoción para seguir aprendiendo. Así se fueron de a poco sumando más integrantes. Una cantante, Natalia, un percusionista, Fernando, que de a poco nos juntábamos en las bancas hasta que se nos habilitó la sala de música y pudimos empezar a ensayar. Ahí es cuando ingresa Fernando y empieza a tocar la batería, y sucede algo impresionante, que desde el segundo piso, un día estoy viendo en el recreo a los estudiantes cómo disfrutan del recreo, bailan, la pasan bien, y veo a una estudiante sorda que bailaba al ritmo del beat.
11: ¿Cómo bailaba si era sorda? ¿No?
13: Claro.
11: Yo, la pregunta.
13: Exacto, la quedé mirando y dije, va al pulso de la música. Ella está sintiendo la música. No la escucha, pero la está sintiendo. Algo pasa aquí.
11: Ella era Daniela, según...
13: Ella sí. Es Catalina.
11: Catalina, sí. Catalina.
13: La última integrante, no, me falta nombrar a otro más. Pero Catalina estaba bailando, se movía al pulso de la música. Le digo, Catalina, con señas, porque durante la pandemia pude aprender lengua de señas. Yo también estudié diferencial, también soy profesor diferencial. Y gracias a las enseñanzas de otra compañera de trabajo, pude comunicarme con ella e invitarla a la sala de música.

0: Ahí le enseñé un ejercicio básico y ella lo empezó a hacer. Me fui dando cuenta que tenía un pulso natural, aparte del corazón, y empezó a sumarse en todos
1: O
0: los
1: sea, tenía
0: ensayos.
1: la música adentro,
0: Sí.
1: a pesar de tener sordera. Eso es impresionante, ¿no?
0: Sí, ahí cuando decimos como, a mí me llama mucho la atención cuando la gente dice, no, no tengo dedos para el piano,
1: Ah, sí, la expresión esa, claro.
0: sí, o no tengo oído para la música.
1: Bueno, y si uno piensa que Beethoven escribió y compuso grandes de sus obras en estado de sordera,
0: Claro.
1: ¿no? Hay que pensar en eso. Bueno, ¿y qué te mostró la música en relación con niños con distintos tipos de problemas? Niños del espectro autista, con discapacidades múltiples, con... ¿Qué produce la música en ellos? ¿Qué es lo que fuiste tú viendo?
0: Aumenta la comunicación. Eso es uno de los principales factores que uno puede visibilizar en el aula. Aumenta la comunicación, el goce, las ganas de querer participar también. Hay estudiantes que muchas veces son más pasivos en alguna otra asignatura, pero en música entran en sintonía y quieren explorar los sonidos, quieren compartir con su compañero y cantar de repente una canción muy simple, quizás no es con la voz porque hay estudiantes que no desarrollan la expresión verbal, pero sí acompañando con un instrumento golpeando o con adaptaciones de instrumentos que se les facilita, perdón, a ellos poder unirse a un conjunto musical.
1: Oye, Felipe, y nace de acá, van a ser una banda de rock, ni más ni menos, que ya más tiene nombre, Rompiendo Barreras.
0: Así se llama la gira. La banda de rock se llama JSC,
1: JSC,
0: por
1: ¿ya?
0: Juan Sandoval Carrasco,
1: El nombre de la escuela, ¿no es
0: y que
1: cierto?
0: también fue un gran pedagogo, impulsor de la educación diferencial en Chile. Aquí también recuerdo la escuela Juan Sandoval Carrasco, es una escuela pionera en educación diferencial en Chile y nace del alero de la Universidad de Chile, como una experimental en educación diferencial en el año 74. De ahí que la banda de rock lleva su nombre, porque lo que buscamos es visibilizar el talento de todos sus estudiantes que presentan alguna discapacidad intelectual y salimos a presentarnos en universidades, en colegios, hasta la cárcel hemos visitado.
1: O sea, van en gira.
0: Eso, por eso se llama la gira Rompiendo Barreras.
1: Claro.
0: Y hay una parte muy importante en la gira que es cuando tocamos la primera canción, que es La Voz de los 80,
1: De los prisioneros.
0: de los prisioneros. Tocamos rock nacional, partimos por eso. El guitarrista se manda el solo y después de eso pedimos que Catalina pase a tocar la batería. En ese momento se supone que la gente no sabe que es sorda. Entonces Natalia, que es la cantante, dice, aplausos para Catalina. Y la gente empieza a aplaudir. Y ella, Natalia, dice, no, no, no. Catalina es sorda. El aplauso es así. Ah, y ese es el primer. Lo que buscamos ahí es primero romper esa barrera, que la gente se pregunte, ¿cómo? ¿Qué está pasando aquí? ¿Hay una persona sorda que va a tocar la batería? Y ahí nos cambiamos la formación y podemos hacer música todos juntos.
1: ¿Cuál es el de los momentos más emocionantes en esta historia que tú has vivido, que te pudieras compartir con nosotros en esta historia tan hermosa, de la música que transforma, la música que moviliza, la música?
0: Sí, la transformación, para mí es muy emocionante ver a los padres cómo se emocionan con sus hijos y también ver que la gente cuando nos escucha deja la etiqueta al lado, porque antes de subirnos al escenario somos en conjunto las personas con discapacidad, pero cuando tocamos arriba del escenario la discapacidad desaparece. Es una banda que funciona profesionalmente, con ensayos rigurosos. Todos los días los chiquillos van a ensayar a la sala de música 10 minutos, todos los días, todos los días. Y ahí uno está pendiente de brindar los apoyos necesarios para poder siempre sumar una canción nueva y ir modificando nuestra presentación.
1: Oye, y bueno, ya han recorrido escuelas, universidades, ¿qué otro lugar me dijiste? Cárceles,
0: Sí.
1: tocando esta música, tocando
0: Sí,
1: música.
0: la anécdota que te contaba de que pasó de la estudiante sorda comenzó en la cárcel y estábamos con el público. En la cárcel de Santiago tiene una escuela que se llama Herbert Vargas Welis. Ahí un profesor de música nos invitó para ir a los 10 años del proyecto de integración educativa, del PIE. Y por eso llegamos ahí a tocar y fue muy emocionante porque los estudiantes de la cárcel, quienes tienen buena conducta, nos recibieron calurosamente, con mucho aplauso. Después cuando nos despedimos fuimos a conocer las dependencias y todo desde el patio, que se llama la calle 13. Desde ahí nos aplaudían, nos pedían que
1: Qué
0: volviéramos.
1: emocionante tiene que haber sido eso. Qué potente,
0: Fue
1: ¿no?
0: potente, muy potente, porque también vivimos el discurso de

0: estudiantes que tenían 40, 50 años y estaban leyendo por primera vez un discurso, iban en cuarto básico. Entonces, para nosotros también fue conocer otra realidad.
1: También te quería preguntar, ¿qué pasó cuando fuiste nominado, cuando te candidatearon, digamos, por decirlo así, a la categoría de educación musical del el Premio Global Teacher Prize? Uh-huh. Y cuando viene la ceremonia o el momento en que se dice quién va a ser ese ganador de esa categoría. Cuéntame, que eso tiene que haber impactado en tu comunidad, tiene que haber sido muy potente.
0: Exacto, sí. Bueno, previo a la nominación y ser llamado finalista, pasé por 3 años donde yo traté de postular. A mí, en esta ocasión, a mí no me nominaron porque pasamos por muy desapercibido. Muchos profesores, el trabajo que hacemos en el aula, a veces se queda en el aula. Y durante 3 años traté de terminar la postulación del Global Teacher, pero el último punto del primer formulario no lo podía responder, porque el llamado era: ¿de qué manera está usted transformando a sus estudiantes de manera, en cuanto a lo social y de esa forma? Entonces yo no podía responder, pero después, cuando empezamos a salir con la gira y la misma gente nos empezó a decir comentarios muy positivos de lo que estaba pasando, gente que se acercaba a nosotros llorando, es decir, chiquillos, me alegraron el día, lo que acabo de ver es inédito, una persona sorda, el síndrome de Down tocando y así. Ahí yo dije, tengo material ahora para poder responder la última pregunta, porque estamos provocando un impacto social. Después, cuando vino la nominación, fui pasando las distintas etapas hasta llegar al día que iban a nombrar a los nominados. Y nos juntamos en una sala, todos unos 2 cursos, y todos estaban pendientes y esperando. Y nombraron, y pasó que me llamaban por teléfono y por alguna razón no podía contestar el celular. Entonces me dejaron pendiente para el último. Y todos esperaban en la sala qué pasa. Hasta que me nombraron, saltamos de alegría, felicidad. Y ahí descubrí que había una persona en nuestro colegio que había sido contactada antes. Y ella había organizado también todo esto para que recibiéramos el anuncio de que ya era finalista. Y ahí la felicidad tremenda de todo lo que se venía.
1: Bueno, aquí lo imposible se hace posible, se rompen barreras, sí, como dice el nombre de la gira de esta banda de rock, se rompen barreras tremendas con la música. ¿Algunos de los alumnos con discapacidad se ha acercado y te ha contado algo, te ha dicho, te ha contado qué le pasó a él, qué le ha pasado a él con esta experiencia de la música? Me imagino que tienes que tener una comunicación muy directa con ellos.
0: Es decir, sí, bueno, Catalina, ella tiene un discurso súper claro y fuerte, que ella se siente muy parte de la banda. Y que para
1: Catalina, la que tiene la sordera, la que es sorda.
0: Sí, es una persona sorda. Mm. Ella se siente fuerte, ella lo expresa y me dice, yo me siento fuerte, me siento empoderada, que soy famosa, dice, porque hemos tenido otra entrevista en otros lugares también de radiodifusión. Y me ha hecho ver que el trabajo que hemos realizado con harto esfuerzo, a ella le ha causado también un reconocimiento de su familia, que no manejan la lengua de señas, pero la ven y la ven como una artista que está agarrando fuerza y que está siendo famosa dentro de lo que le encanta y le gusta.
1: Entiendo que estás ya pensando en tus próximos proyectos, esperando mientras tanto a ver cómo va el, porque tú vas a participar en una suerte de final, ¿no es cierto? Con otros profesores a nivel internacional, ¿hay algo así?
0: En eso voy a agregar una, es decir, hay un en eso hay una corrección ahí. En la parte internacional puedo participar este año,
1: ¿ya?
0: Volver a participar, porque dentro de los 50 finalistas no quedé durante este año, pero sí puedo volver a participar
1: de nuevo
0: en el internacional. En el nacional, eso ya alcancé a ganar mi categoría.
1: Perfecto.
0: Esa es como la diferencia que quería mencionar.
1: Clarísimo, ya. Cuéntanos, entiendo que tienes otros proyectos y que tiene que ver esto con tecnología. Sí. Que tú estás interesado que tus alumnos, que los estudiantes en general tengan acceso a los que tienen discapacidad a la música con tecnología. Cuéntanos, ¿cuál es el mundo que se abre ahí y que tú has descubierto en esa línea?
0: Mira, en los cursos de retos múltiples es donde he buscado alternativas de participación, de que puedan acceder a participar. Y esta alternativa, incorporamos una maquinita chiquitita que se llama Makey Makey. Ahí yo conecto unos cables y la idea es que después, solamente con el tacto, se produce una

0: acción. Yo puedo programar la maquinita para que suene la acción, sea sonar un platillo o suene un tambor o suene el sonido onomatopeyas de animales y así. Pero el proyecto futuro que me encantaría poder desarrollar es tener un dispositivo que lee la retina de los ojos.
1: Qué impresionante eso.
0: Y poder
1: la retina.
0: Sí, y poder en un programa especializado mirar solamente los colores del arco iris, digo, y cada color representa una nota. Entonces, cuando el estudiante que tiene dificultades motoras, solamente con su vista puede mirar un color, ya está emitiendo sonidos y estamos permitiéndole el acceso a participar y desarrollarse como una persona sujeta de derecho.
1: Qué impresionante. O sea, lo que se abre ahí para las personas con distintas discapacidades es un camino inmenso, todavía por recorrer, ¿no?
0: Sí.
1: De posibilidades, de poder. Me imagino que no debe ser fácil que. A ver, es hermoso, tiene sentido, es potente, te cambió la vida haber trabajado con estos alumnos y haber hecho esto que ha hecho con la música. Pero claro, esto es demandante, fuerte, intenso, emocionalmente. Ya el trabajo profesor siempre es intenso. Sí. ¿Cómo trabajas eso de los momentos que a veces vienen bajón energético o puede venir un desánimo? Yo fui profesor también en colegio, así que estamos hablando entre colegas. ¿Cómo te trabajas tú eso?
0: Mira,
1: porque además eres padre, tienes que ir a tu casa, tienes que, bueno, tienes múltiples actividades, por lo que he leído en tu biografía, es decir, tú no paras realmente.
0: No, me levanto muy temprano, mira, busco energía desde hacer actividades físicas, me gusta pasear a mi perrita todas las mañanas, salgo a las 5 de la mañana y salgo corriendo.
1: 5 de la mañana, heroico,
0: sí.
1: Ya.
0: Sí, salgo con mi perrita, corro, me activo físicamente y después me preparo para mi jornada laboral. Me gusta llegar al colegio antes de las 8 de la mañana, trato de llegar a las 7:30, 7:20 y preparo lo que se viene durante el día. Tocar mi violín también es sagrado todos los días. Eso me conecta conmigo mismo.
1: ¿Qué te gusta más tocar en violín? A ver, ¿qué hora es tu pieza favorita?
0: Ahora estoy tocando Gypsy Jazz.
1: Ya, Gypsy Jazz.
0: Sí, de Stefan Grappelli me gusta harto. Pero pasé por un periodo clásico también. Entonces he participado en orquesta. Este año dejé una orquesta donde estaba tocando porque tengo un hijo chiquitito de 8 meses hoy en día. Entonces me estoy concentrando en llegar a casa, paternar y estar pendiente de vivir esa experiencia también, que es distinta a la que tuve con mi hija mayor. Entonces eso me motiva también, pero día a día la fuerza me la dan los mismos estudiantes.
1: Ellos mismos te dan la fuerza.
0: Sí, cuando llego y están muy interesados en querer seguir aprendiendo, entonces uno dice, uff, mañana cómo mejoro esta actividad, cómo puedo realizar que los estudiantes logren aprender esto, lo que les sirva para la vida en lo posible. Que sea significativo para ellos y para sus contextos también, y cuando egresen de la escuela les pueda servir para la vida en la sociedad.
1: Bueno, ustedes han escuchado esta conmovedora historia, esperanzadora historia de un profesor que fue soldador, que nunca soltó el violín, que llevó la música y una manera de trabajar la música a una escuela, Juan Saldaval Carrasco, que trabaja con niños con discapacidades múltiples, esto es en la comuna de Santiago, que ganó la categoría de educación musical del premio Global Teacher Prize aquí en Chile. Una historia preciosa, hermosa. Felipe, bueno, muchas gracias por habernos compartido este aliento de esperanza, porque realmente cuando uno escucha esta historia uno vuelve a tener esperanza en los educadores, en los niños, en la música y en la educación. Así que fue maravilloso poder compartir contigo esta tarde aquí en el Jardín.
0: Muchas gracias por la invitación y un saludo para todas las escuelas diferenciales, especialmente la Escuela Diferencial Juan Sandoval Carrasco.
1: Un gran saludo a todo el equipo que trabaja en ese maravilloso proyecto ahí en Santiago Centro. 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Vamos a ir a una pausa ahora en el jardín, pero les recuerdo que en unos minutitos más se estrena el nuevo capítulo de Tu Hipócrita Lector, un podcast de pauta de lectores, para lectores o aquellos que quieren, incluso si les cuesta ser lectores. Les recomiendo particularmente este capítulo, es muy hermoso, muy interesante la conversación que tenemos, que vamos a tener ahí. Y yo me despido como jardinero del jardín para encontrarnos el lunes a las 7, pero sigan con nosotros con Tu Hipócrita Lector a las 7:30 aquí en Pauta. Muchas gracias por habernos acompañado.

0: 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Lord Chesterfield. 19 horas, 31 minutos. 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
11: Bienvenido, bienvenida, tú, hipócritas lectores. Soy Christian Warnken, un hipócrita lector como tú.

0: Y este es el podcast Tu Hipócrita Lector, que se emite por primera vez los viernes a las 7 de la tarde a través de Radio Pauta, pero también lo puedes buscar en Spotify y en pauta.cl, y también en YouTube está. Como ustedes saben, el título de este podcast, y hay que explicarlo todas las veces, sobre todo para los que se integran por primera vez y lo encuentran un poco agresivo con el lector, Tu Hipócrita Lector viene de un poema del poeta francés Charles Baudelaire del siglo XIX, quien en su poemario Las flores del mal, en el poema Lector, que precede al resto de los poemas, enumera las caídas del alma, los pecados, los abismos interiores, y en un momento determinado se detiene en el aburrimiento, en el hastío, y ahí se da media vuelta y apuntala al lector y le dice: tú bien sabes de esto, no te hagas el leso, tú, hipócrita lector, mi semejante, mi hermano. Hoy día tenemos un hipocritísima lector y también escritor. Él es narrador, guionista, cuentista, autor de un diario, sostiene un diario hace mucho tiempo y publicó una parte de ese diario, lo vamos a conversar con él, pero también ha publicado ensayos, una audioserie, dos novelas, y es docente de literatura creativa de la Universidad Diego Portales. O sea, de libros va a hablar. Ha navegado el libro desde la infancia. Él es Simón Soto. Simón, muy bienvenido a Tu Hipócrita Lector.
1: Hola, Cristian. Muchas gracias. Súper honrado de la invitación de participar acá. Esperamos estar a mediano nivel. Ojalá.
0: Por favor. Simón, a ver, es muy prolífica tu carrera escritural. Quizás no vamos a poder abarcarla toda, pero quiero sin embargo dar una reseña cortita para los que a lo mejor no te conocen. Hay muchos que te conocen, muchos lectores que te conocen, de algunas cosas que has escrito. Podemos agregar otras que tú consideres significativas, si es que no las cito en esta lista: Cielo Negro, editado por Montecerdos; La Pesadilla del Mundo, también editado por Montecerdos; La Sangre y los Cuchillos; Todo es Personal, editado por la UDP el año 2020; Matadero Franklin, esa es bien conocida; Planeta, 2018. Además, ha sido guionista y co-guionista de distintas telenovelas, series como Demente, Secretos en el Jardín, Precoces, la última temporada de los 80. Y eres galardonado, fuiste galardonado con el premio a las mejores obras literarias del 2019 por el Consejo del Libro y la Literatura. Esa es una primera aproximación, pero como tú sabes, esto es un confesatorio de lectores. Vamos a ver cómo antes de que escribieras entró la lectura en tu vida. Y entiendo que eres oriundo de La Reina. Ahí tú me vas a corregir si estoy correcto o no. Hay una parte importante de tu infancia pasó en La Reina, que ibas, o pensaste que ibas a ser baterista, y que de pronto se mete la literatura o se meten los libros, algo pasa ahí. Y me gustaría que te explayaras en ese comienzo, por decirlo
1: claro,
0: así.
1: Sí. Bueno, como muchos adolescentes, ¿no?, de la década del 90, escuchaba muchísima música, ¿no? Bueno, sigo escuchando. Para mí la música es muy importante, ¿no? Y creo que tiene una conexión profundísima con la literatura y desde varias aristas, ¿no? Pero bueno, tocaba batería. Tuve bandas de rock, ¿no? Creo haberme desempeñado con ciertas competencias, ¿no? Pero ocurrieron dos cosas, digamos. Una que fue que tuve la conciencia en un momento de que había llegado como a un límite de mi capacidad como músico, digamos. Y a la par, más o menos, ¿no?, leí dos libros más o menos seguidos que fueron muy importantes y que de alguna manera me dieron vuelta a la cabeza, ¿no? Bestiario de Cortázar, ¿no?
0: Los cuentos de Cortázar.
1: Los cuentos de Cortázar, donde aparece Casa Tomás.
0: Uf, tremendo cuento.
1: Ómnibus, hay varios cuentos ahí importantes de Cortázar, ¿no?
0: En esa editorial, en esa edición de la editorial Sudamericana, por lo menos la que tenía yo, la antigua.
1: Claro, No, esta era una la edición de Alfaguara.
0: De Alfaguara.

0: Ahora, más, es más nueva, claro.
1: Claro. Era una edición blanca, digamos, ¿no?
0: Ya.
1: Donde también ahí, bueno, obviamente ahí reeditaron todo
0: Cortázar. Sí.
1: También tengo todavía.

0: que lo que hay en la lectura, digamos, es mucho más que la historia, ¿no? Que era la aproximación bastante básica que tiene uno en el colegio o en un colegio común y corriente, digamos, ¿no? Claro, hay que leer porque hay historias que pueden ser más o menos entretenidas, etcétera, ¿no? Pero lo que aparece en esos cuentos, bueno, en general en todo Cortázar, ¿no? Pero en Casa Tomada, por ejemplo, ¿no? En el narrador de Casa Tomada, ¿no? En el punto de vista de ese narrador y de las cosas, no solo que cuenta, sino que la manera en que las expresa, ¿no?
1: Lo que se llama la forma, entre comillas,
0: Claro,
1: que no es menor, no es un añadido en la
0: no,
1: literatura. Uno descubre.
0: es importantísimo, ¿no?
1: Claro.
0: Y habían ciertos términos en argentino, ¿no? Habían otros cuentos donde aparecía, ¿no? La palabra che y todo eso, la manera en que el lenguaje construye, ¿no es cierto?, el relato y no solo la historia que se está contando, me di cuenta que era algo muy alucinante, ¿no? Y muy era conmovedor de alguna manera, ¿no?
1: Oye, Simón, y me imagino que has vuelto a leer, porque uno vuelve a releer esos autores que fueron entrañables. Hay algunos que siguen produciendo una conmoción y otros ya no producen la conmoción. ¿Qué te ha pasado con Cortázar al volver a leer, no sé si Bestiario u otros cuentos de él?
0: Sí,
1: ¿Cuál
0: bueno,
1: no?
0: como además hago clase, trabajo con varios cuentos de Cortázar, ¿no? Y me parece que está muy vivo, ¿no? No, como que ha envejecido con una
1: Ha
0: excelencia,
1: envejecido bien.
0: por lo menos para mí, ¿no? Como siento que la prosa de Cortázar, los juegos, ¿no? Los juegos que en algún momento uno pensó que eran demasiado, es como cuando alguien que juega bien a la pelota domina, ¿no? Y domina, no sé, 90 veces, pero acá tiene un sentido, ¿no? Avanza en la cancha, ¿no? Dominando de alguna manera. Y todos esos juegos, por ejemplo, me tocó también por un tema académico, pero esta vez como estudiando, ¿no? Estoy estudiando un magíster en letras en la Católica, ¿no? Y leímos con el profesor Schoenenbeck, leímos muy acuciosamente Las Bajas del Diablo, por ejemplo, ¿no?
1: Blow up.
0: Blow Up,
1: Viene ahí en la película de Antonioni,
0: la
1: ¿no es cierto?
0: película de Antonioni, claro, pero leímos el cuento de una manera muy, muy, muy precisa y profunda, y fue descubrir muchas más cosas de las que uno recordaba, ¿no?
1: Ese es un cuento lleno de, en el buen sentido de la palabra, de enigmas, un cuento misterioso en un cierto
0: Sí.
1: sentido. A ver, ¿qué es lo que descubriste tú en esta nueva lectura de Blow Up? Primero cuenta brevemente de qué trata. Obviamente que
0: Claro,
1: solamente una reseña para el que no lo conoce el cuento.
0: es interesante, ¿no? Porque la imagen que tiene uno a través, o el recuerdo, es muy loco, porque el recuerdo que uno, con el cual se queda de ese cuento, tiene mucha relación, como dijiste tú, con la película de Antonioni, ¿no? Pero en el cuento no es solo un fotógrafo, ¿no? Sino que es un traductor, ¿no? Entonces, es alguien que trabaja con las palabras, digamos, y con el lenguaje, y que tiene esta especie de afición que es salir a tomar fotografías por París, ¿no es cierto? Entonces, en un momento está tomando fotos por la ciudad sin mucho asunto, digamos, y se encuentra con una situación enrarecida, ¿no? Donde hay un niño que él dice que es un niño casi como medio andrógino, ¿no? Como un niño angelical, un adolescente, que está siendo como asediado por una mujer, ¿no? Una mujer rubia, ¿no? Y luego, él casi como por el azar toma la foto de esta situación y es descubierto tomando esa fotografía, y a continuación, él descu claro, el niño como que a raíz de esto que ocurre, ¿no? Al ser descubierto, este muchacho, este adolescente se va, la mujer lo

0: persiste observándolo, y él se da cuenta que más allá hay un auto y hay un hombre, ¿no? Un hombre que dice, en un momento dice que es un payaso, ¿no? Porque tiene el rostro pálido, ¿no?
1: Imagínate todo lo que se abre ahí.
0: Sí, está lleno. Claro, entonces él luego va, se queda pensando, obviamente, en esa situación, y luego, si no me equivoco, hace una reproducción a gran tamaño de esa imagen, y la pone en su estudio. Está, y ahí hay un conflicto de medios, ¿no? Porque está la cámara en ese lugar, su cámara de afición, digamos, y la máquina de escribir, que es su herramienta de trabajo, ¿no? Entonces, y ahí hay un campo dialéctico muy tenso. Entonces está la imagen, y en un momento él se queda mirando la imagen y se da cuenta, es bien complejo como lo nada, ¿eh? Pero lo que parece ser es que la imagen cobra vida, digamos, ¿no? Y la hay una persistencia de la historia que él vio, ¿no? Y es ominoso, ¿no? Es una experiencia
1: inquietante
0: y límite, ¿no? Y
1: una reflexión sobre lo que es la imagen, sobre lo que es la fotografía, y lo que es la literatura también.
0: Sobre lo que es cómo narrar, ¿no es cierto? Cómo narrar algo. Bueno, es un. Y todas las cosas, ¿no?, que hay ahí, qué pasaba, ¿no? Porque eso es como. Si uno pensara, por ejemplo, en la teoría del cuento de Piglia, ¿no? De la historia A, ¿no? Que es la que hemos contado brevemente. La historia B, que yo creo que está encriptada en esa situación, ¿no? ¿Qué estaba pasando ahí? ¿Quién era ese hombre, ¿no? ¿Qué pasaba con esa mujer? Que, bueno, todos los tipos de relaciones que pueden surgir, que quedan sugeridos en el relato. Es todo muy muy complejo, y es un mundo, un universo, ¿no? Que no termina nunca, digamos, ¿no? Es un mundo que está vivo, ¿no?
1: Bueno, después de escucharte, obviamente que dan ganas de ir a releer nuevamente este cuento, Las babas del diablo. Creo que está en Todos los fuegos del fuego, no recuerdo en cuál de los libros, creo que en ese. En el volumen de cuentos Todos los fuegos del fuego de Cortázar. Simón, y dijiste que junto con este libro de Cortázar, de cuentos, bestiario, que te abrió la cabeza o te pasó algo ahí, ¿no es cierto? ¿Cuál fue el otro libro?
0: El otro libro es Los detectives salvajes de Roberto Bolaños.
1: Sí. Imagínate, el combustible que te echaste dentro.
0: No, fue un momento de...
1: ¿Qué ya tenías ahí? ¿Eras joven?
0: Sí, ten 18. 18 años. Claro, no fui porque hay lectores más precoces, pues, ¿no? Yo, 18, 20, por ahí, ¿no? Como este proceso de... haber leído muy seguido, ¿no? Como bestiario y casi inmediatamente Los detectives salvajes.
1: ¿Qué te pasó? ¿No? Lo primero que te pasó con Detectives Salvajes, la primera impresión, esa primera impresión.
0: Primero una sensación de ansiedad, lo que hablábamos antes, ¿no? Esa ansiedad feliz, ¿no? En general la ansiedad no es feliz, pero leí, ¿no?, esa primera entrada, que es, si no me equivoco, el 2 de noviembre, ¿no?, que es el comienzo de la novela, ¿no? Y ahí ya no podía parar más, ¿no? Solo quería seguir leyendo y seguir en ese universo, ¿no?, en ese mundo, con esos personajes, ¿no?, con ese afán, ¿no?, que era muy interesante, porque en alguna medida creo yo que había una especie de espejo también, ¿no? Obviamente un espejo no perfecto, pero lo que sentía ese muchacho a esa edad, yo lo estaba como sintiendo también, ¿no?
1: Iniciación a la literatura.
0: Y tenía ese deseo, ¿no? Y bueno, y ahí me di cuenta que... obviamente la música me encantaba y todo, pero que no me interesaba seguir tocando, ¿no? Yo quería escribir, no sabía que quería escribir, no tenía idea cuáles iban a ser mis temas, no entendía nada, digamos, pero lo único que quería era escribir, era anotar lo que fuera, ¿no?

0: acumular ideas, ¿no? Ver películas, salir de noche, claro. ¿No? Como toda esa experiencia vital que estaba ahí, ¿no?
1: ¿Qué crees tú que aporta Bolaños? Sabemos más o menos lo que aporta Cortázar, más o menos. Obviamente que tiene muchas dimensiones, y tú mismo has dicho que uno va descubriendo cada vez más dimensiones o nuevas dimensiones en la narrativa de Cortázar. Pero ¿qué aporta o a dónde nos lleva Bolaños en la narración, en la literatura, para ti, como lector?
0: Sí, yo creo que hay dos. Hay muchas, ¿eh? Pero. Primero es un. Yo creo que es un prosista de una de muchísima riqueza sin necesidad de ser enrevesado, digamos, ¿no? Y eso creo que es muy atrayente, ¿no? O por lo menos creo que a las personas de mi edad, que lo leímos a los 20, 20 y tanto, ¿no? Tengo muchos amigos que seguimos siendo amigos y que nos hicimos amigos, digamos, porque habíamos leído Los Detectives Salvajes, ¿no? Y luego el resto de la obra de Bolaños, digamos. Pero yo creo que ahí hay una, claro, una riqueza tremenda. También es una prosa que tiene muchísima. Es una prosa prístina, de alguna manera, ¿no? Y a veces, por cierto, que tiene también complejidad.
1: Prístina e intensa.
0: Intensa, tiene complejidad, tiene recursos, pero siempre es prístina, ¿no? Y eso yo creo que hay permite, ¿no? Como una conexión muy poderosa con el lector, pero por otra parte, la manera en que la aborda desde la perspectiva de la estructura, ¿no? Es muy inquietante, ¿no? Y ¿no? O sea, está toda la primera parte del diario de García Madero, ¿no? Y de repente eso se corta y empezamos a entrar en las vidas, en estos testimonios, ¿no? Casi dan la sensación de ser ilimitados, ¿no? Voces distintas que están articuladas de distinta manera, y que vamos a España, ¿no? Vamos a muchos lugares, ¿no? Y hay tristeza, hay desazón, hay humor, hay amores, ¿no? Terribles, ¿no? Hay decepciones. Pero la ilusión de la literatura no se termina nunca, ¿no?
1: ¿Cuál es el momento que más te recuerda? Si tuvieras que cerrar los ojos, un momento de la novela.
0: Hay una parte que me parece que ocurre en una provincia en España, donde unos alemanes, si no me equivoco, se hacen amigos de Belano. ¿No? De Arturo Belano, y se van a trabajar a sacar naranjas, ¿no? Y es muy, hay pulsiones eróticas, pinchazos, ¿no? Y también es enigmático, ¿no? Porque quien recuerda a Belano también no sabían bien qué era, si era un poeta, si era un latinoamericano, no se entendía bien, pero hay un momento que descubren que era que el tipo que los empleaba era no sé si era filonazi o nazi o un fascista, no me acuerdo bien, y Belano intenta cuchillarlo, ¿no?
1: Sí.
0: Y ese momento, claro, porque el tono de lo que se está contando es casi como una. Podría ser una historia de una novela de los 60 norteamericana, digamos, ¿no? Provincia, autos, ¿no? Viaje, aventura, y de repente irrumpe la violencia, ¿no? Irrumpe el horror. Me acuerdo de ese momento, ¿no? Bueno, pero hay uno que Lima y otros poetas, no me acuerdo bien, se quieren adaptar a Octavio Paz,
1: sí,
0: ¿no? que ya es anciano y pasea por un parque, ¿no? Entonces todo ese universo que además también distaba mucho de lo que uno entendía por una novela, ¿no?

0: una novela tiene, ¿no?, una coherencia, un cuerpo, ¿no? Esto estallaba, ¿no?, un universo
1: Y convierte a la literatura, por ejemplo, el caso,
0: sí.
1: en algo vital, ¿no es cierto? Un poco lo que había hecho, o sea, Borges también convierte a la literatura en la materia, el contenido del libro mismo.
0: Sí.
1: Y eso lo hace Bolaño, pero ya en una, es como en una, en
0: Sí.
1: CinemaScope, ¿no es cierto?
0: Sí, pues claro, lo amplifica, ¿no?
1: Sí.
0: Y lo trae a. Y también hay algo que es muy. Es muy presente. O sea, presente me refiero a que hay rock, ¿no?
1: Desde ahora,
0: Es de
1: un poco,
0: ahora,
1: ¿no?
0: ¿no?
1: Sí.
0: Es de ahora.
1: Sí.
0: Uno entendía esas referencias, ¿no?
1: Esa música que, por ejemplo, a ti te gustaba, ¿no es cierto? Que habías escuchado y que a lo mejor te habría llevado por el camino de la música. Ahora, antes de encontrarte con Bolaño y Cortázar, no sé, en tu casa alguien era lector. Entiendo que tú tienes una relación especial, tuviste con tu padre y con tu abuelo, que hacían unos viajes iniciáticos al Persa
0: Sí,
1: Biobío.
0: mucho.
1: Me imagino que por ahí
0: Sí.
1: habían conversaciones o
0: Sí.
1: contacto con una literatura de antes, no sé. ¿Qué pasaba ahí?
0: Sí, o sea, sobre todo con la música, mi abuelo, bueno, ambos mecánicos, automotrices, muy cachureros, algo que yo heredé, digamos, y muy aficionados a la música. Mi abuelo tocaba el acordeón, le gustaban los tangos, ¿no? Tenía una acordeón gigantesca,
1: Qué maravilla.
0: sí, cantaba muy bien,
1: ¿Ya?
0: además. Y mi padre escuchaba mucho rock de los 60, los 70 y también escuchaba mucho jazz. Ambas músicas que me heredó, digamos, como gusto. Entonces, yo creo que el nexo viene más por ahí, digamos, ¿no? Como bueno, mi viejo todavía está vivo, está muy bien. Obviamente, mi abuelo falleció hace rato, pero había algo distinto, ¿no? En ellos, algo atípico, ¿no? Y yo creo que más que una cultura literaria propiamente tal, está esta afición por la música, ¿no? Y el ejercerla, el tocarla, ¿no? El yo poder escucharla ahí en el living, en el patio de la casa de mi abuela, por ejemplo, ¿no? Creo que esa es la
1: El
0: conexión,
1: vínculo.
0: el vínculo más primario,
1: Oye,
0: ¿no?
1: Simón, hay una fuerte relación tuya en tus libros también con los barrios de Santiago, con Franklin, Mata, el centro histórico. Hay una fascinación por ese mundo. Y está tu libro Matadero Franklin, que muchos han dicho que renovó el relato social chileno, que no es poco decir. Y me gustaría preguntarte si a ti te interesó el relato social chileno de antes, o hay algún autor que te haya interesado ahí, o con el que hayas dialogado y conversado,
0: Sí.
1: o te hayas opuesto a esa forma de narrar, no sé.
0: Sí.
1: ¿Cuál es tu juego ahí?
0: Hay varios autores que me gustan muchísimo, digamos. Bueno, no puedo no mencionar a Manuel Rojas, por
1: Desde
0: ejemplo, ¿no?
1: luego, ya.
0: Desde una aproximación, sobre todo, bueno, es un escritor también muy, muy completo y muy complejo en muchos ámbitos, pero yo creo que sobre todo la construcción que él hace como del sujeto popular, digamos, del hombre o de provincia, ¿no? O el obrero, el trabajador, tiene mucha, también tiene mucho de enigmático, creo, ¿no? Porque hay ciertas perspectivas, tanto en sus cuentos como en sus novelas, hay una perspectiva de los personajes, ¿no es cierto?, que hay algo que no está dicho y que está expresado en sus formas de actuar, digamos, ¿no? Y eso me parece alucinante
1: Que
0: y
1: no es
0: era,
1: obvio, que no es obvio, que no está,
0: claro, exactamente, y era algo que yo atesoré y que quería, ¿no? Trabajar alguna vez con eso, sobre todo ya cuando El proyecto de escribir esa novela, Matadero, era algo más, era un proyecto que yo iba a hacer ya propiamente.
1: ¿Y cuál de los libros, Manuel Rojas, te sirvió más como combustión o como insumo, por decirlo así, aunque eso